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Candles Are Burning de Midnight Oil. Buenas noches, ¿cómo están? ¿Me extrañaron? Yo a ustedes. Bueno, mucho trabajo, pero siempre con muchas ganas de volver a mi turno musical de las semanas. Han pasado las 7 de la noche y aquí estamos en Caracol Estéreo, la antena musical del mundo. Caracol Estéreo con las canciones más famosas de cada artista, de cada banda, las que a ustedes les gusta oír en una noche como esta de martes. Ya empezó el mes de junio, es un mes que me gusta mucho porque dicen por ahí que uno de los disc jockeys de Caracol Estéreo cumple el 30 de junio. ¿Sabe usted quién? Cumpleaños. Bueno, ahí le dejo la tarea. Para esta hora hay música de Blondie, viene Kelly Clarkson, vienen los Backstreet Boys, algo de Janet Jackson, Leandro Molina y Cristian Rojas me acompañan en la producción. Yo soy Montoya. Y aquí está ABBA, este proyecto sueco de años y años de historia musical. Tal vez una de las canciones más importantes de ellos. Se llama Dancing Queen.

Daddy Cool, Bunny M y compañía. Es Caracol Estéreo, la antena musical del mundo, donde suenan y vuelven a sonar las canciones que a ustedes les gustan, sobre todo las canciones que acompañan un regreso a casa. En medio del trancón, el tráfico pesado, el día en la oficina, estuvo bueno, malo, regular, tres cuartos, lo que usted quiera, pero por la música no se preocupe porque todo está aquí. Kelly Clarkson, una de sus grandes canciones de amor, y esto llamado The Trouble with Love Is. ¿Les gusta esta? Oiga.

Para mí, Depeche Mode ha tenido distintos momentos musicales. Creo que hasta entre ellos mismos, quizás cuando han estado separados y cada uno ha pegado por su lado, seguro se encuentran en las diferencias musicales. Just Can't Get Enough es una de las canciones más divertidas, pero hay un lado B oscuro de Depeche Mode que tiene música un poco más densa. Es la palabra, pero este es mi lado de saltar. Depeche Mode, que inspiraron en su momento una banda nacional llamada Estados Alterados. ¿Se acuerdan? Ve que ahora de la vida Estados Alterados, hay que poner música de ellos. Estamos en Bogotá en 99.9 FM y estamos en la app de W Radio, que aún sigue siendo la app de W Radio, pero que ahora es la app de Caracol Estéreo. Esta tanda les va a encantar. Viene... Ah, no, pero por supuesto viene Black Eyed Peas. Esto es Where Is The Love.

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Y así, en medio de canciones de grandes títulos, de las más representativas canciones de nuestros artistas más queridos, es Caracol Estéreo, en la noche del martes. Hoy es 2 de junio. ¿Cómo le fue a usted? ¿Qué anda haciendo? ¿Cuál es el plan? ¿Ya se va a dormir? No, está muy temprano. Si anda haciendo por ahí ruido en la calle y quiere seguir un poco dándole a su cuerpo, iba a decir alegría, Macarena, pero no, dándole a su cuerpo algo de vida social, suena mejor. Oigan, ¿qué van a hacer el 2 de noviembre? ¿Qué van a hacer el 2 de noviembre? ¿Todavía no tienen planes? Yo les tengo planes. Def Leppard, la banda, a mí me enloquece Def Leppard, me sé todas sus canciones, los he visto un par de veces en concierto, es más, participé de un partido de fútbol de alguna vez que vinieron a jugar, a tocar, y terminamos haciendo una actividad promocional con la radio, en fin. Def Leppard viene en su gira en el 2026 a Bogotá, va a estar en el Movistar Arena con invitado especial, otra de las superbandas que recordamos permanentemente, se llama Extreme. Si quieren ir, les tengo esa noticia. Bogotá, noviembre 2, Movistar Arena. Y entre ese repertorio, estoy seguro, esta no nos falta. Oigan este poder de canción.

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Like a Virgin, Madonna. Y así, después de las 8 de la noche, es nuestro momento, el más feliz del día. Encontrarnos a oír música. No importa cuál es el plan. Lo que nos reúne a esta hora, ustedes allá afuera oyendo la radio en 99.9 FM o a través de la app en cualquier lugar del país donde están. Ya, una ráfaga quiero de oyentes en mi cuenta de Instagram diciéndome dónde están, qué andan haciendo. Y una canción, escojan una canción, la que les movería en este momento el espíritu y el alma en @monto40 en mi cuenta de Instagram. Aquí está Glenn Frey, ex Eagle, fallecido ya hace muchos años, es más, creo que fue el primero de los Eagles en viajar. Glenn Frey hizo en su momento esta canción que sé que les encanta.

Super banda, muy popular en la década de los 80, Fleetwood Mac. Esto es Dreams, lo que acabamos de oír antes, Avril Lavigne y Complicated, y antes la canción de Glenn Frey, el ex Eagle, que estábamos recordando aquí en Caracol Estéreo. Esta es la antena musical del mundo. A las 10 viene El Unicornio en la Noche con Eduardo Peña. Yo soy Montoya. Y si ponemos esto, es una canción que para mí volvió a tomar forma y volvió a sonar gracias a Instagram, y sobre todo porque se convirtió en una canción para acompañar alguna tendencia. Incluso tenía hasta una manera de poner historias y más. Tiene que ver con Jessie J, una artista británica, y B.O.B. Esta la reconocen.

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Wake Me Up Before You Go Go de Wham! Es Caracol Estéreo, la antena musical del mundo en la noche de martes. Estamos pasando música entre los 70s, 80s, 90s, del 2000 para acá. ¿Qué tienen en común estas canciones que suenan? Que son las que nos gustan a nosotros, aquí adentro y a ustedes allá afuera. Que son canciones conocidas y que son de artistas que queremos mucho. Entre ellos, y ya que está tan de moda Michael, que no sé, ¿ustedes la han visto? ¿Todavía está en cartelera Michael? Me dicen que sí, que todavía está. ¿No la han visto? ¿Qué están esperando? Michael y la etapa inicial de la carrera musical de Michael Jackson. Y por supuesto, esta es la gran canción protagonista. I Want You Back, The Jackson 5.

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1: Hay un álbum ochentero de Bon Jovi, es el New Jersey. Les estoy hablando, si tenemos que echar memoria y sin internet, porque pues tenemos cortados los datos. Este álbum New Jersey debe ser del 88. Y en ese álbum había canciones como Bad Medicine, estaba I'll Be There For You. En ese álbum, de ese álbum debe ser también esta, Living in Sin, es Bon Jovi. Tiene un gran video, búsquenlo. Esta es Caracol Estéreo. Es martes en la noche y esta es la música que nos gusta oír a esta hora.

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la última hora de esta franja musical que arrancó a las 7 de la noche. Antes de la Luciérnaga está, por supuesto, el gran Eduardo Peña, el mediodía es de él, pasando música, nuestras canciones, a las 4 y hasta las 7 de la Luciérnaga, por eso yo entro tan feliz. Me divierte mucho la Luciérnaga, Gabriel de las Casas, Alexandra Montoya, George, los personajes, todo lo que ocurre en la Luciérnaga, al final, pues, seguimos recordándolo y en medio de música entre 7 y 10 de la noche, yo... soy muy feliz, quiero que lo sepan. Para esta hora ya tengo organizada la programación de lo que ustedes me han dejado y lo que trajimos nosotros. Vamos a poner Chicago, vamos a poner Franz Ferdinand, me pidieron Cheap Trick, viene algo de Firehouse, alguien me pidió When I Look Into Your Eyes de Firehouse, me encanta canción sota, y esto de Ari Speedwagon es una de sus baladas, se llama In My Dreams, me encanta porque esto empieza como ta, ta, ta.

UB40, Red Wine, antes Fun and Blondes de los 90, recién arrancando la década de los 90, la banda de Linda Perry, What's Up, y antes Ari Speedwagon y Tutun, In My Dreams. Yo soy Montoya, Leandro Molina y Cristian Rojas están en la producción de este programa. Qué rico acabar el martes juntos, si el día estuvo bueno, si no estuvo tan bien y mañana puede ser mejor. A las 10 viene Eduardo Peña con las mejores baladas, ritmo suave, voz baja, el unicornio en la noche. Y a las 5 de la mañana, al otro lado de la noche, viene el primer programa de Caracol Estéreo, que es 6 AM W, con Julio Sánchez Cristo. A todas las mujeres pendientes, ¿no? 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Aquí está la música, She Tricky, The Flame.

Estas son las canciones más famosas del mundo. Caracol Estéreo en Bogotá, 99.9 MHz en FM y a través de la app, que llegamos a muchísimos lugares. Saludos a los oyentes en Barranquilla. Por aquí los leo en mi cuenta de Instagram, @monto40. Yo creo que se complementan. Usted nos oye a través de la app. Es la app de W Radio, pero ahora es la app de Caracol Estéreo. Usted bien lo sabe. Se lo hemos dicho muchas veces. Pero en Instagram estoy como @monto40. Si no me siguen, lo sigo. Hay buenos contenidos, hablamos de música y allí nos podemos encontrar. Saludos a Cali, a los oyentes en Medellín, a los oyentes en Armenia, en Pereira y Manizales, oyentes en Bucaramanga, en Cúcuta, los oyentes del centro del país, muchos en Bogotá a través de la radio, en nuestra frecuencia o a través de la app también se vale. Y ahí alguien me pidió una canción de Chicago. Y escoger canciones de Chicago a veces es muy complicado porque tienen distintas épocas. Pero de lo no tan viejo de Chicago, incluso no estaba Peter Cetera, el vocalista original. I Don't Wanna Live Without Your Love, de Chicago. Una canción que me he tomado prestada del Unicornio en la Noche.

Nos tenemos que ir. Ha llegado el momento desde las 7 de la noche que los saludé, que les dije que bienvenidos, que cómo estaba el día, que cómo había estado el día y que nos íbamos preparando para ir dejando este martes como parte de una historia. Ya este día se nos fue. Llega la noche, llega el unicornio a las 10 con Eduardo Peña y mañana las noticias desde muy temprano con Julio Sánchez Cristo a partir de las 5 de la mañana. Me voy de la mano, iba a decir de la mano de Leandro y de Cristian, no, ellos se van por su lado. Gracias Leandro, gracias Cristian. Yo soy Montoya. Mañana nos encontramos de nuevo a las 7 de la noche para seguir pasando música, las que no pude poner hoy y otras que mañana seguramente ustedes me van a pedir. Pero no, me voy de la mano de Human League. Esto lo tenía pendiente hace rato. Se llama Don't You Want Me, Human League. Y si hay tiempo, la canción de Firehouse, When I Look Into Your Eyes, que la prometí también, no me puedo ir sin ponerla. Que acaban de pasar un resto de martes muy feliz. Descansen y que mañana sea un gran día. Esta es Caracol Estéreo.

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6: Hola, ¿cómo están? Eduardo Peña les saluda aquí en Caracol Estéreo en esta noche de martes, primer martes del mes de junio que ya va terminando, y el Unicornio se inicia con algo en italiano. Aquí está Gianluca Grignani, la mia storia.

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ragazzi sonando in Caracol Estéreo. El unicornio de la noche que está al aire desde el domingo hasta el jueves, de 10 de la noche y hasta las 12. Así terminamos de una forma más amable el día. Bueno, ¿qué viene por ahí? Me han solicitado a la flaca de Jarabe de Palo. Viene también por ahí algo de Sans, algo de Air Supply. Pero antes, este dúo que creo que solo tuvieron este éxito y eso fue a principios de los años 90. Ten Sharp, You.

Cano, Cruz de Navajas. Un martes que ya va terminando, 11 grados en la ciudad de Bogotá. Y la música así muy relajada, muy tranquila. Cuando usted ya está tratando de descansar, pues aquí le tenemos esta música. También muchos oyentes me contactan, me cuentan que a esta hora andan trabajando, tienen jornada nocturna. Así que bueno, nos vamos acompañando, no importa lo que usted esté haciendo. Les prometí el supply, aquí está Making Love Out of Nothing at All.

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3: Es el unicornio en la noche, yo soy Eduardo Peña, me pueden contactar a través de mi cuenta, @edumerides, tanto en X como en Instagram. Aquí está Franco De Vita para continuar. Te amo, esperen música de Los Enanitos Verdes y también algo de Rosario.

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Eros Ramazzotti, un artista que se presenta aquí en Bogotá en los próximos meses. Por ti me casaré. Eduardo Peña sigue con ustedes y la música continúa con Tracy Chapman y este clásico, Baby Can I Hold You.

Brian Adams, Everything I Do It For You, de los buenos conciertos que nos ha dejado este año, pues el de Brian Adams. Ahí estaba con la canción de la película Robin Hood. Y sigo con música, John Secada, Otro Día Más Sin Verte. Por ahí viene algo de Luis Miguel y también música de Diego Torres.

Torres Penélope, sonando aquí en El Unicornio en la Noche. Este martes va terminando, Eduardo Peña les está acompañando. Seguimos unos minutos más hasta las 12. ¿Y qué tal para continuar esto? I Adore Me Amor. Es El Unicornio en la Noche en Caracol Estéreo. Dream.

Muy bien, y hasta este momento Eduardo Peña les acompañó aquí con el Unicornio de la Noche en Caracol Estéreo. Mañana regresamos con la edición de miércoles a las 10, así que le voy a estar esperando. Y también mañana estoy a mediodía con la música de Caracol Estéreo. No se vayan, sigan aquí en los 99.9.

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0: Continúan las noticias, son las 5 de la mañana, un minuto. A ver, Marcela, ayúdeme a armar el tema del día.
1: Claro.
0: Con el apoyo espiritual de Juan Pablo y de Espinosa. Es que ya estamos a miércoles. Ya no más. Ahora el debate del mensaje que mandó el presidente de los Estados Unidos. Sí. Ya no se bajan de ampones, de ladrones, de bufones, de mafiosos. Todos están amenazando con cárcel a todos. El tema del resultado electoral, dejárselo a las autoridades. Pero ahora todos los días el resultado electoral, ahora todos los días la amenaza de la reacción de la calle. ¿Cómo hacemos para seguir la vida? Naturalmente, respetando las opiniones de cada uno de los candidatos. Pero seguir la vida, avanzar. Es que el lío que ayer reportó Espinosa de Ecopetrol es un lío gordito, Popocho. Hay que arreglarlo. Es que ya se confirmó que hay 11 niños muertos en el fuego cruzado del Guaviare. Es que todos los días estamos en lo mismo en materia de seguridad y uno de eso no escucha nada. Imagínese ahora la nueva discusión. ¿Acaso cuando el presidente Trump se reunió con Gustavo Petro no escribió un mensaje amable sobre él? Dijo algo así como mi nuevo mejor amigo.
1: Sí, nuevo mejor amigo. Y claro, esa reunión fue muy importante para acercar a los dos países, porque eso no es un tema ni siquiera en lo personal, es un tema de lo que les viene a los dos países.
0: ¿Y qué debate se armó de ese trino? Nada. No, ahora entonces vamos a tener hoy, ¿cómo hacemos para volver a la vida y a los problemas del día a día y dejar que los dos candidatos avancen con sus propuestas? ¿Y qué tal si los ministros vuelven a sus despachos? Porque todos se metieron en el problema, ¿no?
1: No, es que el gobierno no se ha acabado. Cada uno tiene unas funciones que tiene que atender.
0: Entonces, ¿cómo pregunto esta preocupación?
1: Bueno, pues yo creo que tendría que ser los oyentes enviando un mensaje a los candidatos para justamente desescalar el lenguaje, para dar un debate de ideas. Eso sería lo primero, que la propia gente sea la que les pida a los candidatos que dejen ya esa dinámica de la agresión, de la pelea, que no le conviene a nadie, porque también si la gente aplaude ese tipo de comportamientos, pues los candidatos al final y el propio gobierno entienden que eso es lo que termina dando apoyos y réditos, y no debería ser así.
2: Si usted me lo permite, Marcela, aquí claro, como apoyo
1: supuesto,
2: espiritual, por lo
1: supuesto.
2: Que...
1: Espiritual.
0: Porque Espinosa poco está ayudando.
2: Yo quisiera,
1: no, me dejó sola.
2: Yo le propondría a Marcela que le pidiéramos a los oyentes que nos digan cuál es el tema del que deberían estar hablando los candidatos. Uh-huh. Un asunto de preocupación nacional. Como para que nos salgamos de esa...
0: Ay, no
2: de ese sinfín. ¿Cuál es el tema entonces prioritario que... para los colombianos del cual deberían estar hablando los candidatos hoy, en lugar de estarse echando agua sucia
0: entonces,
2: del uno al otro, del
1: sí,
2: otro al otro?
0: Y que las mesas, y que el sol,
2: el gobierno de la mitad por demás.
1: Aprobar.
0: Y que los bautista, y que no los bautista, y que el... Óigame, ya está bien, ya pasó el resultado.
2: Porque además los colombianos deben es votar pues por un proyecto de país, por un sueño de Colombia, no por el que más insulte al otro o el que mejor amenace al otro.
0: Listo. La línea está abierta. Queremos los colombianos hablar de qué temas. Y ya dejar que hay un Consejo Nacional Electoral, hay una registraduría, hay una fiscalía, hay una policía, hay autoridades en Colombia que funcionan muy bien, está el Consejo de Estado, están las tutelas. Dejar que eso avance su camino normal y volver. Es que esa es la primera noticia que quisiera comentar, Marcela. 11 niños muertos ya identificados, ¿no?
1: Sí, señor, es un comunicado que ha emitido en las últimas horas el Instituto Nacional de Medicina Legal después de esos combates terribles que se registraron en el departamento del Guaviare entre disidencias que, recordemos, comandan alias Iván Mordisco y alias Calarcá, enfrentados por el control territorial y por dominar negocios ilícitos. Lo que dice este comunicado es que ha culminado el proceso de abordaje e identificación de 43 de los 48 cuerpos relacionados con el hecho ocurrido el 27 de mayo. en zona rural de San José del Guaviare, sitio conocido como Barranco Colorado, allí en el departamento del Guaviare, donde se registraron enfrentamientos entre estos grupos, y que como resultado de los análisis forenses adelantados, las víctimas identificadas corresponden a 39 hombres, 9 mujeres, entre los que se encuentran 11 menores de edad, 8 niños y 3 niñas.
0: Terrible, terrible. Y voy con la ampliación de la noticia de Ecopetrol, porque yo creo que la primicia de Espinosa hay que repetirla y volverla a repetir. Nuestro tema del día entonces, ¿qué queremos? Que nos respondan sobre cuál va a ser el manejo a una situación como la del Guaviare, con niños muertos. Que nos respondan, por ejemplo, con la situación de Ecopetrol. Resumen ejecutivo, Espinosa, ¿cuál es la preocupación con Ecopetrol?
3: En Ecopetrol, Julio, hay dos preocupaciones.
0: Que no, no le están abriendo el micrófono. Hay que pedirle amablemente a Nelson.
4: Hola, hola, no, algo
1: ya,
4: pasa.
1: Ya, ahora sí, ahora sí.
0: Buenos días, Nelson.
4: Bueno, buenos días otra vez.

0: las semanas posteriores a eso, o incluso si alcanzan a hacerlo, puede ser días antes, y que vuelvan a votar por otro trabajador. Ese es un primer cambio que quieren hacer específicamente con César Loza. Y el segundo, que tal vez es más delicado, es quitarle el renglón de representación que tienen los fondos de pensiones, que son los accionistas minoritarios mayoritarios de la compañía de Ecopetrol, que hoy en día encabeza el señor Luis Felipe Henao, que también ha sido opositor no solamente a Roa, sino también al gobierno del presidente Petro. En el caso de Luis Felipe Henao, no se van solo contra él, sino contra el renglón que tienen los fondos de pensiones, para poner otro miembro más que sea no independiente, o sea, que sirva a los intereses específicos del gobierno. Sí, alguien puede señalar, bueno, pero si gana el candidato que ha prometido volver a Ecopetrol, lo que antes era, simplemente cambia eso. Eso es posible, pero ¿qué alcanzan a hacer el gobierno en estos dos meses mientras eso ocurre? Esas son las preocupaciones. Hay un rumor de que también quieren sacar al que representa a los departamentos productores, que es el excontralor Rodríguez G. Yo ayer hablé con él y me da la impresión de que a él todavía no lo quieren tocar, pero en eso estamos, Julio. Esa es la preocupación, y obviamente se suma el paro del abuso por 24 horas.
1: Bueno, y se suma los millones, o mejor, los billones que está en juego de cualquier problema de Ecopetrol, ¿no?
0: Claro, claro, es la caja del Estado desde hace muchos años. Es, las transferencias que le hace Ecopetrol al Estado son enormes, y ahora con las multas que la DIAN le ha impuesto, pues también, porque por esa vía también Ecopetrol tributa mucho.
1: Listo. Antes, Juan Pablo, hoy tenemos Panini, álbumes de Panini. ¿En cuántas mujeres inscritas estamos en este momento?
2: En este momento, para el registro, estamos en 172.994 mujeres. No, segundo, porque este registro está mal. No, sí, sí, señor. Esto es 175 mil. El error es mío. 175.209 mujeres inscritas.
1: Listo, vamos con un álbum cada mil.
2: ¿Un álbum cada mil? O sea, 176.209, 177.209 y así.
0: Estoy, sí, corto, estoy corto de monas, Juan Pablo.
2: Lo siento mucho, pues vaya y las compra.
1: Cinco ganadores en cada mil a partir. O sea, un álbum mil. Un álbum mil. Buenos días, Juan Pablo. Buenos días,
2: no,
1: Nelson.
2: No, me perdí.
1: Hable con Nelson.
2: Pero ¿cómo así que cinco? ¿Un álbum cada mil?
1: Sí.
2: ¿Hasta que avancemos 5.000?
1: Hasta que avancemos 5.000, correcto.
2: Buenos días, Julio. Muchas gracias.
1: Gracias. Voy a Cali. Darío, ¿usted vio el mensaje de una ex concejala y ahora representante a la Cámara, Ana Erazo?
3: Sí, Julio. Si es lo más reciente y que tiene que ver con lo ocurrido ayer en la Universidad del Valle, sí.
1: ¿Quieren retar a las personas que hace 5 años pusimos la vida por los derechos de todo un país? Esto es Cali, y así estará toda Colombia defendiendo sus derechos. No vamos a retroceder un milímetro. Lo que hemos conquistado con lucha, organización y esfuerzo se va a defender en las calles, en las urnas y en cada rincón del país. Además, lo que usted dice, la asamblea en Univalle, una marcha a favor del candidato Cepeda en la Loma de la Cruz, o sea, en la calle Quinta, centro de Cali. Yo no veo sino actos pacíficos, pero el ambiente está enrarecido para algunos caleños. Darío, ¿qué es lo que está pasando?
3: Pues, Julio, de las versiones conocidas por Caracol Radio, todo comenzó en el Coliseo de la Universidad del Valle, el campus de Meléndez, en el sur de Cali, donde hubo las arengas, las decisiones de un sector de la comunidad universitaria, que deciden pues comenzar un paro indefinido, dicen ellos, hasta el 23 de junio. Y luego proceden con la marcha que se dirigió desde ese extremo del sur de la ciudad hasta el centro de la capital vallecaucana. Como bien lo cita usted, el sector de la Loma de la Cruz, ya ingresaron a la parte del centro histórico de Cali, recorriendo el teatro.

0: municipal y demás. Allí se reconocieron, por ejemplo, la presencia de pancartas de la campaña política del candidato Iván Cepeda, las banderas del M-19, y esto, pues, obviamente, en las redes sociales y también a quienes a esa hora transitaban rumbo a sus hogares, empezó a generar la preocupación de que si esto no es un aviso de algo que se vaya a dar durante todos estos días, de aquí hasta las elecciones del próximo 21 de julio. Hay mucha preocupación en Cali, Julio, pero es por ese que yo siempre usted ha recordado, el fantasma que vive Cali sobre el tema del llamado estallido social. Eso es innegable, y los caleños pues piensan que no quieren repetir esa historia. Si se dan las cosas pacíficamente como usted lo ve en las imágenes, pues vaya y venga, de todo modo la situación es de preocupación en Cali.
1: Sí, yo lo veo pacífico, y ni más faltaba, la gente tiene todo el derecho a defender sus ideas pacíficamente. Gracias, Darío, ojalá que sigan así. Nos vamos con más noticias, vamos al mundo. Siempre despertamos con Catalina en directo desde Kiev, que está cubriendo dos guerras: la de Ucrania, Rusia, y la de Irán, Estados Unidos, Israel. Catalina, ¿cómo despertamos hoy?
2: Julio, muy buenos días. Amanecemos con un cielo nublado en Kiev. Ayer fue una noche tranquila después de esa catástrofe que vivimos la noche anterior, una de las noches más miedosas. Superan 20 personas las que murieron, más de un centenar de heridos en todo el país, casi 70 en Kiev. Historias muy tristes como la de una madre que iba entrando al refugio con sus dos hijos en un momento del ataque. Ella muere, los dos niños están en el hospital, pero pueden salvarse, pero pues imagínense la tragedia. Así que eso es lo que hemos vivido. Anoche o esta madrugada, Kiev atacó a Rusia, especialmente en San Petersburgo, una reserva o una estación donde guardan gasolina y petróleo. Esto pasa en un momento en que se realiza el foro económico de esta ciudad, que es considerado como la contraparte que hace Rusia al foro económico de Davos, con cientos de personas llegando a la ciudad, uno de los eventos más importantes del país. Así, eso es lo que vemos más importante en este momento del lado de Ucrania y Rusia. Más adelante le cuento sobre Irán, donde ha vuelto a haber cruce al fuego en el Golfo Pérsico, con Estados Unidos atacando partes en el sur de Irán y Irán atacando Kuwait y Bahrein.
3: Para que nos devolvamos entonces a Ucrania, Catalina, la llegada de Mark Rutte ya está confirmada, porque tengo entendido que habían sido la empresa de ferrocarriles la que alertó a los medios sobre el transporte del secretario general de la OTAN hacia la capital ucraniana. ¿Qué se ha sabido sobre esta importante visita que no se había dado en todo lo que lleva la guerra?
2: Juan Pablo, pues me está prendiendo una velita porque lo tenía para más adelante, pero lo que hemos visto es que he visto en las redes de Telegram que hay algunas de las fotos donde ya circulan de él bajándose de esos trenes. Recordemos la manera de entrar a Ucrania después de este es el quinto año de la invasión, sigue siendo por tren. La mayoría de ellos vienen desde Polonia o también por automóvil, es la única manera de entrar y salir del país. Así que sí, según esas fotos, él estaría aquí después del día de este gran ataque, en el momento en que Ucrania vuelve a pedir más misiles Patriots para reforzar su defensa antiaérea y pide más apoyo de sus países aliados. Así que ya veremos durante el transcurso del día, me imagino que se reunirá con el presidente Zelensky y lo que tengan que decir ambos dirigentes.
1: Muchas gracias. Nos vamos con más noticias a esta hora. Vamos al trino del presidente Trump, pero antes vamos a un trino de hace, yo creo que fue hace 4 días. El trino es de Petro Gustavo, 30 de mayo, o sea, el sábado. Ni Noboa ni Bernie le enseñan a ningún colombiano o colombiana quién está equivocado o no. Somos libres y punto. Y pensamos, bailamos y decidimos como se nos da la gana, porque Bolívar y su ejército nos hizo libres para siempre. El presidente Donald Trump, con el que hablé personalmente y somos amigos, no tomará la idea tonta de algunas cabezas calientes que, sin ser gringos, quieren demostrar que son gringos. El presidente Trump jamás invadirá Colombia, porque nos está yendo bien. Actuamos juntos, apresando capos del narcotráfico por montones, incautando miles de toneladas de cocaína y disminuyendo los cultivos de hoja de coca en nuestro país, que disparó el gobierno Duque. Eso fue el sábado. Ahora, Marcela, vamos al trino del presidente Trump, por favor, felicitando al candidato ganador del domingo.
4: Sí, señor, ya le voy a leer el trino exacto del presidente Donald Trump, ese mensaje que, de hecho, ya tiene una reacción también por parte del presidente de Colombia, Gustavo Petro. El trino lo publica, o el mensaje lo publica en su cuenta Truth Social, pero permítame un segundo porque justo en este momento pero se me...
5: Yo lo tengo, si les interesa, vale. Yo se los puedo leer.
4: Ana, sí, por favor.
1: Ana, ¿qué dijo el presidente Trump?
5: Pues dice así traducido textualmente: enhorabuena al candidato presidencial colombiano El Tigre, Abelardo de la Espriella, un líder inteligente, fuerte y tenaz, por su decisiva victoria en la primera vuelta de las elecciones presidenciales de Colombia. Abelardo lucha incansablemente por su gran país y su pueblo y los ama, igual que yo lo hago por los Estados Unidos de América. Como presidente, Abelardo tendría un éxito tremendo al liderar a Colombia para hacer crecer la economía, crear empleo, promover el comercio, detener la inmigración ilegal, tomar medidas enérgicas contra el crimen y las drogas y restablecer la ley y el orden. Abelardo se enfrentará a un marxista de la izquierda radical en la segunda vuelta el 21 de junio. Los resultados de estas elecciones son muy importantes para el futuro de Colombia y su relación con Estados Unidos. Debido a sus enormes logros en la vida y su apoyo político hacia mí, personalmente, es un honor para mí dar a Abelardo mi respaldo total y absoluto. El Tigre, Abelardo de la Espriella, no decepcionará al maravilloso pueblo de Colombia. Atentamente, presidente Donald Trump.
1: Listo. Ahí reacciona ese trino, Marcela.
4: Sí, señor, escribe el presidente Gustavo Petro el siguiente mensaje: cuando un país interviene en las decisiones de otros países, muere la libertad. Invito a toda Colombia a votar en plena libertad y no volvernos ni esclavos ni colonia de nadie. Luchó toda una generación joven de neogranadinos y neogranadinas al lado de Bolívar y Nariño para darnos libertad y soberanía. Si el corazón del mundo pierde su libertad y soberanía, se apaga la esperanza del mundo y de Colombia. Es lo que ha escrito en su cuenta de X el presidente Gustavo Petro.
1: Es un mensaje de felicitación. Por eso nuestro tema del día. Vamos a armar ahora bronca por cuenta de los mensajes de felicitación que reciba el candidato. Yo creo que...
4: No, y más un presidente como el de Colombia, que permanentemente está opinando, interviniendo también en temas y gobiernos de otros países. Eso no es un secreto.
3: Y, sí, pero no olvide...
1: Perdón, y seguramente si gana las elecciones Iván Cepeda en ese escenario hipotético de la segunda vuelta, va a recibir un trino seguramente del señor Vladimir Putin y lo leeremos exactamente igual.
3: Sí, pero recuerde usted que ya ha habido o se ha visto en las últimas semanas que desde ciertos sectores políticos se habla de la injerencia extranjera en procesos electorales, lo que comentábamos hace unos días sobre México, en donde se ha aprobado una reforma constitucional que buscaría anular los procesos electorales en donde se demuestre que hay injerencia extranjera. Entonces,
1: Juan Pablo,
3: pues,
1: ¿felicitar a un presidente esa injerencia?
3: Bueno, no,
4: pero
3: no,
4: además
3: yo
4: un presidente...
3: Lo analizo es a la luz de algo
1: estamos
3: que está ocurriendo
1: haciendo
3: en
1: lo que no debemos
3: izquierda.
1: Hacer.
4: No, pero es
1: darle
4: que además...
1: juego a una noticia que no es noticia, por favor.
4: No, pero yo insisto, además, porque el presidente, yo entiendo, pero el mismo presidente ha hablado en muchas oportunidades de lo que pasa con las elecciones en otros países, lo hizo en Argentina, habló de que se era una disputa entre esperanza o barbarie.
1: Estamos haciendo exactamente lo contrario al tema del día. Eso es lo que no podemos. Ahora armar discusión sobre un trino de un lado y del otro, por favor. Repito la cifra, 16 niños muertos en el Guaviare.
3: De acuerdo.
1: Gente en una fila que no le entregan sus medicamentos. ¿Cómo van a resolver los candidatos ese tema? Ahora enfrascarnos en eso, bueno, tiene, y volver otra
3: tiene
1: vez.
3: Tiene sentido su llamado a atención.
1: Muchas gracias. Espinosa, noticia de hoy.
6: Noticia, Julio, que también es increíble tener que dar, pero dadas como están las cosas, es importante. El Ministerio de Hacienda ya giró la plata para la logística de la segunda vuelta presidencial, próximo 21 de junio. Superó el presupuesto el billón de pesos. Eso va a ocurrir la impresión de los 41 millones de tarjetones, distribución de material electoral, impuestos de votación y en las mesas que están en el país y también en los consulados. Ya esa plata estaba dentro del presupuesto. Si alguien tenía un temor de que el gobierno estuviera pensando en no hacerlo, pues ya el Ministerio de Hacienda, a pesar de las acusaciones del presidente, ha entregado la plata necesaria para el 21 de junio.
7: Nos vamos ahora a la bellísima, a la espectacular ciudad de San Petersburgo. Hansel está en el Foro Económico. ¿Quiénes están allá? Hansel, ¿qué está pasando en esta trascendental cumbre?
8: Buenos días, Julio. Son las 1:24 de la tarde acá en San Petersburgo, 21 grados de temperatura. Acá, como hemos visto, mucha presión con este ataque de drones en este foro importantísimo que es comparado, como explicaba Catalina, con relación al foro de Davos. De hecho, hemos divisado en la mañana la nube precisamente negra de esto producto del ataque de drones, 59 en total es el número que registra el Ministerio de Defensa de Rusia. Para acá, Julio, en este foro ya llegan, van llegando las delegaciones, representantes también de Alemania, de los Estados Unidos, que por primera vez desde 2017, Julio, no llegaban a este foro. Y está con la representación, se espera, del presidente de la Comisión de Bellas Artes de los Estados Unidos, Rodney Cook. También por la parte de Colombia, esta información la tendría que confirmar, se espera la presencia de la presidenta de ProColombia, Carmen Cecilia Villa Caballero, que estará también acá. Otros representantes de Cuba, de Venezuela, también en la sesión de América Latina, y el presidente ruso, Vladimir Putin, que el día 5 de junio tendrá la sesión plenaria con los delegados de este evento, que se aspira a que se firmen contratos por encima de los 80 mil millones de dólares, Julio.
7: Espinosa, después de toda la información que se conoció, ¿el candidato Iván Cepeda reconoce o no reconoce los resultados electorales?
6: Yo entiendo que sí, Julio, que él los reconoce, que eso lo dejó claro en el discurso del lunes. Es más, la persona que se ha vuelto, porque como el candidato sigue un poco esquivo en los medios, la persona que se ha vuelto un poco el vocero de la campaña o representante de la campaña, además de María José Pizarro, que es el exministro Juan Fernando Cristo, ha escrito varios mensajes y ha dado varias declaraciones diciendo que desde el lunes en la mañana hay que superar el asunto del supuesto fraude que no existió, eso es un absurdo, y seguir adelante con temas fundamentales. Por ejemplo, acercar a sectores que están más en el centro, que deberían concentrarse más en eso. De manera que yo creo
7: que entonces
6: ya está
7: algo que
6: eso
7: no entiendo.
6: Superado.
7: Si está superado, ¿por qué los gremios le cierran la puerta al diálogo con quienes no reconocen los resultados electorales?
6: Sí.
7: Es que los gremios tienen que hablar es con los dos candidatos, no con el presidente.
6: Sí, estoy de acuerdo.
7: El presidente no es candidato. Él no va a reconocer los resultados y ya nos dijo lo que va a hacer. Listo.
6: Sí,
7: cambio
6: el
7: libreto,
6: ellos.
7: Pasemos página. A los gremios les interesa saber es Iván Cepeda, ¿qué va a hacer con el impuesto al patrimonio?
6: Sí.
7: Señor Abelardo de la Espriella, ¿usted qué ha pensado de del futuro energético del país? Tiene que hablar es con ellos.
6: Sí. Bueno,
7: si se van a poner a esperar, es que no avanzamos. Estamos a miércoles. Ellos no van a presionar, nadie va a presionar a Gustavo Petro que cambie de opinión. Él tiene una opinión y la defenderá como sea y correrá con la cuenta de eso. Ya habló la misión de la Unión Europea. No hubo fraude.
6: Sí.
7: No se evidenció alteración del software. Las autoridades, la registraduría, no se pudo cambiar el censo electoral 5 días antes de las elecciones. La registraduría advierte difusión de E14 manipulado con inteligencia artificial para seguir con la narrativa del fraude, dice la registraduría. La registraduría le pide al presidente evitar interpretaciones imprecisas sobre software y censo electoral. ¿Qué más? Ya no más. Miércoles. No hay problema.
6: Sí, usted hizo referencia, Julio, al Consejo Gremial porque en las últimas horas hay un texto de un par de páginas ayer en la noche diciendo que ellos no pueden sostener un diálogo institucional constructivo si hay campañas o movimientos políticos que ponen en duda la legitimidad del proceso electoral sin pruebas serias. Es un comunicado que pues obviamente hace referencia a las dos campañas que quedan, y la que lo ha puesto en duda, pues es el líder del movimiento político Pacto Histórico, que es el presidente Petro. Pero como digo, yo he entendido de la campaña de Iván Cepeda que ellos ya no están pensando en eso y que el presidente está haciendo un ruido que no se necesita. No solamente hablaron los observadores internacionales que usted mencionó, el Centro Carter también, en un texto muy extenso, y también dice lo mismo, que les pareció Espinoza, que todo fue bueno.
7: Ya, no caigamos más en eso, porque es que nos están poniendo la agenda para seguir hablando lo mismo. Sí. Hay más temas. Tenemos que avanzar. Ya pasaron las elecciones, viene una segunda vuelta, la gente opinará y punto. Y el que tenga vainas, pues, mire, hay dos noticias judiciales. Una ordena al candidato de la Espriella a ofrecer una disculpa pública a una periodista, Laura Rodríguez. Y el presidente de la República rectificó lo que dijo de la familia Moreno, es decir, de la familia de Bernie Moreno. Hay una rectificación ya del presidente sobre el tema. Seguimos con más noticias a esta hora. Marcela, ¿qué pasó con la suspensión de Carrillo?
4: Pues ha reaccionado el señor Carlos Carrillo diciendo que hay una especie de persecución en su contra, y lo cierto es que ya tendrá que apartarse del cargo hasta después de la segunda vuelta presidencial ante la investigación por presunta participación en política.
7: Seguimos con... Yo no descarto que renuncie, ¿sabe? No descarto que renuncie. Nos vamos con más noticias a esta hora. Conectamos Jerusalén. Eddie, ¿cómo despertamos hoy?
9: Muy buenos días, Julio, y despertamos con la continuidad de las hostilidades entre Israel y el grupo terrorista Hezbollah. A pesar de las hostilidades y los drones explosivos que fueron lanzados en las últimas horas hacia territorio israelí, Israel comienza a recuperar cierta normalidad en el norte del país. El comando del Frente Interno anunció una flexibilización de las restricciones de seguridad y varias localidades cercanas a la frontera con el Líbano recibieron autorización para retomar actividades educativas y laborales desde este día miércoles. Las autoridades locales ya fueron instruidas para preparar el regreso a clases en todas las instituciones educativas. Mientras tanto, hay un informe que indica que Estados Unidos podría generar el entrenamiento para las fuerzas libanesas para que puedan desarmar a Hezbollah.
7: Y nos vamos para Medellín porque hay tema con un nombramiento. Juan Carlos Higuita, ¿qué pasó?
10: Julio, buenos días. Pues está relacionado con el nombramiento que se ha conocido de el exgerente del Hospital General Mario Fernando Córdoba, que fue nombrado por el gobierno nacional a través del superintendente de salud Daniel Quintero como interventor de la EPS Asmed Salud. El alcalde de Medellín cuestionó esta decisión argumentando que él está atravesando por investigaciones y que en este momento, pues obviamente uno de los cuestionados, gerente en su momento del Hospital General, está involucrado por la personería, por la muerte inclusive de un niño de 18 días de nacido por temas de negligencia médica dentro del Hospital General y otra cantidad de escándalos. Hay que ver cómo dejaron al Hospital General y hoy lo premian por allá, es lo que ha dicho el alcalde Fico Gutiérrez.
7: Nos vamos para los Estados Unidos, a Caracol América, 106.3 FM. El teléfono local, 305-285-0069. Ana, ¿cómo está el cielo en Miami?
11: Julio, cielo despejado, y en Estados Unidos seguimos rastreando la postura de esta nación frente a la guerra con Irán. El Comando Central de Estados Unidos informó que derribó 3 drones iraníes que supuestamente amenazaban embarcaciones civiles, y varios misiles lanzados hacia aliados estadounidenses en el Golfo Pérsico fueron interceptados o no alcanzaron sus objetivos. Como respuesta, dijo el Comando Central, fuerzas estadounidenses realizaron lo que califican como ataques de autodefensa contra una estación de control en la isla iraní de Qesem, cerca del estratégico estrecho de Hormuz. Por su parte, el presidente Trump también se refirió al tema de la guerra, rechazando las versiones de que las conversaciones con Irán se hayan detenido. En Truth Social afirmó que el diálogo ha continuado todos los días y reiteró que Teherán debe alcanzar un acuerdo cuanto antes.
7: Vamos a escuchar la canción favorita de Natalia de Bad Bunny, pero antes le tengo una pregunta de una inutilidad fantástica, Ana. ¿Usted qué trabajo cree que ya no existe? ¿Qué trabajo se acabó? Dígame uno. Salió la lista de los 13, los 13 más extrañados. ¿Cuál cree que se acabó?
11: Bueno, yo creo que se acabó el de embalar cosas, ¿sabe? Que antes se hacían en una línea y una persona ponía la tapa y otro ponía el label, ponía la etiqueta, porque ya eso lo hacen máquinas.
7: No. A ver, se los leo. Se acabó el Telegraph Operator, el operador de telégrafo.
11: No, ese sí, que yo ni lo
7: conozco. Se acabó un cargo que se llamaba Gong Farmer.
3: ¿Y ese qué hace?
7: Gong Farmer, Ana. Gong. Es que... G-O-N-G.
3: Gong, pues no es el.
11: Ay, Dios mío, ese está bueno, está bueno. Mire, es una profesión histórica de la época medieval en Inglaterra que eran responsables de. Usted sabe que había que extraer los excrementos de la ciudad y del castillo. Excrementos que quedaban.
7: Sí, porque eso.
11: Entonces, ellos eran los que trasladaban los excrementos de los desechos humanos.
3: Es hora de que suene el gong.
7: Bueno, listo, se acabó, Ana. Ese se acabó.
11: Pero es un trabajo fuerte.
3: Pero si entramos en eso, ya no hay guillotinadores.
7: Bueno, pero eso se acabaron hace rato. Estoy hablando de los que se acabaron. Había en algunos lugares del mundo un señor que le leía las noticias a las trabajadoras. Es conocido como el lector. Ese lector,
11: caramba.
7: Un señor en un asiento, las mujeres estaban al frente de una cantidad de tareas manuales de textiles, había un señor que les leía el periódico. Ya no hay. Se acabó el lamp lighter.
11: Ese que por las calles encendiendo
7: lámparas,
11: claro.
7: Así,
11: claro, pero es que ya no
3: eran de gas.
7: Se acabó el rat catcher.
11: Ay, gatos. No, pero eso existe todavía. Aquí si usted tiene un ratón, usted puede llamar.
7: El rat, no, ahora ponen trampas a ratones o veneno. Pero antes había un señor que cogía a los ratones.
3: Sí.
7: Ya no. Se acabó la computadora humana. Algunas empresas tenían un señor que era un human computer, alguien que multiplicaba rapidísimo.
11: Sí, eso se ya acabó. No hace falta.
7: Ah, este era el de las clavijas, también se acabó en la radio. El switchboard operator.
3: Ah, claro.
7: Una señora que pasaba la llamada con una clavija de un huequito a otro. Sí. Este sí lo extraño. El milkman, el lechero.
6: Claro.
3: Que la llevaba todos los días a su casa.
6: Fresca y en medio.
11: Usted tiene claro, porque es que, ¿dónde empezó el chiste ese de que no, que es hijo del lechero?
6: No, pues porque el lechero estaba mucho tiempo solo con...
7: Sí, solo, y había unos lecheros guapos, en fin, claro. Como su vecina. Oh, Ana, ¿qué es el tosher?
11: Yo qué voy a saber qué es el tosher, déjeme ver.
7: Ese se acabó, tosher.
3: Un tocador, ¿no?
7: T-O-S-H-E-R. Tosher.
11: Mire, el tosher, sí. Oh, wow, pobre tipo. Mire, este era el tipo encargado de, digamos que de encontrar... si usted se le perdió algo en el sistema de drenaje. Entonces, en las tuberías. El otro recogía los desechos, que era algo más concreto. Este señor.
7: Este busca la argolla de matrimonio que se le cayó.
11: Correcto.
7: Por los desechos.
11: Que Julio, listo. A mí se me ha caído como 3 veces. Menos mal que en mi casa, Ana, el baño, como que papito lo tiene que abrir por debajo. Y está ahí, se queda como atascado ahí en la mamá. Pero se me ha caído como 5 veces. Es horrible cada vez que me pasa.
7: En el juego de bolos se acabó el que ponía los...
11: ¿Los bolos?
6: Los ponen automáticos, claro.
7: Los pinos.
3: Eso era bolera San Francisco.
7: Se llama pin setter. Ya no, ya no hay. Se acabó los que cargaban un hielo y lo cortaban. El ice cutter, claro. Ya no.
6: ¿Ascensoristas no están?
7: No, pero todavía ascensoristas.
6: Sí. ¿Pero sí?
7: En el Waldorf Astoria hay ascensoristas.
6: Ah, bueno.
4: Aquí hay, edificio a veces hay.
7: Residencias Colón hay un señor con un asiento.
3: En Residencias Colón todavía hay ascensoristas.
7: Con su asiento.
3: Sí, qué bonito.
7: Terciopelo bonito.
3: No, es que el lobby es en...
7: Se acabó. Uy, este es complicado. Leech collector.
11: Leech, pero
3: es el que recoge a leche.
7: El que va por leche a la
3: todas las mañanas, sí, claro. Ya no.
7: Empleos que ya no existen. Un informe absolutamente inútil. Este señor se llama Bad Bunny. O
12: Italia.

0: Natalia, repítale a la audiencia, ¿hace cuánto usted compró la boleta para el concierto de anoche?
1: Lo compré en mayo del año pasado.
0: O sea, un año de espera.
1: Así es, un año de espera para este concierto.
0: Usted nos contó ayer que se fue temprano para entrar a la casita. ¿La escogieron o no la escogieron?
1: No, no señor, no tuve la suerte de que me escogieran para estar en la casita donde había un montón de famosos.
0: Eso es una injusticia, porque usted es famosa, pero además es dulce, linda. Es el colmo que no la han escogido. ¿Qué tal el concierto?
1: Julio, buenísimo, yo creo que puede ser el mejor concierto en el que yo he estado. O sea,
2: porque usted es muy joven.
0: Muy joven, pero va a todos los conciertos,
2: sí,
0: ¿no?
2: Está bien.
1: Sí, pero en serio, es una locura, o sea, lo que transmite. Eso sí, pues yo estuve en pistas, falta un poco el aire con el calor que está haciendo en Madrid. Pues hubo un par de desmayos, pero la verdad, increíble, es que increíble. De solo pensarlo, es que no, tengo mucha tusa en este momento. Esta mañana me paré y dije, no, quiero otro concierto, entonces ya compré.
0: ¿Pero cómo será la vida este fin de semana de ustedes?
1: Ya, pues con el Papa y Bad Bunny.
0: ¿El Papa y Bad Bunny?
1: ¿Se refiere a eso? Es no, van a cortar las calles.
0: Su concierto de anoche, estoy leyendo, 55,000 personas.
1: Sí, éramos muchos, es que era una locura, o sea, tengo la imagen y es que era una locura, las gradas, la pista y todos bailando, cantando. Es que se transmite mucha energía, en serio, es un concierto increíble.
0: La felicito, cumplió su sueño.
1: Sí, Julio, la verdad es que sí.
0: ¿Repetiría?
1: Sí, 100%, o sea, quedan 7 fechas, de verdad.
0: Hasta que la suban a la casita. Oye, pero yo no he entendido, ¿qué pasa en la casita?
1: Julio, pues es que la casita
0: ¿Bad Bunny va a la casita?
1: Sí, es que es eso, mitad del concierto es en el escenario principal, pero la mayor parte y donde hay como las mejores canciones, digo yo, es en la casita. Y entonces él canta entre las personas de la casita y sube también a cantar. Entonces, bueno, es un lugar pues que como que acoge como a los fans, pero también acoge un montón de gente famosa. Ayer estuvo, por ejemplo, el jugador del Real Madrid, Marcelo, un actor de Stranger Things, o sea, recoge a muchas personas. Entonces es como un símbolo. Aunque aquí está siendo muy criticada, aquí en España está siendo muy criticada.
0: No, y que no le hayan subido a la casita, me parece el colmo. Noticia a esta hora en Madrid, Natalia.
1: Julio, pues la noticia hoy es con la cadena española de hoteles Meliá, porque ha decidido dejar de operar y comercializar de forma inmediata los 15 hoteles que mantienen en Cuba por el contexto geopolítico, social y legal y económico de la isla.
0: Ahí está.
2: Y permítame, le colincho su noticia, porque también una cadena, tal vez la más importante de Asia, que estaba haciendo presencia en Cuba, que es Archipelago, se retira también desde hoy. Ellos son los dueños de los hoteles Grand Aston. Chao, chao, le están diciendo ahora a todos los hoteles en La Habana, incluyendo una torre novísima, la Torre K, que fue inaugurada hace poco. Ya no va más.
0: Bueno, recuerde lo que dijo Donald Trump. Ellos solitos no se va a producir una intervención, no es necesario. Solitos se van a ahogar sin turismo. ¿Qué va a hacer de Cuba?
2: Será lo único que movía la economía ese país.
1: Sí, no, y las últimas noticias, Iberostar, Iberia y ahora Meliá.
0: ¿Y el suyo?
2: Sí, claro, no, es que a eso entonces hay que sumar el que le menciono, que es Archipelago International, y habíamos hablado también hace unos días de la canadiense, Blue Diamond. Se están quedando sin administradoras hoteleras internacionales en Cuba.
0: Noticia en Colombia, Marcela.
3: Noticia judicial, la Fiscalía General de la Nación va a imputar el próximo 10 de junio al exsecretario general del Ministerio de Relaciones Exteriores de este gobierno, José Antonio Salazar, esto por los presuntos delitos de corrupción que rodearon la adjudicación de la licitación de los pasaportes.
0: ¿Cuántas mujeres faltan para alcanzar el primer álbum Panini y la caja gigantesca de monas? Cada 1,000 estamos entregando una.
2: Sí, mire, Julio, le cuento que en este momento nos hacen falta poco más de 300 inscripciones y habremos llegado al primer hito de los 1,000, que le recuerdo estará en los 176,209 inscritos.
0: Recuerde que todos quedan en la bolsa para la moto de mañana, ¿no?
2: Claro, claro, todos los que están inscritos y los que se han venido inscribiendo desde que arrancó esta bolsa suman y están esperando. Pueden resultar ganadores.
0: Más de 65 candidatos en problemas. ¿Por qué, Juliana?
4: Julio, porque pues sus campañas políticas pusieron en varios espacios públicos de Bogotá, tipo en luminarias, en cajas de energía, en postes, paraderos, en fin, varios elementos publicitarios en estos lugares, cosa que está prohibida por la Defensoría Distrital del Espacio Público de Bogotá. Es por eso que anunció la sanción contra estos candidatos, candidatos tanto al Congreso como a la Presidencia de la República, como a Roy Barreras, Iván Cepeda, Carlos Caicedo, también a Juan Daniel Oviedo, a Daniel Quintero, a María Fernanda Carrascal. En fin, Julio, son más de 65 candidatos de más de 20 partidos políticos. Esto pues impondrá pues algunas sanciones económicas que podrían terminar en los partidos políticos, cuyo monto pues varía entre 1.5 y 40 salarios mínimos legales mensuales vigentes. Y pues la directora de esta Defensoría del Espacio Público le pidió a estos candidatos o a estos políticos, funcionarios que ya fueron elegidos y otros que no, pues que se pongan a recoger también esta publicidad que pegaron, pues que la retiren también de esos espacios.
0: A propósito de los candidatos, Espinosa Paloma me parece una mujer muy muy comprometida. Después de lo que le pasó con el café que se tomó con Fajardo y de lo que le hizo Fajardo, la volvió a invitar a otro café.
5: Sí. Y a Claudia, sumó a otros.
0: Hizo y a Oviedo.
5: Y a Oviedo. Hizo un par de videos en los que pidió. Ella muy rápidamente reconoció pues que había perdido y ella apoyaba.
0: Ella está trabajando para Abelardo.
5: Exacto, absolutamente. Absolutamente. Y yo no sé, Julio, qué interpretación le dio usted o Marcela o Juan Pablo, pero me dio la impresión de que Sergio Fajardo ya decidió. Sergio Fajardo, lo que dijo antes de publicar su decálogo en un mensaje que escribió hace unas horas, un decálogo que puede tener 10 puntos, pero puede que no, habrá que ver de cuántos es y qué es lo que dice el decálogo. Cuando se le insistía en que decidiera por quién había que votar, lo que contestó en el mensaje es sencillísimo: los votos son de los ciudadanos y no de los dirigentes. Para mí esa es la frase que dice que la gente vote como quiera, yo sobre eso no diré nada.
0: Pero es que ¿quién manda en su casa?
5: No, mi esposa sin ninguna duda.
0: Sin ninguna duda, ¿no?
5: Sin ninguna duda.
0: Sin ninguna duda.
5: Sí.
0: ¿Quién manda en su casa, Ana?
5: Ana.
6: No, pues papito, ¿cómo así? Pues,
0: ay, yo, cuál,
5: de verdad.
6: Yo no sé.
0: No, solamente denle una miradita a un video de María Ángela Holguín. Denle una miradita.
5: Sí, ese es un buen punto, sí.
0: Denle una miradita. Pues yo no sé ustedes.
2: ¿Qué pasa en el video?
0: No, porque caemos en lo mismo. Acuérdense que se están maltratando contra todos. Sí. Entonces no.
2: Dejemos. Pero propuestas. Sí, eso es lo que le urge a Colombia. Propuestas, ideas.
0: Listo el caso Lili Ping. La fiscalía a tremenda velocidad ha manejado este caso. Imputaciones contra 8 empresarios. Ya, 24 de junio. Seguimos con más noticias. Narda, ¿qué futuro tiene el paso por la transversal del Cisga?
7: Hola, Julio, muy buenos días. Pues es un poco incierto, donde crece la preocupación en el departamento por el cierre de esta importante carretera, una de las dos vías alternas al llano que pasa por Boyacá y que está bloqueada desde el lunes por un gigantesco derrumbe entre Santa María y San Luis de Gaceno. Rubén Darío González, el alcalde de Santa María, advirtió que unas 60.000 personas se están afectando, pues las comunidades viven del movimiento permanente que tiene la vía. Se afecta el transporte de alimentos, ganado, el comercio, los restaurantes, hasta los cambios de turno en la casa de máquinas de la central hidroeléctrica de Chibor a cargo de la empresa AES Colombia se están viendo afectados. Se han removido más de 1.000 metros cúbicos de material que ha caído a la vía. De los 50.000 que estiman, están bloqueando el paso y esperan hasta el próximo martes haber levantado 10.000 para dar paso provisional.
0: Por el caso de los pasaportes, la fiscalía va a imputar la semana entrante al secretario general de la época, José Antonio Salazar. Esta fue la famosa bronca con el ministro Leiva. Vamos a ir en segundos a Ronda País, pero antes, Juan Pablo, un comentario, yo le doy un oyente. Propuestas.
2: Sí, señor.
0: No ofensas, propuestas.
2: Ese es nuestro tema de hoy. Para quienes nos siguen en X, arroba Caracol Radio, esa es nuestra cuenta y así usted nos debe seguir o nos puede seguir si lo desea. Mire, por ejemplo, sobre nuestro tema de hoy, dice arroba María Andrade: candidatos, hablemos de seguridad, hablemos de salud, hablemos de recuperación económica, dice arroba Mani Tecno, hablemos de libertad de prensa. Y también dice sobre nuestro tema de hoy arroba Juan Moreno Ire: tema prioritario que deberían tocar los candidatos, su posición frente a la paz total, o cómo bajar los crímenes que aumentaron.
0: Hay un oyente que marca numeral 529. En Europa el 34 de España 91-347-7401. La línea está abierta. Son las 5 de la mañana, 49 minutos. Escuchan ustedes 6 AMW de Caracol. Juan Camilo, propuestas. ¿Qué quiere oír usted de los candidatos hoy?
8: Bueno, buenos días, Julio. Yo quisiera oír las propuestas que tiene el señor Abelardo de la Piedra, en el cual, Julio, también hay, ayer en redes sociales, hay un señor que llegó a los servicios de RTBC y hizo una denuncia donde él tiene 70 decretos, donde él, esos decretos, apenas sea presidente o llegue a ser la presidencia, él dice que va a tumbar toda la reforma que ha hecho nuestro presidente Gustavo Petro. Y sobre eso, así a usted no le guste que uno hable de la política y que hable uno de estos señores, de este señor. Le pido ese favor, está circulando en las redes sociales 70 decretos que de enseguida los va a coger lo que ha hecho nuestro presidente para tumbarlos de una vez, la reforma laboral, de la cuestión de los viejos, mejor dicho, una cantidad de decretos que él tiene ya listo para eso. Investigan ustedes. Le pido el favor, investigue eso para ver qué vamos a hacer con este señor el día de la elección.
0: Muchas gracias. Hay otro oyente a esta hora. Diego, ¿dónde está usted?
9: Buenos días, Diego. Julio, disculpa, te llamo desde Holanda.
0: Propuestas, Diego, en Holanda.
9: No, Julio, la verdad es que dentro de las propuestas yo propondría de que el comentario que hizo el presidente Trump es un comentario muy amañado que obviamente favorece al tigre, bueno, pero que se tiene que tener en cuenta en cuanto a la repercusión que puede tener a nivel político en el país.
0: Muchas gracias. Hay otro oyente a esta hora. Andrés, propuestas.
10: Hola, Julio, buenos días desde Bogotá. Mira, yo lo único que hago es un llamado a los colombianos que seamos conscientes. No es hablar de política, porque bueno, tú ya lo has dicho, Julio, sino que seamos conscientes y amemos a nuestro país.
0: Amar al país. Qué buena propuesta. Esto es Ronda País, aquí en Caracol.
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0: Hay noticia con el gobernador del Atlántico, Martín.
12: Julio, efectivamente el gobernador del Atlántico ha hecho un llamado al gobierno nacional para que se adopten medidas para reforzar la seguridad en el departamento y en la región Caribe. Ronda País Claro, ha dicho el gobernador que los puestos de mandos unificados deben convertirse en escenarios para dar mensajes de tranquilidad a la ciudadanía en los próximos días. Y Julio, en todos los rincones de Barranquilla suena la canción Soy Tan Feliz, tremenda victoria del Junior del Alma, victoria que nos pone a soñar con la estrella número 12.
0: Caramba, caramba. Vamos a esperar a Liche para que nos haga la nota. Y este problemita, Martín, es con Félix, ¿no?
12: Pero bueno, saludamos a Félix, saludamos también a nuestro amigo Espinosa desde Barranquilla la Bella.
5: Yo, en todo caso, falta el partido de regreso. Gracias.
12: Gracias, pero tres son tres, Espinosa. Tres sí, son pero... tres y tremendos goles, ¿ah?
5: Sí, pero falta el de regreso.
0: Vamos a Cartagena. Bueno. Hay casos de permisos de menores falsos. Erix, ¿qué pasó?
13: Último caso, Julio, fue detectado en desarrollo de labores de control migratorio adelantadas por oficiales de Migración Colombia en la terminal de turismo de la Sociedad Portuaria de Cartagena de un caso de falsedad documental relacionado con la salida del país de un menor de edad a bordo del crucero Grandeur of the Seas. La autoridad migratoria identificó inconsistencias en un permiso de salida del país para este adolescente, documento que aparentemente había sido expedido por una oficina consular colombiana en España. Tras aplicar los protocolos de verificación documental y los mecanismos de autenticación establecidos por la entidad, oficiales de Migración Colombia determinaron que el documento presentado correspondía a un documento falso.
0: A propósito de temas del día importantes, este lo tiene Juan Carlos en Santander. Escuchen el número de desplazados en el Catatumbo. Juan Carlos.
14: El número de desplazados en el Catatumbo, que es enorme y máxime teniendo en cuenta que en los últimos meses pues ha recrudecido el hecho de que la gente tiene que desarraigarse y salir hacia sectores como por ejemplo el área metropolitana de Cúcuta. Esa es una de las informaciones que se manejan aquí en el nororiente del país. Otra, Julio, en medio de los problemas para la entrega de medicamentos por parte de las EPS, desconocidos han fijado carteles en lugares públicos de Bucaramanga a través de los cuales se anuncia la compra de medicinas. Esto sugiere que habría un mercado negro de medicamentos de los que sobran o no entregan las EPS.
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2: 6 de la mañana, un minuto en segundos. El señor candidato a la vicepresidencia de Colombia, el exministro José Manuel Restrepo. Tiene remedio el cumplimiento de una sentencia de tutela proferida por un tribunal. El presidente de la República rectifica, dice que dentro de tal expediente y en relación con las menciones que como presidente formulé sobre los señores Roberto Moreno Mejía y Luis Alberto Moreno Mejía durante el Consejo de Ministros el 21 de octubre de 2025, me dirijo al país en los siguientes términos. He dedicado buena parte de mi vida pública al examen de los asuntos que comprometen el patrimonio público. En el año 2001, como representante a la Cámara, convoqué a otros parlamentarios al debate del Banco del Pacífico. Y ahí sigue él hablando del Banco del Pacífico, que no es el motivo del reclamo. En los años que siguieron, el debate público fue sobre el llamado volteo de tierras en la sabana de Bogotá y sus efectos ambientales. Fue objeto de control político en el Consejo de Estudios Técnicos de la CAR. Eso tenía que ver con los humedales y el río Bogotá. Por respeto a la Administración de Justicia y a la Constitución política que como jefe del Estado debo tener, proteger formalmente, aclaro. Primero, que los señores Roberto Mejía y Luis Alberto Moreno no han sido sujetos de decisión penal alguna, ni de imputación, ni de acusación, ni de condena por hecho criminal asociado al caso del Banco del Pacífico, al volteo de tierras de la sabana, al predio San Simón o a ningún otro de los asuntos referidos en mi intervención del 21 de octubre. Segundo, que en consecuencia los señores Moreno Mejía, se refiere a Luis Alberto y a Roberto, gozan plenamente de la presunción de inocencia consagrada en el artículo 29 de la Constitución Política, en el artículo 14.2 del Pacto Internacional de Derechos Civiles y Políticos, en el artículo 8.2 de la Convención Americana de Derechos Humanos. Esa presunción opera por el Ministerio de la Ley y permanece intacta mientras no concurra sentencia condenatoria en firme proferida por un juez penal. Y luego viene alguna precisión más sobre el debido proceso, la Constitución. Y al final él dice que se mantiene es en lo probado en el debate parlamentario, que está en un libro que Gustavo Petro escribió, el caso del Banco del Pacífico. De esta manera entonces cumple con el mandato de un tribunal y aclara que los señores Moreno no tienen nada que ver con lo que él dijo en ese Consejo de Ministros. Señor candidato a la vicepresidencia de Colombia, exministro José Manuel Restrepo, bienvenido a 6 AM de Caracol. Entre otras cosas, este espacio hizo parte de su vida. Muy buenos días.
3: Muy buenos días, Julio. Un saludo muy especial a usted, a su mesa de trabajo, a todos los oyentes de Caracol. Gracias por esta invitación. Y sí, así es, la siento como parte de mi vida y muy importante, entre otras, además, en aquel momento en que acompañé a Darío Arizmendi.
2: Pues cuánto nos alegra volverlo a escuchar ahora en otro escenario. Han ganado ustedes, el candidato Abelardo de la Espriella, y usted como vicepresidente, las elecciones del domingo pasado. Hemos planteado hablar con usted de propuestas. Pero antes yo quisiera saber, ¿usted qué piensa del tema del día? Es que llevamos, imagínese, 72 horas de la elección y no bajan los términos de lado y lado, y la intervención del presidente, de descalificaciones de Iván Cepeda, de Abelardo de la Espriella, del ministro Benedetti, del presidente de la República desconociendo el resultado, de armar una polémica por cuenta de un trino amable, un mensaje en las redes sociales del presidente de los Estados Unidos. En fin, no lo quiero repetir porque la idea es, al menos pienso, concentrarnos en propuestas y no seguir en eso. Y esa es la primera pregunta. ¿Usted cree que se puede desescalar el tono de estas tres semanas para concentrarnos en conocer cómo ustedes y cómo el senador Cepeda y su candidata a la vicepresidencia pueden buscar el remedio para la situación que tiene hoy Colombia? ¿Usted cree que se le puede bajar el tono en este momento a los términos en que se están refiriendo unos y otros?
3: Julio, yo creo que en un escenario democrático como el que estamos viviendo, el óptimo sería siempre el debate sobre las ideas y sobre las propuestas. Y nosotros hemos insistido en que ojalá así fuere y pudiéramos abordar todos los temas políticos, económicos, sociales, etcétera. Pero también es muy importante decir, y los colombianos tienen que saber, que lo que está sucediendo en este momento es algo atípico en la historia del país, en donde un jefe de Estado interviene indebidamente en el ejercicio de la política e interviene a favor de un candidato presidencial. Eso es nunca antes visto en la historia de Colombia. Y me parece que allí los colombianos no podemos ser complacientes. Allí el debate no puede ser complaciente. Cuando eso sucede, yo sí creo que se merece el reclamo de los distintos actores en contienda política respecto de esa circunstancia, porque es una circunstancia que rompe totalmente con los principios esenciales de la democracia. Allí yo personalmente creo que sí hay que ser contundente respecto de este tipo de actuaciones, porque rompen con el equilibrio democrático que debería tener un país. Es por eso que, la verdad, nosotros hemos señalado claramente la preocupación con esa circunstancia y lo seguiremos haciendo en la medida en la cual no podemos permitir que haya un desequilibrio en la cancha en un escenario electoral.

0: Y ya respondió la registraduría, pero lo más importante, ya reconoció el candidato que perdió, es decir, el senador Cepeda ya reconoció el escrutinio. Lo importante ahora es, considero yo respetuosamente, es continuar con las propuestas. Por eso quiero comenzar preguntándole por cuál es la propuesta de ustedes, del señor candidato de la Espriella, y la suya como vicepresidente, para resolver una de las grandes preocupaciones del país: las zonas, los territorios que se han tomado las bandas criminales. En un fuego cruzado hace muy pocos días en el Guaviare murieron 50 personas, 11 eran niños. ¿Cómo se puede manejar y tratar de arreglar ese problema, señor candidato?
1: Lo que nosotros estamos viendo a lo largo y ancho del territorio nacional, y las cifras así lo indican, es que cuando usted compara los datos del 2022 con hoy, usted encuentra que el secuestro crece más de un 100%, encuentra que el terrorismo crece en más de un 60%, encuentra también que la extorsión crece en más de un 50%. Eso lo que significa es que estamos viviendo una pandemia de criminalidad, y esa pandemia de criminalidad en zonas rurales es el resultado de haber sido complacientes, de haber existido una connivencia entre los grupos criminales e incluso el gobierno nacional en un proceso fallido de paz total que se ha convertido en un fracaso total. En ese orden de ideas, lo primero que hay que hacer es enfrentar el almendrón del problema. Y el almendrón del problema es la producción de coca. Esa producción de coca se tiene que enfrentar con todos los instrumentos. Erradicación manual, que se acabó, fumigación aérea. Se tiene que enfrentar también con extinción de dominio, extradición a los narcotraficantes, persecución a sus capitales. Y tenemos también que atacar directamente la extracción criminal que se da en esa minería, llamémosla así, ilegal o criminal, a lo largo y ancho del territorio nacional. Pero Julio, desafortunadamente, el problema no es solamente en esas zonas rurales también. Es también en las grandes ciudades. Posiblemente la única cifra que no crece significativamente es la de homicidios, pero eso no es nada distinto al resultado de que finalmente el país se lo han dividido las bandas criminales. Y en las ciudades estamos viviendo también una pandemia de extorsión y una afectación directa dentro de las ciudades que se dividieron en esas bandas criminales en ollas de microtráfico. Entonces, para enfrentar lo uno y lo otro, hay que ser absolutamente directos, claros y efectivos en la lucha contra la producción de coca en Colombia. Y eso supone los instrumentos que ya acabo de decir. Pero en el caso de las ciudades, necesita un trabajo específico en atentar o afectar contra esa extorsión. Y eso supone un bloque antiextorsión, que es lo que hemos propuesto nosotros. Eso supone entonces trabajar en el fortalecimiento de la fuerza pública, en la interacción con las autoridades locales, en el uso de tecnología, también en la integración, que es lo que hemos propuesto también, de actores que nos puedan ayudar en esa tarea, donde están el cuerpo de reservistas y de veteranos. Y supone también el mecanismo de acceso a información, de redes de cooperantes, de redes de información, para atacar ese problema. En el caso de la seguridad en el barrio, que es el otro drama que enfrentan los colombianos, tenemos que involucrar un esfuerzo que hemos llamado la seguridad en el barrio, en donde fortaleciendo a la Policía Nacional, con las redes de cooperantes, con tecnología también, nosotros podamos activamente hacerle un seguimiento semanal y atacar directamente esas mafias que se están generando en las ciudades. Ahí es donde hemos propuesto también que tiene que haber sanción social al extorsionista, a esos actores narcotraficantes en las 10 megacárceles que generan una sanción social a quienes cometen este tipo de delitos.
2: Sí. Ahora vámonos, candidato, a otros sectores, otras propuestas de las que ustedes han planteado, y esta a nivel económico que ha llamado muchísimo la atención. Ustedes están tratando de impulsar una compra de vivienda propia con intereses de 2%. Muchos ya catalogan esto como imposible y populista. ¿Cómo lo van a hacer?
1: Lo que nosotros hemos hablado es que Colombia tiene que volver a ser un país de propietarios. Este gobierno, el de la patria miseria, de Petro y de Cepeda, acabó completamente con los instrumentos que teníamos disponibles para que Colombia fuese un país de propietarios.

0: ministerios. Acabó con el subsidio de la vivienda de interés social. Acabó también con el subsidio de la tasa Fresh, que era el subsidio de tasa de interés. Hoy no tenemos ningún instrumento para generar nueva vivienda en los colombianos. Lo que nosotros hemos propuesto es que debemos llegar a por lo menos la creación de 1 millón de viviendas durante la totalidad del gobierno. Y para ese fin, hemos dicho que tenemos que contar con todos los instrumentos. Volver de nuevo al subsidio de vivienda de interés social. Incorporar también de nuevo el subsidio de tasa de interés Fresh, que es el que permite en la vivienda de interés social tener acceso a una tasa de interés inferior. Y propiciar todos los mecanismos de competencia dentro del sistema financiero para que existan recursos disponibles para el sector de vivienda. Y en tal sentido, la propuesta del 2% de tasa de interés real es buscar más mecanismos de competencia dentro del sistema financiero para que exista un crédito blando y a más largo plazo, por debajo de 2 dígitos, que entre otras además tenga el subsidio de tasa Fresh. En la combinación de subsidio de tasa de interés Fresh y el mayor nivel de competencia dentro del sistema financiero, sí es posible lograr una tasa de interés a 1 dígito. Y en ese orden de ideas permitiríamos que Colombia sea un país de propietarios. No tiene que ser el único camino. Hemos hablado incluso también de volver a tener el mecanismo de AFC, a tener también un fortalecimiento del programa de segunda vivienda y otra suerte de mecanismos que permitan que se permita ese acceso a mayores niveles de vivienda en el país.
1: Sí, doctor Restrepo, usted es un duro en temas económicos. Usted dice que el país hoy gasta bastante más de lo que recibe, como cuando en la casa uno se mete en deudas porque el sueldo no le alcanza. Si la olla está raspada, ¿cómo va a hacer usted o su gobierno con el candidato también a la presidencia, Abelardo de la Espriella, para sacar plata para cumplir todo eso? Todas las promesas, el choque, el plan de choque en seguridad, en economía para ciudadanos, subsidios, para vivienda, ¿de dónde va a sacar la plata? Más allá de decir que el Estado lo van a reducir en un 40%, ¿de dónde va a salir la plata? ¿Ustedes van a poner, por ejemplo, más impuestos?
0: Juan Pablo, nosotros lo que hemos señalado es que un país que se gaste 545, y lo voy a simplificar, billones, de aquí en adelante voy a hablar en datos de número normal, y que tenga unos ingresos del orden de 300, significa que anualmente genera un déficit de 245. Eso en un año seguramente se solventa con mayor nivel de deuda pública. Pero si eso pasa 1, 2, 3, 4 o 5 años, pues es un país que no es sostenible fiscalmente, no es sostenible financieramente. Es absolutamente obvio que así no es. La manera para enfrentar ese desafío, hemos dicho, es disminuir el tamaño del Estado, disminuir el gasto público ineficiente. Hemos hablado de una disminución que pueda llegar a ser al 2030 cercano al 40% de los gastos de funcionamiento. Esa suma no es irreal en el sentido de que Colombia en este momento está abocado a la presentación de una ley de competencias del Sistema General de Participación, que entre otras le entrega recursos que aumentan del 23 al 39% de los ingresos entregados a los territorios. Quiere decir que si usted no lo hace, si usted no disminuye el tamaño del Estado central, pues va a multiplicar casi que por 2 el déficit fiscal. No tiene otra opción. Lo que hemos propuesto es hacer una buena ley del Sistema General de Participación que permita entregarle, en primer lugar, las competencias a los entes territoriales, que igual las tiene que entregar, y simultáneamente disminuir el tamaño del Estado central. Es que estamos abocados a esa realidad, porque ya el acto legislativo es una realidad. Pero en segundo lugar, hay que recoger lo que usted tiene servido sobre la mesa. Usted tiene servido sobre la mesa casi 150 billones en exenciones, 100 billones en evasión, 90 billones en corrupción. Haga el esfuerzo a la tercera parte. Podría recoger casi hasta 100 billones de pesos. Ahí hay también fuentes importantes de recursos para enfrentar este desafío. Y simultáneamente tiene que hacer el esfuerzo de crecer. Y por eso hemos dicho, vamos a prender nuevos motores de crecimiento, porque el mejor ajuste fiscal es crecer. Eso significa que es una combinación entre lo que está servido sobre la mesa, la modificación en la ley del Sistema General de Participación y una tasa de crecimiento consistente en la economía colombiana.
2: Doctor Restrepo, usted ha mencionado acá en línea de la propuesta que hoy hacemos en 6AMW tres asuntos fundamentales. Ha hablado de la seguridad, del orden público, de la vivienda que es tan importante, y ahora un poquito de la economía. Pero ese escenario, el escenario ideal para que se puedan contrastar esas propuestas, está en un debate que no hemos logrado que se produzca. ¿Qué tiene que pasar para que se produzca? Ustedes fueron invitados a un debate, el candidato de la Espriella ya contestó que en semana, es difícil que Iván Cepeda acepte eso. ¿Cómo avanzamos para que podamos oír a los dos candidatos debatiendo sobre sus propuestas?
0: Yo le hago una propuesta, Espinosa. Usted, Julio, los otros medios de comunicación, todos los medios de comunicación que quieran, pónganse de acuerdo, organicen el debate. Tienen la certeza de que Abelardo de la Espriella va a estar en ese debate. Y si quieren, después hagan uno de vicepresidentes. Y tengan la absoluta certeza de que José Manuel Restrepo va a estar en ese debate. No es más sino que se pongan de acuerdo, lo organicen, así sea entre varios, y garanticen la tranquilidad de cualquiera de las partes en ese escenario de debate. Es que nosotros estamos y hemos estado abiertos a ese debate. Yo lo he dicho no una, 7 veces he pedido el debate. Luego yo y Abelardo estamos totalmente dispuestos a ese propósito. Mi sugerencia es eso. Organícense ustedes como medios de comunicación, los medios más representativos del país, y armen el debate. Yo también creo que en la democracia hay que debatir las ideas, hay que debatir las propuestas, hay que controvertir los programas, y aquí hay absoluta disposición a ese propósito.
3: Exministro, en caso de que ustedes ganen en la presidencia de la República, ¿ustedes van a necesitar al Congreso para garantizar la gobernabilidad y para llevar a cabo todas esas propuestas? ¿Cómo van a hacer si ustedes han dicho que no van a hacer alianzas con nadie y que su única alianza es con el pueblo?
0: Lo que hemos señalado nosotros es que nosotros debemos garantizar algo que el pueblo colombiano está pidiendo a gritos. El pueblo colombiano está cansado de la vieja forma como se hacía la política, en donde los políticos entonces se sumaban a una campaña electoral y exigían seguramente en ese escenario político condiciones, cargos, burocracia o lo que fuere. Lo que nosotros hemos dicho es que tenemos que hacer una política distinta, cambiar esa política en la forma como se hace. Y eso significa que aquí la prioridad tienen que ser las propuestas respecto del ciudadano. Las propuestas en salud, las propuestas en educación, las propuestas en vivienda, las propuestas en infraestructura, las propuestas que atienden las necesidades de ese ciudadano. La manera entonces a través de la cual se hace política y se debería hacer política, primero, es en el marco del respeto a la independencia de las ramas del poder público, del legislativo, del ejecutivo y del judicial. Y en el marco de ese respeto a la independencia de las ramas del poder público, el compromiso tiene que ser en la solución a los problemas del ciudadano. Eso significa que nosotros entendemos perfectamente que la política se hace con los políticos. Y lo que hemos dicho es, claro, lo hacemos de esa manera, pero sobre la base de las propuestas que fueron las que ganaron en el proceso electoral, las propuestas que el pueblo colombiano está esperando. En ese marco, abierto a la discusión, abierto a la conversación, abierto al trabajo mancomunado entre el Ejecutivo y el Legislativo. Si en un momento determinado el Legislativo no le camina a alguna de esas propuestas, pues evidentemente haremos público por qué no sucedió, qué es lo que está sucediendo en el Congreso de la República. Pero por otro lado, también hay que decir, en Colombia no solamente falta un buen relacionamiento entre el Ejecutivo y el Legislativo que sea transparente, sino también falta gerencia pública. Y aquí en este país se necesita ejercer ese nivel de gerencia pública. Mire lo que está sucediendo con Ecopetrol, que ustedes lo han señalado públicamente. Es una destrucción total de una entidad por pura falta de gerencia pública. Luego aquí también se necesita y se puede gobernar por la vía de decretos cuando se hace bien. En la medida en que eso se logre, yo creo que el país puede salir adelante.
4: Candidato, yo quiero volver al tema del tono de la campaña y de lo que se está viviendo. En los procesos electorales suelen ser agrios, hay enfrentamientos, pues es aparte de la discusión pública. Pero cuando de entrada se habla que hay la intención de destripar a la izquierda en un país que mucha gente se identifica como de izquierda, ¿no marca eso un tono muy complicado para muchas personas sobre lo que puede pasar con una eventual victoria de ustedes, que hoy está muy clara en el panorama? Porque no es el tema de la polarización, sino que quede un país irreconciliable cuando terminen estas elecciones.
0: Félix, el candidato ha sido claro en la interpretación de lo que él se refería con ese verbo. Incluso ha hablado de la cuarta acepción, en el sentido de que lo que él señalaba es que, y es cierto, hay que controvertir la narrativa que ha venido sucediendo hasta este momento. Yo sí le digo abiertamente, Félix, nosotros claramente sí vamos a controvertir la narrativa que ha tenido el progresismo o la izquierda hasta este momento. Entre otras, además, porque estamos absolutamente convencidos que ese no es el camino. Eso es lo que nosotros hemos llamado la patria miseria. Nosotros no compartimos con la destrucción de la democracia, con la destrucción de los pesos y contrapesos en la democracia, con el ataque sistemático a la iniciativa privada, con el irrespeto incluso a las libertades, a la forma como ha operado históricamente nuestra institucionalidad. Nosotros creemos que hay un modelo que no tiene que basarse en el odio y el resentimiento social para hacer política. En ese orden de ideas, claro que vamos a controvertir ese modelo y vamos a reivindicar la iniciativa privada. Vamos a reivindicar también de nuevo la importancia de mantener la independencia de las ramas del poder público, la defensa de la constitución política. Nosotros no compartimos ese modelo del progresismo actual que pretende atacar directamente la constitución de 1991. Sí. Es más, hemos hablado de patriotismo constitucional. Y en ese orden de ideas, claramente entendemos que cuando seamos elegidos, gobernaremos para todos, Félix, porque es un mandato constitucional. Pero evidentemente vamos a confrontar la posición ideológica de la izquierda radical.
5: Claro, pero no se puede ocultar que el candidato Abelardo de la Espriella particularmente genera muchos temores en distintos sectores, por su estilo confrontacional, por la polarización, por comentarios machistas, por su relación con la prensa, también por la presunta afectación de libertades civiles. Y quiero preguntarle, frente a esos temores que han expresado tantos sectores, ¿cuál es su papel para dar un mensaje frente a lo que le espera al país en caso de que sea Abelardo de la Espriella quien gane la presidencia, por supuesto de la mano suya como fórmula vicepresidencial?
0: Esta es una fórmula que se complementa una a otra y es una fórmula que entiende perfectamente que aquí hay un equipo que de principio a fin ha mantenido la coherencia alrededor de principios esenciales. Nosotros, por ejemplo, tenemos una coherencia en el principio esencial de la defensa de la libertad de prensa. Nosotros no vamos a atacar de ninguna manera la libertad de prensa. Creemos incluso en que ese es un elemento central de la democracia y pueden tener la garantía como medios de comunicación de que así lo vamos a cumplir. Nosotros somos conscientes también del respeto a los distintos actores en la sociedad, a todas las libertades. Lo he dicho también pública y abiertamente y lo vamos a reivindicar y lo vamos a defender. Nosotros también somos conscientes de que hoy el país necesita caminar por una vía en donde se respete, como lo dije antes, la Constitución del 91. Cuando el candidato Cepeda pone en entredicho esto con una propuesta de una constituyente que, entre otras, además ataca instituciones tan importantes como, por ejemplo, la autonomía de la banca central, cuando rompe incluso los modelos de contratación pública, pues no podemos estar de acuerdo con eso. Entonces, en el marco de nuestra coherencia de principios, siempre defenderemos esto, de ninguna manera atacando las libertades, tampoco atacando la iniciativa privada, respetuosos de la democracia y respetuosos de la constitución política.
6: Bueno, teníamos un compromiso del candidato, pues tiene sí, que atender a otros colegas.
1: Julio, pero permítame pero, porque yo quiero aquí puntualizar algo con
6: Julio. Muy breve, porque si no, no nos vuelve a pasar.
0: Sí, pregunte, sí, Julio.
1: Y le ofrezco disculpas.
0: Julio, pregunte sin candidato, problema.
1: Señor candidato a la vicepresidencia, mire, la cercanía de la campaña que usted y Abelardo de la Espriella representan con sectores conservadores, con evangélicos, con cristianos, ¿qué implica respecto a derechos que están garantizados por la Corte Constitucional a través de sentencias? Le doy unos ejemplos, la interrupción voluntaria del embarazo, la unión de parejas del mismo sexo, la adopción de menores por parte de parejas del mismo sexo. ¿Estos derechos hoy garantizados por sentencias de la Corte podrían ser revisados? ¿Hay algún compromiso con esos sectores conservadores?
0: Nosotros lo que hemos dicho es que somos respetuosos de lo que hoy la Constitución señala, de las interpretaciones incluso por parte de la Constitución política. Seremos respetuosos por ese principio de patriotismo constitucional con esa realidad. Yo le digo abiertamente, también hemos señalado que vamos a respetar y defender no solamente los derechos de las minorías, sino también los derechos de las mayorías. De las mayorías que creen en el valor de la familia. En ese orden de ideas, nosotros claramente somos respetuosos de todos los derechos, incluido el de las mayorías. Y lo que nosotros haremos es, en el marco de ese compromiso, gobernar. Si usted me pregunta a mí particularmente, yo no soy amigo del aborto, yo soy defensor de la vida, yo personalmente. Pero creo que nosotros, como lo dije antes, respetuosos de la constitución política, acataremos las decisiones de la Corte Constitucional. Ya, si las mayorías en Colombia piensan que el camino debe ser un camino distinto, pues esperemos a ver que se expresen. Pero es que no es una decisión del gobierno o del presidente de la República, sino es una decisión del Congreso de la República y de la Corte Constitucional.
6: ¿Sabe qué? Después de esta entrevista entiendo perfectamente por qué el doctor de la Espriella lo escogió como su fórmula vicepresidencial. Le deseo muchos éxitos. Ojalá que lo que nos acaba de contar pueda avanzar en ese espíritu de construir, de ayudar al progreso y sobre todo de mantener la esperanza de que las cosas van a mejorar. Doctor Restrepo, me confirman que nosotros ya enviamos una carta también proponiendo la posibilidad de escucharlos acá. Y usted sabe que aquí siempre será bienvenido. Gracias por atendernos y muchos éxitos en la segunda vuelta.
0: Muchas gracias, Julio, y simplemente permítame enviar un último mensaje a todos los colombianos. Miren, aquí lo que nosotros estamos buscando es construir un país con esperanza, un país con futuro, un país que deje la camorra del pasado, un país que deje atrás lo que los caudillos señalan que es lo que deberíamos hacer, que construyamos un nuevo liderazgo. Una nación que se proyecte en nuevas energías, en la cuarta y quinta revolución industrial. Un país por el cual valga la pena luchar. Concentrado en la juventud, en los adultos mayores, en los más vulnerables de este país. Con total compromiso para atender las necesidades que ha tenido esta sociedad, que históricamente no ha cumplido. Alejado de esa política tradicional y con la convicción de que lo que no puede suceder es que terminemos acabando con nuestra democracia, que no caigamos en esa patria miseria al borde del abismo, sino que caigamos al borde de la esperanza. Yo creo que es posible construir con esperanza el futuro de este país. Gracias por la invitación aquí en Caracol y ha sido un placer estar con ustedes. Cuenten conmigo para cualquier debate de aquí en adelante. Un abrazo grande.
6: Muchas gracias. Él es el exministro José Manuel Restrepo, quien entre otras cosas va a asumir todos los temas internacionales de Colombia, porque el candidato de la Espriella ha dicho que él no va a salir del país, pero además al escucharlo Marcela Espinosa nos queda claro que va a tener también muchísima injerencia en el tema económico que él maneja y que él domina.
7: Pues,
6: fue ministro, ministro de Hacienda
2: y de Comercio.
6: Fue
2: sí.
6: También ministro de Comercio, ¿no? Sí,
2: sí, sí, sí.
7: Pero además, ministro de Comercio, un además académico, es
6: un tipo de la,
7: sí,
6: un tipo de la academia, sí, exactamente.
2: Sí, sí, sí. Sí, pero esa pregunta que le hacía Juan Diego es la pregunta clave. Las promesas de campaña son todas posibles, eso es como soñar, eso siempre es gratis.
8: Oh, al papel le cabe todo.
2: Pero luego a la hora de materializar esas cosas es que las
7: Pues muchos van a notarías a prometer cosas que después no pueden cumplir.
8: Prometen firmar en mármol y todas esas cosas.
7: Sí, pero lo cierto es que sí es una figura muy interesante, pero el exministro Restrepo frente a lo que significa Abelardo de la Espriella en un momento en el que justamente el presidente Petro y desde los sectores afines al candidato Iván Cepeda le cuestionan ciertas conductas y Restrepo juega un rol de dar cierta tranquilidad frente a todos esos temores.
6: Óigale el tono, óigale el tono. Es que usted no sabe lo que se están diciendo de lado y lado. Lo que se están diciendo es fuerte, fuerte. Ni más faltaba. Hay que ser recios, firmes en sus convicciones. En temas importantísimos como el respeto a la columna de la democracia, que es el proceso electoral. El tono de Restrepo.
7: Bueno, ahora también y sería muy interesante escuchar a la candidata vicepresidencial, y también tenemos que decirlo, sí, a Gilcue, quien no ha aceptado nuestras invitaciones a entrevistas.
6: Pero, Marcela, los hemos invitado. Uh-huh. Al senador Cepeda, yo me cansé de escribirle, con quien tenía una comunicación bastante fluida, hace meses, yo diría que más de un año, no volvió a contestar. Muy amablemente ahora alguien de su equipo me ha contactado y le repito, aquí está bienvenido, con debate, sin debate. La señora vicepresidenta, exactamente igual. El candidato de la Espriella ha hablado aquí muchísimas veces y todos son bienvenidos. En el tema del debate, pues si no se puede el de los candidatos, ahí dejó una puerta abierta al doctor Restrepo. Me pareció entenderle que él está dispuesto a debatir con doña Aída, ¿no?
7: Claro, sí. Ellos lo ahora, han manifestado permanentemente. Lo que pasa es que
6: hemos mandado cartas, ¿no? A todos.
7: Sí, hemos insistido en nuestra invitación y creo que así lo han hecho varios medios de comunicación, pero pues no, hay unos compromisarios por parte de Iván Cepeda, que era lo que faltaba en el intento anterior, pero de momento no hay humo blanco para
6: bueno,
7: ese debate.
6: Y otra cosa, no tiene que ser aquí ni con nosotros, háganlo donde quieran, pero háganlo, no tiene que ser aquí, no, háganlo donde quieran, lo importante es el tema de hoy. Las propuestas y no enfrascarnos en unas discusiones que no voy a repetir porque es que de verdad no valen la pena. ¿Qué tal ayer lo que tanto le molestó a Félix? Nos estábamos metiendo ahora con la camiseta de la Selección Colombia, por favor, de verdad. 11 niños muertos en el Guaviare. 11 niños muertos en el Guaviare. Zonas del país cercanas a municipios grandes, donde impera la extorsión, la vacuna, donde los grupos ilegales co-gobiernan. Por favor, el futuro de Ecopetrol, el futuro de la Caja de Colombia, ese tema de la constituyente, ese tema de la constituyente lo tienen que responder, bueno, lo acaba de responder Restrepo y creo que piensa igual su presidente, su candidato a la presidencia, el doctor de la Espriella, ellos no están en constituyente. El doctor Cepeda debería de una vez por todas aclararlo de la constituyente, que no tiene sino dos respuestas, sí o no. Y hay gente que le gustará y ya sabe que él va por constituyente. No, no es el momento, no sabemos, no, sí o no. En los próximos 4 años usted se va a meter con una constituyente, sí o no. Esos son los temitas para hablar, las propuestas, la salud urgente. Juan Pablo y el álbum Panini, que es el territorio de Juan Diego, cuando hay cuántas mujeres en este momento escribiéndole a Juan Diego en caracol.com.co.
1: Bueno, lo primero que le tengo que decir es que respecto a esa estrategia que usted muy temprano diseñó, sí, para que empecemos cada 1000 inscritas, sí, a entregar un álbum Panini, ya superamos las primeras 1000 en el 176.209 y Sandra Aguilar López se llevará su álbum tapadura, okay, y sus láminas autoadhesivas.
6: Esos mil que estaban detrás de ese puesto quedan en la bolsa para mañana, claro, su moto.
1: Claro, acaba de cumplirse el siguiente hito de los 1000, ya llegamos a los 177.211, es decir, ya le voy a decir quién es la nueva ganadora.
6: Todos sus ganadores aparecen luego en la página.
1: Sí, todos,
6: ¿no?,
1: aparecen en la nueva página. Y bueno, y ahí vamos avanzando, pero recuerde usted que usted me puso una meta de llegar hasta los 180.209. Vamos con fuerza y con entusiasmo.
6: Bueno, y muy pendientes de Juan Diego, que tendrá el número mágico de la moto mañana. Ahora son las 6:38 a.m. Escucharon al candidato a la vicepresidencia de Colombia, José Manuel Restrepo, en 6 AM de Caracol, diciendo que tiene remedio. Ya volvemos.
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7: En Colombia, 6:39 a.m. En la costa este de los Estados Unidos, 7:39. Eso me pasa.
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6: Actualización sobre el tema electoral. La registraduría le pide al presidente evitar interpretaciones imprecisas sobre el software y el censo electoral. Así responde el registrador a las preocupaciones que ha manifestado el señor presidente. Aclaró que no se puede cambiar el censo electoral 5 días antes de las elecciones. Esteban González, jefe de la misión de observación internacional, aseguró que no hubo fraude electoral ni alteración del software en primera vuelta. El presidente de los Estados Unidos felicitó y expresó su respaldo total al candidato Abelardo de la Espriella. El presidente Petro interpretó y respondió que cuando un país interviene en otro, muere la libertad. Medicina Legal reveló que entre los 48 cadáveres en el Guaviare, allí se enfrentaban Mordisco y Calarcá, 11 de los cadáveres menores, 8 masculinos y 3 cuerpos femeninos. El procurador suspendió a 2 funcionarios de alto nivel, el embajador de Colombia, Alfredo Saade, y al director de la gestión del riesgo, Carlos Carrillo. La razón, participación en política. Caracol sabe que en las próximas horas se suspenderán a varios ministros. El ministro de la Defensa, Pedro Sánchez, confirmó que el gobierno evalúa la compra de un avión brasileño, una primicia ayer del servicio informativo. Es un C-390, esto es para transporte de la fuerza pública, es decir, para comenzar a reemplazar o apoyar la flota de nuestros aviones Hércules. La USO anuncia 24 horas de paro en Ecopetrol. No avanza la negociación colectiva. Ojo a este tema. Será imputado el secretario general de la Cancillería de la administración de Álvaro Leiva, José Salazar. El tema, presunta corrupción en la adjudicación de la licitación de pasaportes. Antonio Sanguino habló aquí en 6AM y calificó como una amenaza sin precedentes la propuesta de Abelardo de la Espriella de extraditar al presidente Petro en plena campaña electoral. Un juez ordenó a Abelardo de la Espriella ofrecer disculpas públicas a una periodista, Laura Rodríguez. el Liceo Francés de Bogotá no está ni estará en venta. Esta afirmación la hace el gobierno francés, primicia de Juan Pablo aquí en 6 AM, que confirmó un acuerdo para reformar la gobernanza del colegio. Y por supuesto, en segundos, la sección deportiva que está esperando Félix con mucha emoción. Permítame hacerle un par de preguntas al sancionado director de la Unidad de Gestión del Riesgo, Carlos Carrillo. Don Carlos, muy buenos días.
7: Julio, muy buenos días. Un saludo para usted, para todos sus oyentes y para sus compañeros de mesa.
6: Bueno, pues se vienen varias sanciones, no solamente la suya y la del embajador, por lo que para el procurador hay una participación en política. Pero, don Carlos, su caso es especial porque usted pues viene dando una batalla muy fuerte para proteger la Unidad de Gestión del Riesgo. ¿Esta coyuntura lo podría llevar usted a presentar inmediatamente su renuncia?
7: Pues Julio, yo lo primero que debo decirle es que yo rechazo categóricamente la decisión de la Procuraduría, porque pues imagínese la velocidad, esto es la sanción más rápida de la historia. Una periodista de Caracol me hace una pregunta en el marco de una rueda de prensa en donde yo hablaba sobre la temporada de ciclones que comenzó. Es una pregunta sobre un trino del presidente de la República y yo, pues lo que hago es defender al presidente de la República, su derecho a expresarse, y básicamente emito una opinión sobre un trino del presidente por una pregunta que me hace un periodista. Yo no estaba haciendo proselitismo, yo no estaba haciendo un llamado al voto, yo no estaba utilizando recursos públicos para hacer política como se ha hecho en Colombia desde siempre. Yo no lo he hecho. Yo durante estos 2 años que he estado en la UNRD he actuado dentro de los marcos legales, he respetado la institucionalidad, he estado abierto al escrutinio de los organismos de control y de los medios de comunicación. Y sin embargo, pues en cuestión de horas, la Procuraduría me suspende de mi cargo. Esto es absolutamente desproporcionado. Esto es una persecución, aparte de ser una injusticia. Pero hay una cosa que a mí me sorprende mucho, Julio. Yo me entero por los medios de comunicación. Ustedes tenían el acto antes de que se me notificara a mí. Entonces, la Procuraduría está informando primero a los medios de comunicación que a los sujetos procesales. Pues eso es inaceptable en el funcionamiento de un organismo de control. Y yo creo que pues lo que hace es someterme a mí a un juicio político para afectar mi reputación en pleno periodo electoral. ¿Y por qué lo hacen? Pues seguramente porque yo represento algo para el país, porque el país sabe cuál ha sido mi lucha por sacar a esta entidad de las fauces de la corrupción, que no empezó con el gobierno del presidente Gustavo Petro. Olmedo no fue el primer corrupto que llegó a esta entidad, porque el Estado colombiano, Julio y oyentes, ha sido un botín de los corruptos, botín que hoy quieren recuperar.
8: Sí, doctor Carrillo, ¿usted qué le dice a quienes, pues, sin duda, ven en esto una especie como de castigo contra usted frente a otros que han sido, pues, funcionarios o servidores públicos mucho más imprudentes en la participación política indebida dentro del gobierno? ¿Usted lo ve esto como una retaliación personal contra usted, contra Carlos Carrillo?
7: Pues Juan Diego, es que a mí el procurador no me contesta el teléfono como si se lo contesta el ministro del Interior. El ministro del Interior, Armando Benedetti, en estos micrófonos insultó con palabras de altísimo calibre a una magistrada de la Suprema Corte de Justicia. ¿Usted cree que cualquier mortal seguiría en su cargo después de hacer una barbaridad como esa? A una magistrada de la Suprema Corte, que nos puede gustar o no nos puede gustar, pero es una magistrada de la Suprema Corte. Y aquí el ministro del Interior, que es la persona encargada de ser garante de las elecciones, insultó a esa magistrada. Y a él no lo tocan, no le tocan un pelo. Pues a mí me parece que aquí está claro que el Ministerio Público actúa, y esto ha pasado desde siempre. ¿Usted cree que hay alguna diferencia entre esta decisión arbitraria y la suspensión, por ejemplo, del presidente Gustavo Petro cuando era alcalde de Bogotá, es que aquí estamos ante unos organismos de control que están absolutamente politizados. Y esta decisión es arbitraria, es exagerada, como fue arbitraria, por ejemplo, la del año pasado cuando la Contraloría me embargó por 40.629 millones de pesos en una medida cautelar que me encontraba a mí responsable del saqueo de los carrotanques. Cuando yo Carlos, lo que he hecho es pararle el chorro a la corrupción.
6: De esto ya lo hemos hablado y no hemos hecho sino reconocer su trabajo. Pero usted está dejando una afirmación muy grave. Es que el procurador de los colombianos, el jefe del Ministerio Público, actúa y sanciona por razones políticas e inclusive sugiere que Armando Benedetti, que es su archienemigo, tenga que ver con esto. Pero no me contestó la pregunta, que es muy concreta.
7: Pero Julio,
6: ¿va a renunciar o no va a renunciar?
7: Julio, ¿usted cree que alguien, algún funcionario público que diga lo que Benedetti dice en estos micrófonos, no lo suspenden? ¿Este procurador o cualquiera?
6: Pero es
7: entonces,
6: que
7: ¿cómo explicamos eso?
6: No, pero es que ese no es nuestro problema. Ese es un problema que lo debería explicar el responsable de la sanción al ministro. ¿Por qué no lo ha sancionado por lo que usted dice? Y ni más faltaba que no le respeto su opinión. Pero contésteme la pregunta, ¿se va o se queda?
7: Pues vea, Julio, yo en este momento estoy suspendido, estaría suspendido hasta el 21 de junio, por supuesto que esa es una suspensión que puede ser prorrogada más tiempo, y es una situación muy complicada porque usted acaba de tener una extensa entrevista con una persona que está aspirando a ser vicepresidente de los colombianos, es decir, pues como lo dijo Oviedo, una llanta de repuesto del actual candidato presidencial. Estamos en unas elecciones tremendamente polarizadas, en unas elecciones donde el país pues está dividido básicamente en dos. Y yo, que soy un político y que me enorgullezco de serlo, porque a mí no me da vergüenza ser político, aspirar a un cargo pues es una alta dignidad y pues yo no tengo ningún problema con eso. Yo no voy a salir a decir que soy un outsider de la política, porque hacer política es algo honroso. Pero entonces yo hoy, mientras esté suspendido, estoy amordazado, porque yo en este momento sigo siendo funcionario público. Entonces tengo exactamente las mismas restricciones que tenía hasta el día de ayer, donde simplemente por responder una pregunta de ustedes, Julio, porque es que yo sí respeto la libertad.
6: Don Carlos, entonces, es que eso ya no lo dijo. Le vuelvo a preguntar
7: no
6: por cuarta vez.
7: Ya no puedo ni siquiera defender al gobierno en el que creo, porque entonces defender al gobierno en el que creo es considerado una intervención en política.
6: Bueno, por pues todo lo anterior,
7: que podría intervenir
6: por todo
7: en política,
6: lo, renunciando lo, al cargo. Por todo lo que nos está diciendo, ¿renuncia o no renuncia?
7: Pues Julio, eso es una decisión de mi fuero interno. Yo, pues, digamos que no hay desrenuncia, si me hago entender. Es como esto, pues, entonces, abre la puerta a que haya una vacancia permanente del cargo y que la UNGD quede al garete.
6: Por eso, es que su sanción puede prorrogarse, y puede prorrogarse y ser más grave. Entonces, por eso le pregunto por el futuro de una entidad que usted ha cuidado con tanto esfuerzo y con tanto desgaste personal. ¿Se va o se queda? Usted dice, eso es de mi fuero interno, se lo respeto. Quiere decir que lo está pensando, ¿le parece?
7: Julio, yo lo estoy pensando sobre todo por algo, porque es que yo le garantizo que si volvemos al pasado, la UNGRD va a volver a estar en manos de la corrupción. Se lo garantizo. Entonces, pues que yo me quede un mes más en el cargo, mientras me aparto de la lucha legítima y democrática por proteger lo que este gobierno ha hecho, por evitar que esos vampiros codiciosos regresen al poder o que ascienda el fascismo en Colombia, pues entonces no tendría otro camino distinto que renunciar.
6: Vale, lo entendemos. Don Carlos, muchas gracias como siempre por su atención, ha sido usted muy amable.
7: Muchas gracias, Julio.
6: Unidad de gestión del riesgo, aquí en Caracol, vía Minuto 60. Juan Esteban, noticia en Washington.
9: Noticia, Julio, la Casa Blanca y el Departamento de Estado nos confirman están al tanto de las afirmaciones del presidente Petro y de la frase cuando un país interviene en las decisiones de otro país, muere la libertad, en la que se refiere al endorsement o el apoyo del presidente Trump a el candidato de derecha Abelardo de la Espriella, el apoyo del presidente Trump, Julio, y ese mensaje que nos comentaba Ana más temprano en redes sociales que se planeó tras el viaje del senador Bernie Moreno, que después de llegar de Bogotá habla con el secretario de Estado Marco Rubio y con el presidente Trump para informarlos de la jornada, y es allí donde surge la idea de hacer este post. Y también escribe en sus redes sociales que el 21 de julio, solo escribe el senador Bernie Moreno, además del post del presidente Trump, el pueblo de Colombia al final tendrá la oportunidad de decidir en las urnas y rechazar lo que él llama como el comunismo, que es su elección. Espero que elijan en unos comicios tan libres, transparentes y bien organizados como los que presencié el domingo. Es decir, destaca la buena jornada en primera vuelta.
6: La metadata del documento en el que se basa el presidente Petro para hablar de fraude. Está probado que es un documento original de la registraduría, pero hay dudas sobre el autor de la modificación. Ese es el reporte, coronel. Camila Conca.
10: Minuto 60 con subsidio con el candidato presidencial Abelardo de la Espriella, quien le acaba de contestar al presidente Donald Trump y le agradeció su respaldo. En una parte del mensaje dice: en usted veo a un líder de verdadera fuerza y convicción, uno que se niega a ceder ante tendencias ideológicas pasajeras o ante los enemigos de la libertad. Usted ha allanado el camino para que el pueblo derrote a los poderes enquistados que han ostentado el control durante tanto tiempo en Colombia. Ahora hemos comenzado a seguir este mismo camino.
6: Titular del mundo, Juan Pablo.
11: Pues Julio, un titular que nos llega desde Kuwait porque se hace una actualización del ataque que sufrió el aeropuerto de ese territorio por parte de Irán. Un muerto y atento a esta cifra, 63 heridos entre pasajeros y trabajadores del aeropuerto. Es la cifra que entrega a esta hora el Ministerio de Salud kuwaití.
6: La metadata del documento en el que se basa el presidente Petro para hablar del fraude. Está probado que es un documento original de la registraduría, pero hay dudas sobre el autor de la última modificación. En segundos el reporte, coronel. Escuchan Minuto 60.
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24: 7:01 a.m, aquí están las noticias. La Defensoría del Pueblo alerta por una nueva crisis humanitaria en el Catatumbo que deja 293 familias desplazadas por enfrentamientos entre la guerrilla del ELN y las disidencias en el municipio del Tarra, en norte de Santander. Kuwait denunció un ataque iraní con drones y misiles que dejó un muerto y varios heridos, además de causar daños en el aeropuerto internacional. Las autoridades señalaron que el ataque tuvo como objetivo instalaciones civiles estratégicas. Una emergencia por cuenta de las lluvias está ocurriendo en San Vicente de Chucurí, en Santander. Reportan tormentas eléctricas y fuertes vientos que afectan 50 viviendas y el servicio de energía. Murieron 21 personas y 40 más resultaron heridas tras un incendio en un hotel en Nueva Delhi, en la India. El fuego ya fue controlado, mientras que continúan las labores de búsqueda y rescate para asistir a las víctimas. La CAR Cundinamarca activó la segunda fase del programa Cosecha de Agua Comunitaria, que prevé la entrega de más de 7.000 kits de recolección de agua lluvia para enfrentar los efectos de la variabilidad climática y el anunciado fenómeno del Niño. La agroindustria colombiana marcó un hito en materia de comercio exterior con la primera exportación de pimentones nacionales hacia Estados Unidos. La operación se realiza a través del puerto de Santa Marta. Colombia fortalece su temporada de cruceros con más visitantes y nuevas rutas. En el primer trimestre del año, el país recibió más de 174.000 cruceristas y registró 103 recaladas en el puerto.
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7: Bueno, hemos hablado mucho del reporte de medicina legal, de los cadáveres, de los casi 50 muertos en el fuego cruzado entre Mordisco y Calarcá. Murieron 11 menores. Una de las personas muertas, menor, es Daniela Mucutuy. Daniela, curiosamente, es familiar de los 4 niños rescatados en la selva que hicieron historia. Pues Daniela es una de las víctimas de este fuego cruzado. Nos atiende su abuela, que está en el Caquetá, Fátima Valencia. Doña Fátima, buenos días.
8: Buenos días. Buenos días.
7: Pues muy tristes con lo que ha pasado con todas estas personas y estos niños. Doña Fátima, ¿cuántos años tenía Daniela?
8: Me parece que ella tenía 17 años.
7: ¿Dónde
8: 16,
7: vivía?
8: Me parece. Ya sí, abajo, ella vivía abajo. Yo, abajo de Puerto Santander, por allá abajo, por allá de Mariápolis.
7: ¿Y con quién vivía Daniela?
8: Pues con la familia, pues mamá de ella se llama Elda Mucutuy.
7: Sí. Doña Fátima, su nieta, que lamentablemente murió, ¿dónde se encontraba o por qué resultó ella víctima de este fuego cruzado entre estos grupos ilegales?
8: Pues la verdad, yo no sé, ese sí no le puedo decir, pues mi hija dijo pues que ella se metió, lo recogieron, pues la verdad, pues de un momento a otro ella estaba estudiando y lo recogieron, entonces pues ella después me llamó, como yo estaba haciendo esas vueltas de los niños perdidos, yo la verdad no tenía ni cabeza.
9: Justamente Daniela nos está diciendo, ella estaba en esa parte del Guaviare, y ¿qué era lo que le decía, señora Fátima? ¿La iba a ir a visitar? ¿Cuáles eran sus planes o proyectos? ¿Algo que le hubiera contado?
8: No, ella nunca pues dijo que iba a regresar, nunca iba a regresar. La mamá pues sufría, cualquier momento voy a escuchar será la voz de mi hija. Pues sí, una vez habló nomás y con la tía Damari también habló, y pero después ya se fue sin señal, pues ya no hablaron. Entonces mi hija me dijo, mamá, tiene que poner cuidado porque están combatiendo mucho entre ese mismo.
9: Sí.
8: Gente están combatiendo, mamá. Usted tiene que estar callada, ni para allá, ni para acá. Sí, yo le di, yo no salgo ni a favor de nadie, solo a mi Diosito que yo pienso, porque es una guerra como antiguamente que hubo masacre, Perú, peruano mataba a mismo indígena, se metía y se mataba, así mismo nos está pasando. Por eso yo no, claro, yo no puedo decir nada.
10: Y señora Fátima, justamente pues es este tema, este conflicto que termina en esta tragedia, es una realidad con la que ustedes conviven diariamente en esa región del país. ¿Y qué más le decía su hija frente a la presencia de esos grupos armados? ¿Qué tan frecuentes eran esos combates? El riesgo, sobre todo justamente para los niños, porque tenemos entendido que combaten incluso cerca a las escuelas, a los colegios.

0: la mamá. Bueno, chao.
1: Va. No me cuelgue para que me dé el teléfono de la mamá. Pues esa es la tragedia. Esa es la tragedia. Lo que nos contaba Juan Carlos del Catatumbo. Y si nos vamos para el Cauca, encontramos lo mismo. Y si nos vamos para Nariño, pasa lo mismo. Y si nos vamos para el Chocó, estamos en lo mismo. Yo creo que el tema es ese. El tema es ese. La contienda política, pues, tiene ideas distintas. Y cada cual escoge la que más le guste. Juan Pablo, comentarios sobre propuestas, porque ya llega el reporte coronel. El reporte coronel se consiguió la metadata del documento en el que se basa el presidente para hablar de fraude. Dice Daniel que está probado que es un documento original de la registraduría, pero hay dudas sobre el autor de la última modificación. Es bien interesante la explicación que nos va a dar el reporte coronel de hoy. Juan Pablo, un comentario de propuestas, yo le doy un oyente, y recuerde usted que cada 1,000 registros de mujeres, el álbum Panini con la caja grande, llena de láminas.
2: Si usted me lo permite, le leo dos comentarios cortitos. El de @guillecaipa85 dice, debería ser prioridad en la agenda de los candidatos cuáles son los mecanismos para estabilizar el país, para acabar con la polarización, para trabajar con respeto a las instituciones. Y escribe también @hlerma1. El tema prioritario debería ser cómo planean recuperar la confianza para los inversionistas en el país.
1: Vamos con los oyentes. Uy, la unidad investigativa. Más adelante, la historia de un exalumno del gimnasio campestre que habría recaudado 3,000 millones de pesos con la falsa promesa de participar en negocios con Ecopetrol y otras grandes empresas que no tienen ninguna relación comercial con él. Entre sus acreedores hay ejecutivos, constructores, importadores, dueños de restaurantes. El señor los abordó en un evento en otro colegio, en el Colegio Andino. Allá fue como padre de familia y le sacó 3,000 millones. Pero esta no es una pirámide o un asalto o un engaño a gente que no tenga una formación o un conocimiento. No, no, no. Le metió la mano al bolsillo altos estratos de gente preparada en muy buenas universidades. Y cayeron. Eso será en segundos en la unidad investigativa. Nos vamos con un oyente a esta hora. Propuestas, propuestas. Menos peleas, más propuestas. Don Henry, ¿qué quiere oír usted de los candidatos?
3: Gracias, muy gentil, muy amable. Mire, pues me parece fabuloso que Trump le haya felicitado a la estrella. A ver si de golpe pudiera ayudar a todos esos muchachos que están indocumentados y esa gente en Estados Unidos. Ahí yo creo que va a sacar mucho provecho los indocumentados. Mil gracias, un feliz día y que siga igual de maravilloso en sus noticias. Gracias.
1: Gracias, muy amable. Nos vamos con otro oyente a esta hora. Juan Pablo, ¿cuál es su opinión?
4: Buenos días. Mi opinión es que deben de bajarle pues a tanta tiradera de lado y lado y llegar a propuestas concretas. Que apoyen al pueblo, no únicamente a los de arriba, sino a todos, a todos.
1: Muchas gracias. Esperanza, ¿usted dónde está?
5: Hola, Julio, buenos días, en Madrid.
1: En España. Propuestas, sí. Esperanza.
5: Pues a ver, preguntarle al señor de la estrella si la política económica de él se va a basar en la misma en que tiene Milei en Argentina. 12 horas laborales, sin derechos de ningún tipo y la gente comiendo de los contenedores de basura en la calle. Y va a estirpar a toda la izquierda.
1: Muchísimas gracias. Lo de la izquierda se lo preguntamos al vicepresidente, pero usted tiene toda la razón. ¿Cuál es la propuesta laboral de Abelardo de la Espriella? Esa es una gran pregunta. Hacemos una pausa para el reporte coronel, pero antes, Liche, por favor, cuéntele a Martín, cuéntele a Félix. Hablemos de fútbol, están muy interesados.
6: Hablemos de fútbol, no sé por dónde empezar, pero creo que lo más importante es que anoche hubo baile en el Romelio Martínez. Y así está catalogado el partido de la, del partido de ida de la

0: Final de la Liga Colombiana entre el Junior de Barranquilla y Atlético Nacional. 3-0. Hubo polémicas arbitrales por una expulsión a un jugador del Junior de Barranquilla en el primer tiempo, por un penalti que fue sancionado sobre Luis Fernando Muriel. En fin, creo que fueron muchas las los interrogantes que generan el partido, pero lo real es que se vio a un Atlético Nacional desconocido de principio a fin. El gol llega muy temprano, el primero para el Junior sobre los 7 minutos, y nunca reaccionó el cuadro verdolaga. Realmente fue vergonzosa la presentación por parte de sus
1: jugadores.
0: Yo no
1: diría que hubo muchos interrogantes, sinceramente, porque no hubo ningún interrogante. Nacional fue un absoluto desastre.
0: Sí, digamos desde las polémicas arbitrales.
1: Ni siquiera, no.
0: Pero
1: no,
0: yo estoy de acuerdo, Félix, en que yo no veo que si hubieran expulsado a Rivera en el Junior de Barranquilla, Nacional pudiera revertir.
1: A Nacional le hicieron 3 goles, debieron ser más.
0: Sí.
1: Es una vergüenza cómo defendió, es una vergüenza cómo atacó. Yo no, hacía mucho tiempo no veía una actuación de Nacional tan penosa en una instancia de finales. Pero
0: otro
1: es que
0: interrogante
1: fue penoso,
0: Félix,
1: realmente.
0: Que para que lo mire y tal vez entregue su comentario sobre el rendimiento y renunciar a jugar por parte de uno de los defensores de Atlético Nacional, de Haidar, a quien primero renuncia en el primer gol a la disputa del balón, a seguir corriendo, caminaba, y después el penalti sobre Luis Fernando Muriel. Creo que realmente fue un Nacional desconocido.
1: No, esa jugada alejándose cada vez más posible, yo no lo entendí. Yo es una cosa que se, o sea, era mientras más se iba el delantero del Junior, más se alejaba él.
0: Es inexplicable.
1: Es una cosa increíble.
0: El próximo partido, ahora queda una llave, tal vez con un resultado abultado, para el Junior de Barranquilla, será el próximo lunes en el Atanasio Girardot, en donde Atlético Nacional hacer lo que hizo en aquel 2004.
1: Sí,
0: cuando...
1: pero no me recuerde el final, porque lo tengo muy claro. Entonces,
0: bueno,
1: no me recuerde.
0: O también le recuerdo uno más
1: peor.
0: Bonito. Cuando pierde,
1: eso me hace más daño.
0: Cuando pierde 2-0 con el Deportivo Cali en la primera liga de 2017, y luego termina derrotando 5-1 en el partido de vuelta aquel equipo de Reinaldo Rueda. Así que
2: bueno, pero
0: uno no puede sentenciar al Atlético Nacional.
2: Hay que hablar también de un Junior contundente.
0: No, es que lo del Junior fue espectacular
2: en la cancha.
0: Martín,
1: pues eso es lo que dije,
0: el manejo que le dio el profesor Alfredo Arias, a quien han criticado mucho en Barranquilla por los resultados en la Copa Libertadores, que fue un fracaso rotundo para el Junior de Barranquilla, de cómo planteó el medio campo del Junior de Barranquilla, creo que anuló por completo a los jugadores de Atlético Nacional, que nunca pudieron reaccionar durante el partido. Un partido bien planteado que debió irse por más goles.
3: Bueno, yo, ¿qué más? ¿Quieren un abrazo, Félix y Espinosa?
0: No. Aquí Espinosa no me quiere ni mirar.
1: Cuando es tan clara la cosa, uno ya no hay nada que decir. Es que fue rayando en el ridículo lo de Nacional ayer.
0: Y hay que ser buen perdedor.
1: Repito, yo no he visto una actuación de Nacional tan penosa en una final. Porque uno puede perder en finales, las finales son duras, difíciles. Pero lo de ayer hacía pasar... No, vergüenza.
0: No, fue renunciar a la competencia realmente. Podríamos decir que Atlético Nacional juega el peor partido de los últimos tiempos y el Junior el mejor del semestre.
3: Sí, pobre gente, pobre. Bueno, pero consideración, ya. Liche, ya, sí. Está bien. Al menos reconozca lo que me está escribiendo Ana.
0: ¿Qué?
3: Que Félix publicó su mejor foto.
0: Ay, blanco y negro, le di like. La vi ayer. Y ese paso solo por acá, ¿verdad?, a saludarlos, wow, se ve muy guapo, Félix. Muy guapo.
3: Paso solo a saludarlos.
4: Es un tema de misterio, de mirada profunda.
0: Sí, sí, sí.
4: Como de, conóceme, sorpréndete, aquí estoy.
3: I'm here.
0: Yes. Ahora, la foto fue antes de...
5: Oh, it's me.
0: De la derrota de Nacional. Entonces, yo me quedo con la foto de Félix.
3: Sí, pero hay que buscarle el ángulo bien a la cosa.
6: Bueno, y toca leer los comentarios, ya espero que...
3: Ana, ahora que la escucho, noticia en Estados Unidos, y por favor, ¿cómo se ve la bolsa?
4: Pues Julio, mire, hoy tenemos noticia a propósito de las primarias que se vivieron el día de ayer. Dejaron varias señales importantes de cara a las elecciones de noviembre. En Iowa, los demócratas eligieron como candidato al Senado a Josh Turek, un ex atleta paralímpico que ahora intentará arrebatarle un escaño a los republicanos. También en Iowa hubo una sorpresa para Donald Trump. Su candidato respaldado para la gobernación, Randy Feenstra, perdió la primaria republicana frente a Zach Lane en una de las pocas derrotas recientes que ha tenido el presidente Trump y las personas que él apoya. En California, la carrera sigue reñida para reemplazar al gobernador Gavin Newsom. En los últimos conteos, si no me equivoco, todavía no saben cuál de estos tres candidatos necesitarían dos que pasarían a la elección general en noviembre. Estaría el demócrata Xavier Becerra, el multimillonario Tom Steyer y el republicano Steve Hilton. Dos de esos tres candidatos pasaría a la elección en noviembre para sustituir a Gavin Newsom. En cuanto a la bolsa, Julio, vamos a ver cómo están los mercados el día de hoy. Falta 1:10 para que abra. Los indicadores estarían mixtos. El Dow Jones pierde 0.3% en el mercado el día de hoy, casi 160 puntos. S&P 500 cae 0.09% y el Nasdaq sí estaría subiendo el 0.26%.
3: Muchas gracias, Ana. También estamos en Caracas, Venezuela. Llega el reporte coronel con la metadata de la registraduría. Gabriela, noticia en Caracas.
5: Julio, noticia con Delcy Rodríguez, que sostuvo el día de ayer una reunión con su equipo económico y del sector de hidrocarburos para evaluar contratos en esta materia antes de este anunciado viaje a la India. Señaló que son contratos de inversiones importantes, aunque no dio mayores detalles de las empresas. Por cierto, el Parlamento autorizó el día de ayer que Rodríguez se ausente del país, aunque no se indicó por cuánto tiempo, ni se confirmó su viaje a la India. Además, el Parlamento también aprobó el día de ayer en primera discusión, y tal como pasó con las reformas a la ley de hidrocarburos y la de minas, una reforma que abre la puerta al capital privado, tanto nacional como extranjero, para recuperar el sistema eléctrico en un momento donde nuevamente el racionamiento pues sigue afectando a los venezolanos, sobre todo en el interior del país. Y Julio, para finalizar, pues la opositora y premio Nobel de Paz, María Corina Machado, afirmó desde Oslo que quiere negociar una transición democrática en el país sin rendición ni revancha.
3: Natalia, por favor, noticia desde Madrid.
7: Julio, pues se abre un nuevo capítulo en la investigación judicial sobre la muerte del fundador de Mango, Isaac Andic, en 2024, porque ya no se centra solamente en su hijo Jonathan Andic. Ahora la jueza que investiga este caso ha pedido que se investigue la existencia de una tercera persona que directa o indirectamente participara en los hechos, y cita en particular a la terapeuta que atendió a la familia y que pudo haber participado o influido en los planes del hijo del empresario para obtener una herencia de vida.
3: Muchísimas gracias, Natalia. Llegó el reporte coronel.
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3: Daniel, ¿qué encontró usted en la información del presidente sobre el proceso electoral? Bienvenido.
9: Buenos días, Julio. Esto es muy interesante porque la tabla de Excel que publica el presidente Gustavo Petro en su cuenta de X, llamada Evidencia Mesas, y que según el jefe de Estado probaría que pudo haber un fraude en 5.300 mesas de votación atípicas por mayor afluencia de votantes, está basada en un documento oficial de la Registraduría Nacional del Estado Civil. Ayer, gracias a una fuente confidencial, tuve acceso a ese documento que ustedes pueden ver desde este momento en la página de 6AMW. La metadata, que es como el registro de origen de ese documento electrónico en el que se basó el presidente, comprueba que fue creado en la registraduría y más exactamente en la división político-electoral Divipol, que se encarga de la codificación y georreferenciación de los puestos y mesas de votación. Por rigor periodístico, le pedí a una fuente de la propia registraduría que verificara si el documento electrónico había sido creado por la entidad. Anoche, esa fuente verificó la autenticidad del documento creado inicialmente en la institución. El documento es el desglose del Censo Nacional Electoral, que fue cerrado el 30 de abril de este año. Ese día, la copia electrónica fue entregada por Jaime Suárez Bayona, registrador delegado en lo electoral, a los representantes de los partidos políticos, haciendo énfasis en el total de colombianos que podía votar.
10: está la cifra cerrada y definitiva de nuestro censo electoral nacional, 41.421.973. Este es el censo definitivo, lo estamos presentando por primera vez acá.
9: Buena parte de la controversia está basada en ese número, porque el documento original de la registraduría habla de 41.421.973 y el presidente dice que esa cifra fue cambiada 5 días antes de la elección para llevarla a 42.307.373. Es decir, de acuerdo con el presidente, habrían sido habilitadas para votar 885.409 personas adicionales. La registraduría sostiene que no hubo modificación. Y aquí viene lo más interesante. La metadata del documento en el que se basó el presidente muestra que sí hubo una modificación. El 26 de mayo, 5 días antes de las elecciones, a la 1:21:35 de la tarde, y que fue verificada a las 7:51:13 de la noche. La metadata también indica la ruta de origen y señala que el usuario que modificó es alguien llamado básicos-auditores-presidente-2026-B3. Es decir, la modificación pudo ser efectuada por un usuario externo a la registraduría y no en el documento guía, sino en una de las copias entregadas a los representantes de los partidos políticos en la reunión del pasado 30 de abril. Por lo demás, la cifra presentada oficialmente durante el reconteo siempre fue la de 41.421.973, que está publicada en la página oficial de la registraduría. El presidente también dice en su trino, lo voy a leer textualmente, abro comillas: en el conteo de votos de los hermanos Bautista aparecen 5.300 mesas con más de 300 votos en el día, que es la cifra que máximo puede votar en las horas de elección. Muchas llegan a 700 votos, cierro comillas. La cifra que cita el presidente no es correcta. Los 360 votos promedio por mesa corresponden exclusivamente a cabeceras municipales. En los puestos generales de votación, por ejemplo los de Corferias, hay mesas que tienen 500, 800 y hasta 1.200 ciudadanos inscritos. La insistencia del presidente en poner en duda el resultado electoral difícilmente podría causar una consecuencia legal. En cambio, está afectando las posibilidades del candidato Iván Cepeda en los 18 días que quedan para la segunda vuelta, porque muchos votantes de centro, que son cruciales para el resultado de la elección, se asustan por lo que interpretan como una actitud anti-institucional del gobierno. Hoy, a las 10 de la mañana, Juan Daniel Oviedo indicará cómo va a votar. Y, lo más importante, a las 12 del día, Sergio Fajardo presentará el decálogo del millón de votos, que son las condiciones para apoyar a uno u otro candidato. De esos anuncios depende en buena medida la suerte de la elección presidencial definitiva del 21 de junio. Todo fluiría mejor sin el ruido creado por los trinos del presidente. Este fue el reporte coronel de hoy. Muchas gracias.
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0: recuerden que tenemos muchos viajes para el Mundial, todo incluido, pasaje, hotel, viáticos y boleta para el partido de Colombia. Liche, ¿cuál es ese partido al que vamos a, al que usted se lleva? Ya no, ya perdí la cuenta, como 15 invitados.
1: Sí, me llevo, ya van...
0: No, 16.
1: 16, son en total 16 los que invitados. Me llevo. El partido es frente a Uzbekistán, en Ciudad de México, el próximo 17 de junio.
0: ¿Qué se sabe de Uzbekistán, Liche?
1: Bueno, pues Uzbekistán, que termina perdiendo un partido en un gol, la verdad, ridículo, como podría decir la prensa internacional, que termina fallando casi que enfrente del portero, un jugador solo, Shomorodov, que estaba clarísima para abrir ese marcador y terminar perdiendo 2-0 ante Canadá. Este será el primer rival de Colombia, como decimos, en la fase de grupos, y en esa preparación, pues la verdad, el nivel futbolístico que se le vio a la selección de Uzbekistán, pues lo invita a uno a pensar que Colombia debería superar este rival.
2: Sí, vi que se hizo meme la definición del delantero de Uzbekistán, sí.
1: O sea,
2: pero claro, contra nosotros, creo que me decía Félix ayer, contra nosotros al ángulo la mete, porque así somos.
1: No.
2: Pero sí, el gol.
1: No va a pasar,
2: sí.
1: No va a pasar. Pero pues es donde uno ve, digamos, ya el nivel de selecciones a las cuales Colombia debería superar en la fase de grupos. Este es el primer rival importante para conseguir la victoria el próximo 17 a las 9 de la noche en Ciudad de México.
0: Señores, 6 AM de Caracol. Mis dos hijos pertenecen a la comunidad LGTBI. ¿Qué proponen los candidatos para ellos? Propuestas es nuestro tema de hoy. Propuestas, pero se me olvidó contar. Para irse con Liche en el viaje hay que tomarse una águila helada o varias de manera responsable. Siempre
3: porque dice, yo iba a decir que un petaco. Pues,
0: No.
3: Pues ya entrando en...
0: Juan Diego siempre, sí, claro, de manera responsable.
4: Exacto, un petaco, pero...
3: entre cuatro, un
4: entre
3: petaco.
4: Cuatro, exacto.
1: Consumo responsable.
0: Ponen sus datos en la etiqueta y hay un buzón dando vueltas por Bogotá. Si no encuentran el buzón, el día viernes en la Plaza Elvira, Juan Diego estará con el buzón. Y ahí, temprano, se reciben las etiquetas.
4: Sí, ha ocurrido, Julio. Luego, que llegan ahí a última hora muchos y bienvenidos.
0: Sí, porque a veces el buzón está en un barrio que está lejos de una persona que quiera participar. Ya saben que en la 67 con séptima estará el buzón. Ahí Juan Diego escoge a los ganadores del viaje. El viaje soñado. Mañana Juan Diego dará el número de otra moto.
4: Y otra Apache.
0: 14 millones de pesos. TBS. Apache. Uh-huh. Y mientras tanto seguimos entregando álbumes. Estábamos hoy con una modalidad distinta, que es cada 1000 un álbum, hasta llegar a 180,000 y pico.
3: Sí, señor, está usted lo correcto, Julio, y le informo que estamos muy cerca de esa meta, porque ya pasamos por los 178,209, por los 179,209, ya a esta hora estamos en los 179,698, ya hemos entregado desde que empezamos esta particular dinámica 4 álbumes Panini tapa dura con su caja de mones.
0: ¿Cuánto le falta?
3: A ver, estamos en 700,
0: menos de 1000.
3: No, me hacen falta 500.
0: 500. Yo creo que Juliana tiene un invitado de otra de las propuestas que sería buena conocer de los candidatos. ¿Cómo solucionar problemas como el que van a escuchar? Juliana, su invitado, ¿qué le pasó y en dónde está?
5: Mi invitado, Julio, es un adulto mayor de 79 años que junto a su esposa deben hacer filas eternas para reclamar sus medicamentos en el dispensario, en su caso, de Nueva EPS en Fusagasugá. Su nombre es Jorge Enrique Giraldo. Jorge, gracias por acompañarnos en 6AMW y cuéntenos, ¿cada cuánto usted junto a su esposa deben acudir a este dispensario?
6: Pues normalmente cada mes. Pero resulta y pasa que las colas son interminables. Entregan 100 cupos o 100 derechos a reclamar medicamentos. Y al final de cuentas, lo peor es que no entregan los medicamentos completos. Entonces uno tiene que volver a reclamar los pendientes. El asunto es un asunto humillante, tener uno que hacer una cola para reclamar medicamentos cuando un médico le receta a alguien un medicamento, tiene que, lo necesita urgente, no es para estar haciendo colas, ni estar pidiendo cupos, ni nada. Es una necesidad inmediata de la persona que está enferma. Yo soy una persona operada del corazón 2 veces, tengo marcapaso, me operaron en el Hospital Militar, en la Clínica Chayo, y tengo 79 años de edad, y así hay muchas personas ancianas, o de edad, ¿no? Ese es el asunto.
5: Señor Jorge, ¿cuánto puede tardar usted haciendo una fila para reclamar sus medicamentos?
6: No, imagínese. Desde ayer, por ejemplo, que fue cuando ustedes conocieron, y muchas personas más conocieron el asunto, yo llegué a las 2 de la madrugada y ya había 37 personas. Cuando después de haber hecho la cola, y cuando llego a reclamar el medicamento, resulta que no lo hay. Tengo que volver ahora a reclamar el pendiente. Los pendientes los entregan de lunes a viernes entre 8 de la mañana y 11 del día. Está claro, hay que decirlo muy bien, esto está sucediendo en Fusagasugá, una población con alto índice de personas mayores de edad, pensionadas bastante. Yo soy pensionado, obviamente, mi señora también. Eso es lo que tengo que decir. ¿Tiene otra pregunta?
5: Sí, señor Jorge, ya la última pregunta. ¿Cuál es la respuesta que le dan a usted y a su esposa en el dispensario cuando acaba la fila, terminan de pasar todas esas horas y resulta que los medicamentos ya no están disponibles? ¿Qué les dicen las personas que trabajan allí?
6: No, que no es culpa de ellos, ellos sencillamente están entregando los medicamentos por un contrato que tienen con la nueva EPS, que es la, en este momento es la entidad a la cual tiene mayor número de reclamos por el servicio. Entonces, y hay que ver que es la nueva EPS estuvo suspendido el servicio de entrega claro. de medicamentos desde enero hasta marzo, y hace apenas 2 meses se reanudó la entrega de medicamentos.
7: ¿Sí? Claro. ¿Cómo era este proceso antes para usted?
6: Hace como unos dos años, o vamos a decirlo francamente, el sistema de salud en Colombia es muy generalizado. Entonces, por lógica, no puede ser un servicio óptimo o muy bueno. Pero antes el servicio era más o menos, y nunca un medicamento para una persona que tiene problemas cardíacos me habían fallado los medicamentos. Además, el querido periodista, es que las citas con especialistas están supremamente demoradas. Aquí, por ejemplo, el control de cardiología lo hacen cada 6 meses.
7: Claro. Para resumir, usted reconoce que antes, pues, las cosas no eran ideales y también había problemas, pero ha empeorado definitivamente el sistema y el proceso.
6: No, eso es una crisis total, un caos. Y lo peor es que las personas que tienen que reconocerlo, como el presidente y el ministro de Salud, no lo aceptan, ¿no? Entonces, no, y además la nueva EPS dice tener 11 millones de afiliados en todo el país. Sí,
2: casi 12.
6: Con un servicio muy malo. Muy malo, señor. Sí.
5: Sí, señor Jorge Enrique, gracias por acompañarnos en 6AMW. Sin duda, Julio, Lito, un tema muy importante.
0: Un segundito. Es que esta voz me suena. ¿Este es un colega mío de Emisoras El Dorado?
6: Claro, Julio Sánchez. Claro, Julito.
0: No, puede ser.
6: Me acuerdo
0: de su voz perfectamente. Esto era, sí, calle 22-330, ¿no?
6: Calle 22-330 y Caracol calle 19-848. Sí, yo te conocí, Julio, cuando comenzabas la radio y hacías los programas en la emisora de tu querido padre. Qué agradable que te recuerdes.
0: Claro que sí. ¿Quién estaba de director del noticiario? Porque sí, Emisoras El Dorado, sí, claro, no tenía noticiero, sino noticiario. ¿Sería Eduardo noticiario. Camargo, de pronto?
6: No, primero Manuel Prado. Después
0: Manuelito Prado.
6: Manuel, sí. Prado, después Eduardo Camargo, que trabajó mucho tiempo en el tiempo. Bueno, sí, y allá en Emisoras El Dorado.
0: Y Gabriel Ortiz, ¿no?
6: Ortiz, Gabriel. No, yo no trabajé con Gabriel. Yo trabajé con, sí, Manuel Prado y con don Eduardo Camargo, sí, Gámez.
0: Los locutores de noticias, usted me recordará, eran Jorge Rangel Rengifo y Héctor Hugo Ayala, ¿no? Rangel,
6: Jorge vive en Estados Unidos. Sí.
0: Trabaja en Univisión.
6: Sí, claro, sí, señor. Qué bueno.
0: Bueno,
3: pero no, perdón, bueno, es que esta oportunidad de encontrarnos con alguien que lo haya conocido en sus inicios profesionales, no hay que dejarla pasar. ¿Qué tan juicioso era Julio cuando era un chiquito, primíparo en el mundo de la radio allá en El Dorado?
0: Jorge, es que yo creo que estaba en el colegio, eso era año, ¿qué? 74, 75.
6: Sí, eras el bachiller, estudiaba bachillerato. Pero quiere que te, sí, recuerde una anécdota muy muy increíble.
3: Por favor, que nos urge que nos la recuerde.
6: Que jugando una vez en el tercer piso donde quedaba el noticiero, nos hicimos una chanza de fuerza, y resulta que yo tumbé, pues Julito era un muchacho y yo era una persona mayor y siempre he tenido mucha fuerza, lo tumbé y le dañé el tabique. El tabique, tuvieron que operarlo.
3: Sí, sí. Ese es el origen de su nariz,
0: sí,
3: Julio.
0: Sí, ahí está el responsable. Del perfil griego.
6: Perfil,
0: don Jorge.
6: Perfil griego.
1: Ay, Juan,
4: de ahí
1: Pablo.
4: El olfato periodístico.
6: Don Jorge, por aquí a la orden.
0: Qué bueno, placer. ¿Pero usted está viviendo en dónde? ¿En Fusa?
6: En Fusagasugá, vivo hace 5 años. Después de haber trabajado. Uy, excelente. ¿Cuándo vienen por acá?
0: Claro que sí, ¿no? Y te busquemos una afiliada allá para que usted nos haga un reporte. Todavía mantiene, claro, la misma voz.
6: Bueno,
0: ¿y a qué no se acuerda de la frecuencia del Dorado?
6: No sé, ¿840?
0: 1130.
6: No. A 1130, sí.
0: Sí.
6: Claro,
0: y,
6: sí.
0: Y allá estaba Julio Nieto, y estaba Otto, y estaba Armando, y estaban todas las leyendas. Qué placer escucharle, sí, Jorge, y qué recuerdos de buena radio. Es usted muy amable.
6: Lo mismo, don Julio Sánchez Cristo. Buen día para todos.
0: Ojalá que se mejore. No, estoy en el colegio.
3: Pues mañana, qué horror.
1: Bueno, pero nos vamos Pablo, a seguir con lo de la nariz, como que se le fue la mano un poquito,
3: a ver,
1: ¿no?
3: Pero pues, o sea, el mismo invitado, don Jorge, nos contó que una lesión de tabique, pero no, quedó muy bien.
0: Vamos con Rusia. Hansel está en San Petersburgo. Hansel, ¿cómo avanza el foro económico?
8: Julio, estamos acá en la sala de exposiciones. Están algunas ya partes de lo que es las sesiones de trabajo, pero sin duda mañana esto seguirá con esta comisión de energía. Confirmarle, sí, Julio, la presencia de la presidenta de ProColombia. Me ha comunicado el embajador de Colombia, Jorge Zorro, quien me encontré acá precisamente en la sala de exposiciones, que está la presencia de Colombia representada. Por otra parte, hay declaraciones de la portavoz de la Cancillería de Rusia, María Zaharova, que también se encuentra en la ciudad de San Petersburgo. Ha dicho que la presencia de los Estados Unidos sin duda significa el regreso a un diálogo civilizado. Recordemos de que se encuentra acá el presidente de la Comisión de Artes, de Bellas Artes de los Estados Unidos, Rodney Cook, quien sin duda también participará en este diálogo de Rusia y los Estados Unidos, diálogo entre culturas. El foro, Julio, explicar de que tiene como lema lo que es manejar la realidad a partir de las visiones futuras, y es precisamente la antesala acá que se está viendo acá en este primer día del foro, que continuará hasta el próximo 6 de junio.
0: Gracias, Hansel. Willy Rodríguez es el alcalde de San José del Guaviare. Nos atiende a esta hora. Don Willy, buenos días.
9: Julio, un saludo a ustedes allá en Bogotá, desde aquí en la capital del departamento del Guaviare, y un saludo a toda la audiencia en el país. Muy amable por esta oportunidad nuevamente de informar y de comunicarnos.
0: Sí, nos acompaña, por supuesto, nuestro director en Guaviare Estéreo, Gustavo Chica, que es realmente la voz de la información en la región. Alcalde, después del bombardeo, ¿qué pasó? ¿Cuáles son las últimas noticias?
9: Bueno, Julio, después de esa desafortunada situación que se vive distante de la cabecera municipal de San José, pero que corresponde a la jurisdicción nuestra, de la alcaldía, del municipio del Guaviare, pues obviamente la zozobra, la preocupación se mantiene, pero también en la advertencia y ese llamado que hacemos nuevamente las autoridades locales. Aquí se ha resuelto seguramente la recuperación de esos cuerpos, de estos grupos irregulares, en los cuales pues valoro y agradezco a la Comisión Humanitaria que adelantó, pero somos entidades locales. Hoy sigue habiendo situación compleja porque se está manifestando un desplazamiento, tenemos información de los locales, allá existen no solo comunidades indígenas, sino también los propios habitantes de ese sector. Los enfrentamientos siguen, los bombardeos se reportan por locales, y seguramente en esa información, Julio, pues no ha sido del todo completa. Es decir, fallecidos con seguridad tienen que haber más. Tenemos también reporte local de heridos de esos grupos y demás, pero sobre todo la advertencia en el riesgo de la población. Yo quisiera tener la oportunidad solo de que pudiésemos llegar al sitio, pero hoy ha sido difícil. O sea, hemos hecho lo correspondiente como autoridades, consejos de seguridad municipales extraordinarios, y seguimos haciendo el llamado. Hoy hemos requerido a través de un consejo de seguridad al Ministerio de Interior, al Ministerio de Defensa, porque se requiere, uno, llegar al sitio. Dos, solicitarle especialmente a CICR que nos ayude en la posibilidad, y aprovecho esos medios para que se pueda llegar en una comisión humanitaria. Hay desabastecimiento en gran parte de esas veredas de alimentos. La población, especialmente el resguardo que menciono de aledaño a ese, está en confinamiento, y otras familias más. Ese reporte no se da, pero Julio, después de una situación como esta, después de unos enfrentamientos y la cantidad de muertos, pues obviamente la situación no es normal. Hacemos el llamado urgente al gobierno, y en eso sí, seguramente nuevamente en la mañana realizaremos un consejo extraordinario de justicia transicional, porque es preocupante. Ya ustedes reportaron inclusive el número de menores de edad que fallecieron en ese enfrentamiento, pero la preocupación nuestra es por lo que pueda seguir ocurriendo, y en eso se ha fallado en la atención por parte del gobierno.
10: Sí, alcalde Willy Rodríguez, se ha tenido conocimiento que aún existen enfrentamientos, pero aún también ha habido presencia de helicópteros sobrevolando la zona. No se desconoce si, o no se conoce si verdaderamente ha habido bombardeos también por parte de la fuerza pública. Alcalde, ¿existen en este momento restricciones de movilidad para campesinos, transportadores o comunidades indígenas? Porque sabemos también que no tienen alimentos en esta zona apartada del departamento.
9: Efectivamente, Gustavo, la situación que se vive en ese sector, recordemos que mencionábamos que estamos a más de 140 kilómetros de distancia vía terrestre y por el río Guaviare hacia abajo casi en la misma longitud. Pero esa situación que se vive allá, la presencia de esos grupos irregulares, pues bloquea, imposibilita que la comunidad se pueda mover, inclusive para el abastecimiento de alimentos. Esa es nuestra preocupación, y por eso el llamado que hacemos al gobierno nacional. Se requiere hoy de manera urgente a hacer que nos acompañe una comisión humanitaria, que se pueda no solo verificar, sino llevar una atención médica, humanitaria, inclusive en alimentos, porque ya más de 16 días que viene viviendo esta situación, estas comunidades, y esa es la petición que nos han hecho los locales. Yo lamento mucho que no hayamos podido llegar, obviamente por temas de distancia logística, pero es el llamado que hacemos al gobierno. Lo requerimos aquí en territorio.
11: Sí, alcalde, lamentablemente pues se confirman estos 11 menores de edad, pero ¿cómo están reclutando estos grupos criminales a estos menores allí en el departamento del Guaviare? ¿Hacia dónde se los están llevando? ¿Cómo está haciendo este mecanismo criminal?
9: Ese reclutamiento no solo se da en las poblaciones, en los habitantes, en los menores de edad que residen, que estudian, que están en el sector, sino también los que han llegado por el departamento, por la vía nacional, que también lo hemos advertido a otras entidades de otras partes del país, especialmente del Cauca. Esos menores los reclutan, los transportan, llegan, ingresan al departamento por diferentes rutas, pero entonces la preocupación también es de los que llegan y los que son propios. Ahí en esos grupos irregulares existen menores indígenas propios de las diferentes comunidades del departamento del Guaviare, y esa situación no ha cambiado. Por eso la exigencia como alcalde y autoridades locales a que el gobierno haga presencia, y más que la presencia en las acciones correspondientes en temas de la Dirección de Derechos Humanos, la Dirección de Comunidades y Grupos Étnicos, porque sí, se señor. Requiere. Aquí estamos solos locales.
0: Alcalde, lo mejor para la región y gracias por atendernos.
9: A ustedes por estar también pendientes, la situación no ha parado, seguramente en términos de fallecidos es un reporte, pero sé que extraoficialmente hay otros fallecidos y el riesgo se mantiene. Hacemos el llamado y agradecemos a ustedes este espacio para extenderle el llamado al gobierno.
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0: Este es el alcalde de San José del Guaviare, y ahora nos vamos a otra supuesta estafa, pero esta vez a empresarios, dueños de restaurantes, ejecutivos de bancos. Les ofrecieron maravillosa inversión. Compañeros de la unidad investigativa, es increíble lo que ustedes van a contar. Por eso es bueno que la gente, a ver si tarde o temprano aprenden, ¿no? Lo raro es que aquí es gente preparada, ¿no? Esto pasó en el Colegio Andino. En fin, Rafael, José Andrés, ¿de qué se trata? Y saludo al director de la unidad, Bernardo Bejarano. Adelante.
13: Sí, Julio, grandes empresarios, ejecutivos, que usted no se imagina, y pasó esto. Su nombre es Juan Guillermo Tobar Niño y promete una rentabilidad millonaria en cuestión de semanas. Esta es la persona, exalumno del gimnasio campestre, que habría recaudado al menos 3,000 millones de pesos con la falsa promesa de participar en negocios con Ecopetrol y otras grandes empresas. Se mueve en el círculo del prestigioso Colegio Alemán de Bogotá y entre los exalumnos del gimnasio campestre, donde se graduó hace 30 años. Parece un empresario exitoso, pero su compañía no funciona en la dirección que reportó, y varios de los millonarios contratos que dice tener simplemente no existen.
14: Según las denuncias reunidas por Caracol Radio, el primer paso de su modus operandi es mostrarse como un personaje de alto estatus. Los potenciales inversionistas son invitados a su casa en un condominio en Cajicá, a un paseo en yate por la bahía de Cartagena o a cualquier otro escenario que le permita promocionarse como un respetable hombre de negocios.
13: Hasta aquí todo pinta muy bien. Un exitoso empresario con intereses en el sector petrolero y gasífero, que parece muy serio y es un gran anfitrión. Pero la pesadilla está por comenzar para estas personas, la mayoría cercanas a él por vínculos familiares, por haber estudiado en el mismo colegio o por ser sus vecinos.
14: Unos días después de causar la mejor de las impresiones, el denunciado pide grandes sumas de dinero para poder cumplir supuestas órdenes de servicio emitidas por Ecopetrol, su filial Zenit, Promigas y el puerto de Barranquilla. A cambio, promete que en cuestión de semanas empezará a pagar un rendimiento mensual del 20% o más, antes de devolver lo invertido en un plazo máximo de 6 meses.
13: Para darle más solidez a la propuesta, Tobar involucra a las empresas que ha creado, de las cuales solo sobrevive una, al menos en el papel. Se trata de Fénix Comercializadora Internacional, que no funciona en la dirección que él registró ante la Cámara de Comercio de Barranquilla.
14: Ilusionados, los incautos entregan sumas que han oscilado entre los 70 y 1.200 millones de pesos, sin saber que ninguna de las grandes compañías nombradas por su benefactor tiene ni ha tenido negocios con él o con Fénix. Cuando depositan sus recursos en las cuentas del talentoso señor Tovar o de allegados suyos, el esquema pasa a una nueva fase.
15: Vencido el plazo para retomar la inversión y las utilidades, comienzan las evasivas. Tovar sigue contestando el teléfono, pero ya no tan seguido. Alega embargos, consignaciones que rebotan y demoras en las transacciones banco a banco, pero asegura que cumplirá. De acuerdo con denuncias conocidas por Caracol Radio, también envía imágenes de comprobantes de consignación que nunca se materializan e incluso ofrece como garantía un vehículo que no le pertenece.
14: Por sus dudosos negocios, Juan Guillermo Tovar Niño es un viejo conocido de los tribunales. Su nombre aparece en 13 procesos civiles, de los cuales 3 están activos. En el más reciente, del 20 de abril, le reclaman más de 700 millones de pesos. Varios pleitos han terminado por desistimiento y en una de las denuncias se explica que el acusado no tiene nada a su nombre, por lo cual no es posible un embargo.
15: En el ámbito penal, la Fiscalía confirmó que Tovar tiene un proceso abierto por el delito de estafa en mayor cuantía y otro por abuso de confianza. Y el 22 de mayo se radicó una nueva denuncia por estafa agravada y falsedad en documento público. Esta unidad investigativa conoció los casos de 13 acreedores que le habrían entregado cerca de 3.000 millones de pesos.
14: Pero sus expedientes no se limitan a la recepción de grandes sumas de dinero. Caracol Radio estableció que este hombre, que el domingo cumplió 48 años, es investigado desde el 2019 por presuntos actos sexuales con una niña de 3 años. El caso está quieto desde el 2022 y el 13 de mayo fue incluido como sospechoso en una noticia criminal por el robo a la casa de su mamá, registrado el 9 de mayo en el barrio Rosales.
15: Tovar rechazó la invitación a este programa. Por escrito, admitió que ha buscado recursos de terceros y que tiene obligaciones pendientes. Sobre el volumen de sus deudas, dijo que el periodismo no puede entrometerse en su esfera privada. También reconoció que la matrícula mercantil de Fénix no ha sido renovada, lo cual significa que está funcionando sin registro. E insistió en que ha prestado diversos servicios a Ecopetrol, Promigas y el puerto de Barranquilla, empresas que niegan cualquier relación comercial con él o sus compañías.
14: A pesar del cúmulo de denuncias en su contra, la justicia aún no toca a la puerta de Tovar, quien sigue extendiendo su rango de acción. Un padre de familia del Colegio Los Nogales cuenta que el convincente hombre de negocios ha aprovechado los partidos de fútbol contra el Andino para acercarse a él y proponerle que financie sus emprendimientos. Mientras avanzan las pesquisas de las autoridades, sería bueno tener presente que de eso tan bueno no dan tanto.
0: No. ¿Cuántas veces, Juan Diego, hemos contado esta historia?
4: Sí, no.
0: La misma vaina.
4: Estaba haciendo un déjà vu.
0: Y vuelven a caer.
4: Sí.
0: Al comienzo les pagan, después el señor desaparece. Pero ¿cómo le entrega usted 1.000 millones, 70 millones, 100 millones a una persona sin averiguar quién es?
4: Sí, no.
0: Ahora, yo le entiendo que esto pase en personas que no tienen experiencia, que no tienen una preparación. Mis compañeros de la unidad investigativa nos podrán contar algo más, seguramente no van a dar los nombres, pero hablemos del perfil de las víctimas. ¿Quiénes son?
15: Pues Julio, son la gran mayoría, por decirlo así, ejecutivos de grandes empresas en Colombia, empresarios de sectores diversos, tecnología, por ejemplo. Y también personas, comerciantes, inversionistas, pero lo llamativo es lo que usted dice. Muchos son personas que le entregaron millones de pesos a esta persona sin ni siquiera tener una orden de servicio, sin ni siquiera haber verificado con las empresas que él decía eran quienes lo habían contratado, los servicios, sin ni siquiera haber verificado eso, solamente con la promesa, con la imagen de alguien que parecía convincente, le fueron entregando la plata y ahí quedaron.
0: No, pero es que además les va a dar pánico denunciar porque quién sabe de qué manera movieron la plata y lo más grave, la pena que les va a dar que se haga público esto.
3: Sí, porque además uno puede pensar que los papás de los muchachos que están en el gimnasio campestre pues no son unos señores ignorantes que fácilmente caen
0: pero estos
3: víctimas
0: son
3: de una...
0: ¿Estos son papás del Andino o del campestre?
15: No, de varios.
4: Fútbol, de varios.
3: Ah,
4: exacto.
3: Perdón.
4: Es que son varios colegios, ¿no?
3: Ah, qué maravilla.
4: Y allá era donde hacían los negocios.
0: Él iba a los eventos de los colegios.
3: Sí, sí. Ah, no.
0: Ah, que hay un partido de fútbol del Andino. Ah, ya llegó a Granada, ya llegaba el tipo.
4: No, Gales, todo eso es de un muy alto perfil.
0: Bueno, ¿qué porcentaje era que ofrecían de retorno?
15: Entre el 20 y el 30% en un mes, ¿no?
0: A ver.
3: Ah, en un mes. Sí. En un mes.
0: O sea, el 240 en un año.
3: No, eso no lo da nada.
1: No, es la droga. La ambición termina nublando un poco la lógica. No,
3: pero
1: es que aquí.
3: Pero Marcela, yo aquí no, ni siquiera hablaría de ambición. Es que aquí ya es el saber que están jugando con una figura bastante irregular y lo que esperan es que no se les reviente a ellos.
0: Pero esto es estrato 6, estrato 8. Estos son estratos altos.
3: La viveza, diría yo.
0: Exactamente. No, pues la pirámide, ¿se acuerda? La ganadera.
3: Sí, la de las vacas.
0: La de las vacas. Mm-hmm. Sí, la misma vaina. Bueno, pues toda nuestra solidaridad con las víctimas, pero cada cual se busca su destino. Ya regresamos.
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17: 8:01 a.m. aquí están las noticias. Hasta ahora se presenta un bloqueo en la vía Río Hacha Manaure, a la altura de Mayapo, en La Guajira. Las comunidades indígenas denuncian supuestas deficiencias en la atención del Instituto Colombiano de Bienestar Familiar a los menores de edad. Más de 50.000 metros cúbicos de tierra tienen bloqueada la transversal del Cisga en Santa María y San Luis de Gaceno en Boyacá. El próximo martes se espera que se habilite paso a un carril. El sistema de transporte masivo Transmetro de Barranquilla denunció que dos de sus vehículos fueron vandalizados con objetos contundentes durante el partido Junior Nacional en el Romelio Martínez. No hubo lesionados. Estados Unidos propuso nuevos aranceles entre 10% y 12,5% a 60 economías, incluidas China y la Unión Europea, así como México y Ecuador, al considerar que no hacen lo suficiente para frenar la importación de bienes vinculados al trabajo forzado. El presidente de Estados Unidos, Donald Trump, dijo que quiere reunirse con el líder supremo iraní, Mojtaba Khamenei. El secretario general de la OTAN, Mark Rutte, llegó a Ucrania un día después de que Rusia lanzara uno de sus ataques masivos más fuertes contra Kiev y otras ciudades de ese país. En Flandes, en Tolima, la policía recuperó un cargamento de tablets avaluado en más de 2.500 millones de pesos que había sido robado en medio de un falso retén en el sector de Coello, en proximidades a Ibagué. La gobernación de Arauca abrió la estrategia digital Arauca Participa, un ejercicio de presupuesto participativo para que los ciudadanos definan las prioridades de inversión pública de cara al 2027 en sectores como educación, salud, deporte, infraestructura, agricultura y cultura.
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19: Personajes del día en 6 AMW de Caracol Radio. El presidente Gustavo Petro anuncia que se pondrá al frente de la campaña de Iván Cepeda. Los congresistas, Alfredo Mondragón, del Pacto Histórico.
20: Lo que ha hecho el presidente Petro es lo que están pensando millones de colombianos, luego de ver cómo la derecha terminó concentrándose básicamente en Abelardo de la Espriella.
19: Carolina Arbeláez, de Cambio Radical.
21: Cuando el presidente dice que vamos a ganar y yo mismo me pondré al frente, pues eso dice, no se sabe y no se entiende si lo dice como jefe de campaña de Iván Cepeda.
19: El ministro de Trabajo, Antonio Sanguino.
22: Presidente de la República representa la unidad nacional, sino que también es una amenaza contra la propia persona del presidente de la República.
19: La USO entra a paro de 24 horas. Martín Ravelo, presidente de la Unión Sindical Obrera.
23: Ese proceso comenzó hace 25 días, al día de hoy, y no hemos tenido un solo avance.
19: John Smith, exdirector de la Oficina de Control de Activos Extranjeros del Departamento del Tesoro de Estados Unidos, se refiere a los 28 colombianos que fueron sacados de la lista Clinton.
2: There is no telling with President Trump when he will want to take an action. Anyone who thinks they can guess.
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1: 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En Caracol Radio son las
2: 8:06 en Colombia y en la costa este de los Estados Unidos. 9:06 y ya vienen los álbumes, Panini, las cajas con las monas y mañana la moto.
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9: Vamos con Ronda País. Antes, Juan Pablo, creo que ya pasamos la barrera de los 180 mil inscritos.
10: Su intuición es precisa, efectivamente, ya pasamos los 180.209, así que hemos cumplido esa meta de 5.000 inscritos. Es más, le actualizó la cifra, porque usted sabe que siguen entrando. A esta hora, 8:07, son 181.295 mujeres inscritas que tenemos esperando por Juan Diego Alvira.
11: Pues aquí bueno, estamos con la mejor vibra, ahí muchachas.
9: Ahí está. Entonces,
10: te va a llegar a las 200.000, Juan Diego.
11: Sí, no, y es que vamos a publicar próximamente una foto con la Apache.
10: ¿Cómo?
11: Y dos pero extras.
9: Pero y con Félix.
12: Sí. No, él no va a invitar a Félix, pues, porque a Félix se le puede robar el show. No.
11: Sabor.
13: No, no, si viera la, idea de Espinosa.
11: Yo soy un hombre seguro de mí mismo.
13: Si viera la idea de Espinosa, Julio, de verdad, es que
14: para Juan Diego.
13: Ha cambiado un montón Espinosa.
14: No, no, no, es verdad. Es una idea para Juan Diego.
11: Se está dañando Espinosa, pero.
15: No, yo no creo.
13: Sí, lo que acaba de decir es grave.
9: El primer día de programa, Juan Diego me dijo: en 6 meses lo tengo de mi lado.
11: Adoctrinado.
13: Ahí va, ahí va. Está un paso de ser.
11: Hoy dijo Julio.
15: Bueno, usted sabe el dicho, ¿no?
13: El
9: Julio
13: que anda
9: va a escribir
13: por interno lo que
9: al
15: año cojea.
9: No. Me dijo, oiga, ese tipo es muy serio, Espinosa.
11: Gracias,
9: tipo tan correcto.
10: Eso
9: tan
10: mismo
9: serio.
10: Le dijo Espinosa a la señora, pues como para tranquilizarla.
9: Tiene foto de la señora en el perfil, en la billetera, en la lonchera.
12: El no fondo de pantalla aquí en el computador.
9: El fondo de pantalla. En el carro tiene la foto del divino niño y la foto de los niños. Bueno, en fin, me dijo. Juan Diego, déjelo.
11: Déjemelo mío.
9: Deme 6 meses.
14: Yo puedo contar mi sugerencia. Yo sugerí que se hiciera un video en una de las Apaches poderosas con Marcela, Juan Diego en la mitad, en la moto, Marcela adelante y Dicha atrás. O sea, Juan Diego, una adelante.
11: O sea, que me hicieran un sándwich.
14: Que es correcto.
13: Julio, ¿qué es esto?
14: Fue mi sugerencia.
13: Por Dios.
14: Para una vuelta por el barrio.
11: Pues nos atrevemos aquí tipo, porque ya el hombre, exacto.
9: El tipo poco a poco
13: ya va a terminar siendo peor.
10: Esa motivación de nuestras compañeras.
11: Hace 6 meses ese comentario jamás.
10: Contra de todo eso.
9: Jamás.
13: Pero Juan Diego, yo tengo una duda.
16: En esa foto hay como 5 multas de tránsito, ¿no?
11: No, porque es
9: de tránsito. Más recursos humanos.
10: Y perdón, todo el
11: más código de policía.
9: Está escribiendo a Ana Bejarano.
10: Ya, no sé.

0: de mañana sea en 200.000.
1: Hay que cumplirle los sueños a Juan Diego.
2: Sí, ¿no?
1: Todos deberíamos tener derecho a cumplir nuestros sueños, siempre.
0: Listo. Nos vamos con las noticias vía Ronda País. Lizardo, hay problema de combustible. ¿En dónde? Gracias por atendernos desde Neiva.
3: Ronda País, claro, Julio, estamos hablando desde el departamento de Putumayo de desabastecimiento de combustible en todos los municipios de este departamento. Largas filas monumentales, Julio, de motocicletas y vehículos desde el día de ayer no han podido tanquear sus vehículos. Ya hay protesta por parte de la comunidad ante este hecho.
0: Oro ilegal, Julio Montiel en Ibagué.
4: Sí, Julio, hablaban cerca de 1,000,000,000 de pesos y en su cuenta de X, el general William Rincón, director de la policía, destacó el operativo que se realizó en Fusagasugá, Cundinamarca, en el que se incautaron 2 kilos de oro que eran trasladados en un equipaje de mano en un vehículo que había salido precisamente desde el sur del Tolima, en el municipio de Chaparral. Durante el operativo fueron capturadas 2 personas por los delitos de lavado de activos, explotación ilícita de yacimientos mineros y otros materiales y enriquecimiento ilícito. Además, fue incautado el vehículo en el que se desplazaban. Según las autoridades, esta es una operación que sigue afectando las finanzas del crimen y combatiendo la explotación ilegal de minerales en el país.
0: Ronda País, Sebastián en Pereira, ¿qué pasó con Cachetes?
5: Pues, ¿cómo le parece, Julio, que capturaron a Juan Manuel Pimienta Vélez? Lo conocían con el alias de Cachetes. Se escondía en el departamento de Antioquia, en el municipio de Santa Fe. Hasta allá llegaron las autoridades y le dieron captura. Al parecer es integrante del Clan del Golfo. Tendría a cargo varios aspectos logísticos de esta organización relacionados con abastecimiento de víveres, material de intendencia y el ingreso de integrantes del grupo armado a territorio risaraldense. Y, al parecer, también estaba a cargo de todo este tema de inteligencia en municipios de Belén de Umbría y Mistrató, donde el año pasado hubo un incremento en temas de homicidios. 6 de los más buscados del Clan del Golfo en Risaralda ya fueron capturados y ahí estaba Cachetes.
0: Escucha en Ronda País. Nos vamos para el Consejo de Sincelejo, Félix.
6: Ronda País, claro, Julio, el Consejo de Sincelejo autorizó al alcalde Yair Acuña para salir del país entre el 2 de junio y el 1 de julio de este año con el fin de participar en una gira internacional en México y Estados Unidos relacionada con la organización de eventos futbolísticos de talla mundial. La solicitud fue aprobada por 16 votos a favor y una ausencia. Según el mandatario, el objetivo es conocer experiencias metodológicas, logísticas y organizativas que puedan aplicarse en la ciudad.
0: Habló el alcalde de Montería, Claudia.
7: Julio, Ronda País, claro, porque a 18 días de la segunda vuelta presidencial, el alcalde de Montería, Hugo Kerguelen, dijo en medio de su rendición de cuentas que espera que el nuevo presidente no desampare a los territorios, pues advirtió que es fundamental trabajar de manera articulada con el orden nacional para atender los requerimientos ciudadanos. En ese sentido, señaló que las necesidades exceden los ingresos de los municipios. El alcalde ha insistido que tras la emergencia generada por las inundaciones, en Montería se sacrificaron varios proyectos de infraestructura para atender con celeridad a las familias que lo perdieron todo.
0: Liche, Ronda País.
8: Julio, le cuento que Fuad Char, máximo accionista del Junior de Barranquilla, ha anunciado recientemente la salida al final de la temporada de los jugadores Teófilo Gutiérrez y Carlos Vaca. Esto ya ha dicho que se ha cumplido un ciclo por parte de los jugadores que no continuarán en la plantilla del cuadro tiburón.
0: Ronda País, nos vamos para Popayán. Brandon, ¿qué pasó en Santa Rosa?
9: Julio, Ronda País, claro, con las fuertes lluvias de los últimos días que provocaron un gigantesco deslizamiento de tierra sobre la quebrada San Bernardo, situación que hoy amenaza directamente a la cabecera municipal de Santa Rosa, este municipio ubicado en la Bota Caucana. Las autoridades confirmaron que la avalancha obligó a evacuar más de 40 familias quienes fueron trasladadas a albergues temporales.
0: Habló el abogado Mauricio Pava. Cristian en Manizales, ¿qué dijo?
2: Julio, Ronda País Claro, pues el abogado y vocero del comité promotor del referendo por la estabilidad constitucional, Mauricio Pava, dijo desde Manizales a los dos candidatos, les pidió proteger la constitución política ante anuncios de una posible asamblea constituyente. Sugiere que se deben comprometer públicamente a proteger la Carta Magna y los valores que ella representa, ya que es un símbolo como la bandera y

0: El escudo.
1: Escuchan Ronda País. Nos vamos con los cafeteros en Armenia. Adrián Trejos.
2: Julio, Ronda País, claro, desde el Quindío, porque el director del Comité de Cafeteros del Quindío, José Martín Vázquez, sostuvo que vienen estableciendo estrategias preventivas para disminuir las afectaciones que puedan presentarse en el sector cafetero por el fenómeno del Niño. Dijo que están motivando a los caficultores para que desarrollen actividades de fertilización con recursos del Fondo de Estabilización. En cuanto al programa que se avecina en condiciones climáticas de tiempo seco, el director sostuvo que el Niño genera un alto impacto en las plantas de café y, por ende, se puede presentar una caída en la producción de café si no se preparan para el fenómeno del Niño.
1: Si tiene carro y moto, escuche a Claudia en Pasto.
3: Julio, Ronda País, claro, sí, porque hace 16 minutos inició el día sin carro y sin moto aquí en la ciudad. Va hasta las 6 de la tarde y es el primero de 3 días sin carro previstos para el segundo semestre de este año. Se busca promover el transporte alternativo y hoy habrá un ciclo paseo para recorrer la ciudad, promover el uso de la bicicleta y la apropiación responsable del espacio público.
1: Mire, Ana, usted que está en una ciudad que tiene tanta playa y tanta oferta de mar, si a usted le muestran un video en las redes sociales de una playa que usted frecuenta en Miami, llena de tiburones, ¿usted vuelve a esa playa?
4: No, señor.
1: Pues lo primero que le recomiendo, pues lo primero que hay que revisar es que el video sea real, porque escuche lo que pasó en Santa Marta, que tiene playas de ensueño. Giselle.
5: Julio, así es, Ronda País, claro, pues una ola de comentarios y preocupación generó en redes sociales un video de supuestamente muestra a 5 tiburones, no solamente uno, nadando cerca de las playas de Santa Marta en un sector próximo al batallón José María Córdoba. Las imágenes fueron compartidas por un pescador y sobre esta situación, la Corporación Autónoma Regional del Magdalena manifestó que la autenticidad del material había sido hecho con inteligencia artificial. Lastimosamente, las poblaciones de tiburones se han reducido y no es muy común observarlos en Santa Marta, así que los invitamos para que vengan y disfruten de la bahía más linda de América.
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1: 8 de la mañana, 19 minutos, nos vamos para el Líbano. Marta Maroto en directo, no sé dónde despierta hoy, pero la primera inquietud, Marta, además de su reporte, es ¿tuvo algún efecto el regaño del presidente Trump al señor Netanyahu con respecto a la situación del Líbano?
10: Hola, buenos días, Julio. Ahora mismo acabo de regresar a Beirut. Vengo de un pueblo más al sur, donde se ha celebrado el funeral de una familia, de la familia Abdullah, que fue asesinada el lunes por la noche. Ahora entramos en más detalles de este asesinato y de cómo está afectando a la población civil, pero para contestar a la pregunta, realmente ha tenido poco efecto, sobre todo fue porque Israel estaba amenazando con volver a atacar Beirut, con volver a atacar la zona sur de Beirut, conocida como Dahiyeh, ¿no?, que es la zona controlada por Hezbollah, aunque también una de las zonas más densamente pobladas de la capital. Y entonces, por volver a atacar o por esa amenaza contra la capital, es que se volvió a activar pues esta diplomacia, muchos países involucrados, Irán, que dijo que cortaba las negociaciones, también llamadas de Qatar. Y lo que sí que se consiguió fue arrancar por lo menos el compromiso de que si Hezbollah no lanzaba cohetes contra las comunidades del norte de Israel, entonces Israel no atacaría Beirut. Lo que sí que dijo en cuanto este acuerdo fue de alguna manera confirmado por los principales actores, lo que sí que dijo el primer ministro israelí Benjamin Netanyahu es que las operaciones en el sur del país iban a continuar, de ahí este ataque, por ejemplo, del que acabo de venir, que como digo, pues asesinó a una familia completa.
1: Marta, pues muchísimas gracias. Usted dice que está nuevamente en Beirut. Beirut era considerada y sigue siendo considerada una de las ciudades más bellas. Decían que era la Suiza del Medio Oriente. Y a veces vemos videos que no sé qué tan reales son, de cómo en Beirut hay zonas en donde la vida sigue igual. Es decir, la gente sale, hay restaurantes, hay comercio, hay carros, hay actividad. ¿Eso sigue así?
10: Sí, de hecho no sé si ahora mismo puede entrar también un poco el sonido del tráfico que tengo. Como digo, acabo de llegar de Beirut, este funeral, y estoy en una cafetería trabajando. Bueno, y os cuento esto para también que veáis esos contrastes. A pocos minutos de aquí, porque además es una ciudad pequeña, pero a pocos minutos de aquí, la zona que decíamos de Dahie, los suburbios del sur, pues están prácticamente evacuados, hay muchísima destrucción y hay mucho miedo a que la guerra regrese, pero en las zonas de mayoría, sobre todo cristiana, en el resto de la ciudad, pues se sigue haciendo vida relativamente normal. Es verdad que tenemos el sonido del dron, que también ha entrado mucho en las crónicas que estamos haciendo estos meses, el sonido del dron de vigilancia israelí, que es constante, pero sí, la vida sigue en esta ciudad, y sobre todo también en ciudades más al norte, donde parece que no ha llegado nada de la guerra. Es una ciudad, pues bueno, muy destruida, también quizá ya no es tan bella, ¿no?, como en esa época de esplendor de los años 50. Y simplemente un detalle, porque es muy interesante que traigas esto. Todo este conflicto del que estamos hablando, y cuando hablamos de Hezbollah, cuando hablamos de la guerra en el sur del Líbano, también viene precisamente de esta época, porque ya desde que Líbano gana su independencia en los años 40, hay un abandono sistemático por parte de los diferentes gobiernos a la zona sur, y es así, pues al final, en un entorno de pobreza, en un entorno de desprecio institucional, como también se van creando y como también se van instalando estas milicias, que son las que hablamos ahora, que están lanzando cohetes contra el norte de Israel.
1: Pues Marta, la seguimos acompañando y gracias por este extraordinario cubrimiento. Y ahora nos vamos al otro lado, el sur del Líbano destruido. Los últimos impactos hablan de 6 personas muertas. El hospital también fue alcanzado, donde hay niños. En fin, la historia de destrucción. Nos vamos al otro lado, donde también, pues en Israel, llegan los impactos de los cohetes que envía Hezbollah. Y por eso esta respuesta, naturalmente, con mucha mayor contundencia y potencia, porque se trata de dos ejércitos distintos, dos ejércitos que no se puede comparar en su capacidad de armamento. Vámonos ya para Jerusalén. Eddie, ¿cuál es la noticia?
0: Julio, la noticia tiene que ver con la renovación de los ataques. Hace instantes, desde Hezbollah, desde el sur del Líbano, volvieron a atacar a los asentamientos del norte de Israel. Por suerte, no hay que lamentar heridos, pero recordar que estos drones explosivos que son lanzados desde el Líbano hacia territorio israelí ya cobraron la vida de 12 soldados israelíes. Mientras tanto, el gobierno sigue tomando decisiones, y una de ellas sobre Cisjordania. El Consejo Superior de Planificación de la Administración Civil aprobó hoy el avance de la planificación de más de 2.000 nuevas viviendas en 3 asentamientos de Cisjordania. El ministro de Finanzas, Bezalel Smotrich, celebró esta decisión afirmando que se trata de un paso estratégico para fortalecer el control territorial y evitar así la creación de un Estado palestino.
1: Eddie, gracias en Jerusalén. De Beirut, Jerusalén, a Kiev. Nos vamos ya para Ucrania. Catalina, ¿qué tenemos?
11: Bueno, Julio, tenemos la visita del secretario de la OTAN, Mark Rutte, del que hablábamos esta mañana. Está confirmado que está aquí por fotos que se publicaron. Esta es la quinta visita que hace Rutte desde que es secretario de la OTAN a Ucrania, la cuarta, si no nos equivocamos, o por lo menos oficialmente a Kiev, y viene después de que se intensificaran esos ataques de Rusia, especialmente contra la capital, el que vimos hace 10 días y el que vimos 2 días atrás, con al menos 20 personas que fallecieron en todo el país, 7 aquí en la capital, con casi 100 heridos y bueno, con un gran número de edificaciones civiles afectadas y dañadas. Esto también, Julio, hay que mirar en este momento también al ataque que hizo Ucrania a San Petersburgo en Rusia, en un momento en que empezaba el foro económico de esa ciudad, uno de los eventos más importantes de Rusia y más importantes para Vladimir Putin, y estos drones de largo alcance alcanzaron depósitos de petróleo y también bases militares en el puerto, con grandes humaredas en esta gran ciudad rusa. Así que esto es la noticia de Ucrania. En Irán también hay noticias por ese nuevo intercambio de fuego entre Estados Unidos y los iraníes que atacaron Kuwait y Bahrein, y en Kuwait con grandes daños al aeropuerto principal del país, donde al menos una persona murió.
12: Catalina, precisamente le quería preguntar por eso. ¿Por qué generalmente Kuwait ha sido objeto de estos ataques?
11: Porque ahí hay una de las bases más importantes, bueno, son los argumentos que tiene Irán, una de las bases más importantes norteamericanas dentro de esta región. Y ellos aseguran que algunos de los últimos ataques o los últimos ataques han salido desde Kuwait y también desde Bahrein, pero también son los países más débiles. También hay que mirarlo desde ese lado. Si usted los compara con Emiratos Árabes Unidos, con Qatar, con el mismo Omán, pues obviamente están atacando también a los que son más débiles, como es Kuwait y Bahrein. Entonces hay que entenderlo en ese doble contexto.
1: Gracias, Catalina. No sé si voy con Ana para comentar una noticia. Ana, acaba de salir la revista People. No sé si ya la vio.
13: Creo que hay una de Shakira, si no me equivoco.
1: Esa.
13: Sí,
1: esa.
13: Sí.
1: Y el título no podía ser mejor. Dice: Back on Top. Este ícono de la música regresa después de su rotura de corazón, balanceando la vida como una mamá superestrella de 2 hijos y haciendo historia en la primera final de la Copa del Mundo. La estrella del halftime, del medio tiempo de la final. Tengo realmente que pelear por mis sueños. Cierro comillas. Impresionante.
13: Ella dice, Julio,
1: la fotografía, antes de que me cuente qué dice ella, Bucaramanga, Colombia. La foto la hace Rubén Afanador. ¿Qué dice el artículo, Ana?
13: Pues mire, Julio, lo que he podido ver, ella asegura que después de más de 30 años de carrera, siente que apenas está comenzando. Ella habló sobre cómo transformó el dolor de su mediática separación con Piqué en música, lo transformó en crecimiento personal. Dice que las experiencias difíciles le demostraron que era mucho más fuerte de lo que ella pensaba, y que escribir estas canciones que escribió fue como una forma de terapia. Pues celebró sus triunfos y demás, y por supuesto eso que se viene, que es la primera, a ver, el primer medio tiempo de un mundial de fútbol. Entonces sí será un momento histórico para Shakira, que es Back on Top. Hay que destacar, esto es People en inglés, no People en español, ¿okay?
1: No, esto es People. Gran noticia. A propósito del mundial, Marcela, usted escuchó a nuestro corresponsal, ¿no? El alcalde se va un mes al mundial. Va a intercambiar experiencias, Marcela. Es importante, ¿no?
14: Sí, una oportunidad para...
1: Pues seguramente para organizar
14: ¿Y quién va a gobernar mientras tanto aquí?
1: Bueno,
14: en su ciudad.
1: Ese es otro problema.
15: Ah, pero ve, luego dicen que es que uno es loco porque dice que el fútbol distrae.
1: Pero es que él tiene que ir al mundial para aprender a hacer campeonatos en Sincelejo. Bueno, si cayó alias Cachete, ahora no se va a ir alcalde Sincelejo.
15: No, pues porque es que primero lo primero, ¿no? Y es que el señor lo eligieron es para gobernar, no para ir a ver fútbol. Pero
16: por
15: bueno.
16: Eso, la culpa no es del fútbol, que distraiga.
14: Pero además el consejo, pues tendría que haber argumentado muy bien lo que va a hacer, porque fue el consejo municipal el que aprobó. Él no se puede ir por su propia cuenta. Alguien le tiene que dar permiso, en este caso el consejo. Oh. Y el consejo...
1: Pero es que yo creo que Liche no se va un mes al mundial.
14: No, apenas... Dependiendo de lo que pase con Colombia, Liche pues ahí tocará...
1: Liche va a haber 12 partidos. No, va a algunos partidos.
16: Sí, acompañar a la selección. Es que
1: ni siquiera Caracol y RCN transmiten todos los partidos, ¿no?
17: Pero cuando uno elige a Yair Acuña como alcalde, ¿qué puede esperar que pase? Esto. ¿Qué otra cosa puede pasar? Esto.
14: No, pero es que no solamente está pueblo, mal. Está mal.
17: Se busca cada pueblo. Yair Acuña, de verdad.
1: Cada pueblo merece su gobernante, como lo que le voy a decir a Liche con mucho respeto. Cuando se le acerque el papá muy elegante como el señor Tobar del Campestre a ofrecerle un negocio, no se le olvide el artículo 323 del Código Penal. Nunca lo olvide, Liche.
16: Ok.
1: Que le voy a dar el, ¿por qué le va a dar el 20% mensual? Se los da el primer mes, el segundo mes. Ya el tercero comienza a atrasarse un poquito. Al cuarto ya no le pasa tanto el teléfono. Y al quinto...
16: Me bloquea.
1: Se desaparece. Y usted se queda con el siguiente problema, porque usted dice, me voy para donde Tobar y busco a todos los del Campestre y del Andino y de la Nueva Granada, todas las víctimas, y a los dueños de los restaurantes, y nos vamos contra Tobar. Artículo 323 del Código Penal. Aquel que preste dinero por encima de la tasa de usura comete un delito. Pero a usted le toca poner su nombre y apellido en la denuncia. Y si usted la plata que le dio al señor la tenía por ahí en una cuenta rara, usted dice, ¿sabe qué? Yo mejor no denuncio.
16: Mejor lloro la platica perdida.
1: Usted llora ahí un ratico y se olvida de eso.
14: No.
1: Dios no lo dio, Dios no lo quitó.
14: Eso no se olvida.
16: Se llama ambición. Pero
1: que rompe,
16: por el lado
1: rompe el saco, mija.
16: Sí, rompe el saco.
1: Rompe el saco.
16: ¿Cómo me enseñaron para trabajar? Plata gratis no hay.
1: Hay noticia que llega desde Italia. Juan Pablo, ¿qué pasó?
15: Pues Julio, una noticia abominable que además deja en blanco y negro la realidad de la inmigración en ese país. Cuatro trabajadores migrantes que se dedicaban a recolectar fresas en el sur de Italia fueron prendidos con fuego cuando se encontraron al interior de un carro en la región de Calabria. ¿Qué es lo que se pudo saber y lo que hasta ahora están revelando las autoridades italianas, que además entregaron el horroroso video en donde se ve cómo le prenden fuego al carro unos hombres? Se pudo conocer que se trata de la mafia pakistaní, la mafia que está manejando la inmigración ilegal y las condiciones casi de esclavitud en la que tienen a estos trabajadores. Aparentemente, los que iban en el vehículo estaban tratando de escapar de esa situación. Fueron alcanzados y muy cerca de una estación de gasolina. Los pararon, les cerraron las puertas, le echaron gasolina al carro y les prendieron fuego. Solo uno logró escapar. Los otros cuatro ocupantes del carro murieron.
1: Vamos a hacer una pausa y regresamos.
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1: Bueno, Camila, entonces hay una posición oficial sobre el tema electoral, que es a lo que nos debemos remitir. El que tenga una denuncia, cualquier ciudadano, incluyendo el presidente, que está en todo su derecho, que la ponga, que la sustente y que aporte las pruebas. Ya hoy escuchamos un tema de la metadata de la registraduría en el reporte coronel. y las autoridades tienen la obligación de responder. Cuando un presidente está poniendo en duda unas elecciones, las autoridades, pues, con mayor razón, aclaran e inclusive le han llamado la atención al señor presidente, con mucho respeto, que tenga cuidado con sus declaraciones. Pero no vamos a seguir inflando estas declaraciones que buscan es tener otro tipo de impacto en la opinión pública cuando faltan menos de 3 semanas para la segunda vuelta. Vamos a remitirnos a las autoridades. Camila, ¿cuáles son las últimas noticias de las autoridades?
2: Justamente, Julio, para eso tenemos a esta hora al presidente del Consejo Nacional Electoral, Cristian Quirós. Presidente, muy buenos días y gracias por atendernos en Caracol Radio.
3: Muy buenos días, Camila, para Julio y para toda la mesa.
2: Presidente, bien, muchas gracias. ¿En qué va el escrutinio en este momento?
3: Bueno, el día de ayer a las 10 de la noche tuvimos el reporte, nos faltan solamente 7 departamentos, el resto al 100%, con muy pocas reclamaciones. Así es de que esperamos hoy tener, completar todos los pliegos de todos los departamentos y poder tener respuesta mañana más tardar.
22: Sí, magistrado Quirós, explíquenos por favor, ¿qué es eso del escrutinio? ¿Cuál es la diferencia con el preconteo de votos del domingo? Porque la gente al final, y uno mismo a veces no capta cuál es la importancia de esto, lo que significa, quiénes lo hacen, qué es lo que revisan, inspeccionan, verifican, por favor.
3: Mira, Juan Diego, el domingo, antes de iniciar el proceso electoral, hay muchos actores electorales, digo yo. Los testigos electorales llegan antes de las 8 de la mañana, verifican que los que lleguen bien, que no tengan manipulación, la llegada de los jurados, llegan a las 8 los jurados, se instala. Los testigos durante todo el día hacen reporte en tiempo real a sus candidatos, a su partido. Quiero contarte que el domingo a las 10 de la mañana teníamos más de 100.000 reportes de los candidatos a los partidos a través de su APP. A las 4 de la tarde se cerró la jornada electoral. Una vez se cerró la jornada electoral, se inicia el escrutinio de mesa, el preconteo. ¿Quiénes están ahí? Los jurados de votación, los 6 jurados de votación, los testigos electorales, uno de cada uno de los partidos, porque cubrimos el 100% de las mesas, y inicia el conteo. Se llenan 3 actas, uno de transmisión, uno de clavero y el otro el de delegado. Las 3 actas tienen que ser iguales. Ahí los testigos le toman foto a esas 3 actas y le reportan en tiempo real a su partido, a su campaña. Ellos saben en tiempo real cuántos votos tuvieron en cada una de las 122.000 mesas que vivieron en todo el país. Terminado este proceso, inicia el escrutinio. ¿El escrutinio que hacen quiénes? Los jueces de la República, con los abogados, representantes de los partidos. Una vez termina este escrutinio, se resuelven las reclamaciones que hay ahí en mesa. ¿Cuáles son? Errores aritméticos, tachaduras, enmendaduras. Y después de eso, pasa la delegación departamental, delegados del Consejo Nacional Electoral y a la Registraduría, que lo consolidan y lo envían acá, a Bogotá, al Consejo Nacional Electoral, y nosotros revisamos las actas, revisamos ese escrutinio, y si no hay reclamaciones, procedemos a declarar, en este caso sería a certificar que hay segunda vuelta.
17: Sobre eso último, magistrado Quirós, que usted acaba de decir, le entiendo que si no hay más reclamaciones, ustedes pasan, una vez terminado el escrutinio, que ayer en la mañana estaba prácticamente terminado, ya debe estar pues en el 100%, sí. Lo único que faltaba era que ustedes hicieran ya la declaratoria oficial. Todavía
3: falta
17: hay
3: que entonces, lleguen todas las actas.
17: Eso, todavía ver, hay tiempo
3: falta que lleguen.
17: Para que las campañas que tengan alguna duda sobre una región, unas mesas, un puesto de votación, puedan hacer ante ustedes una reclamación como una etapa
3: hoy
17: más.
3: Hoy está aquí, hoy llega esa consolidación. Si no hay reclamaciones aquí, procedemos a hacer la declaratoria.
2: Pues presidente del Consejo Nacional Electoral, Cristian Quirós, muchísimas gracias y quedaremos muy pendientes a esa declaratoria de este escrutinio de los votos. Un feliz día.
3: Muy buen día para ustedes.
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24: La noticia a esta hora es un accidente de tránsito en la avenida Boyacá con la avenida Mutis. El volcamiento de un vehículo ha colapsado la movilidad en esta vía, por eso las autoridades recomiendan tomar la calle 26 en Bogotá.
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29: 6 AM W. La noticia a esta hora está en el Caribe y específicamente en el Cesar, donde se está reportando que fueron retenidos 5 conductores de vehículos particulares en el kilómetro 6 de la vía San Roque a la Jagua de Virico. Precisamente estamos con el secretario de Gobierno del Cesar, Eduardo Esquivel. ¿Qué reporte se tiene de este hecho, secretario? Bienvenido a Caracol Radio.
30: Muy buenos días. Especial saludo a todos los oyentes de Caracol Radio que nos escuchan a esta hora de la mañana. Así es. Denuncia pública hemos presentado a nombre de la gobernación del departamento del Cesar, y así lo ha contextualizado la señora gobernadora Elvia Milena San Juan Dávila a nivel de Bogotá, a través del Ministerio de la Defensa, Ministerio del Interior, de unos hechos que tenían históricamente años que no se presentaban en el departamento del Cesar, mal llamado pesca milagrosa, que se da exactamente entre el municipio de Curumaní, exactamente San Roque y la Jagua de Virico, en un sector que se llama Santa Isabel, un corregimiento del municipio de Curumaní. Sale a eso de las 5 de la tarde, 5:30, presuntamente miembros del ELN, y realizan una de manera aleatoria una escogida de vehículos y fueron llevados hacia la serranía. 5 vehículos, uno un tractocamión que iba con huevos, otro camión que iba con víveres, abarrotes, otro que iba con carnes frías, y 2 vehículos adicionales que fueron llevados junto con sus conductores y fueron retenidos. Y esa es la denuncia que estamos contextualizando ante el alto gobierno nacional de este hecho que se presentó ayer en el departamento del Cesar. De inmediato, pues, la señora gobernadora Elvia Milena San Juan contextualizó al gobierno nacional y hicimos la mesa técnica de seguridad, y nos encontramos esperando con toda esta acción que está haciendo la 10ª Brigada que pueda ser rescatado estos conductores y traídos sano y salvo al seno de su familia.
29: Secretario Eduardo Esquivel, en esta investigación que se está haciendo, ¿se sabe algo de la condición de los conductores? ¿Hay algún tipo de comunicación con los familiares o las empresas?
30: Por supuesto que las empresas han expresado su denuncia. Hoy a las horas de la mañana están haciéndose las respectivas denuncias con el objeto de poder materializarlo desde el punto de vista judicial. Las empresas fueron las que dieron a conocer que se habían desaparecido los vehículos en ese sector. Ya cuando llega el Ejército Nacional y llega la policía al punto, habían testigos de la misma comunidad que expresan que salieron un grupo no mayor a 15 personas fuertemente armadas en plena carretera nacional y que retienen a los conductores y son llevados inicialmente los ven pasar por una vereda que se llama Vereda del Triunfo, que está de manera equidistante entre Santa Isabel y la Serranía del Perijá. Esa es la información que se tiene. Ahí es la búsqueda implacable que se está teniendo por parte de la décima brigada.
29: Secretario, usted ha hablado de pesca milagrosa. ¿Hace cuánto no sucedía eso en el Cesar?
30: Años. Yo fui 12 años diputado de este departamento entre el 2004 y 12 años continuamente, tres veces diputado de este departamento, y ya no se hablaba de pesca milagrosa. Se hablaba de pesca milagrosa desde el 1997, 98, desde el 2000 para acá, hace 20 años no se hablaba de pescas milagrosas en el departamento del Cesar. Y estas son las características de una pesca milagrosa: salir a la carretera grupos y coger vehículos, conductores y llevárselos. Se encuentran retenidos, ya puede, una vez que se formalice la denuncia, puede convertirse en las características de un secuestro. Eso es lo que estamos denunciando públicamente desde el departamento del Cesar, y así lo ha realizado la señora gobernadora Elvia Milena San Juan Dávila, que se encuentra en la ciudad de Bogotá, y se pudo hacer esta denuncia, y que le debo reforzar por parte del Ejército Nacional. Aquí acabamos de tener una primera vuelta presidencial, de las elecciones presidenciales, con las garantías en materia de seguridad. Aquí no hubo ninguna alteración del orden público el día 31 de mayo. Fue un parte positivo, sí, en materia de seguridad, y esto nos preocupa, dada la circunstancia que ya el 21 de junio está cerca y que estos hechos pueden alterar el orden público en el departamento del Cesar. Por eso le hacemos el llamado al Ministerio de la Defensa en cuanto al aumento del pie de fuerza en esos sectores donde están saliendo estos grupos.
29: Secretario Eduardo Esquivel, gracias por estar a esta hora en 6ABW de Caracol Radio con este reporte desde el Cesar.
30: A ustedes en cabina, muchas gracias.
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7: En Colombia, 8:48 a.m. En la costa este de los Estados Unidos, 9:48.
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0: noticia la que recibe hoy Leo Messi. Recibe el premio Princesa de Asturias de los Deportes 2026. Pues así lo ha anunciado esta mañana cuando hablaron del que el ganador de los 8 balones de oro y considerado uno de los mejores futbolistas de la historia recibe el trofeo antes de lo que será la Copa del Mundo. El jurado, presidido por la nadadora Teresa Perales y otros 12 expertos reunidos en la mañana de este miércoles, ha elegido entre 27 candidatos de 12 nacionalidades. Miren lo que dice, abro comillas, por su deslumbrante talento, su excepcional trayectoria deportiva y su formidable y continuada labor solidaria para promover el acceso a la educación y el cuidado de la salud de los niños más desfavorecidos. Así ha anunciado el ganador del premio Princesa de Asturias a Lionel Messi.
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0: Ayer lo anticipamos, Juan Pablo, estaba enfermito.
1: Ay, no me diga, no me diga.
0: 75 años.
1: No.
0: Mateo, ¿qué supo del señor Bryson?
2: Pues desafortunadamente Julio Pivo Bryson, este artista cantante del género R&B, falleció a esa edad el día de ayer, martes por la noche, así como ustedes lo anticiparon. Esto debido a un derrame cerebral. Es recordado por estas canciones, este A Whole New World, este dueto que hizo junto a Regina Bell, y también Beauty and the Beast junto a Celine Dion, y Tonight I Celebrate My Love junto a Roberta Flack. Ya perdimos a Pivo Bryson. True as it can be.
0: Mateo, esto es La Bella y la Bestia, ¿no?
2: Sí, señor, así es.
0: Pero yo estoy de acuerdo con usted.
2: Dígame.
0: Vamos a la canción de Roberta Flack, que murió el año pasado.

0: Bueno, pues una lástima. Hacemos una pausa y regresamos. Murió Peebo Bryson, autor de estas y muchas canciones más. Debe tener mucho premio, ¿no, Mateo?
1: Sí, señor, así es. Tiene 2 premios Grammy y por las 2 canciones de Disney recibió 2 premios Oscar.
0: 2 premios Oscar. Ya regresamos en 6 AM de Caracol.
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17: 9 de la mañana en punto. Aquí están las noticias. La Unidad de Planeación Minero Energética UPME definió las reglas para la infraestructura de carga de vehículos eléctricos en Colombia. La iniciativa establece los lineamientos y estándares necesarios para integrar la información de toda la infraestructura de carga nacional bajo un estándar común. El procurador general Gregorio El Hash rechazó categóricamente el asesinato de 11 menores de edad en la confrontación violenta entre disidencias de alias Iván Mordisco y alias Calarcá, ocurrida en la vereda Pipiral, en el corregimiento Barranco Colorado de San José del Guaviare. Cerraron un centro de estética ubicado en el barrio Las Cabañas, en Bello, en Antioquia, luego de evidenciarse que realizaban procedimientos invasivos sin cumplir con los requisitos legales y sanitarios exigidos para este tipo de servicios. El gobernador de Cundinamarca, Jorge Emilio Rey, destacó que 17 hospitales superaron riesgos fiscales y financieros. Según el Ministerio de Salud, entre 2024 y 2025, no se reportó ningún centro de salud público de Cundinamarca en riesgo. 147.400 448 adultos mayores de Nariño recibirán el quinto ciclo de pago del programa Colombia Mayor con una inversión superior a 33.356 millones de pesos por parte de Prosperidad Social. Y en Boyacá destacan el avistamiento de un puma con color en jurisdicción del Parque Nacional Natural de Pisba. Precisaron que el felino se pasea muy tranquilo por los municipios de Socotá, Socha y Tasco.
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18: La buena noticia es para España. Llega a su santidad el Papa León XIV. Nos atiende Yago de la Cierva, profesor y coordinador de grandes eventos eclesiales, actualmente destacado por organizar la visita del Papa a España. Don Yago, buenos días, buena tarde para usted.
20: Muy buenos días en Colombia.
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18: Hay un especialista en política internacional, conferencista, conoce mucho el tema del antisemitismo, el islam político, la geopolítica de Oriente Medio. Tiene una serie de libros, 300 preguntas en 300 palabras, y ha dedicado su carrera a estudiar y a explicar los mitos que rodean el conflicto palestino-israelí. Nació en Argentina, estudió ciencias políticas y ha vivido mucho tiempo en Israel. Nos atiende a esta hora don Gabriel Ben Tazgal. Don Gabriel, buena tarde para usted, buenos días.
23: ¿Qué tal? Un gusto.
18: El presidente de los Estados Unidos, Donald Trump, confirmó un tenso intercambio con el primer ministro Netanyahu. Sin embargo, históricamente hemos visto que el señor Netanyahu, pues, hace lo que quiere y, sobre todo, responde muchas veces a sus intereses políticos de coyuntura. ¿Usted cree que esta vez, después del regaño que supuestamente recibió de Donald Trump, ¿algo va a cambiar su actitud con el conflicto?
23: No, creo que hay una coordinación total entre Netanyahu y Trump en un montón de aspectos. El informe que hizo, que presentó Axios o los medios de comunicación también, Israel, salieron a desmentirlo. Yo no sé hasta qué punto es realmente así. O sea que lo que rechazaron es así, porque entre otras cosas decía, Trump le dijo a Netanyahu, según Axios, que si no hubiese sido por él, Netanyahu ya estaba en la cárcel. Entonces ambos dijeron que eso no fue así, que fue una exageración. El punto central es que Donald Trump intenta llegar a un acuerdo con Irán que deje a Hezbollah fuera. O sea, que Irán exige que Hezbollah no sea atacado en el Líbano. Y Netanyahu en ese sentido no está dispuesto a dejar de atacar a Hezbollah.
18: Pero, señor Gabriel, una situación como esta, en donde además se ha visto que Israel avanza y avanza y avanza mucho más al norte de la frontera con el Líbano, ¿no cree usted que sí resulta por lo menos algo irregular cuando en un primer momento sí se había hablado de cese al fuego en el Líbano, pero además cuando el mismo Israel había dicho que iba a avanzar hasta el río Litani y poco a poco van yendo mucho más allá?
23: Probablemente porque el gobierno central del Líbano, que está gobernado por Youssef Fayoum y por una alianza entre cristianos maronitas y musulmanes sunitas, están muy felices, aunque no lo declaren, que alguien intente desarmar a Hezbollah. Pero Hezbollah sigue siendo un ejército relativamente potente. Tenía 200.000 misiles y cohetes, y ahora quizás tiene 50.000, 60.000 cohetes y misiles. Tiene muchos drones con posibilidad de hecho, que están matando soldados, con posibilidad de cargar 100 kilos de armas de explosivos. Y no tiene ya túneles, pero sí tiene soldados, por supuesto, una capacidad mermada. En este momento, Israel intenta desarmar a Hezbollah. Lo que pasa es que es muy difícil sacarle hasta la última Kalashnikov y hasta el último misil que tiene Hezbollah. Entonces, la dualidad aquí es que el gobierno central del Líbano no puede desarmar a Hezbollah. Intenta que lo haga Israel, critica a Israel en el camino, y Donald Trump dice que haya cese de fuego para llegar a un acuerdo. ¿Pero un acuerdo con quién? Bueno, con el gobierno oficial del Líbano. Pues Hezbollah no va a aceptar un acuerdo de paz entre Israel y el Líbano.
3: Le pregunto desde Jerusalén, ¿en qué medida se puede confiar, Israel puede confiar en las promesas del gobierno libanés?
23: No, no puede confiar. No puede confiar porque por más que tengan buenas intenciones, especialmente Youssef Ayoun, tiene buenas intenciones, muy buenas intenciones, pero no tiene la capacidad bélica para poder hacerlo. Porque entre otras cosas, en el pasado, el ejército oficial del Líbano era un ejército conformado por musulmanes sunitas, principalmente, y financiado por la Arabia Saudita. Desde que Hezbollah domina el país de facto, también la composición étnica del ejército cambió. Entonces la pregunta es, ¿el ejército del Líbano oficial, que está conformado en buena parte por chiitas, va a combatir contra sus hermanos chiitas de Hezbollah? Yo no lo veo posible.
4: Ahora, el asunto también puede tener unas implicaciones delicadas, podría pensar uno, para esta ofensiva contra Hezbollah, porque finalmente va a terminar recibiendo mayor apoyo popular. Si se está ocupando territorio libanés, si muchos libaneses se ven cada vez más y más desplazados, pues no termina esto justificando la guerra que Hezbollah ha venido desarrollando contra Israel.
23: Mira, yo como especialista en terrorismo creo que el terrorismo islámico en general no proviene de la pobreza ni de ciertas calamidades, viene del adoctrinamiento religioso. Porque principalmente, por ejemplo, los principales líderes terroristas son gente con dinero y culta. Entonces, yo no estoy seguro que esta acción bélica aumenta el odio de Hezbollah hacia el Estado de Israel. Sí creo que desde el momento que muchos musulmanes que no son de Hezbollah y que no son chiitas empiezan a levantar banderas a favor de Netanyahu, como ocurre en Irán, o algunos libaneses empiezan en público, si ves la televisión del Líbano, ahora algunos libaneses empiezan a decir, nosotros tenemos que sacarnos de encima a Hezbollah y tenemos que apoyar a Israel. Bueno, cuando ya libaneses empiezan en público a hablar de esa forma, es que el descontento no es tal. Hay cierta coincidencia que el problema del Líbano Hezbollah.
18: ¿Usted ve viable abrir la puerta a una reunión con el líder supremo iraní de parte de Donald Trump?
23: Bueno, no sabemos si está vivo. Bien, y no sabemos en qué condiciones está y si está presentable. Y también no sabemos quién está gobernando realmente Irán. Porque supuestamente es Mujtaba Jamenei, que supuestamente gobierna el país. Yo no estoy seguro que sea así. Es probable que el que gobierne el país sea, algunos días, la Guardia Revolucionaria, que es la que tiene el control sobre la economía de Irán. En este caso, Ahmed Bahidi, que es uno de los implicados del atentado de Argentina, de la AMIA. Y otros días parecería ser que los líderes que llevan la voz cantante es el presidente Pezeshkian o bien Mohamed Bakar Khalibaf, que es el presidente del Parlamento, o Arachki, el ministro de Exteriores. A veces parece que gobierna uno, otras veces parece que gobierna otro. Yo no estoy seguro que haya un gobierno ordenado en Irán. Y te lo voy a dar con este ejemplo. Hace pocas horas acaba de haber un accidente en el sur.

0: y te voy a explicar por qué también. Porque entre otras cosas, Israel tiene la capacidad para hacer un genocidio en pocos segundos y no tiene la intención. Jamás el 7 de octubre tenía la intención y también no tuvo la capacidad. Pero yo recibo los números que me da Jamás. Jamás me da un Excel. Y cuando yo reviso los números de muertos que dice Jamás, que son alrededor de 70.000, y los divido por edad y los divido por sexo, me sale que el 72% de los muertos en la Franja de Gaza son hombres de 18 a 55 años. Si fuese un genocidio, sería la mitad hombre y la mitad mujer, o una distribución étnica y etaria más normal. No es un genocidio, es consecuencia de una guerra. Pero ¿por qué la persona dice que es un genocidio? Porque hay personas que dicen que es un genocidio. Y bueno, la persona lo dice que es un genocidio porque al imitar la forma de actuar de los nazis, primero, antes de asesinar judíos en cámaras de gas, los nazis lograron convencer a parte de la población que el judío parece un ser humano, pero no lo es. Imita al ser humano, pero de verdad es un virus. Y cuando logras convencer eso, o sea, asesinarlo, es fácil. Decir que Israel es un estado nazi cuando no lo es. Decir que Israel es un genocidio cuando no lo es. Decir que es un estado aparte cuando no lo es. Bueno, es utilizar la doctrina, la forma de propaganda nazi. Hay algunos que se pueden atrever a eso, otras personas que intelectualmente son más honestas y no se atreverían a decir semejante barbaridad.
1: Crímenes de guerra. ¿Netanyahu es o no es responsable de crímenes de guerra como lo acusa una corte internacional?
0: Yo considero que la corte internacional es una corte política y deberían demostrarlo desde el punto de vista legal que ha hecho lo que consideramos un crimen de guerra, y es tener la intención de hacer un crimen de guerra y tener la ejecución hecha. O sea, para poder demostrar un crimen de guerra, tú tienes que demostrar intenciones y también la ejecución de lo mismo. Entonces, en ese sentido, tendrían que demostrarlo, no solamente con declaraciones políticas, porque el fiscal general de la Corte Penal Internacional, Harim Khan, ya acaba de decir varias veces que no hay pruebas, y de hecho Sudáfrica, que es la que impulsó la acusación de genocidio, ha pedido extensión porque no tiene pruebas para poder hacerlo. Pero de todas formas, la pregunta central es si a alguien les interesa la prueba, porque otra vez, una de las características del antisemitismo es que el antisemita primero odia y después se busca un justificativo para poder quedar bien con su conciencia. A nadie le gusta sentirse mala persona. Entonces primero odias y después buscas un justificativo racional. Mi pregunta es, ¿acaso los sudafricanos y otros cómplices de la misma acusación primero juntaron las pruebas y después fueron? ¿O primero acusaron a Israel de genocidio y después intentaron excavar a ver qué podían encontrar para justificar lo que habían hecho? Porque te recuerdo la acusación de genocidio contra el primer ministro Netanyahu o contra todo el gobierno de Israel. Empezó un día después del ataque del 7 de octubre. O sea, el 8 de octubre ya escuchábamos a las mismas personas decir que ya era un genocidio lo que estaba haciendo Israel, que todavía no había comenzado su respuesta militar.
1: Y finalmente, muchos opinadores, y voy a concentrarme en el New York Times, que no es un medio antisemita, por el contrario, tiene muchas razones para apoyar a Israel, han sugerido que la conducta del señor Netanyahu ha incrementado el antisemitismo en el mundo. Se lo dijo de alguna manera Donald Trump en la conversación a señor Netanyahu. Pero por el análisis de lo que usted nos está contando, me interesa su respuesta. ¿Usted coincide que las decisiones del señor Netanyahu, para algunos desproporcionadas, han revivido un antisemitismo con el que tanto se había peleado después de lo que vivió Israel hace 80 años?
0: Mira, yo no estoy de acuerdo contigo con tu apreciación que New York Times no tiene una agenda antisemita. Acaban de publicar un texto bastante nefasto en donde dice que perros son amaestrados para violar a palestinos. Y ahora están por comerse una demanda justamente por esto, incluso un accionista dentro del New York Times, para justificar qué pruebas tenían, si citan, por ejemplo, a Ehud Olmert como una fuente de su información, y Ehud Olmert dice que es mentira. Entonces no estoy seguro sobre tu afirmación que New York Times, el hecho de que haya sido un diario creado por judíos, dice poco con respecto a esto. Ahora, si las acciones de Netanyahu, ten en cuenta que Netanyahu hoy en día no es el

0: más derechista de su gobierno, al contrario, y recibe mucho apoyo popular. Más aún, yo creo, intuyo, que en elecciones en septiembre o en octubre es probable que el próximo primer ministro de Israel sea Benjamin Netanyahu. O sea que es probable que el apoyo popular después del 7 de octubre lo haya a él colocado, y además porque la geopolítica del Medio Oriente ha cambiado muchísimo a favor de Israel y a favor de Arabia Saudita y a favor de Emiratos Árabes Unidos, a favor de muchos y en contra del eje chiita y del eje de Hezbollah y de Irán y demás. Creo que una de las razones por las cuales el antisemitismo ha aumentado es por, primero, una alianza entre la izquierda radical y el radicalismo islámico, un desacostumbramiento de la gente. La gente en general no está acostumbrada a que el judío se defienda. Si durante 2000 años el judío fue asesinado y no se defendió, y estaba todo bien, porque así era siempre. ¿Desde cuándo el judío se atreve a defenderse? Bueno, Netanyahu representa no a él, la mayoría de la población, y estás hablando con alguien que no vota a Netanyahu, la mayoría de la población considera que lo que hizo Hamas el 7 de octubre es gravísimo, y que Hezbollah es un peligro, y que Irán tiene la capacidad para poder armar una bomba nuclear, como también lo dice la Organización Internacional de Energía Atómica, y por lo tanto es un peligro real. Hay sin duda presidentes en Occidente que no entienden eso, y bueno, así va a muchos países de Europa que tienen un problema muy serio interno y que no se atreven a enfrentar al radicalismo islámico.
1: Pues muy interesante esta conversación, procedo a comprar su libro. Don Gabriel, muchas gracias por atendernos y ojalá que podamos volver a hablar.
0: Un abrazo, gracias a usted.
1: Gabriel Ben Tasgal. Gabriel Ben Tasgal. Otro punto de vista de la situación en Oriente Medio. 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
1: Mister Dólar, noticia a esta hora.
4: Julio, le cuento que el dólar en el mercado colombiano comenzó hoy operaciones con un incremento promedio de 30 pesos, 3.590. El máximo ya llega nuevamente a 3.600 y el mínimo 3.581 pesos. La libra de café colombiano está cayendo 2,07% y la carga se paga en el mercado colombiano a 2.060 pesos, es lo que está pasando en el mercado, tanto de divisas como de la Bolsa de Valores de Colombia.
1: Hay noticia en Neiva, Lizardo, ¿qué pasó?
5: Hola, Julio. Precisamente el alcalde de Neiva y el corregidor del Caguán fueron sancionados con 3 días de arresto por desacato a una orden judicial tras no responder adecuadamente a un derecho a petición presentado por un ciudadano. Julio, este ciudadano apareció con un comparendo que lo habían hecho según en plena época de pandemia. Dice el ciudadano que estaba encerrado en casa y no podía manejar motocicleta. ¿De dónde apareció este comparendo? 3 días de arresto para el alcalde de Neiva.
1: Muchas gracias. Recibo un correo electrónico de me dicen que no, que por favor guarde los nombres de los firmantes. Es para usted, Juan Pablo, señor don Juan Pablo Calvás, 6 AM Caracol Colombia. Don Juan Pablo, en nombre de los aquí firmantes y otros padres de familia, queremos darle las gracias por todo lo que usted ha hecho con el tema del Colegio Liceo Francés. Su noticia de ayer es tranquilizante, porque ya es la voz oficial del gobierno de Francia y del sistema de educación francesa. Quienes vamos al Liceo Francés a llevar a nuestros hijos, lo hacemos porque confiamos precisamente en tener ese paraguas educativo, que es un ejemplo para el mundo del sistema francés. Eso estaba en duda, y ayer quedó confirmado por el propio gobierno, y esto se debe gracias a que usted pues pudo ilustrar a los padres de familia, a los alumnos y exalumnos y a la comunidad francesa de lo que estaba pasando. Nuevamente, muchas gracias. Y están todos los nombres, pero me ponen al final una nota. usted sabe cómo están las cosas en el colegio, así de que mejor guarde los nombres en su corazón.
6: Bueno, sí. No, pues a los papitos y las mamitas del liceo.
1: Papitos y mamitas.
6: Sí, papitos y mamitas, muchísimas gracias por tan generosa comunicación.
1: No le falta decir e inmerecida.
6: Pero por supuesto, no.
1: Así siempre Juan Diego dice, es inmerecido.
6: No merece uno tal reconocimiento. Y sí, como ellos dicen, pues sabemos cómo están las cosas en el colegio y mire, aunque sabemos que la noticia de este martes que ustedes mencionan llegó como viento fresco para los padres de familia, empleados y exalumnos del Liceo Francés, este prestigioso colegio en Bogotá, nuevos hechos que han sido establecidos por 6AMW de Caracol alejan la posibilidad de que el Consejo de Administración del colegio considere este anuncio como el final del escándalo que protagonizan sus actuales integrantes.
7: Pues documentos oficiales de la Secretaría de Educación de Bogotá permiten evidenciar una grave negligencia por parte del actual Consejo de Administración, presidido, recordemos, por doña Cecilia Urrutia, en hechos que podrían dejar viciadas las decisiones tomadas por ese consejo durante los años escolares 2024-2025 y 2025-2026, y que además podrían generar sanciones y multas al liceo.
6: Se trata de dos certificados de existencia y representación legal de la Asociación Colombo-Francesa de Enseñanza, que recordemos es quien administra el colegio y a quien pertenece el Consejo de Administración, y que fueron emitidos por la Secretaría de Educación de Bogotá, uno de ellos en septiembre de 2025 y el otro en febrero de 2026. Los documentos que usted ya puede ver en caracol.com.co revelan una información de la mayor gravedad en términos administrativos. El Consejo de Administración llevaba 2 años sin actualizar la información correspondiente a los dignatarios que integran ese órgano, que es el de más alto rango en la administración del liceo y que se podría asemejar a una junta directiva para una empresa privada.
7: Y Juan Pablo, el certificado emitido en septiembre señala que la última vez que se actualizó el listado de los 9 integrantes del organismo que representa al liceo ante el Estado, incluyendo datos sobre quiénes son sus presidente y vicepresidente, fue en noviembre del año 2023, a pesar de que en septiembre del 2024 hubo cambio en su configuración y en septiembre de 2025 también.
6: Este documento tiene fecha 10 de septiembre de 2025 e indica que Sergio Restrepo, Edgar Mauricio Castro, Gustavo Martínez, Andrés Barreto, Juan Brasco y Guillermo Perdomo seguían siendo integrantes del consejo que lleva la representación legal del colegio, pero ellos llevan más de un año por fuera del mismo. Y el certificado de febrero de 2026 deja en evidencia que el cambio finalmente se registró ante la Secretaría hasta diciembre del año 2025, pues no fue sino hasta el viernes 28 de noviembre que en una reunión del Consejo de Administración se concretó la modificación al organismo, algo que va en contravía del calendario de elecciones internas del colegio.
7: Y según un documento en poder de 6AMW de Caracol Radio, conseguido por supuesto por Juan Pablo Calvás y que publicamos en nuestra página web, la presidencia del Consejo de Administración no procedió a hacer esa actualización del registro, sino hasta que recibió una carta firmada por aquellos que legalmente seguían respondiendo por el liceo y que fue enviada el 26 de noviembre del año 2025. 3 días después se dio la reunión del Consejo que sirvió justamente para presentar los cambios ante la Secretaría, como lo evidencia el radicado único para todos los cargos.
6: Este hecho se suma a la irregularidad que se hizo pública la semana anterior aquí en 6AMW sobre la sanción de la Secretaría que afecta a la Asociación de Padres de Alumnos, que mereció sí un comunicado como respuesta, pero en el cual no se presentó resolución alguna que levantase la suspensión de la personería legal de dicho organismo que ocupa 2 sillas en el Consejo de Administración. Aquí hay una nueva irregularidad que esta vez impacta a todo el Consejo de Administración. Ya solicitamos respuesta, a ver si esta vez si no responden, porque de las preguntas anteriores todavía nada.
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1: Bueno, las reacciones a lo que pasó el domingo es motivo de análisis de los estrategas de las campañas. Yo diría que el estratega político más importante en la campaña de Iván Cepeda, que a diferencia de lo que piensan muchos, yo considero que fue un éxito. Le fue muy bien. Ganó a Velardo, pero el doctor Cepeda creció notablemente su votación y está en una carrera a 3 puntos de Abelardo y de la Espriella, lo que le da en segunda vuelta todas las posibilidades. Creo que nos hemos desviado un poco, como es nuestro tema del día, en concentrarnos en las propuestas y en darle demasiado foco, espacio a las agresiones de lado y lado que algunos consideramos son innecesarias. Nos atiende el exministro Cristo, que repito, pues es un veterano en materia política, y que cuando se han escuchado voces que reclaman la presencia de Armando Benedetti o de Roy Barreras en la campaña, se les olvida que en esa campaña está un hombre con mucho recorrido. Exministro Cristo, buenos días y bueno, felicitaciones. Yo considero que les fue bien. No sé usted.
12: Julio, muy buenos días, un saludo muy especial a usted, a los compañeros en la mesa y a todos los oyentes. Coincido plenamente con usted. Julio, esta elección del pasado domingo casi que fue la repetición de la elección del año 2022. La derecha en Colombia del año 2022, sumados Rodolfo Hernández y Federico Gutiérrez, en la primera vuelta llegó al 50%. La derecha, representada en el 2026 en Abelardo de la Estrella y en Paloma Valencia, repitió exactamente el mismo 50%. Y Gustavo Petro sacó el 40% en el 2022 e Iván Cepeda sacó el 41%. Y así empezamos la segunda vuelta hace 4 años. Lo que pasa es que obviamente hace 4 años se distribuyeron los votos de la derecha de una manera mucho más equilibrada, 27 Rodolfo, 23 Federico Gutiérrez. Y lo que pasó el pasado domingo no es que Iván Cepeda y no es que la Alianza por la Vida y el Pacto Histórico hayan perdido terreno en la última semana, las dos últimas semanas, sino que en las dos últimas semanas Abelardo de la Estrella se quedó con toda la votación de la derecha y desplomó a Paloma, como lo queramos ver. Y así arranca la segunda vuelta, y creo que el espacio que tenemos en la Alianza por la Vida, en la campaña de Iván Cepeda, para avanzar y para ganar en la segunda vuelta es muy grande. Y los votantes independientes, los votantes indecisos, los votantes de centro moderado, que no votaron ni por Abelardo ni por Cepeda, sino por Claudia López o Sergio Fajardo, o los que se quedaron en sus casas, Julio, se nos está olvidando que entre primera y segunda vuelta históricamente asisten a las urnas por lo menos 1,500,000 de colombianos más. A esos votantes es los que yo considero que con una buena campaña de segunda vuelta, enfatizando las propuestas, quitando temores que se han generado en unas narrativas que llevan mucho tiempo imponiéndose, se puede y se debe ganar la segunda vuelta, que es lo que le conviene al país, la opción de Iván Cepeda. Luego, yo creo que fue un buen resultado. El promedio de las encuestas todas señalaba que Iván Cepeda iba a estar por encima del 40% y por debajo del 42-43%, y así fue. Ahora hay que redoblar esfuerzos, hubo fallas en la campaña, en la primera vuelta, en distintos aspectos, y se trata de eso, de aprender y de rectificar, y vamos con mucho optimismo a ganar en la segunda vuelta presidencial.
1: Bueno, lo de las encuestas sí, no estoy de acuerdo. Las encuestas que acertaron especialmente fue la de Atlas Intel, y la otra encuesta que acertó fue la del Centro Nacional de Consultoría. Lo que es Guarumo y especialmente Invamer les fue muy regular, inclusive en las encuestas que hicieron de seguimiento durante la última semana, que fueron encuestas privadas, en ningún momento a ellos les marcaba Abelardo lo que les marcó. Les llegó a marcar inclusive a Cepeda ganando en primera vuelta, pero bueno.
12: Sí, así fue, Julio, pero fíjese, yo hablaba de las encuestas con respecto a Cepeda. Puede que hubo unas muchas muy optimistas, pero el promedio siempre daba el 42, 41. Consultoría puso a Cepeda en el 33, pero bueno, eso ya hace parte del debate de las encuestas. Y acuérdese que siempre se dice que en la última semana cambia todo y no hay encuestas, ¿no?
1: No, sí hubo encuestas, eso es lo grave, que sí hubo encuestas.
12: Pública, digo yo. Sí.
1: Y Rodrigo Lara la publicó, estando prohibido.
12: Sí, y la publicó. Sí, cierto.
1: Pero bueno, es un pésimo negocio, doctor Cristo, pelear con las encuestas. Eso es como pelear con el termómetro. Hay que pelear con la fiebre. Pero bueno, aterrizamos entonces ya el análisis y hemos visto a un presidente muy exaltado. Muy exaltado. Y ese presidente está generando un debate mediático que es en el que él se debe concentrar con las autoridades electorales y con quien él quiera como ciudadano colombiano, pero que no se le olvide que es el presidente. Pero mientras tanto, sigue la vida, 3 semanas que vienen, para hablar de propuestas. El presidente tuvo una reunión con el candidato, una reunión que salió muy, pero muy mal, porque hay profundas diferencias del presidente con la campaña. Y resulta que la campaña también tiene diferencias con el presidente, lo cual es normal. Y ahí es donde les va a tocar tomar una decisión. Si van a seguirle al presidente el ritmo de su estilo o se van a concentrar en hacer una campaña de propuestas. Ya el candidato Cepeda entendió el mensaje. Lo primero, reconocer el resultado. Ahí se queda solo el presidente peleando con la registraduría y el Consejo Nacional Electoral, y él tiene todo su derecho, sus razones, pero el candidato se tiene que poner en modo campaña. Por eso, entonces veremos que va a haber una diferencia, porque una cosa es Gustavo Petro y otra cosa es Iván Cepeda, y es lógico. Lo mismo el estilo suyo con el estilo de otros exministros que tienen la intención de ayudar en la campaña. A los temas, de una vez y claramente, ¿usted reconoce el resultado del escrutinio que se conoce?
12: Pero claro, Julio, yo creo que es una equivocación que se ha cometido. Mire, Julio, usted recordará que hace un año, año y medio, hablamos por estos mismos micrófonos cuando yo era ministro del Interior de este gobierno. Y usted recordará que muchos sectores de la oposición radical señalaban que en Colombia no iba a haber elecciones, que Petro se iba a quedar en el poder, que se iba a alterar el calendario electoral, que se iba a dictar un decreto de conmoción interior para aplazar las elecciones, que la Corte Constitucional iba a ser una corte de bolsillo que le iba a avalar todas las salidas inconstitucionales al jefe de Estado. Y lo que tenemos hoy es un proceso democrático ejemplar, Julio. El gobierno nacional ha garantizado un proceso democrático ejemplar. Incluso en algunos momentos, en una discusión del presupuesto en el año 2024, dijeron que el gobierno le había quitado la plata a la registraduría para hacer las elecciones. El gobierno debe reclamar.
1: Bueno, que, entonces, fíjese. Fíjese que usted ya está marcando línea. Usted ya está marcando línea de campaña y de su candidato. Y se aparta de las observaciones del presidente, que repito, él tendrá todo el derecho y su fuero para hacerlo, si lo quiere respetar o no lo quiere respetar. Avancemos. El tema de la constituyente. Esa es una bandera del presidente de la República y del gobierno nacional. Recogen firmas y cada vez que hay un problema nos vamos a la constituyente. De una vez por todas, Iván Cepeda, ¿le jala o no le jala a una constituyente?
12: Julio, Iván Cepeda lo ha señalado con toda claridad y estoy de acuerdo con usted que hay que reiterarlo en la segunda vuelta con toda contundencia y más cuando en segunda vuelta hay que convocar a la unidad de los colombianos y hay que sumar fuerzas y convocar a los ciudadanos que votaron por Sergio Fajardo, que votaron por Paloma Valencia y Juan Daniel Oviedo, que votaron por Claudia López, a los ciudadanos que no votaron. Hay que ser absolutamente claros. La constituyente es un mecanismo que hoy está contemplado en la Constitución. El presidente de la República o el comité promotor tiene todo el derecho a promover un proyecto de ley de iniciativa ciudadana, y eso es respetable. Pero la campaña y el candidato Iván Cepeda no acompañan esa idea. No está promoviendo una constituyente. No estamos recogiendo firmas. Usted mira los discursos, Julio, en las 100 plazas públicas donde estuvo Iván Cepeda, en todo el país no se mencionó la palabra constituyente por parte del candidato. Luego, definitivamente hay que ser absolutamente claro. Aquí ni hubo fraude el domingo. El proceso, ahora hay que hacer las impugnaciones, las misiones de observación de la Unión Europea y la OEA han felicitado a Colombia, la fuerza pública, tuvimos unas elecciones seguras, son unas elecciones ejemplares, Julio, de las cuales nos debemos sentir orgullosos, el gobierno, las fuerzas militares, la organización electoral, no hubo fraude el domingo y no habrá Asamblea Nacional Constituyente en los próximos 4 años en Colombia.
13: Pero, doctor Cristo, usted dice que en los eventos de campaña del candidato Cepeda esa palabra no se ha mencionado. Yo tengo un video que está en nuestra cuenta de X de Última Hora Caracol, que es del 1 de mayo, o sea, hace 1 mes y 2 días, a la 1:41 de la tarde. Le voy a citar, podemos poner el audio más adelante, pero lo que dijo en ese evento de campaña...
12: Lo sé cuál es.
13: Hemos comprendido que ya no basta solamente con protestar. Ha llegado el tiempo de ser poder constituyente. Entonces, no dudo de que la opinión suya de Juan Fernando Cristo es esa, que eso no ocurrirá. Pero ¿por qué creerle a la campaña de Cepeda cuando Petro prometió lo mismo en mármol, y terminamos en esto?
12: Sí, Petro prometió lo mismo en mármol en el 2018. Y recuerde que en el gobierno a partir del 2022 el tema siempre ha estado sobre el tapete. Entre otras cosas, me parece que la manera como se ha manejado el tema de la convocatoria de una constituyente casi como una amenaza frente a eventuales o reales bloqueos institucionales ha terminado por demonizar un mecanismo que está contemplado en la Constitución y que Cepeda de buena fe ha dicho fruto de un acuerdo nacional, porque es que la prioridad del gobierno Iván Cepeda será el acuerdo nacional. Y ya ha dicho sobre qué temas, sobre la seguridad que no necesita reforma constitucional, sobre la salud que no necesita reforma constitucional, sobre la estabilidad de las finanzas públicas que no necesita reforma constitucional. Esos son los 3 grandes desafíos que tiene Colombia hacia el futuro y ninguno de ellos necesita reforma constitucional. Y sobre ello se va a trabajar en el gobierno Iván Cepeda alrededor de un acuerdo nacional. Ahora, usted cita, Espinosa, esa intervención del 1 de mayo. Podríamos entrar aquí en la discusión académica de qué significa una Asamblea Nacional Constituyente y en qué consiste el poder constituyente. Pero yo... Además, ustedes recordarán, hace un par de semanas publicamos una columna en el diario El Tiempo explicando lo que significaría para Colombia embarcarnos en un proceso de convocar una Asamblea Nacional Constituyente. Se tomaría todo el gobierno. Y no les voy a explicar aquí todo el procedimiento porque nos tomamos media hora. Eso es inviable, es inconveniente en este momento. Hay que concentrarnos. Al día siguiente, Cepeda ha dicho, al día siguiente de mi elección comenzaré a trabajar por un acuerdo nacional, no por una Asamblea Nacional Constituyente.
1: Sí, pero yo quiero volver con el resultado. Es que yo no estoy tan seguro, como usted afirma, de que fue un buen resultado. Es que hasta el momento ese resultado lo que les da a ustedes es una curul al Senado y una curul a la Cámara de Representantes. Y lo que se ha visto en el mapa electoral es que perdieron fuerza en Bogotá, que sin esos votos es difícil llegar a la presidencia. Perdieron fuerza en el Atlántico, donde aunque ganan, también perdieron terreno. Y la gran pregunta es que esta primera vuelta quedó con cara de segunda vuelta. ¿De dónde van a conseguir los votos que no consiguieron? ¿No será que acá falta autocrítica para darse cuenta que la campaña cometió muchos errores?
12: Pues yo estoy haciendo la autocrítica, Félix. Estoy diciendo que se cometieron equivocaciones, que tal vez no se mandó con claridad, por ejemplo, el mensaje de que Iván Cepeda frente a Abelardo de la Estrella. Es que fíjese usted cómo ha sido la campaña. La candidatura que realmente es una amenaza para la democracia colombiana, para la institucionalidad de este país, es la de Abelardo de la Estrella. Abelardo de la Estrella en los últimos meses, y citando también discursos como lo hacía ahora Espinosa, señaló que iba a sacar a Colombia del sistema interamericano de derechos humanos, que iba a acabar la JEP, que iba a recortar libertades y derechos, que iba a dictar órdenes de captura al gobierno nacional, que sin la autorización de la justicia, que iba a bombardear sin ninguna discriminación, que iba a acabar la JEP, que iba a sacar a Colombia de la OEA y de Naciones Unidas. Eso sí es poner en riesgo la institucionalidad de Colombia. Y creo que eso tenemos que ponerlo claro en la segunda vuelta. Y se han cometido equivocaciones, seguramente, obviamente, porque, y le hago también ese sentido de autocrítica, hubo en muchos sectores de la campaña un triunfalismo exagerado. Había que ser optimista, pero no triunfalista, si nos dormimos en los laureles. Pero usted pregunta específicamente, Félix, ¿de dónde salen los votos? Hubo más de 3 millones de votos que hubo por los candidatos que no pasaron a segunda vuelta. Y van a participar por lo menos 1.5 millones o 2 millones de votos más. Luego hay 5 millones de votos en disputa en este momento para la segunda vuelta presidencial, a los cuales tenemos la tarea en estos 17 días de convencer de que lo que importa ahora es precisamente preservar la institucionalidad del país, preservar las reformas sociales, la inclusión social en lo que se ha avanzado en Colombia en los últimos años y no dar marcha atrás. Y yo creo que podemos hacerlo. Por eso tenemos que ya salir de la distracción del fraude y ponernos en modo campaña a hablar, a dialogar, a presentar propuestas a esos 5 millones de compatriotas.
14: Exministro, ¿qué hay de cierto con que en la campaña de Iván Cepeda hay un sector que está promoviendo la llegada de Roy Barreras, de Armando Benedetti, para conseguir esos 3 millones de votos que necesitan, pero que hay otro que es más dogmático, que está poniendo una especie de muro y que quiere conservar pues la naturalidad y también a sus propias bases?
12: Yo no he visto esa discusión, ni he visto ese debate, ni está hoy en la agenda de la campaña, ni en el día a día de la campaña, la llegada de nuevas personas a dirigir la campaña. Ahora, que lleguen respaldos a la campaña de otros candidatos que participaron en la consulta. De hecho, yo he escuchado ya a Roy Barreras anunciando que va a votar por las ideas progresistas, que nunca votaría por la derecha, y obviamente tiene que ser bienvenido, pero a la campaña como tal no hay esa discusión, ni se ha planteado esa discusión, por lo menos en las reuniones en las cuales yo he participado.
1: Y yo quiero hablar ahora de la reacción inmediata a los resultados de la primera vuelta, porque me parece que han sido sorprendentes, porque usted ahora, con mucho sentido, reconoce no hay fraude, pero la primera reacción fue decir que había fraude. Y la segunda gran noticia, en medio de esta necesidad de ustedes de conseguir, es pelear con, bueno, no lo digo por usted, pero del candidato, de pelearse con la camiseta de la Selección Colombia. De verdad, es que no había nadie que reaccionara en esas horas a ver qué les estaba pasando.
12: A ver, Félix, lo de la camiseta, yo no me pongo sino dos camisetas, la del doblemente glorioso Cúcuta Deportivo y la de la Selección Colombia. No tengo ninguna otra camiseta en el fútbol y me la voy a poner en estos días. El tema de la reacción del domingo. Mire, si ustedes ven bien la intervención de Iván Cepeda, Iván Cepeda en ninguna parte dijo, pronunció la palabra fraude y tampoco pronunció la palabra desconocimiento del resultado electoral. Lo que dijo era que iba a esperar unas horas para pronunciarse con respecto a ese preconteo. Y pasadas las horas, no el día, a las 10 de la mañana, pocas horas después, 12 horas después, reconoció el resultado. Obviamente, eso se confundió con la posición del presidente, que sí, unos minutos antes, había planteado en un trino el desconocimiento de ese preconteo. Pero yo creo que ese tema ya es superado. Si hablamos de autocrítica, pues seguramente hubiera sido preferible un pronunciamiento más contundente al respecto. Ahora tenemos que dejar que las autoridades electorales reciban las impugnaciones, las dudas que ha planteado el presidente Petro, que son válidas y legítimas frente al resultado, sin que de ninguna manera eso interrumpa o eso interfiera con el proceso electoral que está en curso y con la campaña, que es a lo que nos debemos concentrar en estas 2 semanas y medio. No tenemos tiempo para perder.
1: Totalmente de acuerdo. Queremos saber de ustedes y de la otra campaña cómo van a manejar el problemita de orden público. Acabamos de registrar desde Barranquilla la extorsión, el secuestro disparado de los 50 y más cadáveres del Guaviare. Ya están identificados 11 menores. La situación dramática del futuro inmediato de Ecopetrol, es que eso es jugar con la caja de Colombia. El problema que tenemos con el abastecimiento de medicamentos, los temas que ni más faltaba a ambas campañas les van a interesar, que es seguir buscando caminos de paz, cada uno con un estilo distinto. Pero mientras tanto, ¿qué vamos a hacer con las zonas que se están manejando por parte de bandas criminales? El tema del futuro económico a mediano plazo, ¿cómo se va a resolver? Y pues eso es lo que quiere oír la gente, propuestas.
12: De acuerdo, Julio.
1: Y bajarle la temperatura. Hombre, usted es conciliador. Juan Fernando, bajar la temperatura a las expresiones de lado y lado. De lado y lado se están diciendo cosas muy desagradables. Además que tiene que haber un punto intermedio de poderse sentar a debatir. Pero es que, ¿cómo vamos a llegar a un debate en medio de lo que está pasando? Pero mire, yo quiero actualizarlo de un tema que usted puso. Lo puso usted y se lo planteo con todo respeto. Liche, recuérdele al doctor Cristo cómo es que va la situación del Cúcuta.
14: Uy, doctor Cristo, ¿quiere que le cuente? Pues solo puedo decirle que ya no está en ninguna competencia, que quedó en las últimas posiciones de la tabla de la liga, que está eliminado de la Copa Colombia, que y es último en la tabla del descenso.
12: Pero creo, Julio,
14: que el panorama por ahí no pinta bien.
12: Los hinchas del Cúcuta somos tan sufridos como los de Santa Fe, Julio. Nos toca muy duro, pero seguimos fieles y firmes con el Cúcuta. Eso, mientras no salgamos del señor Cadena, eso es muy complicado.
14: Absolutamente de acuerdo con usted, doctor Cristo.
12: Pero eso nos ha costado mucho trabajo. Y en los últimos años hemos sufrido mucho los hinchas del Cúcuta. Pero Julio, volviendo a su tema, es fundamental hacer el debate. Y qué bueno que ustedes están ofreciendo, y nosotros estamos listos en la campaña.
1: A la orden.
12: Para el debate de las propuestas y de las ideas.
1: Exacto.
12: Y no de los insultos. Exacto. Mire, Julio, esos tres problemas que yo mencioné, que usted mencionaba, hay propuestas de la campaña que no se han escuchado en medio de todos estos ruidos y en medio de toda, y por la falta de debates. Eso, en eso ustedes tienen razón. Pero lo segundo, Julio, gane quien gane la presidencia de la República, estamos seguros que ganará nuestro candidato, el de la Alianza por la Vida. Ninguno de esos problemas, el de seguridad, el de salud, el de las finanzas de la nación, vamos a ser capaces de superarlo si no es mediante unos acuerdos mínimos. Entonces nosotros hemos estado dedicados es a buscar responsables y no soluciones. Si el problema de la seguridad es más culpa de Duque o de Petro o del acuerdo de paz del 2016 o de las disidencias, tenemos que encontrarle soluciones, igual a lo de salud, igual al tema del déficit fiscal, si es por los créditos de Duque, si es por lo del fondo de estabilización petrolera de Duque o son las deudas de Petro. Lo cierto es que tenemos ahí un problema y tenemos que resolverlos y hay que abrir camino. La campaña no puede llevarnos a que después sea imposible sentarnos a conversar sobre cómo resolver los problemas del país.
1: Pues, exministro Juan Fernando Cristo, nos queda claro, primero, que usted no le jala la bobada esa de la camiseta. Y lo segundo, que usted está con la campaña, con la camiseta del Cúcuta y por ahora la de la Selección Colombia. Y que nos queda también muy claro que la campaña se distancia de la pelea con el resultado electoral, lo cual es un primer paso para marcar distancia sin armar alboroto con peleas que no son de ustedes. La pelea de ustedes es por las propuestas. Gracias por el tiempo y dígale al doctor Cepeda que ya hace más de un año que no nos contesta un mail, que aquí a la orden, lo que quiera, a la orden, a doña Aida Quilcué, que venga aquí un debate. Ese doctor Restrepo lo vimos esta mañana.
12: Lo escuché esta mañana.
1: Es como usted, es un tipo tranquilo, conciliador. Hombre, sentémonos, hablemos. Al final lo que usted dice, si no hay unos acuerdos mínimos, esto no sale adelante. Pero usted es bueno
12: así
1: para
12: es.
1: Eso. Ese es su trabajo.
12: Así es.
1: Estoy seguro.
12: Y le transmitiré, Julio, el mensaje a Cepeda y espero que esté próximamente allá en los micrófonos de ustedes.
1: Bueno, muy amable, doctor Cristo.
12: Bueno, Julio, un abrazo muy especial. Hasta luego.
1: Bueno, aquí arreglando. Pero ve Félix, se le fueron ya al tema de la pelea con el resultado electoral. Se va a quedar el presidente no, con ese problema.
15: Claro,
1: solito.
15: Claro,
1: lo cual está bien.
15: Pero esa primera reacción hizo el daño ya. Sí. Obviamente me parece que el doctor Cristo hace lo que corresponde, pero esa noche.
13: Pero esa noche,
15: es la, noche.
13: La pelea, la diferencia, porque no puedo tampoco certificar que pelearon, pero la diferencia sobre cómo reaccionar al resultado de Abelardo de la Espriella, al resultado propio y a la declaración del presidente generó unas diferencias enormes dentro de la campaña. El doctor Cristo siempre estuvo del lado de los que decían, pero eso es absurdo, ¿cómo vamos a pelear con el resultado? ¡Qué torpeza!
1: El lunes no había ni audio ni video.
13: Sí.
1: El presidente en solitario.
13: Sí, sí.
1: Y ahí fue cuando comenzó a escribir lo que escribió.
16: Pero es que ayer porque ya salió en RTVC a decir...
1: Cuando el presidente se enllaba con el teléfono...
16: No, y ayer en la entrevista que tuvo con RTVC trató de meterle un reversazo a lo que dijo y terminó reduciendo todo a que era una supuesta mentira de la prensa, que él había sido malinterpretado y que además, según el presidente, él se va a poner al frente no de una campaña, sino de la batalla por la vida. Eso fue lo que
1: dijo. Sí, él dijo otra cosa y escribió otra cosa.
13: Sí.
1: Y después en la reunión se desahogó con el candidato. Esa reunión salió... No salió mal, salió pésimo Espinosa, pésimo,
13: sí,
1: porque
13: eso.
1: Él no está de acuerdo, le parece que ese candidato no conecta, no transmite y que se van a tomar la campaña. Y lo que acabamos de escuchar es que no se van a dejar tomar la campaña.
13: Sí, sí.
1: Por el contrario, se van a comenzar a distanciar del gobierno precisamente para evitar la contaminación de problemas. Ojalá y que vayamos a las propuestas. Hacemos una pausa. Y regresamos aquí a Caracol.

0: El primero con las últimas. Vamos al sur de la Florida, a Caracol América. Ana, reportera Caracol.
1: Pues Julio, reportera Caracol, a propósito de algo que está sacudiendo a los medios de comunicación, tiene que ver con 60 Minutos, ese programa tan popular, y uno de sus corresponsales, y es que el veterano periodista Scott Pelley, una de las caras de 60 Minutes, anunció que fue despedido después de un fuerte enfrentamiento con la nueva dirección del programa. Según el reporte, Pelley criticó duramente a la nueva administración, encabezada por la editora en jefe Barry Weiss y el productor Nicky Belton, acusándolos de cambiar la línea editorial del histórico programa e incluso de intentar introducir información no verificada en reportajes sensibles. La empresa, por su parte, argumentó que fue despedido por su conducta durante una reunión interna.
0: Ay, Marcela, y bueno, usted también, Ana, y Liche también. Salieron las fotos del matrimonio de Dua Lipa.
2: Ay,
0: qué mujer tan,
2: sí,
0: tan, ay, tan bella, bella,
2: ¿la vio?
0: Tan,
2: ay,
0: feliz,
2: ay, esa historia, sí, de amor me tiene obsesionada, qué lindo. Sí. Sí, qué bellos. Dua Lipa se merece.
0: Y no digo otras cosas que usted me dijo, Marcela, sobre Dua Lipa.
2: No, porque se lo dije en confianza, así que no debe revelarlo.
0: Pero muy sinceras.
2: Sí.
0: Ana, ¿se sinceró sobre lo que piensa de Dua Lipa? Es que, ¿sí?, estaba preciosa. Sí, yo la entiendo.
1: Pero qué más
2: yo
1: dijo.
2: Estaba soy una
0: demasiado
2: admiradora
0: linda
2: de Dua Lipa.
1: Ya.
2: Muy fan.
1: No, pero
2: cierto, me encanta.
1: Tenemos eso en común.
2: Me encanta. Dejámoslo ahí.
0: Este es su reportero, sí, pero es que Marcela es...
2: Pero Julio, lo que yo le cuento es en confianza, usted no lo puede
0: en
2: revelar
0: póker
2: en público.
0: All in, Ana. All
1: sí,
0: in.
1: No, pero es que Julio no es baúl de nadie. Él realmente, pues, lo que usted diga, él lo... Pues,
2: no, yo después me arrepentí, no debí decírselo. Pero bueno, ya.
0: Pero fue muy lindo porque fue sincero, le salió del corazón. Dijo, mire, Julio.
2: Ya,
0: yo en esto, ya, ahí no ya, sé, no sé cómo ya, reaccionaría.
2: Ya.
0: Sí. El reportero Caracol, cerramos, Juliana.
3: Julio, con dos trancones que se presentan en este momento. El primero en la calle 80 saliendo de la capital del país, porque hay una carrera ciclística que se está llevando a cabo en Cundinamarca, y el otro trancón es en la vía Girardot Bogotá, porque está totalmente cerrada en el kilómetro 24 en el sector de Tolemaida por el volcamiento de un tractocamión que dejó a un conductor con lesiones leves.
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16: 10 de la mañana, 2 minutos, aquí están las noticias. La gobernación del Cesar acaba de reportar la liberación de 5 conductores que habían sido retenidos por un grupo armado en lo que el secretario de gobierno de este departamento, Eduardo Esquivel, llamó una pesca milagrosa. Las 5 personas fueron abandonadas en zona rural de Curumaní. A esta hora se presentan fuertes vientos e intermitencias en el servicio de energía en Montería. Las autoridades habían advertido que estos fenómenos se podrían intensificar luego del inicio de la temporada de ciclones tropicales. El presidente de Estados Unidos, Donald Trump, confirmó que en efecto tuvo un tenso intercambio con el primer ministro israelí, Benjamín Netanyahu, en el que reprendió su derecho a los ataques actuales en Oriente Medio. Bogotá comenzó los estudios de salud y prácticas de autocuidado para trabajadores sexuales. Cerca de 1.200 personas participan y esto permitirá identificar y cerrar brechas en el acceso efectivo a los servicios. El ejército mantiene operaciones militares en zona rural de Suárez, Cauca, para capturar a los integrantes de las disidencias señalados de atacar con explosivos en hechos que dejaron 7 civiles heridos. La presidenta encargada de Venezuela, Delcy Rodríguez, aterrizó en el aeropuerto de Nueva Delhi para una agenda de 5 días volcada en la cooperación energética con el gigante asiático y avanza la construcción del Corredor Internacional del Atlántico, una obra de infraestructura vial con una inversión de 99.749 millones de pesos que contempla 7,2 kilómetros de doble calzada.
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17: 10:04 p.m.
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21: Liche, yo no sé si esto es mamando gallo o es en serio.
3: ¿Qué?
21: Me lo escribe. Es que... Bueno, yo le pregunto porque usted a lo mejor ya lo conoce y de pronto es un. ¿Cómo se llama eso? Un meme, un chiste.
3: Ajá.
21: Por si alguien está interesado, un primo compró 2 boletos para el Mundial Colombia versus Portugal. El partido es el sábado 27 de junio en el Hard Rock Stadium.
3: Sí.
21: Liche, pero hay un problema, no se dio cuenta y ese es el día de su matrimonio. No.
3: Ay, no.
21: Así que si alguien quiere ir en su lugar, ya está todo pago.
3: Pero al será matrimonio.
21: Será en la iglesia de Guadalupe. A las 6:00 p.m.
3: La
21: novia se llama
3: fiesta,
21: Claudia. Solo es cuestión de llegar y casarse. Todo está pago.
3: Ay, no puede ser. Pobrecita Claudia, no.
22: Julio, esos son muchos memes que han salido así. Yo no sé si este será un caso real, pero sí hay muchos primo, así.
21: El primo es mi amigo Fernando Barrero Chávez.
22: Ah, bueno. No, pues.
21: Este domingo el monitor, ¿no?
23: Pues, es que me la sé con la
24: enterando en este momento.
3: Ay, pobre no, Claudio, no, un abrazo para Claudio.
23: Me la sé con la Champions League.
3: Me la sé con otros. Es un meme. Pero es bueno. No, es buenísimo.
23: Sí, y tiene razón. Yo por eso en mi momento yo cuadré todo, no coincidiera con Chan nada y no hubo problema.
3: Pero yo
23: el calendario de fútbol hizo parte del acomodo de la fecha.
22: Yo sí sé un caso cercano de el nacimiento de el hijo de una persona que conozco que tiene entrada y está programado para el parto, está programado para el 25 de junio.
21: Ah,
22: y,
21: no.
22: Y hay un problema terrible porque eso puede ser un día antes, 2 días después. Él tiene viaje el 23.
21: No, aquí Félix me lo está mandando. Está igual con el Arsenal, sí, y el Paris Saint-Germain.
22: El problema es terrible porque él no quiere estar en el nacimiento de su hijo por no perderse el partido.
3: ¿Qué?
22: De él.
3: Sí. No, ay, no.
22: Sí.
21: Pregúntele a Félix de Bedut. Lo que pasa no. Es que él planeó todo y lo tiene todo calculado. Por alguna circunstancia se le cruza. Félix prefiere el partido de fútbol.
3: No, yo no creo.
23: Pues pero así eso está establecido, está en la normativa de la casa.
3: ¿Sí? Así está.
25: Ay,
3: mi conocido,
25: sí. Félix. Sí, claro, yo quiero verlo usted un día diciéndole, ay, no, mi amor, es la normativa de la casa, a ver qué pasa.
21: Félix, el grado de la hija le coincide con la final de la Champions. Eso no lo puede cuadrar usted. Decían, Patricia, ve tú que yo los alcanzo al restaurante.
23: Las finales están en diferente época. Eso está ya todo calendario. Yo tengo en la cabeza mentalmente el mapa de finales.
3: Sí, logra.
23: Todo eso. 4 años hay que reservar este mes. Cada año es por estas fechas. Entonces ahí uno se mueve.
22: A mí ya me pasó con el grado del colegio de mi hija.
21: Matrimonio
22: Partido Brasil-Colombia.
21: Que la graduó el vicerrector.
23: Sí,
21: usted no cambia el matrimonio de Liche por un partido de fútbol. Félix, usted le dice a Liche, no, mira, yo te acompaño de corazón, allá me representa Juan Diego.
22: Yo creo que Juan Diego, no, es que yo no me casaría nunca en época de Mundial, ni en el año del Mundial.
21: Diego, lo que pasa es que Juan Diego también en los partidos de fútbol arma plan, ¿no?
22: Tiene viaje.
21: Sí, tiene viaje.
24: El arma plan es con los amigos, ¿no es cierto, Juan Diego?
26: No, hay partidos que uno nunca sabe, aparecen de un momento a otro.
21: Bueno, a propósito de Juan Diego, número de personas, de mujeres inscritas en caracol.com.co. Tenemos tres álbumes Panini en 185,000 inscripciones. ¿Cuántas van?
24: Bueno, a esta hora, 186,165 mujeres esperan por Juan Diego.
21: Miércoles, pero este tipo va a toda. A toda.
24: Sí, señor, no, y está volando, Juan Diego.
21: Tres números, Juan Diego.
26: Aquí están, Julio. El número 7,418. Segundo número, 19,563.
21: Está todo buena gente con los del comienzo, ¿no?
26: No, es que ayer. No, es que ayer Montoya me regañó y todo. Ah, que no metió los. Solo los metió de mitad hacia arriba.
24: El 10, pero se metió el 10.
22: Pero es que usted tiene autonomía en su espacio, en su decisión.
26: Es un llamado de atención que en todo caso dije yo voy a tener en cuenta porque hay mucha gente que sí está por debajo de los 50,000 y no la tuve en cuenta. Entonces,
24: imagínese las 186,165 que debe estar pensando en este momento.
26: No, pero es que estos son los tres primeros, porque vienen más.
21: Sí, correcto. Mm.
26: Exacto. Entonces, el tercero es 32,847.
24: Listo.
26: Ahí están los tres.
21: Listo. Los tres ganadores. Entonces, en 190,000. Uh-huh. 190,000, dos.
24: Perfecto. Listo.
21: 190,000, dos.
24: Muy bien.
21: ¿Qué va a hacer con ese banco de datos, Juan Diego? 190,000 teléfonos, direcciones.
22: No, Juan Pablo, no puede entregarlos. Tiene que guardar esos datos.
21: ¿Cuánto vale
22: esa
21: data?
26: Esa data vale flat.
24: Eso se protege.
22: Sí. Menos mal que está en manos de Juan Pablo. Yo estoy tranquila porque sé que es Juan Pablo el que los cuide.
21: ¿Qué le van a Falabella paga una platica por ella?
26: No, eso sí no.
21: Falabella le paga una plata por tener ese listado.
24: Pues me parece muy bien, pero pues que Falabella haga su propia base de datos. Eso tiene sus almacenes y sus cosas.
21: Bueno, esa es la base de datos de Juan Diego.
24: No, ni siquiera. De 6AMW de Caracol. Uh-huh. Ya si Juan Diego viene aquí a mirar teléfonos...
21: Vamos con un oyente y nos vamos a hablar del accidente, el último accidente aéreo que dejó 4 personas muertas. Los oyentes están hablando de propuestas, están escribiendo sobre propuestas. La línea está abierta. Vamos con alguno de ellos. Andrés, ¿qué propuesta quiere usted le respondan los candidatos?
1: Julio, muy buenos días para vos y para toda la mesa de trabajo. Pues la propuesta es que para un país mejor necesitamos una sociedad basada en reglas, pero no cualquier regla. Colombia tiene normas.

0: de Aviadores Civiles, la ACDAC. Capitán Cadavid, buenos días.
1: Buenos días, un placer estar con ustedes, los oyentes de 6AMW y su mesa de trabajo. Gracias por el espacio.
0: Capi, hay como preocupación entre ustedes porque ya son 4 accidentes de aeronaves del mismo tipo. Hay que recordar que creo que esta es muy parecida a la que le costó la vida a Jason Jiménez. En fin, ¿han ustedes analizado que haya algún común denominador en estos accidentes que les preocupe?
1: Gracias, Julio. Sí, efectivamente, cada vez que suceden estos accidentes nos preocupa bastante porque, si bien la mayoría de la aviación colombiana está basada en las aerolíneas, tenemos lo denominado aviación general. Dentro de la aviación general, y como lo mandan los reglamentos aeronáuticos colombianos, está aviación de instrucción, aviación charter, taxis aéreos, y dentro de ella se encuentra la aviación privada. La aviación privada, en privada, Julio, se refiere exactamente a que si usted tiene modo, consigue una aeronave, la importa, la trae, la nacionaliza y hace los vuelos que usted considere, ¿cierto? Sin embargo, hay una circunstancia que es preocupante y es que podemos hacer un análisis con un carro. Si usted compra un carro, ¿quién es el encargado? Usted hace los mantenimientos, usted consigue los seguros, todo lo de norma y lo que exige el código de tránsito, pero ¿cómo hacemos para que efectivamente esto se cumpla? Entonces, acá tenemos que basarnos en dos cosas. Primero, esperar qué sucede con el informe preliminar. Y lo segundo es ver cuál es la veeduría que está haciendo la aeronáutica civil en estos casos, que pues no es una aviación tan... No decir que no es tan controlada, pero sí se debe hacer un énfasis mayor, ya que esta aviación privada como tal, que hace parte de la aviación general, depende claramente, recae la responsabilidad sobre el piloto. El piloto de estas aeronaves es el encargado de hacer el despacho, de verificar el tema técnico, y es el último en su conocimiento y su experiencia si la aeronave se encuentra en condiciones aptas para volar. Entonces, efectivamente nos preocupa porque vemos que no es una aviación como tan conocida o tan llamativa a los demás, por así decirlo, a los demás oyentes, y si esperamos que de pronto o generar una ayuda a la aeronáutica civil para que haya más inspecciones a este tipo de aviación, que lamentablemente pues vemos que se incrementa.
2: Sí, capitán, y es que justo hablamos preciso de estos vuelos charter, de estos vuelos privados. ¿Usted considera, con lo que nos está diciendo, de la vigilancia del sector aeronáutico podría ser más rigurosa en esta aviación general, es decir, en estos aviones pequeños? Incluso, pues, se puede decir, ¿es más flexible que hoy con la comercial?
1: Digamos, miren, es importante, los reglamentos aeronáuticos colombianos establecen claramente cuál es el tema de mantenimiento de los aviones, cuáles deben ser las calificaciones de los pilotos, todo está escrito, ¿cierto? Pero efectivamente sí vemos que puede, claro, se puede mejorar. Les hago un ejemplo, por lo menos en las aerolíneas, por ejemplo Avianca, no solo las revisa o las a la audita la aeronáutica civil, viene el personal de la EASA de Europa, viene personal estadounidense, o sea, siempre va a ser mayor el control y la vigilancia sobre esto por lo que representa. Y este tipo de aviación general y hacer un énfasis en la aviación privada, si yo tengo un avión privado y lo guardo en el aeropuerto, pago un hangar, se supone que alguien debe estar verificando si yo le estoy haciendo los mantenimientos requeridos, si el piloto se encuentra con todas las habilitaciones correspondientes. Entonces sí se puede mejorar claramente, darle a la aeronáutica civil la oportunidad de tener más inspectores, porque sí efectivamente se puede generar un mayor control sobre esto. No, el control no se debe ver como ay, qué pereza, o es que porque tiene que ser así. Así funcionan los Estados Unidos, funcionan tantos países donde esta aviación es muy libre. En realidad es una aviación muy libre. Colombia, tratando de homologar eso, pues permite que no sea tanta burocracia tener un avión, pero sí vemos con buenos ojos que se haga

0: un tema más riguroso con respecto a la inspección de estas actividades alternas denominadas aviación no regular.
1: Sí, capitán, y es que usted toca un punto importante y es el peso que recae sobre los pilotos. En la aviación comercial nosotros vamos a un counter, allá le revisan a uno las identidades, después pasa la maleta y se la pesan. Hay una serie de filtros, por decirlo así. Usted nos estaba contando que todo este peso recae específicamente en los pilotos, en la operación de estas avionetas pequeñas.
0: Correcto, sí, efectivamente. Aquí también tenemos que ver dos cosas. Inicialmente, si usted tiene un avión, usted puede afiliarlo a una empresa de charter y usted puede llamar, necesito un charter de Guaymara a la Bucaramanga. Ah, si tenemos tales aviones, esto vale tanto. Y esta empresa es la encargada de manejar esto, claramente, que el despacho, que se cumpla con todas las normativas. Y uno, pues claramente, si es una empresa que está avalada por Aeronáutica Civil, pues uno está tranquilo, ¿cierto? Esto sería un tema. Lo otro es cuando yo tengo un avión privado. Y un avión que yo lo tengo así como tener el carro parqueado en el garaje. Se supone que yo como piloto soy el encargado de hacer el despacho de la aeronave, de analizar que las condiciones estén aptas para realizar el vuelo, que efectivamente la aeronave esté en óptimas condiciones y si no está en las óptimas condiciones, por lo menos sí esté en un tema que permita hacer el vuelo de una condición segura. Es algo que el Código del Comercio le da esa potestad al piloto al mando, como así se denomina, para que ejerza todo lo requerido y es la última autoridad cuando en el momento de decidir si una aeronave debe o no realizar el vuelo. Entonces sí, como ustedes ven y como lo estoy manifestando, sí hay como un tema que podría ser más incisivo. Por ejemplo, nosotros o los que volamos en aviación comercial, no la aeronáutica civil, la misma empresa nos mantiene regulados, nos mantiene entrenados precisamente porque debemos, esto es un tema diario y se actualizan procedimientos, se actualizan cantidad de cosas que en otro espacio podríamos profundizar, que me parece bien importante. Y qué bueno que la aeronáutica civil pudiera generar un programa para este tipo de aviación que claramente no está como tan rigurosa, no tiene tanta rigurosidad como si lo tienen las aerolíneas.
2: Pues ahí está la válida preocupación de los que saben, los aviadores. Capitán, gracias por atendernos y ojalá que estas cosas mejoren. Ha sido usted muy amable.
0: Gracias, Julio, a ustedes y gracias por el espacio. Que estén bien.
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2: Pues el futuro de los vecinos de un futbolista, Lich. ¿Le suena John Hader Durán?
8: Lo de John Hader Durán, Julio, es una situación que pasa por... A ver, yo ya el Dejante tema...
9: talento, ¿no?
8: Sí, es demasiado talento, pero sí. Tal vez su personalidad no le ha ayudado. Él llegó incluso a presentarse, porque estuvo dentro de esa prelista de Néstor Lorenzo, a presentarse en el predio de la selección, a lo cual le dijeron que no podía entrenar con la selección. Y además, pues ha anunciado recientemente que no continuará su préstamo en Turquía, que tampoco va a continuar con el Al-Nassr y que buscará un nuevo rumbo. Todavía no se sabe cuál, hablará con su empresario, fue lo que entregó en los últimos días. Pero sí es un talento que ojalá logre recuperarse.
2: No me estoy explicando bien, Lich. Además del pase, el talento, y que no pasó el Zenit de San Petersburgo, sí. El equipo de Cristian, no. ¿Usted no ha oído hablar de unas fiestas que hacen Río Negro?
8: Sí, es por eso que digamos que su tema de disciplina, de compromiso y profesionalismo, creo que es lo que hace que siempre tenga bastantes dudas y termine saliendo de todos los equipos a donde ha ido. Incluso era una de las grandes promesas también en la Premier, jugando con el Aston Villa, siendo muy joven, que se va de Envigado, y siendo figura incluso en su equipo, pese a que no era titular. Pero ya, pero tuvo muchas actitudes malucas.
2: Déjeme y le cuento entonces de la razón por la cual estoy preguntando. Es de una fiesta en particular.
8: Okay.
2: Hablando, veo que no la invitaron, ¿no?
8: No.
2: Hablando de futuro, mucha gente se pregunta, bueno, ¿y nuestro futuro político cuál será? Por ejemplo, de los amigos de la candidata alcaldesa Claudia López, o de los amigos de Sergio Fajardo, porque los candidatos al fin y al cabo pues hicieron su tarea, pero hay una gente que queda por el camino como desubicada, ¿no? ¿Y yo qué voy a hacer? O sea, ¿para dónde nos vamos? No, es que los dejan en libertad. ¿Qué va a pasar con figuras del Congreso y importantes que han trabajado, que han hecho la tarea y que pues el destino no les acompañó en las elecciones? Senadora Angélica Lozano, buenos días.
9: Hola, buenos días, Julio.
2: Ella está con el sector de Claudia López, por supuesto, el sector verde que acompañó a la candidata Claudia. Representante Daniel Carvalho.
9: No se pudo. Julio, no, en el verde prohibieron apoyar a Claudia. Los verdes petristas prohibieron.
2: Bueno. Pero ese es su origen. Representante Daniel Carvalho, de la interesante propuesta que sacó 1 millón de votos de Sergio Fajardo. Buenos días.
10: Buenos días, Julio. Buenos días, Angélica. Un gusto saludarlos.
2: Bueno, Angélica, aquí no parecería que no les queda sino un camino, porque Abelardo de la Espriella ya no quiere saber de nadie. De nadie. No le interesa. No quiere saber de políticos. Eso quiere decir entonces que el grupo que acompañó a Claudia López y Claudia no tienen sino como destino apoyar al candidato Cepeda.
9: No, Julio, lo que no existe en la faz de la tierra es la posibilidad de que nosotros apoyemos el fascismo que encarna Abelardo. Uno puede perder las elecciones, pero no perder el alma ni la lógica.
2: Pero es que,
9: entonces,
2: pero es que yo no,
9: no
2: es le
9: que
2: estoy.
9: Abelardo
2: yo
9: no quiera, es que a nosotros no se nos ocurriría.
2: Bueno, por eso yo no le estoy preguntando por Abelardo, le estoy preguntando es por Cepeda. Quiere decir,
9: no,
2: entonces.
9: Es que tú dijiste Abelardo. Que es que Abelardo no quería políticos. Antes que lo que él no quiera
2: no,
9: es que a uno tampoco se le ocurriría ir por allá.
2: No, eso es lo que él ha dicho. Él no quiere saber de políticos. Por eso no le pregunto por Abelardo. Eso quiere decir.
9: No. Espérame, Julio, un momentico. Es que no es porque él no quiera saber de políticos. Es que a mí no se me ocurriría mientras esté viva.
2: Es que no, yo no le estoy preguntando por Abelardo, senadora. Le estoy preguntando por Iván Cepeda. ¿Se va o no se va con él?
9: No, yo no he decidido nada. Tengo 3 semanas. Pero perdóname, Julio, de verdad, no quiero ser grosera, pero yo no puedo dejar pasar eso. Es que a Abelardo no le interesa, pero es que a nosotros tampoco. Sí, entonces,
2: bueno,
9: no
2: perfecto.
9: Es porque no quiera, es que a uno no se le ocurriría ir por allá.
2: Bueno, perfecto, no hay problema. Entonces,
9: es otra cosa.
2: La respuesta es que usted lo va a pensar.
9: Blanco o Cepeda. Sí, nosotros solo tenemos 2 caminos. Blanco o Cepeda, pero por nada el mundo Abelardo.
2: O el Mundial.
9: El Mundial siempre, claro, siempre.
2: Blanco, Cepeda o el Mundial.
11: ¿Y de qué depende que usted de pronto dijera, oiga, sí, Cepeda, ¿por qué no?
9: Pues unas personas que siguen al presidente en todas sus barbaridades, pues eso lo paniquea uno. O sea, el presidente Petro diciendo fraude, una cosa sin pies ni cabeza, irresponsable, incendiaria, constituyente. Yo no me iba a lanzar al Senado, Julio, yo no lo iba a hacer. Pero yo dije que es esta barbaridad de constituyente, hay que hacer reformas, no constituyente. Entonces, mientras yo no le oiga a Iván Cepeda, pero como para comenzar eso, pues porque el país no quiere un títere, eso sí, de ningún bando. Entonces, tiene que emanciparse el presidente, sacar el perrenque y darle a conocer al país él como líder, que le ofrece futuro pero mientras tanto vemos al señor diciendo que fraude y constituyente, entonces yo no tengo la menor duda que Cepeda es una buena persona, por lo que trabajo aquí con él en el Senado, así como con Paloma Valencia, ambos buenas personas de distinto espectro. Entonces, ¿de qué depende? Pues de que él sea el candidato y el líder, pero pues mientras el candidato sea Petro, fraude y esas cosas, veremos mucho fútbol.
2: Representante Carvalho, ¿usted sí, por el contrario, tiene claro que se va con Cepeda o tampoco?
10: No, Julio, para nada. Mira, en primer lugar, me parece que estamos ante dos opciones malas, antiliberales. Yo me considero una persona de pensamiento liberal y ambos son antiliberales. En segundo lugar, debo discrepar con la senadora Angélica, a quien quiero mucho. Creo que uno de los problemas hoy en día del debate político en Colombia es que todo lo que no nos guste lo llamamos fascismo. No me parece que sea un tema de fascismo, ni que el que haya votado por Abelardo sea un fascista, misógino, simplemente gente que ve una opción en otra cosa. En tercer lugar, está la opción legítima del voto en blanco. Y finalmente, si bien en temas ideológicos yo puedo sentirme más cercano en algunas cosas a Iván Cepeda, es un hecho que aquí la ideología es discurso y ya, es carreta y ya. Eso lo ha demostrado el presidente Petro, que no ha hecho nada de todo lo que dijo que iba a hacer, que decepcionó un montón de gente y que a mí no se me olvida que ha maltratado y ha violentado a las personas de centro que intentamos ayudar, que terminamos siendo tildados de paramilitares y fascistas. De modo que yo no he tomado una decisión, estoy estudiando los candidatos, quiero ver que digan con quién van a gobernar, cuál va a ser el papel de sus vicepresidentes, pero insisto, la opción de votar en blanco es completamente legítima.
8: Senadora, ¿y si Iván Cepeda se separa del presidente Gustavo Petro, como usted lo está diciendo, usted entonces podría apoyarlo en caso de que despeje esas dudas que usted también tiene, a pesar de haber criticado tanto al centro político?
9: Antes una claridad, porque Daniel, yo no me atrevería ni pienso que los 10 millones de colombianos que el domingo votaron, no los descalifico a los 10 millones de ciudadanos con una propuesta fascista. De hecho, ahí lo que hay es una legítima posición de derecha de unos y de otros un descontento, rechazo y miedo al gobierno Petro y su continuidad, que por eso votaron allá. Desde aquí le digo a los oyentes que votaron allá, respeto su voto. Yo me atrevo a usar una palabra así de fuerte, Daniel, que soy medida con las palabras, muy medida con un adjetivo, es que el gobierno, el imaginario, la agenda, el uso y la lógica de Abelardo, pues es la misma de Milei, de Trump, de Bukele, y eso es antiliberal, como tú dices, pero además es un proyecto que va más allá. O sea, pone en riesgo la existencia misma de nosotros los homosexuales, la plenitud de derechos y el ejercicio además de derechos de las mujeres. Entonces, ni más tapa. Total respeto a los ciudadanos por su voto, voto libre, cada quien con su cédula, respeto el voto de todos, por quien hayan votado, empezando por el que va ganando, el señor Abelardo. No, es con él y la concepción de poder y de gobierno que encarna y que haría como gobierno. Lo que me pregunta la periodista, pues es que como para empezar siquiera escuchar, es que el discurso del domingo fue muy triste. Ambos fueron, comparto con Daniel lo que dice, son dos alternativas muy duras, difíciles, ninguna es la mía, yo no, ninguna me representa a mí, pero como la pregunta es este espectro de centro donde nos movemos gente como Daniel y yo y muchísimos otros, pues tenemos que ver con claridad. Y alguien que a estas horas diga fraude, pues es que no merece ser escuchado.
12: Representante Carvalho, usted dice que ambas opciones no comparten principios liberales. Le quiero preguntar específicamente por el candidato Cepeda. La impresión que usted ha tenido siempre del candidato Cepeda, antes o todavía el senador Cepeda, ¿era esa misma? ¿O es que a usted le parece que en los últimos meses él ha cambiado? Porque tal vez uno podría decir que él siempre ha respetado las normas democráticas y que quien las ha puesto en duda permanentemente es Gustavo Petro, que no está en el tarjetón.
10: Sí, pero es que precisamente, por un lado, es obvio que Cepeda es el candidato del petrismo, ni siquiera voy a decir de la izquierda, porque hay una izquierda no petrista, hay una izquierda mucho más democrática. Uno, segundo, ante todas las cosas antidemocráticas y antiliberales que ha hecho Petro, el candidato Cepeda ha guardado absoluto silencio. Tercero, cuando uno escucha el discurso de Cepeda, lo que decía ahorita Angélica, lo que encuentra es un tipo que está en contra de las instituciones, de la separación de poder, de las instituciones liberales del país. No ha dicho nada sobre todos los actos de corrupción que hay en este gobierno, sobre el incumplimiento permanente de las promesas de Petro, sobre el maltrato al que nos han sometido no solo el presidente, sino su gobierno y su bancada a los que pensamos diferente. Y quedarse callado me parece que dice mucho de él. Iván Cepeda es un senador a quien yo he visto muchas veces, con quien he cruzado palabras aquí en el Congreso. Lo respeto, me parece un señor serio. Él no insulta a los demás, pero sí deja que sus seguidores los insulten. Entonces me parece que es una posición un poco solapada de su parte y que no se distancia tanto de Gustavo Petro.
2: Que no se distancia tanto de Gustavo Petro. Les tengo una última pregunta por cuenta de un oyente que me dice lo siguiente. Pregúntele a sus candidatos por la definición de fascismo. Y me manda la definición de la Real Academia Española de la Lengua. Define el fascismo en su diccionario principal de la siguiente manera: movimiento político y social de carácter totalitario que se desarrolla en Italia en la primera mitad del siglo XX. Se caracteriza principalmente por el corporativismo y la exaltación nacionalista. En un sentido más amplio, se utiliza el término para referirse a cualquier doctrina o actitud que se parezca o muestre tendencias autoritarias, antidemocráticas o dictatoriales. Senadora Angélica Lozano, esta definición de la Real Academia, ¿a quién se le parece?
9: Pues los caudillos tienen esos rasgos y los caudillos son de tendencias distintas, sea de izquierda o sea de derecha, ambos en un caso extremo. Entonces estos rasgos son más del tipo de líder y de liderazgo. Cuando usted combina esos rasgos con la agenda, entonces, por ejemplo, las mujeres y los homosexuales, yo siento, estamos en riesgo ante alguien como Abelardo. Mire todo el maltrato injusto, inhumano y cruel a los homosexuales en general, encarnado en un hombre tan valioso para la democracia, un líder del centro como Oviedo. Yo tomé como propio, aunque estemos compitiendo, yo tomé como propio cada cosa que le hicieron a Oviedo y a Paloma, una mujer de derecha, de ideas y agenda tan distinta a la mía, ahí recibió todos los ataques inhumanos y absurdos. Entonces son rasgos de liderazgo. Nosotros hemos recibido unos ataques inhumanos y absurdos de Petro, que tiene unos rasgos bien peligrosos, peculiares y sobre todo crueles e injustos. Entonces aquí el tema no es personal, sino es de los millones de colombianos y del gobierno que venga. Entonces, mucho respeto a la diversidad, pero ojo cuando quieran eliminar la diversidad.
2: Ella es Angélica Lozano, muchas gracias. Y representante Carvalho, le repito la definición de fascismo del diccionario: movimiento político y social de carácter totalitario que se desarrolló en Italia de la primera mitad del siglo XX. Se caracteriza principalmente por el corporativismo y la exaltación nacionalista. En un sentido más amplio, también se utiliza el término para referirse a cualquier doctrina o actitud que se parezca o muestre tendencias autoritarias, antidemocráticas o dictatoriales. Esa definición, don Daniel, ¿a usted a quién se le parece?
10: Siento que tiene rasgos, ambos tienen rasgos en ese sentido, pero por eso ninguno de los dos me parece fascista. Y ojo, tenemos que recordarle a la gente que el fascismo no es solamente de derecha. Hay fascismos de izquierdas. Hay dos fascismos incluso en los antifascistas, como decía Pierpaolo Pasolini. Yo he visto que el presidente Gustavo Petro tiene unas actitudes dignas de caudillos fascistas.
13: esa negación de la individualidad, esa exaltación de la patria que hacen tanto Petro como de la Estrella, son temas de fascistas, pero yo no voy a calificar a ninguno de ellos de fascista. Termino diciendo algo, Julio, ya que estaba Angélica por acá, es hora de que todo el centro vuelva a juntarse y le proponga a Colombia una opción de poder a corto plazo.
2: Angélica Lozano y él es el representante de la Cámara, Daniel Carvalho. Muchas gracias a ambos. Bueno, pues aquí le tengo la noticia de la fiesta Liche a la que no le invitaron.
8: Sí, señor.
2: Resulta que nosotros tenemos un compañero en mi oriente, Willy Alzate, que nos da la información del oriente antioqueño. Allá tenemos una estación de Caracol. En otra época se llamaba W+.
11: Ah, sí, señor, en el oriente antioqueño.
2: Hoy retransmite este programa en el oriente antioqueño. En Medellín tenemos FM para el oriente antioqueño y la frecuencia FM que cubre el Valle de Aburrá. Willy nos ayuda mucho con el oriente. Willy, buenos días y cuéntenos la última fiesta de John Jader Durán.
14: Julio, saludo, buenos días. Pues no es una, son varias fiestas, porque en un verdadero dolor de cabeza se ha convertido para los vecinos de John Durán. Estamos hablando que John Durán pues tiene una parcela, vive en una parcelación que se llama Prado Verde en Llano Grande, acá en el municipio de Río Negro, y luego de su regreso al país a mediados de mayo, pues tras un paso modesto por la temporada de fútbol ruso, pues los vecinos han manifestado su inconformidad porque el hombre, el futbolista, ha realizado varias rumbas que ha alterado la tranquilidad de los vecinos. La policía incluso ha ido al lugar y él manifiesta, él alega, como es su casa, puede hacer las rumbas que quiera. Entonces, Julio, esa es la denuncia ciudadana de los vecinos allí de esta parcelación Prado Verde en Llano Grande. Un dolor de cabeza se ha convertido la presencia de este futbolista por rumbas a altas horas de la noche que no dejan dormir a los vecinos.
2: ¿Y la autoridad cuando se presenta, él dice, no, perdón, yo en mi casa hago lo que quiera?
14: Sí, que está en su casa, él manifiesta que está en su casa y pues le importa poco la comodidad y que los vecinos duerman. Incluso, Julio, acabo de mandar unos audios de los vecinos, manifiestan cómo manifiestan su inconformidad, incluso hasta los perros los tienen que guardar en los carros por el ruido que hacen en la finca de este futbolista.
2: Es Willy Alzate en el oriente antioqueño. Willy, un abrazo y ya volveremos a conectar. 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Ayer registrábamos la muerte del director de la Universidad Militar. Hay luto en el ejército, en las fuerzas militares de Colombia, por la muerte de este distinguidísimo oficial. Una mañana hablamos con él. Está cumpliendo 42 años la universidad. Nos atiende el rector Javier Alberto Ayala. Mayor general, gracias por estar con nosotros. Buenos días.
15: Julio, muy buenos días. Un saludo neogranadino a todos aquellos que están en la mesa de trabajo y a los colombianos que nos escuchan. Como usted lo menciona, son 42 años de historia, una universidad militar que tiene como naturaleza jurídica, Julio, fortalecer la educación, la investigación y el diálogo social de las fuerzas militares, de la Policía Nacional, del entorno de sus familias, del sector defensa. Pero de los 19.000 estudiantes que tenemos, Julio, pues la verdad casi más del 90% son colombianos que no tienen un vínculo directo con la fuerza pública, y realmente eso nos agrada, porque ha sido la calidad académica el atractivo para llegar a nuestra universidad, que como usted lo menciona, no solo tiene el campus en el Hospital Militar y en su Facultad de Medicina, tenemos el campus más moderno que hay en Cajicá, que sirve a más de 11 municipios en la Sabana, y tenemos la parte principal acá en la calle 100 con carrera 11 en Bogotá. Una universidad que en su plan rectoral que estoy liderando desde este semestre ha logrado subir en la clasificación del informe USAPIEN Research desde el 171 puesto a hoy un honroso puesto número 15 de Julio.
2: Pues qué merecido en estos 42 años. Alberto, y lo que dice el general es bien interesante. La mayoría de los estudiantes no tienen relación con las fuerzas militares o de policía. Es como usted creería que el hospital militar solo atiende militares.
16: No.
2: Pues obviamente los heridos de combate y las, en fin, tienen una prelación los militares. Pero es tan grande y tiene tantos especialistas y es tan moderna su instalación que la gente no lo creería. Un particular va al hospital militar, Alberto, y lo atienden como el hospital o la clínica de primerísimo nivel en Colombia.
16: Es un hospital moderno.
2: Es un orgullo lo que hacen precisamente con el hospital y la universidad, que también es manejado el hospital por un general de la República. Señor general, hablemos del pregrado que usted está lanzando. ¿Por qué ha decidido una materia? Le entiendo humanidades. Las humanidades deberían estar a lo largo y a lo ancho de toda nuestra vida. Están ahí, hacen parte de nuestra vida. Pero me llama la atención el pregrado Educación para la Paz. Explíqueme eso.
15: Gracias, Julio. Sin lugar a dudas, soy un soldado que ha servido más de 33 años a las fuerzas militares, que ha estado conectado con más de 6 décadas de conflicto armado sin carácter internacional, que al igual que ustedes y quienes me escuchan, hemos vivido en una sociedad violenta, una sociedad que de alguna forma genera escenarios de controversia que nos afectan la salud en cualquier punto cardinal del mundo y de Colombia. Escenarios como los que vivimos en el estadio, escenarios como los que han sucedido con Catalina, escenarios constantes de no solo la violencia en las hostilidades que se siguen dando alrededor de los territorios, pues me compromete como soldado para que en el plan rectoral pudiéramos desde la Universidad Militar Nueva Granada ofrecer no solo a Colombia, sino a la humanidad, una licenciatura en Humanidades y Educación para la Paz.
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2: Este es el primero con las últimas, Mr. Dólar.
20: Julio, las exportaciones de Colombia en el mes de abril alcanzaron 4.600 millones de dólares. Esto representa un incremento del 11,7% si se le compara con el mismo resultado del año anterior. De acuerdo con cifras del DAN, este resultado positivo se explica principalmente por el dinamismo en el grupo de combustible y el incremento de las ventas de las exportaciones de oro en los mercados internacionales. El sector del agro presentó una caída del 27%. El principal socio comercial de Colombia continúa siendo Estados Unidos con una participación del 31,3% y las exportaciones de Colombia en los primeros 4 meses del año crecen un 14,5%.
2: La reportera Caracol es Laura Daniela.
21: Julio, pues estábamos a la expectativa de la decisión que fuera a tomar Juan Daniel Oviedo, quien fue la fórmula vicepresidencial de Paloma Valencia, sobre la segunda vuelta presidencial. Por ahora aseguró que no se tomará ningún café para hablar sobre ese proceso que viene el próximo 21 de junio. Y es que recordemos que quienes lo habían invitado a tomar café habían sido María Fernanda Carrascal del Pacto Histórico y Paloma Valencia del Centro Democrático. Aseguró en todo caso que no está de acuerdo con las visiones de ninguno de los candidatos, ni Iván Cepeda ni de Abelardo de la Espriella. Eso sí, no se aventuró a decir que votará en blanco, pero escuchemos.
22: Este país no se merece un gobierno que desconozca los resultados electorales, que discrimine a las minorías históricamente invisibilizadas, que ponga en riesgo la estabilidad institucional o que pretenda destruir a quien piense distinto. Mi causa es estar aquí el 22 de junio para defender los resultados, la estabilidad del país y los derechos de todos los colombianos. Y cuando la política vuelva a abrir las puertas para hacer política a favor de algo, aquí estaremos. La responsabilidad no está en una reunión privada mía. Hoy, lo mínimo que merece este país son debates entre los dos candidatos ganadores.
21: Pues ese es, Julio, el comunicado que ha pasado Juan Daniel Oviedo a los periodistas para la segunda vuelta presidencial.
2: Nos vamos ahora con el reportero en Medellín, que es Juan Carlos Higuita.
0: Julio, reportero Caracol, a propósito de la alerta que está emitiendo la Defensoría del Pueblo por Puerto López y lo que está sucediendo en ese corregimiento del municipio del Bagre, hablan de este año 2 eventos de confinamiento, 5 desplazamientos forzados masivos, amenazas, homicidios, restricciones a la movilidad, ataques con drones que agravan la situación humanitaria en esa población, pero además la preocupación porque se ha retirado la Policía Nacional del corregimiento durante el mes de marzo.
2: 10:47, reportera Caracol, Laura.
1: Sí, Julio, el presidente Gustavo Petro reiteró su posición en contra del fracking para Colombia ante la crisis climática y la escasez del agua que se va a agudizar en los próximos días, que este fenómeno traerá periodos cada vez más agudos de escasez del líquido. Señaló que esta situación que se aproxima obliga a acelerar la descarbonización de la economía mundial. También aseguró que este fracking y esa combinación de agua con químicos venenosos para sacar el petróleo es lo más estúpido que puede hacer un país, y peor aún es que se robarán las regalías finales para los dueños de las multinacionales que terminarán vendiéndole el petróleo a Estados Unidos.
2: Reportero Caracol en Cali, Darío.
16: Julio, reportero Caracol, con las autoridades que investigan el hallazgo de 2 hombres asesinados en un cañaduzal ubicado en zona rural del municipio de Candelaria. Los encontraron atados de pies y manos con graves heridas ocasionadas por armas de fuego. En el reporte inicial indica que los disparos fueron propinados en la cabeza. Los fallecidos fueron identificados como Héctor Alejandro Almado, de nacionalidad venezolana, y Brainer Lerma Vidal. Ambos, reiteramos, tenían impactos de bala a la altura del cráneo.
2: Nuestra reportera Caracol es Jenny Angarita.
23: Julio, mucha atención, que el Tribunal Administrativo de Cundinamarca declaró que carece de competencia para iniciar el incidente de desacato contra el presidente de la República, Gustavo Petro, solicitado por el abogado Ramiro Bejarano. De esta manera, remitió dicho trámite a la Comisión de Acusación de la Cámara de Representantes para que defina qué ocurrirá. Julio, esto se da porque el jefe de Estado ha alertado sobre un supuesto fraude electoral en los resultados de la primera vuelta presidencial y sobre él pesaba una medida cautelar.
2: Seguimos con el reportero Caracol de Cartagena, Erix.
24: Julio, reportero Caracol, entre enero y marzo del 2026 llegaron al país 174.000 cruceristas y se registraron 103 recaladas de cruceros, cifras que representan un crecimiento del 4,8% y 8.4% respectivamente, frente al mismo periodo de 2025, de acuerdo con un informe de ProColombia con cifras de la Dirección General Marítima. Cartagena continúa siendo el principal puerto receptor, concentrando 80 recaladas y más de 158.000 movimientos de pasajeros, seguido por Santa Marta, San Andrés y Providencia. Además, esta temporada de tiempo ha estado marcada por la llegada de nuevas embarcaciones y líneas internacionales al país.
2: Este es el reportero Caracol. Nos vamos con Juan Pablo, que tiene también noticias.
11: Pues Julio, el reportero Caracol, mirando hacia la situación en Oriente Medio, Benjamín Netanyahu ha dicho que habrá decisiones sobre Hamas, pero que estas únicamente se podrán tomar en el marco del Board of Peace, la Junta de la Paz, que recordemos no ha hecho nada hasta el momento para resolver el problema de la Franja de Gaza. Pero asimismo, Netanyahu ha dejado en manos de Donald Trump si hay o no una nueva acción militar de grandes proporciones en contra de Irán, precisando que Irán está debilitado, pero no está terminado ese régimen, y su misión es acabar con él.
2: Son las 10 de la mañana, 51 minutos, de este reportero Caracol. Juan Pablo, número de inscritos, necesitamos llegar hoy a 190.000 registros.
11: A esta hora, 10:51 minutos de la mañana, hay 187.545 mujeres esperando por Juan Diego Alvira.
2: ¿Sabe que lo va a lograr?
11: Sí.
2: Lo
11: sí,
2: va a lograr. Sí, sí.
11: Si lo va a lograr. Él logra reunir todo su mojo y lo logra
2: no enviar retroceder, así con potencia, no rendirse a las mujeres, nunca jamás.
11: So,
2: parte 58. ¿Qué es el mojo, perdón?
11: El mojo
2: yo
11: es
2: conozco
11: algo,
2: el mojito.
11: No, pero el mojo es una es un concepto que aparece en la serie de películas de Austin Powers, que seguramente Espinosa sabrá explicar muy bien.
12: Es como
2: es un concepto que usted se acaba de inventar.
12: Sí. No, no, no. Sí. No, no, no, no, no, no, no, pero sí. Es como de sí, como
11: es algo que
12: como de
11: Juan Diego, cool, ¿no es cierto?
12: No, como de...
11: Sí, pero además el mojo genera sexapil. Mojo genera...
2: A ver,
11: es el mojo.
2: Permítame, le pregunto a Juliana. Si un tipo con mojo le parece que tiene sexapil, Juliana.
3: No tengo ni idea que es mojo.
2: Exacto, exacto.
4: Pero no suena muy atractivo.
3: Sí, no suena chévere. Sí.
11: Marcela. Hay una película en donde le roban el mojo a Austin Powers y ya no logra atraer a las mujeres.
2: Pero, a ver, Marcela, usted le dice, oiga, vamos a una cita ciegas que le conseguí un tipo que tiene un mojo.
4: No, muchas gracias.
2: No, no, no, es que no, gracias.
12: Se le llama mucho, más bien.
11: Se le abrieron los ojos.
3: Ah, ok.
12: Se le llama mucho.
11: Sí, es que pero yo quise hacerlo en castellano, ¿no? Pero sí, en la película es el mojo.
12: Porque mojo mojo suena a mojón y eso es como otra vaina distinta.
4: No, a mí no, cada cosa que dicen está peor que la anterior.
3: A mí me suena, es como que lo guardaron mojado. O sea, y hizo. Y le sale mojo.
11: No, vean la película y comprenderán ese concepto tan importante.
2: Permítame que la reportera Caracol tiene invitado. Juliana, ¿quién es?
3: Reportera Caracol, Julio, con la ampliación de una denuncia. La semana pasada hablamos sobre la situación crítica de hacinamiento, de hambre y de deterioro médico que están enfrentando cocodrilos de Orinoco ubicados en la Estación de Biología Roberto Franco, el Parque Merecure y la Universidad de los Llanos en Villavicencio. Pues resulta que lamentablemente el Ministerio de Ambiente, que se supone es el organismo de control del programa de conservación de estos caimanes, estaba notificado hace un año ya y no hicieron nada al respecto. La senadora Andrea Padilla fue quien suministró esta información. Senadora, gracias por acompañarnos en 6AMW y cuéntenos quién o quiénes fueron los que alertaron al ministerio ya hace un año sobre lo que estaba pasando con los cocodrilos.
5: Juliana, muchísimas gracias, un abrazo, un saludo. Efectivamente, una situación dramática. Es la Universidad Nacional la que en mayo del año pasado le envió un correo electrónico al Ministerio de Ambiente como ente rector del Sistema Nacional Ambiental y coordinador, secretario técnico de este comité de Procaimán, para avisarles que en septiembre se quedarían sin comida para los 350 caimanes que en ese momento aún estaban con vida en estos tres puntos. Entonces, hoy realmente la observación que incluso está haciendo la Procuraduría, estamos en reunión en este momento sobre este tema, sobre las responsabilidades de las diferentes entidades, particularmente del Ministerio de Ambiente, Juliana, que entre otras cosas no convoca al comité o no lo convocaba desde hace 14 años. Así, pues, no hay ninguna manera de hacerle seguimiento, ni de generar alertas, ni de atender las emergencias.
3: Senadora, el Ministerio de Ambiente el día de ayer, a través de un comunicado, aseguró que los 15 ejemplares fallecidos que usted menciona en la información que suministró fallecieron por causas naturales y no por falta de alimentación. ¿Tiene usted información adicional al respecto?
5: Sí, Juliana, realmente es una respuesta muy ligera, muy irresponsable. Son 16 ya por, según Cormacarena, los muertos, uno hace 3-4 días. Entonces, tenemos 7 por causas indeterminadas y todos los demás son por razones de salud y por agresiones entre ellos. Las agresiones entre ellos son 2 los que han muerto por agresiones intraespecíficas. Generalmente es por causas del estrés causado por el mismo hacinamiento, el pésimo cautiverio que se les está dando. Y los otros restantes, incluidos 3 neonatos, han muerto por razones de salud, que es muy ligero decir que son causas naturales. A mí me puede dar un infarto en la vida, pero a estos animales les están dando, digamos, infartos, muertes por cardiopatías, causas hepáticas, etcétera, que no se puede descartar así como así que sean también causadas por la falta de alimento, por las condiciones pésimas de hábitat, por el estrés, y todo eso es lo que se tiene que esclarecer en esta investigación que ya adelanta la Procuraduría y que además ya abrió noticia criminal la Fiscalía, Juliana, por estas muertes.
3: Importante aclarar, senadora, que la Universidad Nacional o Cormacarena hayan compartido estas alertas previas que usted nos mencionaba inicialmente, no los exime de ninguna responsabilidad. Ellos también juegan un rol bastante importante dentro del programa, ¿cierto?
5: Claro, Juliana, aquí todos tienen responsabilidad. Cormacarena tiene la responsabilidad de la inspección, la vigilancia, el control. Cada corporación autónoma regional es responsable de la fauna en su jurisdicción, pero también la Universidad Nacional tiene una obligación muy concreta, que es la de la investigación, la alimentación, la atención veterinaria, y ni qué decir el Ministerio de Ambiente, que es el, es decir, el Ministerio de Ambiente es la cabeza del programa, es la que convoca a las entidades y les dice, bueno, ¿qué hubo? ¿Cómo vamos de plata? ¿Cómo están los individuos? ¿Cómo se están haciendo las liberaciones? Y cuando a uno le dicen que hace 14 años no se reúnen, pues ahí se explica todo.
3: Senadora, pues muchas gracias por acompañarnos en 6AMW y estaremos atentos al seguimiento por parte de la Fiscalía también a este caso.
2: Juliana, yo la he notado a usted desde ayer muy molesta y muy compungida por el tema de los cocodrilos. ¿Desde hace cuánto tiene usted esta relación con los cocodrilos?
3: Con los animales en general, Julio. Usted sabe que estos temas específicamente me indignan no, bastante.
2: Pero, sí, le pegó durísimo.
3: Sí,
2: le pegó durísimo lo de los cocodrilos. Hacemos una pausa y regresamos aquí a 6AMW.
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18: 11 de la mañana, 2 minutos. Aquí están las noticias. El primer ministro israelí, Benjamín Netanyahu, aseguró que comparte con el presidente Donald Trump el objetivo de desarmar a Hezbollah y desmilitarizar al Líbano. Sugirió que se podría estar gestando una desescalada limitada por la que Israel dejaría de atacar Beirut si la milicia chií cesa sus ataques contra territorio israelí. El ejército recuperó a un menor de edad que había sido reclutado por las disidencias en zona rural de López de Micay, en el Cauca. En la acción se incautaron fusiles, proveedores, cartuchos y 3 cilindros cargados con explosivos. La unidad de búsqueda de personas dadas por desaparecidas reportó la recuperación de 2 cuerpos en una intervención realizada en el municipio Andes Sotomayor, en Nariño. En el Teatro Jorge Eliezer Gaitán de Bogotá se lanzó la 52ª edición del Festival Folclórico Colombiano. El evento reúne folclor nacional en Ibagué entre el 22 y el 29 de junio y tendrá una inversión de 9.000 millones de pesos. Portugal y Austria acaban de ser elegidos por la Asamblea General de la Organización de Naciones Unidas para ocupar los 2 asientos reservados a los países de Europa Occidental en el Consejo de Seguridad. Y la Gobernación de Caquetá y el Instituto Departamental de Cultura, Deporte y Recreación anuncia la 30ª edición del Festival Folclórico del Piedemonte Amazónico, Atrapados por la Manigua 2026.
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2: Y nos vamos para la Organización para la Cooperación y el Desarrollo Económico, la OCDE, organización a la que pertenece Colombia. Nos atiende Aida Caldera Sánchez, ella es jefe del Departamento Económico, donde se maneja un equipo internacional de economistas sobre 9 países de Europa y América Latina. Vamos a hablar con ella del impacto que puede tener en algunas economías el bloqueo del estrecho de Hormuz, si se prolonga, ojalá que no. Doña Aida Caldera Sánchez, gracias por estar con nosotros. Buena tarde.
3: Hola, buenas tardes, un placer.
2: Como veo que su equipo analiza 9 países de Europa y América Latina, quería preguntarle si hay algún comentario de la OCDE sobre lo que está pasando en Colombia con el proceso electoral.
3: Pues para empezar, quizá antes de entrar en Colombia, ya que esta mañana hemos presentado aquí en París nuestras perspectivas económicas globales, quizá podía empezar con un mensaje sobre cómo vemos la economía global y luego podemos pasar a Colombia. Y nuestro mensaje principal sobre la economía global es que, a pesar de que habíamos empezado muy bien el año, el 2026, con una economía creciendo robustamente, muy fuerte, la llegada del conflicto de Oriente Medio ha aumentado la incertidumbre, ha impulsado los precios de la energía y esto está frenando el crecimiento global cuando la inflación parecía estar bajo control, y eso nos tiene un poco preocupados. Y sobre su pregunta sobre Colombia, nosotros no comentamos elecciones ni situaciones políticas. Trabajamos con cualquier gobierno de la OCDE y estamos aquí para apoyar a través de análisis y consejos.
4: Sí, señora Caldera, ¿usted cree que la inflación generada por el aumento del precio de la energía, pues por el conflicto en el estrecho de Hormuz, podría agravarse aún más de lo que estamos viendo hoy?
3: Sí, para la economía mundial, de hecho, nuestras previsiones que hemos presentado hoy, donde incorporamos los efectos que estamos viendo ahora del estrecho Hormuz básicamente cerrado, hacen que hayamos revisado al alza nuestras previsiones de inflación para el 2026 y para el 2027 para prácticamente todas las economías del mundo, incluida Colombia. Entonces sí, pensamos que va a tener un efecto significativo sobre los precios.
5: Claro, la situación en el estrecho de Hormuz es que sigue bajo control de Irán. Unos días pasan más barcos, otros menos, pero definitivamente Irán controla quién pasa y quién no. Exxon, la compañía Exxon, algunos de sus representantes han dicho que si sigue esta situación de esta manera, hablaban ellos de 3 a 4 semanas, podríamos estar viendo precios del barril de petróleo en los 150 o los 160 dólares. ¿Esas cifras son realistas? ¿Es una amenaza real ese número?
3: Lo que estamos en una situación de una gran incertidumbre, y por eso en nuestras estimaciones, tanto de crecimiento como de inflación, hemos presentado 2 escenarios posibles que vemos que pueden suceder en los próximos meses. Uno, el más optimista, digamos, que es decir, que las disrupciones que estamos viendo ahora se limiten en el tiempo y que poco a poco empezamos a ver una bajada de los precios del petróleo a partir del 2026 y se normaliza la producción de petróleo, porque eso también es un problema importante. No solamente que el estrecho esté cerrado, pero se han destruido sitios donde estaba produciendo petróleo. En ese caso, veríamos un escenario donde el crecimiento mundial se moderaría, la inflación aumentaría, pero no tanto como si hubiera un escenario donde la disrupción sería más prolongada, más similar a lo que usted está describiendo. Yo no pondría precios del petróleo tan altos, pero sí, si estuviéramos en un escenario que nosotros hemos llamado de disrupción prolongada, que se mantuvieran los precios altos es más o menos como estamos viendo ahora, alrededor de los $100, hasta bien entrado el 2027, podría tener un efecto muy grande sobre la economía global, es decir, el crecimiento se podría desacelerar hasta el 2,1% en el 2026 y 1,8% en el 2027. Y eso, para ponerlo un poco en perspectiva, cuando miramos el crecimiento de la economía global desde los 80, básicamente ha crecido a alrededor de un 3,5%. Y en ese escenario, sí, de una disrupción más prolongada, estaríamos cerca del 2%, ahora, lo cual es bajo y pondría varias economías en recesión.
6: Ahora, ¿qué podemos decir respecto a la situación o la dinámica, más bien, que está en este momento evidenciando la OCDE y otras realidades que van un poco más allá de la situación del Estrecho de Hormuz? Por ejemplo, la guerra arancelaria de Donald Trump, o la situación de la guerra en Ucrania, que de alguna forma sí impacta también sobre la situación de desarrollo en los países.
3: Lo que hemos visto en estos últimos años, si miramos atrás al periodo del COVID, luego hubo la guerra de Ucrania, luego ha habido este shock, lo que estamos viendo las economías están viendo afectadas por shocks continuos, y esto obviamente, por un lado, no ha sido bueno desde el punto de vista de los precios, porque por ejemplo, el shock de la guerra de Ucrania hizo aumentar los precios y la inflación significativamente, y fue costoso para las familias, para las economías, y esta incertidumbre constante es un freno para la inversión, es un freno para la producción, entonces no son buenas noticias. Por el lado de los aranceles, a pesar de que más o menos el año pasado, alrededor de abril, pensábamos que esa subida importante de los aranceles que había propuesto la administración americana podía tener un impacto significativo sobre la economía global. Al final, el resultado final ha sido mucho menos alto en cuanto a aranceles de lo que se preveía. Por tanto, ha tenido un efecto sobre las economías, pero ha sido mucho más moderado de lo que se anticipaba inicialmente.
2: Señora Caldera Sánchez, muchas gracias por atendernos. Ha sido usted muy amable.
3: Muchísimas gracias, un placer.
2: Esta es Caracol desde la OCDE. ¿Y Juan Pablo, desde dónde?
6: Pues Julio, noticia que nos llega hasta ahora desde El Salvador. Un mes y medio duró un juicio masivo que adelantó la justicia de ese país, una corte penal de Ecuador, en contra de 254 supuestos pandilleros de la Mara Salvatrucha, una de las organizaciones criminales de ese país. Tras un mes y medio, estas 254 personas han sido condenadas hasta a 85 años de prisión.
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2: Nos vamos al tema de los drones, el catatumbo, el orden público, el desplazamiento. Esmeralda, en directo desde Cúcuta.
3: Julio, una situación muy compleja porque han sido 77 ataques que comprometen hechos violentos contra la población civil, la fuerza pública, los más recientes en los municipios de Turama y también el Tarra. Allí ataques con drones al ejército, a la población civil, a los núcleos escolares que también desafortunadamente han sido objetivo de los violentos. Leonardo Sánchez es el presidente de la Asociación de Docentes en Norte de Santander, a quien saludamos a esta hora con los muy buenos días. ¿Qué está pasando exactamente en los planteles educativos, en las escuelas y en los colegios que también han sido el blanco de esta situación tan lamentable que hoy tienen entredicho la continuidad de la educación al norte del departamento? Bienvenido.
4: Muy buenos días, Esmeralda, muy buenos días a toda la familia Caracol. Lo que ha pasado de más de 50 años en este país, la confrontación armada entre las mismas bandas criminales, los grupos armados, entre otros. Aquí la situación es que nos mantenemos en Escuela Territorio de Paz, el mensaje a la reflexión, a que la escuela sea un lenguaje pedagógico, a que nos aparten de cualquier situación de violencia en la misma institución educativa y a que podamos construir juntos una paz con justicia social.
3: Sí, señor Leonardo, exactamente dónde está siendo mucho más complejo la vulnerabilidad de ese derecho a la educación que ha pasado en ese territorio.
4: Esto se ha profundizado desde hace 50 años en diferentes municipios del Catatumbo. Hoy es en el municipio del Tarra, pasado mañana es en otro municipio, antes de ayer fue en otro municipio y hace 50 años fue en otro municipio. Situación en la cual nosotros nos reafirmamos, la escuela es territorio de paz, el lenguaje es lenguaje pedagógico, hemos establecido una ruta en el marco de la mesa de Escuela Territorio de Paz, foros enarbolar la bandera blanca, Escuela Territorio de Paz, y unos foros educativos que llaman a la reflexión a toda la comunidad educativa.
3: Bueno, pero ¿cómo trabajar en esa situación tan violenta exactamente hoy? ¿Cuántos niños no han podido regresar a las aulas? O mejor, ¿cuántas escuelas y colegios están abiertos?
4: Desde hace 50 años, la educación pública en la región del Catatumbo ha sido compleja. Docentes que desde hace 50 años llegan en el mes de mayo, llegan en el mes de junio a poder proveer su trabajo. En estos momentos, a raíz de la virtualidad y a raíz de la situación que vivimos en pandemia, se trabaja de manera híbrida, virtual, presencial, cuando se pueda. Se ha perdido el contacto pedagógico desde hace mucho tiempo, desde hace 50 años, con el educador, con el educando, con el padre de familia. Aquí se requiere, Esmeralda, es poder que nos den el cumplimiento a la ejecutoria de nuestros proyectos educativos institucionales. Somos amantes de la educación pública, somos amantes de la escuela, somos amantes de la paz y no vamos a permitir que se genere violencia al interior de las comunidades educativas. Vivimos y estamos trabajando por una convivencia escolar.
3: Pues muchas gracias por atendernos a esta hora. Lo que anhelamos es que efectivamente la escuela sea ese territorio de paz y que se puedan superar todos estos problemas que se han agudizado durante los últimos 16 meses en esa región.
4: Gracias a ustedes y Escuela Territorio de Paz y la defensa de la escuela de lo público es fundamental para nosotros.
5: Bienvenidos a Escuchamos y No Juzgamos. En este caso, pues tengo a dos representantes justamente de esas corrientes por las que Colombia votó. Empiezo con

0: Andrés Forero. A mi derecha más bien me acompaña, si es para...
1: A tu derecha, es que creo que debíamos haber cambiado de posición, ¿no?
0: Roy Barreras.
1: Ganaron los miedos, las rabias, los odios.
2: El miedo a la continuidad de ese proyecto político, pues yo creo que llevó a mucha gente a votar por Abelardo de la Espriella.
1: La derecha, y sobre todo la derecha extrema, ha querido enterrar a la JEP en las mismas fosas donde enterraron los falsos positivos.
2: La campaña fue muy ruda. De parte de Abelardo hacia la campaña de Paloma Valencia.
1: Tenemos dudas sobre la constituyente sin frenos, tenemos dudas sobre la paz total y sus métodos fallidos.
2: Ninguno de los dos candidatos ha entendido en este momento que tiene que conquistar el voto de centro.
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4: Bueno, nos vamos inmediatamente. Me están diciendo algo, Liche, que la casa de Prado Verde está cerca del tablazo, donde hay una subestación de la policía. Estamos hablando de una parcela que está al frente de la casa de Álvaro Uribe Vélez.
5: Sí, sí, Julio. Es que además hay fotos, cámaras, los videos de las cámaras, donde llega la policía, en fin. La verdad es bastante molesto lo que están viviendo los vecinos, pero por eso le decía yo esta mañana que es una tristeza que se hable no de sus condiciones físicas y de que la rompen los equipos, sino de este tipo de situaciones.
4: Sí, me están escribiendo varios vecinos, qué lástima. Bueno, Juan Pablo, ¿cómo van las admiradoras de Panini y de Juan Diego?
6: Pues le cuento, Juan Diego, que todas sus admiradoras, que además son oyentes de 6AMW,
2: sí,
6: en este instante suman 188.103 inscripciones.
4: No.
7: O sea, estamos a 1.800. Más o menos.
4: Sí, no, eso le falta.
6: Estamos a 1.900, Juan Diego, lo siento mucho. Pues, no quiero desinflarlo.
4: ¿Qué acelerar? Ahí hay dos álbumes. Ahí hay dos álbumes.
6: Y eso es sencillísimo. Usted quiere decirle a Juan Diego, te admiro, entre ya a caracol.com.co e inscríbase, siempre y cuando usted sea oyente mujer, y puede participar por los álbumes de Juan Diego.
4: Y por las motos. Mañana,
7: ah, ¿verdad? Las motos.
4: Mañana es la Apache. Mañana otra moto. Otra Apache mañana.
7: Apache, sí, 14 millones de pesos.
4: Hay un oyente a esta hora sobre el tema del día. Propuestas para los candidatos. 11:20. Doña Gloria, ¿dónde está usted? Buenos días. ¿Cuál es su opinión?
8: Buenos días, Julio. Estoy en Bogotá. Bueno, Julio, primero lo quiero felicitar porque a veces uno espera escuchar en medio de todo esto que estamos mamados de esta política de uno dice, el otro despilfarra, el otro dice mucho, ¿qué no están diciendo entre equipos? Y obviamente esto es lo que se esperaba, que no pasara y ganáramos en primera vuelta, pero lo felicito. El país debe enfocarse más que en sacarse los cueros al aire, que el uno pela gatos, que el otro no sé qué, que el otro empuñó un arma y entonces mató en su vida. Esto, claro que una cosa es ser uno de niño y ser inconsciente de hacer cosas, que ser de adulto y portar un arma y hacer 20.000 cosas, ¿no?
4: Gloria, gracias. Juan Carlos, ¿cuál es su opinión?
9: Aló.
4: Don Juan Carlos.
9: Buenos días. Mire, la importancia para propuestas. Primero que todo, el respeto, Julio. El respeto por la gente. El respeto por el presidente. El respeto por los ministros. El colmo. Su actitud de ayer con el ministro de Salud. Terrible. Si eso lo hace usted, no me imagino la gente que tiene usted ayudándole.
4: ¿Al ministro de Salud? Bueno,
6: sí. Que ayer insistía en el asunto de, pues, de no reconocer los resultados. Y recordaba entonces el episodio de 1970 y las elecciones.
4: Ah, pero no, tal vez él está confundiendo. Es que tuvo un interlocutor muy fuerte.
6: Jaime Pastrana.
4: Exacto. Sí, pero eso sí, el reclamo es con Jaime Pastrana. Pero ni más faltaba. Aquí el oyente siempre tiene la razón. Julia, noticia a esta hora.
0: Sí.
10: Sí, pues es que en España se ha hecho público el sumario de la UCO, del registro en la sede del partido del PSOE, en la calle Ferraz. El informe de la Unidad Central Operativa de la Guardia Civil apunta a que el fin último de la operación de Leire 10, conocida como la fontanera del PSOE, era proteger los intereses que afectan directa o indirectamente al gobierno o a su presidente. Supuestamente, la exmilitante socialista desplegó para entorpecer causas judiciales que afectaban a miembros del gobierno o del PSOE, y en el documento también consta que Díez afirmaba tener acceso al guan del gobierno, que se refería así a Pedro Sánchez.
4: Hacemos una pausa y regresamos.
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0: Ese es el nuevo disco que tanto hemos recomendado de la pianista Elian Elías. Un clásico, La Felicidad. Porque la felicidad no es como la tristeza. La felicidad, Marcela, se acaba. En cambio, la tristeza, Marcela, no tiene fin.
1: No tiene fin. No sé, me preocupa, está bien, Julio.
0: Felicidad. Clásico do Brasil.

0: facilísimo. La tristeza no tiene fin, la felicidad sí. Se acaba, se acaba. Por eso, aprovéchela. Nos vamos, estamos en buenas noticias.
1: Historias.
0: En historias, historias. Marcela, una historia.
1: La historia de los que empiezan a tomar decisiones para la segunda vuelta presidencial acaba de anunciar el representante liberal Juan Carlos Lozada, una de las voces de opinión más importantes de ese partido, que votará en segunda vuelta por Iván Cepeda. Invitó también a todo el centro político a impedir la llegada, dice él, de la extrema derecha radical al poder, lanzando, por supuesto, cuestionamientos al candidato Abelardo de la Espriella.

0: es imposible ir a un festival de jazz de talla internacional donde no esté esta mujer. Tiene escasos 66 años. Elian Elías. Y ha estado con nosotros varias mañanas. Un poco de samba. Bueno, Félix, una historia.
1: Pues una historia de la economía de los Estados Unidos y una encuesta que vuelve a golpear muy fuerte a Donald Trump, porque es una nueva y que reitera algo que habíamos dicho anteriormente. Le preguntan a las personas consultadas, ¿cómo estaban su economía? ¿Mejor con Trump o con Biden? Mejor con Biden, 56%. Mejor con Trump, 44%. Y acá viene la cifra más dramática. Cuando le preguntan a los independientes, a los que no se declaran ni republicanos ni demócratas, dicen lo siguiente: mejor con Biden, 70%, con Trump, 30%. Y esto rumbo a las elecciones de noviembre.

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1: Se llama Yane, Yane. Juan Diego, una historia.
2: Pues una historia, Julio, cayó cachetes, cayeron los astutos. Hablamos de una banda que se especializaba en Bogotá en robarse las motocicletas, especialmente de aquellos incautos que las dejaban mal parqueadas o simple y llanamente las estacionaban en un sitio donde para esta banda delincuencial eran un bocato di cardenale. Por fortuna, las autoridades capturaron a 5 de los integrantes de esta organización criminal que ya está fuera de las calles y que además lograba hacerse hasta 270 millones de pesos porque se robaban las motos y terminaban vendiéndolas por partes o comercializando.

0: Eso está bonito, Liche. Te voy a llenar de besos como si fueran tatuajes. Y Ceci es, Ceci es una señal muy, muy Juan Diego. No con las vainas de Juan Pablo de que tiene mojo. Es que mojo, mojón y mojo.
1: No, pero yo
0: son primos hermanos.
1: Como dice Espinosa, ese mojo.
2: Mojo, sí, mojo.
1: Sí, que era como el color rosado, además.
2: En alguna época Nike utilizó una ropa de golf que tenía mojo. Le pusieron el
1: mojo. Sí, señor. Que el mojo es el mojo. Juan Diego tiene mojo.
3: Mejor no la utilicen.
0: Porque no. Oiga, Juan Pablo, antes de su historia, se nos pasó una historia, ¿no?
1: ¿Cuál?
0: La foto de primera página del Financial Times de ayer.
1: Uy, recuérdemela, por favor.
0: El tigre.
1: Ah, sí, señor, claro, grandísimo, pero por demás.
0: Un segundito, es que es la
1: ahora,
0: foto.
1: No, ahora, no es el tigre tigre, sino que son los barranquilleros celebrando.
0: Es como un cole, es como un cole tigre.
1: Sí, ¿no? Exactamente, y celebrando, pues,
0: pero sale
1: Abelardo de la Estrella.
0: Sale un tipo con una mano de plumas de la bandera de Colombia, la cara toda pintada de tigre. A ver, démosle el crédito al fotógrafo. Carlos Parra Ríos, de Bloomberg. Y dice, el tigre ruge.
1: Sí, así es.
0: Tiger roars.
1: Y así lo destacaron, por lo menos en ese periódico económico, el éxito o el triunfo de Abelardo y la Espriella en esa primera vuelta electoral.
0: Es que la foto del tigre tiene colmillos de tigre en el cuello, ¿no?
1: Claro,
0: no,
1: y unos colmillos gigantes, y además es una alegría impresionante. Son como cuatro personajes los que integran la fotografía, pero por supuesto en el centro está quien está maquillado, ataviado, como si fuese una especie de tigre chamán.
0: Y al fondo la rueda grande con los colores de Colombia.
1: Claro.
0: No, eso sí.
1: Es Barranquilla.
0: Pero qué vitrinazo, Financial Times, ¿no? A ver, contigo qué tan grande es el artículo adentro. No, mejor la primera página.
1: Sí, no, es que lo que impacta es la foto. Y porque es Colombia, o sea, ¿cuántas veces sale la bandera de Colombia ahí? Sí.
0: Ahora sí, Juan Pablo, por favor, deme una historia.
1: Pues hombre, historia, y hablando de historias que están en la prensa económica, la que aparece hoy en el Wall Street Journal y que tiene como protagonista a Delcy Rodríguez. Dice la prensa o este diario económico que es inevitable hoy día entrar a Caracas y no darse cuenta de cómo se ha resquebrajado la izquierda en Venezuela, pero particularmente cómo muchos de los que antes se mostraban como una izquierda unida, ahora odian a Delcy Rodríguez y dicen que de izquierda él ya no tiene nada.
0: 11:33. 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Seguimos a esta hora. Liche, por favor, una historia.
3: Una historia, la que tiene que ver con el segundo rival de Colombia en el Mundial, República del Congo, que está haciendo su preparación en España y que tenía un partido que pues todavía no se ha cancelado del todo ante la selección de Chile en su preparación para el Mundial. Pues este partido, el alcalde de la línea de la Concepción donde iba a jugarse, pues ha dicho que no permitirá que se juegue el partido por pues el brote de ébola y por precaución. Aún así, el seleccionador de la República Democrática del Congo, Sebastián Desabré, dijo que está convencido de que la celebración del partido amistoso ante Chile pues puede hacerse, incluso está dispuesto a hacerlo a puerta cerrada, pero que le permitan hacer este partido de preparación que ya estaba programado.
0: Juan Pablo, ¿qué sabemos? Ah, escucho otra canción. Se llama Jan, ese es Don Jacinto.
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0: crece. Es que a Grace le fascina esta música del Jan.
1: Sí, lo sé.

0: gentileza a Juan Pablo, ¿cómo va nuestra bolsa de regalos? Tenemos dos álbumes de Panini ya listos con dos mega cajas de monas.
1: Juan Diego.
2: Sí, Juan Diego.
1: Sí, señor.
2: 188,745 inscritas. Estamos cerca, muy cerca.
0: 1,200, ¿no?
1: Y a ustedes que
2: no, porque hemos dicho que el corte era en 190,000.
0: Ah, 190.
2: Sí, exacto, sí, estamos aquí a la
0: vuelta.
2: Ya, Juan Diego está, sí, está en nada.
0: Exacto. 190.
2: 190,000. Estamos en 188,745. Faltan mil.
0: Mil nada.
2: 1,200.
0: Dos comentarios de Grace y dispara la sintonía.
2: Puede ser. Puede ser.
0: Espinosa, una historia.
3: Una historia, Julio, muy interesante de un profesor de la Nacional, Ricardo Ruiz, que ha hecho un análisis de lo que pasó en Bogotá con la elección de los barrios en los que no le fue tan bien a Cepeda como al presidente Petro. Y lo más llamativo es que hay barrios de clase media, en la historia que ha contado, granjas de techo en Fontibón, hipotecho en Kennedy y galerías en Teusaquillo, en los que, en promedio, el candidato Cepeda obtuvo 24 puntos porcentuales menos. Hace un análisis muy extenso, solamente doy ese dato, pero vale mucho la pena leerlo porque explica qué pasó con Paloma, quién le votó a ella, quién votó por Abelardo, dónde están y cómo la estratificación, lo que parece casi obvio, jugó un papel en la elección que vivimos el domingo. Útil para las campañas. Esos barrios en los que les fue mal son los barrios en los que tienen que estar ahora buscando los votos.
0: Ah, esa canción sonó a la entrada de la iglesia de Dua Lipa.

0: Alfredo Gutiérrez.
1: Los novios.
0: Natalia, una historia.
2: Sí, Julio, pues una historia triste, la verdad, triste, porque mayo fue el mes con más muertes por calor desde que hay registros, con 101 personas fallecidas. Escuche esto, no se debe al golpe de calor, sino por el deterioro de las funciones del organismo cuando el termómetro sube. Normalmente en personas muy vulnerables, el cuerpo se deshidrata y las funciones vitales se desagradan, se degradan. La mayoría fueron mujeres mayores y se concentraron en el norte de España, Asturias, Galicia y País.

0: Juan Pablo, ¿usted conoció esa canción de Michael Jackson, Chicago?
1: No, señor.
0: Yo tampoco. Acaba de entrar al Hot 100, al número 30. Está en un disco por ahí perdido. Se llamó Escape.
2: ¡Ah!
0: Disco claro. Hueso, ¿no?
2: Pues ese fue en el que estaba esa canción con Justin Timberlake que sí. Se llamaba...
0: Que era un borrador, ¿no?
2: Sí, sí, sí, exactamente. Que salió de maquetas, que quedaron ahí.
0: Bueno, pues ahí quedó Chicago.

0: En los años 70, Michael tuvo 11 éxitos, en los 80, 20 éxitos, en los 90, 12 éxitos, en los 2004, 2010, 4, 2021. O sea, es un artista de 6 décadas. Creo que esa prueba la ha hecho quién, Barbara Streisand, de pronto.
1: Pero con la diferencia que Barbara Streisand sigue viva, ¿no? Sí. Que él lo ha hecho y ya ausente 2 décadas de esas.
0: A ver, Grace, ayúdame a entender esa noticia. Es de Jennifer López. Estuvo ayer por la mañana en el programa Today y estuvo con Brett Goldstein. Y la periodista Savannah Guthrie le preguntó sobre los besos. Y ella dijo que ella ya había confesado que el mejor beso que le habían dado se lo había dado este señor, Brett, en la película Office Network. Terminaron una nueva película y dijo lo siguiente: es el mejor besador. Grace, habíamos hablado que esos besos eran de mentira, ¿no?
2: Pues Julio, son de verdad. Lo que pasa es que no se dejan emocionar por ese beso porque simplemente tienen muchas personas alrededor.
0: Sí, yo
2: es
0: no
2: decir,
0: sé cómo hacen.
2: No los llevan a la excitación o algo más allá. Simplemente es algo profesional.
0: O sea, piensan en la madre Laura, en Sor Teresa de Calcuta, ¿no? Más o menos, ¿no?
2: Sí, yo creo que es eso, controlan su mente y también se suma la presión que tienen de que hay un equipo alrededor observando.
0: Pero para que se produzca que una mujer como Jennifer López, que la han besado mucho en sus 50 y pico de años, que diga que es el mejor beso que le han dado, quiere decir que el señor besa con pasión.
2: Besa muy bien, hay química, y por eso también hemos visto casos de que muchos actores que se besan en la pantalla, pues después terminan juntos en la vida real.
1: También puede ser que nadie haya besado genuinamente a Jennifer, ¿no?
0: Dice que es el mejor besador.
1: De pronto antes la besaban como ¡muah!
0: Que ella tenía. Sí, pero es que yo estoy de acuerdo con Grace. Se supone que el tipo, sí, da un buen beso, pero le está pensando en una tía,
1: claro,
0: en Barquisimeto, ¿no?
1: Sí, no, sorpresa.
2: Claro, porque si no hay un problema.
1: Mientras se reza una serie de
0: rosarios
1: en la cabeza.
0: Pero si besa con pasión, pues de pronto está también. Es que Jennifer López tiene su encanto, ¿no?
1: De pronto es un gran actor, un gran.
0: Bueno, la pregunta es, ¿será que están saliendo, Grace?
2: Pues, puede ser, Julio. Hacen muy linda pareja, él es muy atractivo, me parece. Ojalá que Jennifer López por
0: fin encuentre
2: el amor de su vida.
0: Les pregunto a ustedes como mujeres, a Marcela, Licha, usted. Hay un ranking de. Ustedes a veces hablan en privado y dicen, el mejor beso que a mí me han dado es tal. Tal tipo es muy buen besador, tal es muy mal besador.
2: Claro,
0: eso es tema de conversación.
3: Sí, obvio.
2: Por supuesto. Y también, pues uno hace ranking de todo, ¿no?
0: De lo otro.
2: De lo otro también hay ranking.
4: De todo, claro. Sí. Nos clasifica.
0: O sea, uno los ve a ustedes almorzando las tres y están hablando de eso.
2: Puede
3: posiblemente,
2: pasar, sí.
3: Ahí entre temas varios ahí.
1: Pero para hacer un ranking, ¿no tienen que conocer a todos los otros personajes de quienes está hablando?
2: No necesariamente. Uno puede contar, por ejemplo, mi novio del colegio era tal, y ya pues nadie sabe quién es la persona, pero pues se les cuenta la anécdota.
3: Y uno
2: de la
3: se desahoga, claro.
0: ¿Y de lo otro es con la misma sinceridad?
2: Pero claro, si para eso uno lo cuenta, porque uno se quiere desahogar.
0: ¿Y con detalles?
2: Pues depende
3: del
2: círculo en el que uno esté, del nivel de trago.
3: Y del interés que despierte la historia, ¿no? De que tanto me pregunten.
5: Depende de la amiga.
0: Depende del trago.
2: Claro, porque a uno ahí se le suelta la lengua.
1: ¿Le ha pasado recientemente con sus compañeros del trabajo?
2: Claro, me pasa todo el tiempo y después soy al día siguiente, güey, pucha, ¿por qué dije eso? ¡No!
3: Quiero ir a tomar.
5: No estás sola, Grace.
3: A todas nos pasa.
0: Vamos a almorzar hoy. Grace, ¿y en su ranking ha tenido conversaciones de compañeros de trabajo?
2: No, Julio, porque mire que muy poco he tenido con compañeros del trabajo, por no decir ninguno.
1: Ah, muy poco, pero sido, no es ninguno. No, no es un cero total.
2: Mi ranking en el trabajo sí ha sido muy poquito. Usted no puede hacer muy ranking
0: poquitos,
2: laboral.
0: Muy poquitos. O sea, a mí me han comenzado tres.
2: Ay, Julio, no, sé nada de no esto, tengo
0: los
2: tres.
0: Oyentes tampoco, qué vergüenza. No, Julio, que pasaron
3: favor,
0: tres,
3: la privacidad.
0: Uno con cariño y los otros dos accidentes.
3: La privacidad te caigo.
1: ¿Pero qué es un accidente aquí?
0: No, pues que, como, que no. Está confundida.
3: ¿Qué pasó ayer?
2: ¿Qué pasó
0: sí,
2: ayer?
0: Confundida, confundida. Sí, no sé, estaba confundida. Grace, una historia.
2: La historia, Julio, nos llega desde The Objective en España y es que señalan a Ramón Gordiz, ex viceministro de Cooperación Económica de Nicolás Maduro y también fue embajador de Venezuela en Noruega, como ese nexo clave que había entre los directivos de la aerolínea Plus Ultra y el expresidente español José Luis Rodríguez Zapatero. La información les llega de la justicia estadounidense y coincide con lo que ya había señalado el ex jefe de inteligencia venezolano Hugo El Pollo Carvajal.
0: Mira esta canción tan bonita, Grace. Es Olivia Rodrigo. La canción dice The Cure.

0: Me gusta mucho Olivia Rodrigo, Grace. ¿Me la puede conseguir para una entrevista?
1: Ojalá. Sí, vamos a intentarlo. Nadie es imposible.
0: The sky is the limit, a veces dice Grace. El cielo es el límite. Hay un muchacho en Medellín que está haciendo una carrera impresionante, Liche, que debe estar en su mapa. Ryan Castro.
2: Ah, sí. Y tiene
1: Awo, ese es el de Awo.
2: Sí. Y tiene canción del mundial, ¿no?
1: Fue la canción de la CL en la Copa América.
3: Estuvo aquí hace poco, ¿no?
1: El ritmo que nos une.
3: ¿Cierto?
1: Y ahora ha hecho unas colaboraciones con J Balvin. Y los conciertos dice que son buenísimos.
0: Pero a mí lo que me llama, yo lo conocí en alguna fiesta, y no sabía quién era él.
1: Ajá.
0: Estaba arrancando. Me impresionó el muchacho, lo sencillo, lo querido, lo auténtico que es. Y eso fue hace poco. Y me acaba de llegar el cartel de su tour. Atlantic City, Laval, Queens, Boston, Reading, Washington, Duluth, Georgia, Orlando, Tampa, Charlotte, Nashville, San Antonio, Temple, San José, Fresno, Denver, Las Vegas y New York City. Óyame.
1: Tremenda gira.
0: Tipo muy pelado, muy joven. ¿Y de dónde va?
1: Sí, me cae bien. No lo conozco, sí. pero me cae bien.
0: Es buena gente.
1: Sí.
3: Es que estuvo acá, Julio. Y una historia, no por mí, sino por él, porque estuvo aquí y yo no tenía ni idea quién era. Y me pidió una foto. Y todos me decían, ¿usted no sabe quién es él? No, es Ryan Castro. Y yo, miércoles, disculpe.
0: No, yo me enteré que era Ryan Castro después de la fiesta en que estuve.
1: Ok.
0: Muy sencillo, muy buena gente.
3: Muy buena gente.
0: Y el tipo, mire cómo va. Gran noticia. Tenemos otra historia. Sí, Claudia Camila la tiene, pero para Claudia Camila tengo una canción nueva de Pantoja.

0: gente joven cantando boleros, boleros viejos. Esta canción es de Marcela Cárdenas, muy muy joven, pero inspirada en un bolerazo viejo. Y ahí está Pantoja. La cuenta está saldada. Claudia Camila, no me debes nada, nada. Una historia, Claudia Camila.
1: Julio, pues sí le debemos mucho a los menores de edad en el país. El Instituto Colombiano de Bienestar Familiar rechazó y lamentó la muerte de 11 menores en medio de los enfrentamientos entre disidencias en San José del Guaviare. Ningún niño debería morir en una guerra. Ninguna niña debería ser arrancada de su hogar para ser usada en un conflicto que no le corresponde, aseguró el ICBF. Julio, y es que pese a que en los últimos 4 años 1.305 niñas, niños y adolescentes han sido rescatados, aún el dolor del reclutamiento forzado los sigue amenazando en las zonas más vulnerables y apartadas de Colombia.
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2: No puede ser.
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0: Doctora Sicar, nos alegra muchísimo que usted se lleve la moto. La felicitamos de corazón. 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
0: Ah, caray, le metió ya vaina.
4: Ay,
0: de género, ¿no?
4: Qué lindo.
5: Qué bonito.
4: Promo.
0: Juntas.
5: Buen detalle.
0: Son las vainas de Montoya, el cariño. Nos vamos para la ciudad de Washington. Antes, número de juntas inscritas. Juntas más compañía.
6: Pues juntas, ya hay en este momento 189.855 seguidoras de 6 AMW.
0: Nos vamos con dos álbumes, pero antes, Juan Esteban en Washington.
7: Julio, a esta hora noticia desde el Congreso de los Estados Unidos. El secretario de Estado Marco Rubio acaba de ser preguntado por la representante María Elvira Salazar sobre las elecciones en Colombia. Escuchemos la respuesta.
8: Can we sanction them with OFAC sanctions, canceling United States visas for them or for their family members?
9: Yeah, I can't make that. I would say to you that we are going to be very forceful in ensuring that there is a free and fair election in Colombia and do everything within our power to ensure that that happens.
7: Dice el secretario Rubio, Julio, nos aseguraremos de que Colombia pueda tener unas elecciones libres y justas, nos aseguraremos de que eso pase, evitando comentar sobre las sanciones, el retiro de visa al gobierno de Colombia, y acabamos de conversar con una voz demócrata clave para Colombia, el congresista Gregory Mix. Esto nos ha dicho sobre el endorsement, el apoyo de Donald Trump al candidato de derecha Abelardo de la Espreya.
10: Congressman Mix, on Colombia, any comment on Colombia? President Trump endorsing Abelardo de la Espreya?
11: He should let the people of Colombia decide, not get involved in any elections in Colombia.
10: What do you think of the explanation that Secretary Rubio gave on Cuba? Is that the right way to handle the situation of Cuba?
11: No.
10: Why not? Thank you.
7: Pues ahí está el congresista Gregory Mix, dice básicamente que Donald Trump, el presidente, no se debe inmiscuir, no debe involucrarse en las elecciones de Colombia y debe respetar el hecho de que sea la gente de Colombia la que decida. Y sobre Cuba, porque ha sido también un tema de la audiencia en la que está el secretario Rubio, pues básicamente dice que no está de acuerdo, sin dar mayores explicaciones, y en la manera en la que la administración Trump ha manejado la situación, Julio.
0: Muchas gracias. Y Juan Esteban tiene otro invitado. ¿De quién se trata, Juan Esteban?
7: Tenemos, Julio, al congresista Chris Smith. Él es republicano. Hemos conversado con él sobre distintos temas que han sido parte de la audiencia del secretario Rubio. Escuchemos.
10: On the Western Hemisphere, what do you think of the situation of Cuba?
12: And when Secretary Rubio said, you know, I have been trying to go to Cuba. Frank Wolf and I tried to go to the gulags there, to go, you know, I met Amanda Malay's book, I read that. Years ago, I read it twice, Against All Hope. And not that that's the only thing I've ever read, but it really told me how barbaric the Cuban dictatorship has been, how it has used all kinds of torture. They call them Ho Chi Minh poles and all the other torture that they've used, the execution of so many. You know, these jerks that walk around with Che Guevara t-shirts. The guy was a mass murderer. What are you talking about? Fidel Castro, mass murderer. So I think the indictment of Raul is a very good step. It's a little bit reminiscent of what just happened, you know, vis-a-vis Venezuela with Maduro. So we've got to be really, really, we want nothing but freedom and democracy. I love the way Marco Rubio just put it. You know, like the Bahamas, like Jamaica, like these other, you know, let them live. Costa Rica, let them prosper rather than have a brutal dictatorship crushing them 24/7.
10: Congressman, just one last question on Colombia.
12: Yes.
10: President Trump yesterday endorsed a right-wing candidate. How important it is Colombia for the
12: country? Colombia is very important. I didn't see that endorsement. Yesterday was my election day, primary, so I was a little bit busy. But I will get back to you if you want me on that. But I do think we want a good, you know, a Colombia that's thriving as well. You know, we all remember what the FARC did for so many years and how they collaborated with the IRA and all the other things.
10: Next to Venezuela.
12: Yes. Next to Venezuela. That's right. And that's the other, you know, important part there. But I'm very encouraged by what's going on with Cuba. And again, have a Secretary of State who is Cuban ancestral and just is so effective. It's just amazing. And I'm hoping that we also focus on what's happening in Nicaragua.
1: Pues ahí estaba el congresista Chris Smith hablando precisamente del hemisferio occidental. Le preguntan por la situación en Cuba. Dice que ha intentado ir a Cuba, que ha leído sobre este país y libros que le muestran lo bárbara que ha sido esta dictadura cubana. Dice que ahora mismo andan por ahí en Cuba con camisetas del Che Guevara y el tipo era un asesino en masa. Dice lo mismo de Fidel Castro, que era otro asesino en masa. Así que cree que la acusación contra Raúl es un paso muy bueno y recuerda un poco lo que acaba de pasar con respecto a Venezuela con Maduro. Dice que hay que ser muy enfáticos ahora en buscar la libertad y la democracia sobre Colombia. ¿Por qué es tan importante Colombia para el Congreso? Dice que es un país muy importante. Ayer era su día en las primarias aquí, así que estuvo muy ocupado y no pudo ver lo que dijo el trino del presidente Donald Trump hablando de Colombia, pero sí cree que también queremos una Colombia buena que prospere porque recordamos lo que hicieron las FARC durante tantos años y cómo colaboraron con el IRA y todas esas cosas.
0: Gracias, Grace. Qué velocidad, ya puedes respirar. Juan Pablo, número de mujeres juntas.
6: A esta hora, juntas en un mismo listado que usted puede también integrar ingresando a caracol.com.co, hay 190.117 mujeres.
0: Perfecto, dos números ganadores, Juan Pablo. Los tiene Juan Diego.
4: Ajá. Sí, aquí están, ya los tenía, ya estaba sudando. El primer número, la mitad. 95,000. Y el segundo número, para darle chance a los que recién se inscribieron, 188,763.
0: Listo. Nos vemos mañana en 200,000 para la moto.
6: Listo.
0: 200,000 la moto. Ya regresamos con el noticiero del mediodía.
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14: 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En Caracol Radio son las
4: 2:11 del día, 59 minutos. Es que iba a decir 12 porque es que falta nada para las 12 cuando empieza el noticiero del mediodía.
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0: Hola, ¿cómo están? Hemos pasado ya el mediodía de esta mitad de semana, el miércoles. Eduardo Peña les saluda aquí en Caracol Estéreo. Vamos a acompañar, como siempre, con buena música hasta las 4 de la tarde. Así que arrancamos de una vez. Tengo un par de clásicos de los años 80. Inicio con este de A Flock of Seagulls, I Run, y esperen más adelante música de TV8 Special.

clásico que conocemos muy bien, Aretha Franklin, Respect. Y es que en un día como hoy, 3 de junio, pero de 1967, Aretha llegaba al número uno en el Hot 100 de la revista Billboard, precisamente con esa canción, Respect. Y seguimos ahí, en el 3 de junio de 1967, la agrupación The Doors lanzan el sencillo que tal vez lo voy a conocer más a nivel internacional. Segundo sencillo del álbum que se llama como la canción, Light My Fire, es Caracol Estéreo.

David Bowie y su Shiny Girl, sonando aquí en Caracol Estéreo. Bueno, tiempo de revisar cómo está Bogotá, 19 grados centígrados a esta hora, en esta tarde de miércoles, en este mediodía. Y nosotros seguimos con la música. Les propongo que bajemos un poquitico el mood, el ritmo, con esto que puede estar sonando también en el Unicornio de la Noche, domingo a jueves, 10 de la noche a 12 de la noche aquí en Caracol Estéreo. A Shoulder to Cry On, es Tommy Page, sonando en Caracol Estéreo.

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La canción es Give It Up, es Caracol Estéreo. En este miércoles estamos en la mitad de la semana y viene un fin de semana, bueno, no uno, viene dos fines de semana largos. ¿Qué planes tienen? Yo sé que ya están pensando lo que van a hacer este fin de semana en este puente. Bueno, pues nosotros vamos a tener, como siempre, los lunes, los festivos especial de música aquí en Caracol Estéreo. Y nos pueden oír a través de nuestra aplicación clásica W Radio Colombia, así que descárguela y ahí nos puede escuchar. Bueno, la música continúa. Viene por ahí Men Without Hats. Viene también un artista canadiense que está de cumpleaños con uno de sus clásicos. Pero antes les tengo, Lover Boy. No fue adrede, pero estos tres artistas son canadienses. Lover Boy, Men Without Hats y luego viene el cumpleañero. Working for the Weekend es Caracol Estéreo.

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Styles and Dan Hill, Vonda Shepherd. Y es que Dan Hill está de cumpleaños. Hoy llega a los 72 años de edad. Nació el 3 de junio de 1954 en Toronto, Canadá. Compositor, cantante, Dan Hill. Bueno, ahí estaba. Can We Try? Es Caracol Estéreo. Eduardo Peña continúa con ustedes y con la música. Aquí está Michael. Esto lo sacamos del álbum Thriller. PYT es Caracol Estéreo.

0: Oigan, estaba viendo que Serena Williams vuelve al tenis profesional, ojo, solo por una invitación que le hicieron a participar en un cuadro de dobles del Queen's Club en Londres, y esto va a ser la próxima semana. Va a ser la primera aparición de Serena Williams en una competición desde el año 2022, habían pasado 4 años. Serena Williams. Es Caracol Estéreo, Eduardo sigue con ustedes hasta las 4, hora en la que se inicia la luciérnaga.
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0: El tiempo va pasando rapidísimo, yo no puedo creer, pero ya cruzamos esa línea temporal de la 1 de la tarde, las 13 horas de este miércoles. Eduardo sigue con ustedes. Inicio estos 60 minutos de música continua con un clásico de Level 42. La canción es Something About You, es Caracol Estéreo.

Ahí está, Sonia. Esto es de los años 80. You'll never stop me loving you. Es Caracol Estéreo. Eduardo Peña continúa con ustedes. 20 grados tenemos en Bogotá. Yo voy a asomarme por la ventana, momento. Bueno, en realidad no, la ventana está sellada, simplemente miro hacia atrás porque me queda la espalda. Y sí, el reporte y lo que veo coinciden. Cielo nublado en Bogotá. Y nosotros seguimos con música. Viene por ahí algo de Steve Winwood, viene también algo de Sting. Pero antes, Starship, la canción es Nothing's Gonna Stop Us Now, es Caracol Estéreo.

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Love is the seventh wave. El amor es la séptima ola, es lo que traduce el título de la canción. A mí me trae muy buenos recuerdos este clásico de Sting. Muy bien, es Caracol Estéreo. Oigan este dato, lo encontré por ahí en internet, me llamó la atención. En abril, en el mes de abril, el presidente de los Estados Unidos, Donald Trump, publicó en su red social Truth un promedio de 18 veces al día. Pero en mayo, en el mes anterior, esa cifra subió a 27 veces al día. Si ustedes hacen la cuenta, pues equivale que más de una vez por hora estaba el señor presidente de Estados Unidos, Donald Trump, publicando algo en su red social Truth. Muy bien, es Caracol Estéreo y la música sigue con Sticks, Don't Let It End.

Lemon Tree, Fool's Garden, y fue lo único que le conocimos a Fool's Garden. Bueno, es Caracol Estéreo en la tarde de este miércoles, mitad de semana. Tengo aquí Edu Merías y esto tiene que ver, bueno, con deporte y también con el cine. Inicio con el deporte. 1986, el 3 de junio, en Mancor, en España, nació el tenista Rafael Nadal, que fue campeón de Wimbledon en 2008 y 2010. Hoy cumple 40 años el buen Rafa Nadal. En el mundo del cine, 1925, esto fue ya hace más de 100 años, nació el actor Tony Curtis, nació en Nueva York, en Estados Unidos. Bueno, ya falleció hace unos años, en el 2010. Y en la música, Susy 4, que tiene un solo éxito, es un One Hit Wonder. Bueno, pues ella está cumpliendo hoy 76 años, nació el 3 de junio de 1950 en Detroit, Michigan, Estados Unidos. Y esta es la canción que dio a conocer a Susy 4, Stumbling In. I love you.

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0: La canción es Don't Know What You Got Till It's Gone. No sabes lo que tienes hasta que lo pierdes, hasta que se va. Bueno, Cinderella, sonando aquí en Caracol Estéreo. La tarde de este miércoles continúa llena de buena música en Caracol Estéreo 99.9. 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
0: Bueno, ya pasamos las 2 de la tarde, las 14 horas de este miércoles. Eduardo sigue con ustedes. Inicio esta hora de música con La Unión. Ella es un volcán. Más adelante, música de Crystal Waters.

Red Blind, Semi Charm Live. Y es que en un día como hoy, el 3 de junio, pero del año 2000, hace exactamente 26 años, los True Red Blind hacían parte de un concierto benéfico en Boston, donde estuvieron además Cristina Aguilera, The Goo Goo Dolls, Hanson, Bon Jovi, Don Henley. Oye, me perdí este concierto, qué buen concierto. Sugar Ray, Macy Gray, Jennifer López. Buenísimo, bueno, hace 26 años, el 3 de junio del año 2000, en Boston fue ese concierto. Más edumérides, acontecimientos científicamente comprobados y aprobados por Caracol Estéreo. 1995, 3 de junio, Bryan Adams llega al número uno en Estados Unidos y se quedó ahí durante 5 semanas con esta canción que pertenece a la película Don Juan de Marco. Aquí está al lado de Paco de Lucía en la guitarra. 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

California, y por supuesto el video estaba lleno de mujeres muy hermosas. California Girls, la versión de David Lee Roth, después de dejar Van Halen, creo que este fue su primer éxito como solista. ¿Es Caracol Estéreo? A ver, miro el termómetro, miro mi reporte. Sí, coinciden, 19 grados centígrados hasta ahora en Bogotá. Cielo nublado. Y la música continúa con Hall & Oates, Daddy Hold, Your Notes. La canción es Adult Education, más adelante música de Daft Punk.

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Blanco, El Duelo, aquí en Caracol Estéreo. Bueno, noticias del mundo de la música y del mundo de las subastas. Ya saben que este mundo me gusta. Nunca he participado en una subasta, pero me llama mucho la atención. ¿Ustedes recuerdan el carro, el Cadillac que salía en el video de Peaches de Justin Bieber? Bueno, pues ese carro va a ser subastado. La puja comienza en $45,000. Esta subasta se va a llevar a cabo en la plataforma online Hemmings y es para recaudar fondos para una organización benéfica contra el cáncer. Me gusta. Aquí está. Bueno, no les tengo el Cadillac, les tengo la canción. Si quieren, buscan el video y ahí sale el carro. Aquí está. Justin Bieber, Peaches.

Y la canción que los volvió más famosos, bueno, ya tienen una canción a principios de los años 90 llamada Just the Way It Is, Baby, pero en 1994, cuando sale la serie de televisión Friends, pues hacen la canción, el tema de presentación de la serie, y se volvieron muy famosos. The Rembrandts, I'll Be There For You, suena aquí en Caracol Estéreo. Y es que uno de los integrantes, es un dúo, uno de los integrantes está cumpliendo años. Danny Wilde nació en un día como el 3 de julio, pero de 1956, y ha llegado hoy a los 70 años de edad. Seguimos revisando más acontecimientos. En 1962 nació David Cole, productor muy conocido por ser parte del CNC Music Factory. Bueno, la C y C de CNC eran David Cole, el apellido, y Robert Cabellas, la C y C de los apellidos. Bueno, lamentablemente David Cole falleció en 1995, pero vamos a recordarlo con esto de CNC Music Factory, las cosas que te hacen decir.

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Bueno, ya pasamos las 3 de la tarde, las 15 horas de este miércoles, y estamos dando inicio a una nueva hora de música con Dire Straits. En esta canción participa por ahí en los coros Sting. La canción la conocemos muy bien, el video fue revolucionario en ese momento, hace ya más de 40 años cuando se lanzó, pero ahora pues se ve, la verdad, bastante obsoleto. Igual no deja de ser un muy buen video. Aquí está, Dire Straits, Money for Nothing, es Caracol Estéreo.

Suena el maestro Bob Marley aquí en Caracol Estéreo. Y es que en un día como hoy, 3 de junio, pero de 1977, se lanzó el álbum Exodus, donde se incluían Jamming, Waiting in Vain, Two Little Birds, One Love. ¡Qué buen álbum! La revista Time lo nombraron como el álbum del siglo XX. Esto fue en 1999. El álbum Exodus de Bob Marley. Más edumérides, año 1994, el cantante de la agrupación Pearl Jam, mi tocayo Eddie Vedder, se casa con Beth Liebling. Y aquí está, Pearl Jam. Vamos a recordar este clásico, Daughter.

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Mi generación poligamia sonando aquí en Caracol Estéreo en esta tarde de miércoles. 18 grados en Bogotá. Aquí me sale en el reporte chubascos. Y a veces pasa que los chubascos son como una, más bien como una brisa. Bueno, ustedes me cuentan en qué parte están y si tienen esos chubascos, brisa, lluvia, bueno, lo que sea. Repórtemelo a través de mi cuenta X, arroba Edumérides. Sigo con música de Los Prisioneros. ¿Por qué no se van? No se van del país, es Caracol Estéreo.

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OMC, How Bizarre, How Bizarre, y es el único éxito que les conocimos, este es de los años 90. Bueno, vamos ya llegando a las 4 de la tarde y se me estaba quedando una edumeride, y esto tiene que ver con una cantante que está hoy de cumpleaños. Tennessee Williams nació el 3 de junio de 1950, hoy a los 76 años de edad, nació en Gary, Indiana, en la misma ciudad donde nació Michael Jackson. Aquí está su gran éxito que fue incluido en la película Footloose. Tennessee Williams, feliz cumpleaños. La canción es Let's Hit It for the Boys.

Muy bien, y hasta este momento Eduardo Peña les acompañó aquí en Caracol Estéreo en la tarde de este miércoles. Ya saben que viene Luciérnaga en instantes a las 4, después de las 7 está Montoya con las canciones más famosas del mundo, y a partir de las 10 el unicornio en la noche. Y mañana yo les espero a mediodía, a las 12. Estén puntuales, por favor, para que disfrutemos buena música mañana aquí en Caracol Estéreo.

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6: 4:00 p.m, bienvenidos a Última Hora Caracol. Aquí están las noticias y mucha atención porque Caracol Radio conoció en primicia que la Comisión de Acusación concluyó la investigación preliminar sobre la financiación de la campaña presidencial de Gustavo Petro en el año 2022. Encontró indicios de posibles gastos no reportados, aportes presuntamente canalizados a través de terceros y eventuales irregularidades en recursos para testigos electorales. Además, dos de los tres representantes investigadores solicitaron vincular formalmente al presidente y llamarlo a indagatoria, información que estaremos ampliando más adelante. La registraduría confirmó que el escrutinio en todas las mesas del país ya terminó al 100%. Laura Daniela Duarte.
7: María Fernanda, así es, pues la registraduría informó que ya concluyó al 100% el escrutinio a cargo de los jueces de la República en todas las mesas del país y aseguraron que las reclamaciones presentadas no superaron el 0.7% en el total de las mesas. Además, el registrador invitó a los partidos políticos, organismos de control y misiones de observación electoral a revisar toda la información que fue entregada a los auditores. Confirmaron que avanzan en la organización de la segunda vuelta presidencial que iniciará el 15 de junio en el exterior y se realizará el 21 de junio en Colombia. Con esto entonces espera que el Consejo Nacional Electoral certifique próximamente que los candidatos que pasaron a segunda vuelta son Iván Cepeda y Abelardo de la Espriella.
6: Y el alcalde de Bogotá, Carlos Fernando Galán, se reunió en las últimas horas con la presidenta de la Corte Constitucional, Paola Meneses. ¿De qué hablaron, Sebastián Herrera?
8: María Fernanda, según explicó el mandatario, el encuentro se dio con el propósito de seguir trabajando de manera articulada en beneficio de la capital del país. Galán explicó que fue por invitación de Meneses que se dio este encuentro. En la reunión, el alcalde le reiteró a la presidenta de la Corte todo el apoyo a la rama judicial y el respeto por las decisiones de la Corte Constitucional. A través de su mensaje en X, Galán terminó diciendo: nada ni nadie en Colombia está por encima de la Constitución.
6: Y la Defensoría del Pueblo propone medidas para fortalecer la garantía de los derechos de los pueblos étnicos. Cristina Navarro.
9: María Fernanda, la exclusión institucional, el control territorial de grupos armados y las tensiones por consulta previa siguen afectando la autonomía, la participación y los derechos colectivos de los pueblos étnicos. Durante el segundo semestre de 2025, 14 de las 20 alertas tempranas emitidas por esta entidad incluyeron situaciones de riesgo para los pueblos étnicos, es decir, el 70%. La Defensoría reitera que la protección de los derechos de los pueblos étnicos exige respuestas integrales, articuladas y con enfoque diferencial que reconozcan sus sistemas propios de gobierno, sus territorios y su diversidad cultural.
6: Gracias, Cristina. Y el presidente Gustavo Petro rechazó las protestas en Chile. Laura Saavedra.
10: Las protestas convocadas por organizaciones sindicales y agrupaciones estudiantiles contra la política de austeridad del gobierno de José Antonio Kast, que incluyen un recorte del 3% para el presupuesto del sector educativo del país, ha generado rechazo por parte del presidente Gustavo Petro, quien señaló que eligieron a José Antonio Kast y volvió la guerra violenta contra la juventud. Agregó también que lo eligieron en Chile y en lugar de subir impuestos a los ricos, comenzó a debilitar el presupuesto de la educación. Dijo puntualmente que una vez fue elegido Kast en Chile, decidió desmontar todas las conquistas sociales del progresismo, al mismo tiempo que puntualizó en que solo hay que mirar a Bolivia, Chile y Argentina para saber cómo los pueblos pueden equivocarse.
6: Y en otras noticias del mundo, el gobierno de Costa Rica anunció que va a regularizar a miles de migrantes que llevan años esperando el avance del proceso. Esta medida beneficia particularmente a colombianos y a venezolanos. Eddie Mosquera.
4: Mafes Toro confirma la Dirección General de Migración y Extranjería de este país, señalando que hay bastantes solicitudes pendientes de Cuba, Nicaragua, Colombia y Venezuela que van a solucionarse. Se va a crear una categoría migratoria especial que dará permisos de residencia por 2 años y que se puede extender, se puede prorrogar. Los beneficiados son las personas de esos países que han solicitado refugio hasta el 7 de mayo de este año. Se espera que esta nueva medida regulatoria acerque al gobierno de Costa Rica a Estados Unidos, esto por la materia migratoria y el control de flujo de personas que cruzan por Centroamérica.
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11: 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En Caracol Radio son las
6: 4:05 p.m.
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0: Vamos, es una tarde más en que los acompañamos con toda la información, con lo mejor del buen humor, con noticias de última hora que tienen que ver con el presidente de la República, toda la información política, para dónde van los candidatos a la presidencia, dónde están los votos, cuál es la importancia de los votantes que son al final es quienes deben decidir por quién van a votar en esa segunda vuelta. Todo lo tienen aquí, como siempre, también acompañado de la buena música con George Pinzón, y saludo a nuestros YouTube videoyentes.
1: Perfecto,
0: YouTube videoyentes. Ustedes se conectan. Si quieren disfrutar, que los. Mire, la pasamos muy bien haciendo el programa. Nos divertimos mucho en cabina. Ustedes pueden ver los disfraces, cómo llega Don Gediondo, cómo llega Alerta, cómo llega todo el mundo. Simplemente se conectan a YouTube, ponen Caracol Radio y ahí están con nosotros.
2: ¿Estás
0: siempre
2: disfrazado, Cabri?
0: No estoy disfrazado, Nel. A ver.
2: ¿Cómo tú dijiste los disfraces?
0: No, estoy normal.
3: De Jorge Barón.
0: Una camisa y una. Como
2: ¿y
0: una
2: tienes
0: chaquetica?
2: Un escudo de la camisa. Sí, de la una selección camiseta, Colombia.
0: Un pin de una camiseta con un número 10.
2: ¿Por qué te lo pusiste?
0: No,
2: ¿por
0: pues
2: qué?
0: Porque estoy en modo mundial ya.
2: ¿Ya te pusiste
0: sí,
2: en
0: ya
2: modo
0: estoy
2: mundial?
0: En modo mundial, selección Colombia. Sí, quedé emocionado con el partido de despedida de la selección. Bueno, George, oye, y esta canción bastante parrandera.
3: Sí, sí, señor. Con las buenas tardes, Gabriel.
0: ¿Qué? ¿Esto es 77, 78? ¿Se lo oyó alguna vez, Fraile? La cadenita.
1: ¿No había nacido, Juan?
3: Sí, no. Esta es muy famosa. Sí, sí.
0: Sí.
3: A mi mamá le gustaba mucho.
0: Sí.
1: A mi mamá.
3: Sí, eso lo. Por decir que a mi abuela.
1: Polluelo. Pero...
0: Sí, yo me tocó.
3: 78, para ser más exacto, la sonora dinamita. 78. Compañero. Sí, señor.
0: Me tocó bailarlo con mi tía Julita, claro.
3: No se conocían ni mis papás, les digo.
1: ¿En serio?
3: Obvio, soy del 86.
0: No se hubieran conocido.
3: Uy, no, así no.
0: Es esos momentos.
2: No, brusco,
0: no, pero no soy yo. Es que mi cerebro no maneja lo de la lengua. Que decir, sí. no diga eso.
3: Es como
0: no,
3: la frase, perdón, me alteré.
0: Sí.
3: Se me fue. Lo dije, lo pensé.
0: Se me salió.
3: Sí, señor. Pero bueno, con las buenas tardes.
0: Esa frase, ese no. Bueno.
2: Esa no tampoco. Esa es más peligrosa.
0: Marilla, no, muy peligroso. Muy peligroso. Vamos a pasarla bien. Estamos contentos hoy aquí en La Luciérnaga.
3: Sí, señor.
0: Bueno, señores.
3: Se me perdió la cadenita, arrancando con esta canción precisamente de la sonora dinamita, porque hoy es un día importante para el mundo, Gabriel y compañeros.
0: A ver, señor.
3: El Día Mundial de la Bicicleta.
0: Pero a ver, no, listo. Primero que todo, también saludo a nuestros compañeros de Medellín, que ya nuestros
3: buenas
0: YouTube
3: tardes,
0: oyentes nos
3: buenas
0: pueden
3: tardes
0: ver. Muelón Carlitos, por fin nos deshicimos de Risa Loca. Gracias, Oscar Manuel, por tantos años aquí en el programa.
3: Que está preparando el recibimiento del jefe, por eso no vino.
0: Ah, ese era eso.
3: Sí, claro,
0: la sorpresa
3: claro,
0: mañana.
3: Sí, el hombre está preparando todo.
0: Mañana estaré en Medellín. Mañana. Qué bueno, sí, qué bueno que estén entonces con
3: él. ¿Será o si quiere hacer el enfermo como para no recibirlo?
0: No sé, pero bueno, si está preparando eso, sí está.
3: Está preparando.
0: Está en eso.
3: Bueno. Ese George es venenoso. No, sí. Yo solamente estoy tirando una hipótesis.
0: Bueno, pero no. Quiero volver con la canción.
3: Sí, señor. Una hipopótesis. Okay. Lo peor es que lo dice.
1: Bueno,
0: ¿quién lo dice?
3: Lo peor es que lo dice, ¿no?
1: Patrón.
3: Lo peor es que lo dice.
0: No caigas de rabia. Pero bueno, venga entonces. Listo. Ok, la cadenita, ya todos sabemos que va para allá.
3: ¿La qué es?
0: Sí. A uno no se le pierde la cadenita en bicicleta. Se
3: no?
0: le cae la cadena,
1: se revienta la cadena.
0: Se revienta. Pero se pierde la cadenita.
3: Pero puede ser que se le sale el candadito que tiene el 8 y se le puede perder.
0: Pero eso no es la cadenita.
3: Claro, la cadena de la bicicleta.
0: No,
3: la
0: no ese es el 8, ese es el candadito.
3: El 8 es el segurito de la cadena. Sí,
0: eso no es la cadena.
3: Sí, claro, sí. Eso hace parte de la cadena.
0: Eso hace parte de, pero no es la cadena.
3: Sí, por eso, pero eso hace que se salga y cuando se sale se pierde la cadenita.
0: Es una cadenita con el cristal del Nazareno. Uno en la cadena de la bicicleta no lleva un cristal del Nazareno.
3: ¿Y por qué no?
0: ¿Por qué no? Ya sé qué iba a decir. ¿Y por qué no?
3: ¿Por qué no llevarlo ahí para que lo proteja?
0: Porque no, porque es que ahí si lo va a proteger, ahí se pierde y se cae apenas roza el piñón.
3: Hay gustos excéntricos. No, más hay muchas canciones que tenían la bicicleta, pues, la bicicleta de Shakira, sí. Pilar no tiene bicicletas, pero tiene un buen par de
0: Bicycle Race de Queen también,
3: claro.
0: Sí.
3: Es que esta es porque involucra una parte de la bicicleta, la cadenita. No es una cadenita, es una cadena.
0: Es una cadena.
3: No, una cadenita porque puede ser una bicicleta pequeña.
0: No, Carmen, se me perdió la cadenita con el cristal del Nazareno que tú me regalaste. Es de cadena, de colgarse en el cuello.
3: Sí, claro, y esa cadena también se puede colgar en el cuello. Pueden jugar, ¿por qué no?
1: Queda untado de grasa.
3: ¿Por qué no? ¿Por qué no? ¿Los niños juegan así?
0: Ah, no, no, no, si nos vamos a quedar en el por qué no, pues ahí sí. Sí.
3: Cualquier cosa.
0: Lo que
3: sí,
0: quiera, no, pues no. todo cabe ahí en el por qué no.
3: Uno de niño juega con lo que sea, entonces con la cadenita se puede colgar en el cuello, ¿por qué no?
0: Pues ¿por qué no? No, sí, ¿por qué no? Pues,
3: no,
0: pues, ¿por
3: un niño no es nada imposible?
0: Frente a una pregunta tonta, la respuesta es la misma pregunta, ¿por qué no?
3: No tiene sentido. No, los niños juegan con lo que sea.
0: Bueno, señor, vamos a dejarlo de ese tamaño porque hay noticias muy importantes. Don Juan Fray, las 4:13 p.m, noticia importante y tiene que ver con el presidente de la República y comisión de acusaciones de la Cámara, señor.
4: Noticia que acabamos de dar como un extra en Caracol Radio, Gabriel, el sistema informativo. Sobre todo que vincula al presidente Gustavo Petro, la comisión de acusaciones y la investigación por exceder los topes de gasto de su campaña en el 2022. El trío de congresistas que deben investigar al presidente Gustavo Petro encontraron evidencia suficiente para determinar que el jefe de Estado debe ser llamado a indagatoria, a responder por esas irregularidades que se encontraron y que fueron investigadas no por ellos, sino por la fiscalía en la investigación sobre la violación de topes de campaña que hoy tiene imputado por esos delitos a Ricardo Roa, presidente de Ecopetrol.
0: Y el presidente de la República debe estar imputadísimo con esto porque vamos a ver. Pero nos lo va a explicar nuestro compañero de tantas mañanas en Caracol Radio, Hernando Herrera, abogado de la Universidad del Rosario, especializado en relaciones internacionales, mucha experiencia también en arbitraje. Hemos hablado siempre desde la Corporación Excelencia en la Justicia y hoy feliz porque el Junior le metió 3-0 al Nacional. Hernando Herrera, doctor Herrera, bienvenido a La Luciérnaga, ¿cómo estamos, señor?
5: Muchas gracias, Gabo, y arranco por eso último, que me parece que es lo más significativo que ha pasado este año. La goleada del Junior de Barranquilla, nuestro equipo del alma al Nacional. Sin embargo, no hay que confiarnos porque Nacional es el mejor equipo del semestre, viene jugando muy bien, y esperamos refrendar, ojalá si sea el bicampeonato en Medellín. Si no, pues obviamente pues tendrá Nacional con holgura otra estrella para llegar a los 19, de lo contrario, la del Junior, que ayer jugó supremamente bien, me hizo acordar el año pasado cuando jugamos con el Tolima, que también estaba jugando muy bien, y le ganamos 3-0 en Barranquilla y después 1-0 en Ibagué. Vamos a ver qué pasa en el Atanasio Girardot.
0: Bueno, pues Félix de Bedú y Pascual Gaviria también están imputados a esta hora, para decirlo en lenguaje más bien del derecho. Bueno, doctor Hernando Herrera, ¿qué significa lo que está pasando en este momento con comisión de acusaciones y presidente de la República? ¿En qué estamos? ¿Eso qué significa para que lo entendamos todos los colombianos?
5: Perfecto, Gabo, y desde luego con un saludo muy especial al equipo de trabajo y a la gran audiencia de La Luciérnaga. Lo primero que debemos decir es que la comisión de acusaciones no refleja esta medida porque actúe de manera voluntaria. Gracias a que la Corte Suprema de Justicia recientemente, hace 4 semanas, inspeccionó precisamente la comisión de acusaciones, que es, recordemos, un órgano especial al interior del Congreso encargado de investigar al presidente de la República, pero el que hemos criticado muchas de las veces por ser un organismo fallido o infructuoso o paquidérmico. Pues lo que ordenó la Corte Suprema de Justicia al inspeccionar precisamente a la Comisión de Acusaciones era finalmente indagar por el avance de procesos contra el presidente Petro, en particular ese caso de violación de topes. Y con relación a ese tema, viene encadenado, toda vez que se hacía alusión a esa canción, la determinación que iba a adoptar la comisión de acusaciones, que es la que ustedes revelan. La comisión de acusaciones señala entonces, según la información, que sí existe información veraz para seguir adelante con el proceso y llamar al presidente de la República a indagatoria. ¿Qué supone la indagatoria? Es un paso adicional del proceso que tendrá como concreción

0: varios elementos, no solamente el presunto aporte irregular desde FECODE, también lo que se había cuestionado sobre el pago de gastos y otros para testigos electorales que no fueron reportados, pero además hay un señalamiento muy grave y es presuntamente la tercerización de pagos, lo que ha hecho muy difícil que la comisión rastree el origen, si es legal o ilegal, de esos recursos que ingresaron a la campaña.
1: Esa es una muy buena pregunta, director Villar, y deberíamos decir entonces lo siguiente. La Comisión de Acusaciones no hace nada distinto a partir de una pieza fundamental de este caso. ¿Cuál es la pieza fundamental? Lo que ya determinó el Consejo Nacional Electoral. El Consejo Nacional Electoral evidenció ciertamente, en instancia ya definitiva, que sí había existido sobrepaso en lo que hace los topes electorales por parte de la campaña Petro Presidente. Y esto además no requiere explicación jurídica, sino una matemática muy fácil. Si el límite eran 5 y se invirtió más de 5, como en este caso comprobó el Consejo Nacional Electoral, desde luego lo que correspondía para rematar esta pesquisa en lo que hace los procesos alternos es conducir al presidente de la República como beneficiario de esa campaña a esta instancia de indagatoria. Y también, como lo viene haciendo la Fiscalía ya con el llamamiento a juicio del doctor Ricardo Roa y las demás personas que fueron los que manejaron financieramente esa campaña. Quiere decir, lo que ya determinó el Consejo Nacional Electoral es prueba fundante y prueba fundamental, prueba reina para determinar estos casos. Y por eso, una vez producido o producida esa decisión, tenía que darse la lógica o tiene que darse la lógica de esta determinación. De lo contrario, digámoslo así, por eso es que la Corte Suprema de Justicia indagó, porque de lo contrario, estos representantes a la Cámara responsables de ese proceso estarían eventualmente prevaricando.
2: Bueno, pues, doctor, ¿algo más, Villar?
0: Oiga, Gabriel, no, mire, este trino que acaba de poner Day Vázquez, ex esposa de Nicolás Petro, ex nuera del presidente de la República. Le solicitaré a la Comisión de Acusaciones, a la Corte Suprema de Justicia y a la Procuraduría que me escuchen para brindarle toda la información que tengo sobre la campaña del 2022.
2: Bueno, pero llevamos con casi 2 años con Day Vázquez amenazando que quiere que la escuchen y nunca dice nada, además de trinar. Finalmente, doctor Hernando Herrera, ¿qué le puede pasar al presidente en plata blanca en el momento de hoy con esto de la Comisión de Acusaciones? ¿Algo le puede pasar en estos menos de 3 meses que tiene Gustavo Petro como presidente?
1: Esa es una muy buena pregunta, Gabriel, y diríamos que en 3 meses seguramente no, pero pensemos más allá de eso. Más allá de eso, indudablemente sí, porque si se abre paso a la indagatoria, que es una vinculación, un tipo de vinculación formal que ordena la Ley 600, en este caso en particular, para el presidente de la República, tendrá entonces, después que llevarse el tema a la plenaria de la Cámara de Representantes, puede ser el presidente de la República enjuiciado posteriormente por el Senado y condenado, eventualmente también a futuro, por la Corte Suprema de Justicia o declarado indigno. De manera tal que todos seguramente dormiremos muy tranquilamente esta noche, porque cuando la institucionalidad opera es una buena noticia para la democracia. Todos excepto uno, el que hoy en día duerme en la cesta con séptima o la casa de Nariño. Para el presidente de la República es una muy mala noticia, que se junta además a otros elementos importantes. La Procuraduría también le solicitó, apreciado Gabriel, a la Comisión de Acusaciones, el estado actual por los procesos en participación política del presidente de la República. Y recordemos también la apertura que se señala, sostiene cortes americanas con relación también a actuaciones del actual presidente de Colombia. Quiere yo decir que seguramente tendremos noticias rápidas en cualquiera de esos frentes, y cuando digo rápidas es porque la justicia, así se demora, llega.
2: Bueno, doctor Hernando Herrera, siga usted disfrutando de las mieles del triunfo del Junior de Barranquilla, porque aquí tenemos humor. Un abrazo, querido Hernando. Si se quiere quedar para oír a don Hediondo, yo no.
1: No, gran abrazo, gran abrazo. ¿Quién sabe su mochila?
3: Iba a saludar al doctor Hernando Herrera porque él, como es experto en arbitraje, ¿cómo le pareció el arbitraje de anoche en Barranquilla?
1: Ah, muy bueno, Gediondo. Claro, doctor Herrera. Un
4: arbitraje, claro que sí. Ha sido el mejor arbitraje.
1: Arbitraje impecable, con calificación 5, lástima, y es un juez que debería estar en el Mundial.
2: Ya, Ave María, pero Herrera.

0: El doctor Herrera, con quien fuimos compañeros de trabajo en 6 AM.
1: ¿Perdón, fuimos compañeros?
0: Sí, con, cuando yo dirigía 6 AM con el finado Darío Arizmendi.
1: ¿Cómo que finado Darío? Está perfecto, hombre. Sí,
0: él vive
2: y
0: todavía.
2: Y de hecho, cobraba la mitad del sueldo del
0: doctor. Doctor Herrera, ustedes tienen una gran delantera y esta pregunta, pues, con todo el respeto para todo el grupo. ¿Quién les gusta más de la delantera del Junior? ¿Joel Paiva?
1: Sí.
0: ¿Les gusta más Muriel o más Canchimbo?
2: No, pues indudablemente por los goles actualmente Muriel.
0: Muriel. ¿Y Canchimbo, más Canchimbo?
2: No sé, Muriel sí.
1: Me voy a poner amarilla.
2: ¿Dónde los dejo a usted?
1: Al doctor Herrera y a Pedro también amarilla.
0: Y esa dupla, la, cuando jugaban mierdita, no, esa dupla mierdita, eso era una belleza también. ¿Cierto?
3: Sí, claro. No,
4: buena.
0: También, sí, ¿no?
3: Arquero y defensa.
4: Dita ahora está en la selección.
1: Claro. Mm.
0: Yo creo que el triunfo ya
2: oiga,
0: no lo quita.
2: Hablando de eso, ¿se acuerdan ustedes de esa nómina también en Brasil? Cuando jugaban Elano y Kaká.
0: Sí, señor.
2: Grandes jugadores también.
1: Pues sí, tuvimos otro que era Mondaca.
5: Y Villuca Mosquera.
0: Y Pamuel.
1: Sí.
5: Sí,
1: sí.
5: Y si lo que sabemos es de fútbol.
2: Pero, esto es la polémica adelantada.
1: Sí.
4: Pero Elano y Kaká se alternaban porque a veces salía uno y entraba el otro.
1: Claro.
4: Salía Kaká
1: por Elano.
4: Claro.
1: Sí, sí, señor.
2: Yo había un jugador también argentino, ¿no? Sí. Y que seguramente ustedes vieron, jugó también en Italia, en Inglaterra. Mondaini.
1: Claro,
2: también.
4: Y la Mela, doctor Herrera.
1: No, y si vamos atrás, usted recuerda en Italia.
5: También había otro.
1: No, en Italia Bergomi también jugó en Italia, sí, señor.
2: Sí, señor, jugó en Bérgamo, de hecho.
1: Herrera, amarilla, no más, Hernando. Un abrazo grande, señor, que le vaya bien.
2: Un abrazo grande.
0: Doctor, ese triunfo ya nadie no lo quita. Y el de Junior tampoco.
1: ¿Cuál no lo quita?
2: Eso, muy bien. Estamos 100%. Un abrazo grande.
0: Vamos a ganar por lado y lado.
1: Bueno, señor.
0: Cordial saludo, Clarito, para Juancito Fraile, igualmente para Villarcito, están muy queridos hoy. Y igualmente para Alexandrita, que está muy peinadita, muy bonita. Cada vez se le ve más bonita, como diría don Darío Arizmendi. Cada vez se le ve más bonita, se le ve más cúcar.
1: Sí, señor, sí, sí,
5: gracias,
1: sí.
6: Feliz alistar los zapatones.
1: Sí.
6: Y a ti también. Narda, ya en tuja.
0: Igualmente para nuestro gran compañero, Yorcito.
4: Hola, su merced, querido.
1: ¿Por qué se va?
0: El rojo. El rojo santafereño. Del Cúcuta.
4: Sí, señor.
0: Va bien en el Cúcuta, ¿no?
4: ¿Qué te dijera?
0: Como Roy, ¿se mantiene en lo que es?
1: Sí, por donde sea, sí.
4: Está en el uno.
0: Para Lalo, para Chaparrón Bonaparte, que ya va a ir el fin de semana a bajar 2 kilos.
1: No, ¿y cómo lo hace?
0: Se baja 2 kilos de mojarra, 2 kilos. Para Andresito, uy, veo que dejaron un gran vacío allá en Medellín, está Andresito.
7: Buenas tardes. Buenas tardes, Pederito.
1: No, sí, le puso emoción.
7: Sí,
1: que no le pone emoción. Ahora Carlito no le pone emoción. Ahora es Carlito el que no le pone emoción.
7: Buenas tardes, Pedrito.
0: No. El de los dos es más saludo que asterisco de pingüino que
1: bueno, asterisco de pingüino que tiene que ver, hombre. Ya, bueno, señor.
0: Y para los siguientes,
1: yo ni siquiera saludé. Bueno, ya, hombre.
0: Los siguientes que están a esta hora en su carro, en su casa.
1: Hoy, los que lo están viendo en YouTube, los que no entren a YouTube, ponen Caracol Radio, se dan cuenta que hoy es un viejo verde.
0: Bien.
1: El señor viene de verde.
0: Señorita Medina.
1: Sí.
0: Y obviamente para las compañeras también, para Dallis y para Paula y para todos los compañeros de la televisión también, los que hacen videos, ¿cierto?
1: Sí, señor, sí.
0: Para ellos también un beso. Y para los siguientes,
1: yo, marica, yo ni siquiera. Pero no. Los compañeros de televisión pueden darles el beso ahorita, puede bailar.
5: Personalmente.
0: Eso sí. Cortos, pero sabrosos. Hoy dijeron que es el día del ciclista, ¿no?
4: De la bicicleta, Pedrito.
0: Y del ciclista también.
4: Sí, también.
0: Y, claro, del ciclista y de la bicicleta.
1: Claro. Bueno.
0: Para Nairo, un cordial saludo. Para Rafael Antonio Niño, niño de Cuocaita.
1: Usted le ha hecho canciones a ciclistas importantes.
0: En Boyacá, la primera canción famosa fue para Rafael Antonio Niño. Rafael Antonio Niño fue el mejor ciclistador, porque en sus primeras vueltas nos ha dejado una historia.
1: Pero hicieron también una canción para Nairo Quintana.
0: Sí, señor. El gran Nairito Quintana, el mejor ciclistador, porque en sus primeras vueltas nos ha dejado una historia.
1: Había una difícil de hacer porque el nombre era largo, la de José Patrocinio Jiménez.
0: José Patrocinio Jiménez. Patrocinio Jiménez, el mejor ciclista. Y para Cochise también.
1: ¿Cómo fue la de Cochise?
0: Martín y Emilio Cochise, el mejor ciclista. Porque en sus primeras vueltas nos ha dejado una historia.
5: De Rigo.
0: Y a Rigo también. Rigo, un cordial saludo a Rigo.
1: Sí.
0: ¿Cómo es que habla Rigo?
7: ¿Qué más permisito?

0: No, hermano, hace como 3 meses que no hablamos, huevón. Pero aquí estamos, hermano, siempre mucho negocio. Hoy tenemos la nueva fretería ahí en la 33, hermano, el tornillo de Rigo, para que en él le visite, hermano. Lo que
1: para Rigo, Rigo, Berto.
2: Ay, hombre, Rigo.
1: No, nos ha dejado una historia.
2: Bueno, ya. Bueno,
1: para entonces, el gran Lucho Herrera también, pero también, no
2: sí,
1: me
2: atrevo, no, pero ya.
1: No me atrevo a cantar.
2: No. Bueno, señor, ya.
1: Que no le guste.
2: Bueno, ya, tranquilo. No, señor. No. Respeten, señores, a ver, hombre.
3: Pedro.
1: Para el gran jardinerito.
2: No, bueno.
1: El mejor ciclista. Bueno, ganó la Vuelta a España.
2: Ya, el cortos, ya, hombre.
1: Cortos, pero
3: sabrosos.
1: Sí. Que, yo le conté a su merced antes del chiste que yo fui ciclista en Sutamarchán, ¿no?
2: No.
1: Sí, señor, yo fui ciclista en Sutamarchán.
2: Ajá.
1: Yo corría con una bicicleta que me había regalado Edimer.
2: ¿Edimer?
1: Sí, señor. No, Edimer. Edimer era un señor ahí de una panadería en Sutamarchán.
3: Mercury,
1: don Edimer. No, Edimer, el ciclista italiano, claro, no, sí, sino don Edimer.
2: ¿Eras italiano, Edimer? No.
1: ¿Francés?
2: Puede ser francés. Edimer. Ya voy a mirar, ya
1: yo
2: le
1: creo cuento. Que era italiano, un granito.
2: Ay, no sé, me voy a poner a buscar.
1: Y de verdad, porca, la vergüenza. Porca, la miseria. Bueno, Edimer.
2: ¿De qué nacionalidad era el ciclista Edimer?
1: Edimer.
2: Allá, eso, okay.
1: Que fue de los primeros que ganó grandes tours de Francia y giros de Italia y todo eso, güey. Entonces resulta que yo corría la doble a Chiquinquirá.
2: La doble a Chiquinquirá.
1: Yo estaba de novio, estaba pichón en esa época.
2: ¿Sí?
1: Sí, señor.
2: Sí.
1: Estaba de novio de una pelada muy linda, Rosa Mesa Cabeza, se llamaba la muchacha.
2: Ay, no, ¿por qué?
3: Belga, es Edimer, belga.
2: Que es belga. Ay, era mejor italiano, pero es belga. Sí, es italiano,
1: sí. No, y uno lo ve la foto y sí tiene cara de belga, ¿sí?
3: Sí, ya viéndole la cara, viéndole sí
1: la cara, sí tiene cara
3: típico
1: de
3: típico belga.
2: Sí,
1: sí, el belga Edimer, claro. Entonces resulta, francés, por ejemplo, Lorofiñón,
2: ¿sí? Bernardino,
1: sí,
2: sí,
1: señor.
2: Claro.
1: Entonces resulta que estamos hablando de belga.
3: Y que usted era ciclista.
1: Sí, que
3: me sorprende, pues.
1: La bicicleta me la regaló don Edimer.
2: Edimer.
1: Resulta, Edimer, don Edimer, que sí. se llamaba así el señor del mercado ahí donde yo hacía domicilios.
2: Sí.
1: Don Edimer. Entonces resulta que yo participé y me inscribí en una doble a Chiquinquirá.
2: Ok.
1: Allí estaba Juancito Fraile esperándonos. Y
2: no, sí, sí, también.
1: Juan Fraile se halló a la avenida del Papa Juan Pablo II en esa época.
3: Sí.
1: Esa bienvenida, su santidad.
4: Por eso me pusieron Juan Pablo. Menos mal que no vino Benedicto de esa época.
0: Pero Benedicto Fraile, no.
1: El Papa casi no va a Boyacá en esa época. Porque supo que en Boyacá pelaban papas. Entonces.
2: ¡No me digan! Sí.
1: Okay. Cambio, las mujeres sí estaban felices con la venida del Papa. Bueno, claro. ¿Su merced sabe a propósito por qué el Papa es hombre y no mujer?
2: ¿Por qué?
1: Porque en la religión se dice su santidad el Papa. Si fuera una papa sería. Si fuera una dama sería su santidad el Papa. Su santidad el Papa.
2: Bueno.
1: Entonces resulta.
3: No se meta en líos, Pedro.
1: La doble Chiquinquirá.
2: Sí.
1: Entonces llegamos a la doble Chiquinquirá. Yo estaba de novio de la muchacha que yo le dije, Rosa Mesa Cabeza. Y en esa época era la época de los telegramas.
2: ¿Sus mesas eran de Chiquinquirá?
1: Sí, señor, claro, mesa era de Chiquinquirá.
2: Ajá.
1: Y los cabezas sí eran como del Pacífico.
2: Bueno. Ok.
1: Entonces llegando, pues era la época de los telegramas, no había WhatsApp ni nada, esas ni Telegram, sino telegrama.
2: Claro, y uno, como cobraban por palabra, entonces había que hacerlo
3: breve.
2: Muy breve, muy breve, resumido.
1: Sí. Unía
2: saltarse artículos.
1: Unía dos palabras en una.
2: Claro.
1: Entonces yo llegué y le escribí a la muchacha, yo quedé de líder llegando a Chiquinquirá y había que devolverse al otro día. Entonces,
2: claro, era la doble, sí.
1: Llegando a Chiquinquirá, yo le mandé un telegrama, como yo era el líder.
2: Sí.
1: Decía, ofrézcole punta.
2: Sí.
1: Y ella me respondió, espero lo meta. Y fue y me esperó en la meta. Allá. Entonces, ahora sí el chiste de.
2: Sí, ahora sí el chiste.
3: Sí. Fraile. No puede ser.
2: ¿Sabes qué es lo peor, Fraile? Lo más que usted es muy nuevo en el programa. Esto lo hemos escuchado durante 34 años.
4: Yo nunca lo he escuchado
2: 10 veces al año en 34 años. Entonces, ya.
1: Y el ciclista subiendo el alto de la línea, pero es ver una cosa, como decía Bernardo.
2: La línea, sube,
1: si
2: sube.
1: Mata burras, sube, sube. Aquí viene el pedalista, grita Alfredo Castro. Y el padrino también. Pero es más lugar a pensión, va ganando el pedalista. Llegó Armel.
2: Marco Tulio y Puerto.
1: Marco Tulio y Puerto también. Sí. Darío Álvarez Rodríguez, todo ese combo que tenía en Caracol Radio. Marco Antonio Bustos. Aquí viene.
2: Carlos Julio Guzmán también estaba ahí. Un abrazo para él.
1: El campeón Carlos Arturo Ruedo, sí, Pintuco, sí, presenta, claro, el
2: cronómetro. El viejo requete macanudo Julio Arrastiabrica.
1: Inolvidable, don Julito.
2: Sí.
1: Estaba.
3: No. Guillermo Díaz Salamanca también hizo parte de muchas vueltas.
2: Sí. Claro. Colombia, también sí. Lenis también nos acompañaba, sí, señor.
1: ¿Se acuerda que estaba desde la motocicleta Yamaha? ¿Cómo sube y cómo baja?
2: Sí, muy bien.
1: Muy bien. Bueno, William Belandia también.
2: Claro, entonces, hombre, William Belandia.
1: Atención. Y bueno, llegó, termina primero. Y fueron a entrevistar al ganador. Bueno, ganador, ¿cómo se siente después de haber ganado esta etapa tan arrecha, subiendo al alto de la línea? Así, pues, porque. Y se escuchaba.
2: Una etapa muy arrecha, claro.
1: Sí, se escuchaba así, porque, pues, como era la transmisión por EGM. ¡Atención! Eso que está bueno. 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Sí. Igualmente, sí, señor. A los zapatos no tuerce de Gabriel de las Casas. A la cartel que patrocina a mi querida novia Alexandra. Sí. Igualmente, al Palacio del Chicharrón de York Pinzón, un cordial saludo. Creación de Chaparro y para todos, a mi querida novia, que qué pena que olvidé pagarle la leche. Ahora sí, bueno, ¿qué pide usted en este momento? Lo único que pido en este momento es una canasta gaseosa. Yo de cualquiera, colombiana o Coca-Cola, cualquiera, que es para sentarme a descansar.
2: Muy malo, señores, no puede ser. Adiós, una pausa, ya volvemos en la luciérnaga, no.
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6: 4:34.
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3: 4:36 PM.
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7: Bueno, definitivamente personaje del día sigue siendo la intromisión en política para el presidente Gustavo Petro del presidente Donald Trump de los Estados Unidos. Orlando Villar, arranquemos con esta noticia que ha estado durante este día en boga.
8: Pues sí, Gabriel, un trino que llega directamente del presidente de los Estados Unidos, Donald Trump, donde felicita al candidato presidencial colombiano, dice él, el tigre Abelardo de la Espriella. Un líder inteligente, fuerte y duro, dice en esa publicación, por su victoria decisiva en la primera ronda de las elecciones presidenciales de Colombia. Y dice en otro de sus apartes, es para mí un honor dar a Abelardo mi apoyo completo y total. Califica en ese mismo trino, Gabriel, a Iván Cepeda como un marxista de la radical izquierda y afirma que la elección colombiana es muy importante para la relación y el futuro de esa relación entre Colombia y los Estados Unidos. Pues, por supuesto, la respuesta del presidente Gustavo Petro, que dice que esto es intervención de un país extranjero en la política de otro país. Dice, cuando un país interviene en las decisiones de otro país, muere la libertad. Y dice el presidente, invito a toda Colombia a votar en plena libertad y no volvernos esclavos ni colonia de nadie. Pues controversia, Gabriel, porque los analistas hoy durante el día que han analizado ese texto, por supuesto, dicen, por un lado, quienes son simpatizantes del gobierno, que sí se trataría de una intervención indebida en política de un país extranjero, puesto que es el mandatario de la potencia más grande en este momento, que es los Estados Unidos, y por supuesto tiene una injerencia y una influencia muy grande, pero hay quienes dicen que, como lo hace el propio presidente de la República, pues está opinando.
7: Bueno,
8: y
7: pues
8: su red social opinó.
7: Pues sin entrar a ponernos a discutir, sí, definitivamente a uno no le gusta que se le metan a la casa, pero si uno no le gusta que se le metan a la casa, tampoco se va y se mete en la casa de los demás, Fray.
9: Mire, Gabriel, Colombia tenía una tradición diplomática de pronunciarse solamente cuando se producía un resultado electoral que ya daba un vencedor y se le deseaba buena suerte al nuevo presidente, no importaba de qué partido era, y en eso, desde el gobierno Uribe, Pastrana, Santos y Duque, era un mensaje casi que era una plantilla.
7: Sí.
9: El gobierno de Colombia celebra la decisión democrática que tomó una casilla, y usted ahí pone el país, Uruguay, Perú, Bolivia, Venezuela.
7: Sí.
9: Acompañará de manera muy diligente al nuevo presidente y lo felicita, pone el cajoncito con el nombre del nuevo presidente y le desea muy buena suerte en su gestión. Eso se acabó con el presidente Gustavo Petro, porque él, como líder político, como congresista, claro que podía opinar de las elecciones de otro país. Ya como presidente sí se ve como si el Estado colombiano estuviera opinando sobre las decisiones democráticas que se toman en otros países. Y entonces el presidente Petro ha opinado sobre las elecciones en Chile, sobre las elecciones en Argentina, sobre las elecciones en Perú, sobre las elecciones en Bolivia, sobre las elecciones en Brasil, y así por nombrar todo el vecindario.
7: Bueno, presidente Petro, ¿cómo le va? Buenas tardes. Pues usted critica a todos, se molesta con cuando los demás opinan de nosotros, pero usted hace lo mismo y no pasa nada.
10: ¿Cómo le va, señor de las casas?
7: Sí, señor.
10: A ver, hermano, sí. Primero es que me deje decir que yo jamás he interferido en otro país.
7: Ok, sí.
10: Algunos dicen que lo hice en Estados Unidos, con un megáfono sobre
7: sí,
10: todo.
7: Sí.
10: Pero si hubiese sido mi intención, pues hermano, no lo hubiese dicho en español, sino en inglés.
7: Pero usted no habla inglés.
10: Ahí sí, pero además yo lo que hice fue, a ver, una sugerencia. no una injerencia, fue una sugerencia, sí, que es algo diferente.
7: Pero por ejemplo, y quienes nos siguen en YouTube pueden ver los trinos. Usted puso este trino en el caso de Bolivia.
10: Cortico, ¿no?
7: Sí.
10: A ver.
7: Están viendo en pantalla quienes están en YouTube. Sí,
10: sí, sí.
8: Si se alcanzan a leer.
10: A ver, les explico, hermano. Lo que pasa es que allá en Bolivia, ¿qué queda allá?
7: La paz.
10: La paz. Y como yo soy un defensor de la paz total, pues tenía que pronunciarme, era por eso. Pero no, pero fue una sugerencia.
7: Sí,
10: ¿no?
7: Pero ¿se acuerda cuando ganó Rafael Noboa en el Ecuador, Daniel Noboa en el Ecuador, y también puso este trino?
10: Sí, porque Rafael Noboa es el del Sontí.
7: Sí, es otro.
10: Noboa es Daniel.
7: Sí.
10: Pero, hermano, yo, a ver, eso fue porque, a ver, se estaba hablando de lo peor para Quito. Y ustedes saben que si mencionan Paraquito, pues obviamente yo voy a defender la libertad. Además, eso no fue injerencia, señor de las casas, eso fue una sugerencia.
7: Pero se le olvida también que en el caso de Javier Milei en Argentina, ¿trinó usted?
10: Sí, pero a ver, yo me refería a Milei.
7: Unas epístolas, o sea, las que pone el presidente Gustavo Petro cada vez que hay elecciones que no le gustan.
10: No, pero espere, yo
7: era Milei,
10: o sea,
7: no,
10: la ley.
7: Leer más.
10: No me refería a Milei, el de Argentina, me refería a Milei, o sea, la ley mía. Hermano, mejor dejemos así porque esas son mentiras periodísticas que ustedes siempre ahí van, votan y lo que quieren hacer es que el presidente se meta en problemas. ¿Qué tal?
7: Ahora, Fraile, no significa que si el presidente Petro se mete en otros países, pues también tenga derecho el presidente Trump a meterse aquí. ¿Esta felicitación es meterse en política del país?
9: En eso tiene usted toda la razón, Gabriel, y también digamos que es una tradición democrática que ha roto el presidente Trump, y es que él ha apoyado a varios líderes de América Latina, incluidos los que no le gustan al presidente Petro, como son Javier Milei, como son el presidente Kast de Chile, y otros mandatarios considerados de derecha, el propio Nayib Bukele. Entonces, claro, desde el punto de vista netamente diplomático, sí se podría ver como una injerencia, porque este es el resultado apenas de la primera vuelta. Ahora, el presidente Trump está felicitando al candidato que ganó en primera vuelta. Falta una segunda elección. Y ahí podría justificar a Estados Unidos, estamos felicitando a la persona que sacó más votos en la primera vuelta.
8: Pero,
9: claramente estamos hablando de un líder de derecha que simpatiza con el presidente Trump.
8: Una cosa es que lo felicite y le diga, oiga, bien, ganó. Otra es que le diga, tigre, Abelardo, mi tigre, tienes todo mi respaldo. Y critica y señala de extrema izquierda a Iván Cepeda. O sea, no solo lo está felicitando, claramente está apoyando, respaldando.
7: Así sale con la camiseta de la selección. No, firmes por la
8: le
7: patria.
8: Faltó. Ahora, lo que sí está probado ya, no solamente el presidente Gustavo Petro, este presidente Trump, de los presidentes, incluso Milei o Bukele, Gabriel, la diplomacia se acabó.
9: Cambió.
8: Las formas se acabaron. El Twitter y la forma de hablar de los presidentes, donde lo revisaban los cancilleres, los abogados, se ponía la posición más imparcial y diplomática posible.
7: Eso terminó. Estoy de acuerdo. Literal. Eran plantillas, cambiaban los nombres y los países, y era una plantilla de felicitación o de indignación, que también una nota diplomática que se enviaba, y no a través de Twitter, sino unas cartas a eso.
9: Le tengo dos datos de contexto que nos ayudan a entender qué es lo que pasa en esa relación de Colombia con los Estados Unidos, y en parte porque, por ejemplo, nosotros hoy no tenemos embajador de los Estados Unidos en Colombia. Yo no sé si usted recuerda, durante el mandato de Joe Biden, pues el gobierno de los Estados Unidos se quejó de que el gobierno de Colombia, a través del embajador Pacho Santos y otras personas que estaban en los Estados Unidos, estaban haciendo campaña a favor de Donald Trump, y eso nos generó, digamos, un impasse muy harto con los Estados Unidos. Pero ahora, en plenas elecciones de los Estados Unidos, pues hay trinos del presidente Petro invitando a la gente a no votar por Trump en la Florida, a votar demócrata, y es básicamente señalando o invitando a la gente a votar por un candidato contrario. Entonces, digamos, el presidente Petro no podía esperar que la reacción de Donald Trump fuera diferente. Colombia también ha intentado, de alguna manera, mover su gente, que cada vez es más, cada vez hay más colombianos en los Estados Unidos, y en algún momento somos decisivos en algunos estados a la hora de las votaciones. Entonces, creo que es una cucharada de esa sopa que hemos estado con.
10: Ahí lo corrijo, señor periodista, porque yo hablaba de Florida, pero Florida Blanca, Santander.
7: Ah, ok, ya. Sí, muy bien, señor. Más bien, peguémosle un revolcón a toda esta situación diplomática.
3: Por eso, desde aquí, desde Nueva York, le pido a todos los soldados del ejército de los Estados Unidos no apuntar contra la humanidad sus fusiles. desobedezcan la orden de

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6: Muy bien, a las 4:48 arrancamos nuestro Minuto 60 Col Subsidio. Don Juan Fraile, indicadores para el día de hoy.
7: Minuto 60 Col Subsidio, Gabriel, con un dólar que cierra en esta jornada 72 horas después de las elecciones en 3.573 pesos. Esto representa unos 13 pesos más frente a el dólar de ayer, el mercado que cerró el día de ayer. Este dólar nos tiene hoy una estadística que le preocupa y mucho, sobre todo a la Federación Nacional de Cafeteros. Gabriel, dicen ellos, la caída de 549 pesos del dólar en el último año ha hecho que se pierdan hasta 400 mil pesos en cada carga de café. El impacto que calcula la Federación Nacional de Cafeteros por este dólar barato es de más o menos el 17% menos en los ingresos de los cafeteros. Festejamos durante varios meses que el café estuvo con unos precios excelentes en el exterior, pero ahora este dólar barato pues le aprieta bastante el cinturón a los cafeteros en Colombia.
6: Muy bien, señor Orlando Villar, sigamos hablando de registraduría y escrutinios.
8: Minuto 60 con subsidio, Gabriel, con el 100% que ha logrado la registraduría ya y el Consejo Nacional Electoral del escrutinio en las elecciones presidenciales del pasado 31 de mayo. Ratifican oficialmente los resultados que dieron el paso a segunda vuelta a los candidatos Iván Cepeda y Abelardo de la Espriella. Las reclamaciones, Gabriel, durante este proceso no superaron el 0.7% del total de las mesas instaladas, una cifra que la autoridad electoral considera muy baja dentro del proceso electoral de esa magnitud de Colombia. Se desarrolló sin contratiempos, con toda la transparencia, y participaron más de 3.000 comisiones escrutadoras de jueces de la República en todo el territorio nacional.
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0: me gusta su cortina porque trae coros, no trae baile.
1: Ah, sí, señor. Claro,
0: sí, señor. Es que ya le está metiendo baile a todo.
1: Sí, ¿no? Y para lo que yo bailo, don Gravito.
0: Sí, no, ¿también? No, no.
1: Llevo el baile en la sangre.
0: ¿Sí?
1: Y por eso estoy más de circulación.
2: Está coagulado.
1: Una vez yo bailando, pues ya en su marcha. Este no es el chiste mayor.
0: Sí.
1: Y saqué una muchacha a bailar, pues ya en esa época estaba yo volantón pichón, pues ahí 18 años.
0: Ah, bastante pichón, sí.
1: Sí, señor. Entonces, sí. Estaba Debbie Alan Bermelo, estaba ahí en la rumba, en la fiesta.
0: Pero debía, no era tan chiquita, tan
3: amarillita.
0: No era tan volantona como dicen allá en la tierrita, sí.
1: Debía tener unos 20 años, yo creo que había venido de la
0: familia Lambert. Ah, mayores.
1: Sí, sí, señor, de los Lambert.
0: ¿De los qué?
1: De los Lambert. Lambert, Debbie Lambert Melo.
0: Ah,
1: de,
0: ok. Sí, señor, de los... Remodedores Lambert.
1: Claro,
0: sí. Claro.
3: No era Lambert, era Lander.
1: Lander.
0: No, pero los de Lambert.
3: Ah, es que era otra empresa, era otro remodedores.
0: Sí, claro, remodedores.
3: Otros,
1: pero sí había laboratorios Lambert.
0: También Lambert, sí.
1: Y
0: sí,
1: los anunciaban en Almanaque Bristol. El tricófero de Barry tradicional.
3: Exacto. Ah, sí, era
1: una guay. El tricófero de Barry y el alucema patico se llamaba también, una alucema que uno tenía que echarse como a medianoche.
3: ¿Qué es una alucema,
1: Pedro? Una alucema, era su madre se conoce los escabridores. Eso es decir, que viene
0: como eso, sí.
1: Como en forma de estoperolín.
3: No tengo ni idea.
0: ¿Cómo así el estoperolín, pecilo?
3: ¿Usted sí sabe qué es el estoperolín?
0: Claro.
3: Ah, bruto.
1: Un estoperolín. Que viene siendo como, viene muy similar a la guarneibuseta, pero la guarneibuseta es distinta.
3: Ya. Allá me ubiqué, Pedro.
0: Pero dele, Pedro, a ver, hombre.
3: Nunca hubiera quedado tan, bueno, quedado tan,
1: bueno, entonces,
3: frustrada.
1: No, es una bendición, su merced linda. Entonces yo bailando con la muchacha ahí.
0: ¿Qué va?
1: Sí, ya, lástime la señorita Debbie Alan
0: Bermelo. Lástime la pirino, la mejor para que mi mamá. Con lo tan buena lechera y vino a tener la horcada.
1: Y se le digo, me gusta mucho el baile. Dijo, debería aprender. lo que le estoy sintiendo allá abajo. Sí, luego me dijo la muchacha. Yo, pues, le dice, lo que pasa es que yo soy jornalero, su merced, yo trabajo por días y hoy me pagaron el sueldo. Dijo, pero desde que estamos bailando le están aumentando, dijo la muchacha.
0: Bueno, a ver, hombre, sí.
1: Ahora sí, el chiste. Imagínese, don Gravielito.
0: Sí.
1: Que en su Tamarachán, pues, había una clínica.
0: Claro.
1: Sí, señor. Entonces, sí. Una clínica de estética.
0: Ah, sí, pero cuidado, sí.
1: Una clínica sí. Estética. Llegó una señora muy bonita, ella.
0: ¿Cómo llegó, quién?
1: Alessandro, mamá, Alessandro.
3: Ajá, sí. Como yo.
0: Sí, ok, señor. Sí.
3: Ya.
1: La señora ella un poco hecha, entonces.
0: Ok.
3: Era una señora madura.
1: Sí, señora, su merced la conoció.
3: Sí, claro.
1: Entonces, fui yo, dice. Entonces, la señora, pues ya un poco. Pues no mayor de uno que uno diga 99 años, no tanto, no, pero sí.
0: Sí.
1: Ya mayor, bueno, la señora sí. Llegó.
3: ¿Sus 50 y algo?
1: Sí, señora. Unos 50 y qué, 4, 5, yo digo. Y he sido locutora toda la vida. Bueno, entonces la señora llegó a la clínica. Buenas tardes, doctor. El doctor llegó y la atendió a la orden. Su merced, que bueno, estaba aquí trepanando un testículo. Pero sin embargo, la puedo atender.
0: Trepanando.
3: Sí, pero era estética.
1: Estética, sí, señor. Sí. Dijo, ay, qué bonita la clínica de estética. Sí, señora, a la orden. Dijo, yo quiero como un rejuvenecimiento, como esos que llaman rejuvenecimiento íntimo.
3: Ah, cuidado, sí, rejuvenecimiento vaginal, hoy en día se dice.
1: Se llama así,
3: sí, existe. Sí,
1: sí. Sí.
0: Y blanqueamiento.
3: También blanqueamiento del ano y todo eso.
0: Sí, pero no hay que hacer con la mano así. O sea, no hay que hacer.
1: Va limpiando un carro.
2: Sacándole brillo.
0: No hay que hacer con la mano.
4: No hay que ilustrar cómo es el proceso, Alexandra. Tranquila.
0: Puede quedarse. Imagino,
3: ¿cómo será eso?
0: Pero no es así. No es así.
4: Ah, no es así. Ay, ¿cómo sabe?
0: No, no sé. Que hizo como si fuera el remolino chupador de los comerciales de antes.
1: Ya,
3: es peor el remolino bueno, chupado.
0: Próxima vez salga con el esfero un asterisco. No, vale, a ver, Pedro, hombre.
1: Ay. Se está haciendo como el del pollo de ayer.
0: Bueno, ya.
3: Ay, Dios.
1: El primer examen, el primer tratamiento es para las damas, obviamente.
3: Sí,
1: pero
3: claro.
1: El segundo puede ser para hombres y
3: para
1: mujeres.
3: Para hombres y mujeres.
0: Sí, vaya, claro. Pedrito, usted.
1: Yo
0: sé, sí.
1: Para quitarme unos 10 años de encima.
0: Bueno, señor, debe haber, hombre, Pedro, hombre.
3: Vaya, Pedro.
1: Bueno, entonces llegó la señora doctor, buenas tardes. Dijo, sí, su merced, a la orden. Estábamos aquí en rejuvenecimiento de ano. Pero
0: bueno, no, estaban trepanando.
1: Ah, un ano, sí.
0: No, bueno, un cerebro, ahí.
1: Entonces dijo, ¿qué quiere usted? Dijo, yo creo que fue lo que dijo su merced.
3: Rejuvenecimiento.
1: Imagínate. Yo, claro que sí, su merced. Pues, nosotros somos unos gallos para eso. Yo, le golé.
3: Este es el gallo para eso.
0: Termina a ver, Pedro. Que
1: sigo en el punto. Llegó a donde dejan.
0: Ya, ya.
1: Pero claro, ¿y eso cuánto me vale? Nada.
0: Apriete el asterisco.
3: Pida la cita con el asterisco, sí.
1: Dijo, dijo, listo, doctor. Pues entonces alistaron a la señora para la cirugía, para el tratamiento,
0: sí,
1: todo, claro, eso.
0: Sí.
1: La durmieron porque eso es con anestesia.
0: Anestesia general.
1: Sí, no, local. No, sí. Era ahí del pueblo, la anestesia era local.
3: El anestesio no era local.
0: No preguntemos más.
1: Cerraron la puerta y pues allá se escuchaba que el doctor le cortaba.
0: ¡Ay, oh, qué es esto, Dios mío! ¡Qué horror, qué tragedia!
1: Sí, eso le dije yo. Ya terminó la cirugía. Más o menos 6 horas y media duró.
3: ¡Hombre! ¡Eso no es!
1: No, ¿cuánto dura eso? Más o menos.
3: Sí, pero no tanto, yo creo. Bueno,
1: la señora salió con un aspecto totalmente renovado. Entonces, ya cuando despertó la señora, la llevaron a la habitación.
0: Claro, recuperación.
1: Eso. Y en la habitación la señora llegó y vio para todo lado. Y había 2 ramos de flores así como estos, así. Un ramo de flores aquí.
0: Están viendo en YouTube en este momento los ramos de flores que le llevaron a la señora por el rejuvenecimiento.
1: Rejuvenecimiento vaginal.
0: Bueno, ya no, solamente rejuvenecimiento.
1: Y aquí está el otro rejuvenecimiento. Bueno. Un ramo y otro ramo.
0: Sí.
1: Y la señora hizo cara de sorpresa. ¡Ay, qué lindo! Y dice, Sandra, con mucho gusto, man. Dijo, y esas flores, veo que hay 2 ramos. Ella ya toda creada. Claro.
0: ¿Cómo hablaba ella?
1: Ay, y esas flores.
3: Ay, 2 ramos para mí.
1: Sí, claro, señora.
3: Tan
1: Madeleine.
3: Lindos.
1: Este de parte de su esposo, señora, que porque eso todo salió muy bien, la cirugía.
3: Ay,
1: que muchas lindo. Felicitaciones, señora Madeleine. Y el otro. Dijo, el otro es de parte del señor quemado del séptimo piso, que gracias por las orejas. Muchas gracias.
0: ¡Adiós! ¡No!
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5: Este es el minuto de Díaz. Se oyen rumores y en nuestro país, cuando se trata de rumores, somos expertos en rumorología. Uno de los más fuertes por estos días ha sido el de la posible renuncia del presidente Petro tras haber publicado en su cuenta de X una nota que, entendida como se entendió, indicaba que estaba próximo a dejar la presidencia. El final de su escrito dice: vamos a dar la batalla por la vida y la historia libertaria de Colombia. Aquí no se rinde nadie. Aquí vamos a ganar y yo mismo me pondré al frente. Todos enseguida nos pusimos en estado de alerta máxima porque, según lo escrito por él, su paso próximo era dejar la presidencia. Pero surgieron los interrogantes. ¿A 2 meses de terminar su mandato va a dar el salto al vacío? ¿Está dispuesto a dejar el gobierno en manos de la señora Francia Márquez, su fórmula vicepresidencial? ¿Puede el presidente irse así como así y listo? Pues no. Para poderse ir, debe someter su renuncia al Congreso, que en pleno aprueba o desaprueba tal petición, tal y como lo indica el artículo 194 de la Constitución Política de Colombia. Total que fue solo eso, el rumor. Pero hubo gente que se alcanzó a encrespar. ¿Se imaginan las señoras encopetadas de los clubes sociales bogotanos lo que Poncho Rentería sabiamente llama la socialité? Metidas en los spas, saunas y turcos, echando rulos sobre la presidenta encargada tener que ser gobernadas por una presidente afro de Suárez Cauca. Así fuera por 2 meses. La vida te da sorpresas, dijo Rubén Blades.

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11: 5:06, bienvenidos a Última Hora Caracol, aquí están las noticias y mucha atención porque a esta hora desde el Congreso de la República llegan reacciones al cierre de la investigación contra el presidente Gustavo Petro en la Comisión de Acusaciones, que recordemos señalaba presuntas irregularidades en la financiación de su campaña en el año 2022. Laura Daniela Duarte está desde el Congreso.
12: María Fernanda, así es, pues recordemos que al menos dos de los investigadores del presidente Gustavo Petro en la comisión de acusación piden llamarlo a indagatoria porque tendrían indicios de gastos no reportados en su campaña del 2022. Al respecto, el representante Cristian Garcés del Centro Democrático y uno de los denunciantes más activos aseguró, por supuesto, que esto es un avance, pero que se demoró mucho la comisión de acusación en resolver este caso. Escuchemos.
13: Se podría decir que es un avance, pero está tarde porque hace más de 3 años llegaron denuncias ciudadanas y de congresistas que presentamos las pruebas por la violación de los topes de la campaña, y las conclusiones del Consejo Nacional Electoral son contundentes.
12: Al respecto, también el representante Alfredo Mondragón del Pacto Histórico se pronunció e insistió que los testigos electorales no fueron un gasto de campaña, pero que en todo caso se van a acoger a las decisiones que vengan de todas las instituciones, tanto de la Comisión de Acusación como del Consejo Nacional Electoral. Escuchemos.
14: Y lo concreto es que también se ha venido diciendo que los testigos electorales harían parte de ese supuestamente superación del tope, y se ha dicho que la campaña va hasta antes del día electoral y por lo tanto los testigos electorales no pueden vincularlo. Pero esperaremos a cuál es el resultado que finalmente saque la Comisión de Acusaciones.
12: Pues esta decisión, que se toma alrededor de 2 meses de que el presidente Gustavo Petro entregue el mandato a la persona que sea elegida el próximo 21 de junio. Pero estaremos muy atentos a más reacciones a esta noticia de Caracol Radio.
11: Laura, gracias. Y en este momento en Bogotá se está registrando una manifestación. Avanza por la calle 26. Sebastián Herrera.
15: María Fernanda, en este momento varios manifestantes avanzan en la calle 26 con carrera 19, sentido occidente-oriente, generando afectación vial. Son estudiantes de la Universidad Nacional que iniciaron una jornada de movilizaciones rumbo a la Plaza de Bolívar en el centro de la capital del país. Alegan un supuesto fraude electoral en las elecciones presidenciales del pasado domingo 31 de mayo.
11: Gracias, Sebastián. La Procuraduría sancionó con suspensión de 6 meses al exalcalde de Villavicencio, Juan Felipe Harman. Recordemos, hoy director de la Agencia Nacional de Tierras. Esto por irregularidades en el trámite para cumplir con una orden judicial relacionada con la entrega y restablecimiento de un bien inmueble. Juan Esteban Quintero.
16: De acuerdo con la decisión disciplinaria, el director de la ANT, quien para el momento de los hechos era alcalde de Villavicencio, Felipe Harman, intervino en una diligencia judicial en calidad de funcionario comisionado y durante ese proceso tramitó recusaciones y posteriormente se declaró impedido. Para la Procuraduría, esta conducta del entonces alcalde terminó afectando el cumplimiento de una orden judicial del año 2022. Según el organismo de control, Harman generó retrasos injustificados en la ejecución de la decisión que buscaba restablecer derechos sobre un bien inmueble. Cabe agregar que como Harman ya no se encuentra en ese cargo, la sanción será en salarios mínimos legales mensuales vigentes.
11: Y la Comisión de Regulación de Agua Potable señaló que el aumento del salario mínimo no implica un incremento automático en todas las tarifas de servicios públicos. Luis Enrique Hurtado.
17: La comisión emitió una circular para brindar claridad a los colombianos y prestadores sobre la actualización de las tarifas de los servicios de agua, alcantarillado y aseo. La entidad enfatizó que el incremento anual del salario mínimo no es un mecanismo para aumentar automáticamente todos los componentes de las facturas y, según la CRA, las metodologías vigentes para los servicios de acueducto y alcantarillado utilizan indicadores económicos específicos definidos por la regulación, por lo que la alza del salario mínimo no puede trasladarse de forma general a los costos que pagan los usuarios.
11: Y a esta hora, noticias culturales, se confirmó la visita a Bogotá del intérprete de Superman en una de las más recientes películas, Carlos Castro Arias.
18: Tyler Hoechlin, protagonista de Superman y Lois, así como de Teen Wolf, confirmó su participación en el Comic-Con Colombia 2026. Hoechlin compartirá con sus seguidores el lunes 29 de junio en Corferias, liderando sesiones de fotografía, autógrafos y videos personalizados en la Fan Zone. Comic-Con Colombia 2026 se realizará del 26 al 29 de junio en Corferias de Bogotá y, como siempre, espera reunir a miles de aficionados en torno a las experiencias, exhibiciones, invitados especiales, conferencias, concursos, actividades interactivas y espacios dedicados al entretenimiento para toda la familia. Ya confirmó asistencia Tyler Hoechlin.
11: Y en noticias del mundo, el presidente de Brasil, Luis Ignacio Lula da Silva, dijo que si Estados Unidos los amenaza con aranceles y con cortar el comercio, su país comenzará a vender sus productos a China.
19: ¿Por qué aconteció hoy para se contrapor a medida de Trump? A China.
15: Vean lo que ocurre hoy por las amenazas de aranceles de Trump. China declaró que Brasil está libre de fiebre aftosa. Abre la puerta a nuestra carne de res. Si Estados Unidos no nos quiere comprar, vamos a venderle a otro.
19: Si usted no quiere comprar de mí, puede ficar con las cosas, yo voy a vender para otro.
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21: 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En Caracol Radio son las
22: 5:12 p.m.
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0: 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Aquí estamos, como siempre, acompañando las tardes de los colombianos. Muy buena información, buen humor y buena música. Este tropipop siempre es bueno.
1: Sí, Bonca, Alejandro, y qué bueno escucharlo a esta hora de la tarde, porque es un día importante para el mundo, Gabriel.
0: Importante para el mundo, sí. O sea, con ese ante para el mundo, sí, no, señor.
1: Y claro, con ese empuje, con esa celebración, con esa motivación, decirles que hoy es el Día Mundial del Corredor.
0: El Día Mundial del Corredor.
2: Global Running Day, sí señor. Sí,
0: Global Running. Felicitaciones, Juan Fraile, nuestro runner de la luciérnaga.
2: Sí, señor. Desde un kilómetro la gente ya es un runner. O sea, si usted corre un kilómetro, ya siéntase feliz. Le voy a decir una cosa, Gabriel, la gente cree que todo el mundo está corriendo. No, menos del 1% de la población mundial corre o se inscribe a carreras. Entonces la gente, no, es que yo corro 5 kilómetros. Pues sepa que ustedes, la mínima cantidad, la mínima porción de seres humanos que corre 5 kilómetros. Si hace 10, si hace 21, si hace 42, si hace maratones, ultramaratones, genial. Pero digamos que mucha gente se da palo. Es que yo solo corro 10, yo solo corro 5. Eso ya es un montón. Hay gente que no corre ni por el pan.
0: Cada cual tiene unos principios sobre hacer el ejercicio. Por ejemplo, yo solo corro cuando me persiguen.
2: Exacto. Y está bien. No, pero usted practica un deporte, digamos.
1: Sí. Yo corro las

0: cuadra por
1: ningún lado. Nosotros no decimos corredor, nosotros decimos hall.
2: Sí, pues que no cuadra por ningún lado, porque en serio es cualquier cosa que uno pisara en la casa, el cuarto, la sala.
3: Sí, pero corredor. Todo tiene su corredor, porque es como el camino, el corredor.
2: No, no, no, y en un apartamento usted no encuentra corredores. Claro. Y una vez usted llega ya es la sala, el comedor, la cocina, todo en un solo sitio.
3: Sí, pero sí. Lo de ahorita que son una cajita de fósforos, pero los otros tenían su corredor. Y usted, no pase que estoy trapeando y la mamá de no sé qué, y claro, y usted le pisaba el corredor.
4: Es o la alarma. Sala o la cocina, lo que usted le
3: para
4: pise.
3: Ir allá, exacto, para ir allá hay un corredor, que es el pasillo, el corredor.
0: Hubiera traído un corrido y ya.
2: Bien. Tampoco, no, no, no, un corrido.
0: No, pero, que no, patrón.
2: No. Y, no, le hubiéramos la de caminando de Rubén Blades. No, porque.
0: A los runners les ponen mucho a todas las historias en Instagram las canciones de Rocky. Pues es como claro, pues es, significando pues el deporte y la cosa, o Don't Stop Me Now, o sí, es como, como esas, esas canciones que son de motivación para el deporte.
2: Pero,
0: esas,
2: sí, no, pero el problemón.
3: Pero es que esas no, también las queda para ellos no son buenas opciones. Pues si no les gusta, no. Les tengo opciones.
2: A ver, pasa.
3: La ladrona de Diego Verdaguer.
2: ¿Por qué?
3: Tremendo corredor. Si usted no alcanza el raponero.
4: Pero lo roba. La ladrona, no es
3: ladrona, hombre.
1: ¿Qué cinco?
3: Una corredora. Hace parte de los corredores. O el taxi de Pitbull.
2: ¿Por?
3: Va por el corredor vial. No, pero bueno, es que George, usted no, es
2: este
3: que
2: este man se agarra también.
3: No son corredores. Sí. Pero entonces.
4: No, no, no.
3: O Eterna Soledad.
2: De los enanitos verdes, ¿por
3: sí,
2: qué?
3: Hay que correr el riesgo. Entonces, como hay que correr el corredor, ¿no?
2: Ah, eso es en la letra, sí. No.
3: Ah, pero es que a usted no les gusta nada con todo.
0: Lo que se hizo fue una buena playlist para correr.
2: Sí.
0: Sí, yo pondría todas esas canciones y saldría a correr un poquito, sí.
2: Sí.
3: No, pero es que a usted no les gusta nada, en serio. Yo iba a poner hasta plástico por el corredor de bolsa y la bolsa es de plástico.
2: Bueno, pues, ay, no. Más bien, a esta hora llega nuestro 6 AM W a la Luciérnaga. Solamente las van a entender si se meten ya mismo a YouTube, ponen Caracol Radio y ahí estamos porque llega Julio Sánchez Cristo. Julio, bienvenido a la Luciérnaga, ¿cómo estamos?
5: Gabriel Andrés de las Casas es Caracol Radio. Hola Alexa, estás muy bella.
6: Gracias.
5: Millones de satélites se conectan en el espacio y empieza la magia de la radio. Soy Julio Sánchez Cristo, la piel y el corazón del FM. Este 21 de junio esperamos a toda la Luciérnaga para la segunda vuelta presidencial.
2: Otra vez.
5: ¿Sí? Estarán al aire desde las 6, claro. Desde las 10 de la mañana. Pongámosle desde las 6 de la mañana hasta las 8 de la noche con.
2: No, pero. No.
5: Mira lo Julio. Que tengo, Gabo.
2: A ver, sí, Julio.
5: 20 revolcones, sí. 10 tandas de trova de Cocolizo y no, Corozo.
2: Pero, no, pero. Sí, Julio, pero.
5: 150 chistes de Don Gediondo y Risa Loca.
2: Ok, listo.
5: ¿Te sí. gusta mi propuesta?
2: Sí, Julio, sí.
5: Juan Ego Alvira, ¿le gusta mi propuesta?
7: Julio, me gusta la propuesta, pero no estoy de acuerdo. No estoy de acuerdo con el horario que les asignó. Yo pienso que deberían estar desde las 5 de la mañana y en directo ese día, obviamente, Julio.
8: A ver, Juan Ego, o sea, ¿en serio? Marcano, de ideas, o sea, exacto. O sea, Marcano va a ser madrugar en ese punto, o sea, exacto. No, Julio, tampoco.
5: Bueno, gracias, Juan Ego. Y ahora es el momento de hablar de las altas temperaturas que cada vez nos acechan y Europa no se queda atrás. De Florencia, Italia, me dicen que el calor es tremendo. No, perdón, borren eso, no es Florencia, Italia, es Florencia, Caquetá.
2: Sí, ¿por qué no?
5: Ana Vargas, la saludo y le pregunto por las altas temperaturas y cómo le ha ido con estos calores por allá.
6: Hola, buenas tardes, la verdad es que últimamente he sentido muchos calores, pero bueno, será esperar a ver que papito vuelva de viaje y me los quite.
5: Ana, por favor, lamento que esté sintiendo eso muy caliente por allá, pero yo le pregunto, es por el calor, o sea, por el clima, las altas temperaturas.
6: Bueno, Julio, son muchos los lugares del mundo en donde se han reportado cierto aumento en la temperatura. En Europa están siendo muy fuertes, tanto así que algunos cuentan que están durmiendo sin ropa. Definitivamente hay que trabajar todo el día aquí y dormir como en Europa.
5: Ana, por favor, cómprese un ventilador portátil o un aire acondicionado, Julio. Que se está acalorando más de la cuenta por allá. Ahora sí, las preguntas son para Orlando Villar y Juan Fraile. Orlando, ¿qué noticias nos tienes de Fenalco?

0: Pues mire, Fenalco, que ha revelado su último estudio sobre los comerciantes, y lo que muestra la encuesta más grande que hace este gremio es que apenas el 32% de los comerciantes reportó ventas superiores a las de abril del año pasado. El 68% de los comerciantes dice que sus ventas se mantuvieron iguales o que incluso disminuyeron. La preocupación de estos comerciantes no es solamente por las ventas, mire, el ánimo de los empresarios también viene cayendo. Hace un año, 4 de cada 10 comerciantes creían que la economía iba a mejorar. Hoy esa cifra cae al 25%, y mientras quienes tienen una visión pesimista sobre lo que viene para el futuro del comercio se ha duplicado. Los sectores más golpeados en este momento del comercio, la moda, el calzado, los accesorios y centros comerciales, que han registrado menos visitantes durante ese mes. En contraste, les ha ido bien a las estaciones de servicio, los productos de cuidado personal, de belleza, los vehículos y las motocicletas.
1: Gracias, Orlando. Y ahora le preguntamos a otro coloso del periodismo, Juan Fraile, ¿qué noticias nos tienes de la inteligencia artificial?
2: Julio, nuestros colegas, el del Diario de la Casa, el Diario El País de España, recogen un estudio de Naciones Unidas que señala que para el año 2030 el consumo de agua asociado al uso de la inteligencia artificial será equivalente al de 1.300 millones de personas en África subsahariana. Usted sabe que para que funcione la inteligencia artificial hay que enfriar con agua los servidores. Por esa razón, alertan que no estamos teniendo en cuenta el uso desmedido de la inteligencia artificial y lo que esto implica para el agua. Dicen que en 2030 se va a requerir casi el triple de la potencia energética que gastan al año países como Pakistán, Bangladesh y Nigeria para que funcione la inteligencia artificial. En estos países viven 650 millones de personas, así que calculemos la cantidad de agua y de energía que va a costar en 2030 la inteligencia artificial.
1: El reportero Caracol, Juan Fraile, y aquí la hora la damos con música. Acompáñenme a cantar.
3: Señor locutor, por favor, diga usted qué hora es.
4: 5:25 p.m.
3: Gracias, muchas gracias. Muchas gracias, señor locutor.
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1: 5:26 p.m.
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6: 5:28.
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0: Bueno, noticias que solo pasan en Colombia. Qué pereza vivir en Noruega, Islandia, Dinamarca, Finlandia y perderse de lo que pasa aquí. Alcaldes que piden permiso para irse a ver el Mundial. ¿Cuál es la historia de además el personajazo?
1: Mire, Gabriel, el alcalde de Sincelejo, Jair Acuña, le pidió permiso al Consejo de la Ciudad para atender una invitación que casualmente le hicieron desde México para asistir durante las fechas del Mundial a un intercambio de experiencias para que se nutra la Liga de Fútbol de Sincelejo de las experiencias que está teniendo México en la organización del Mundial.
0: Vale la pena decir que la votación del Consejo no fue unánime, porque fueron 16 votos a favor y una inasistencia.
1: Sí, pero
0: son 17 concejales. Uno no fue, ese no votó. Entonces la votación no fue unánime como tal.
2: El que no fue debe estar haciendo la avanzada.
0: Sí,
2: para
0: que el alcalde 16 votos a favor, una inasistencia. Entonces no fue unánime.
1: Además, digamos que el permiso era un tema que el Consejo debería analizar con mucho más cuidado, porque es que es del 2 de junio al 1 de julio. Un mes.
0: Ah, un mesecito.
1: Que preciso cayó con el tema del Mundial. Entonces el alcalde Jair Acuña se va para allá, pero ojo, ha aclarado a la opinión pública que todos los gastos van a correr por su cuenta personal y que no va a gastar un solo centavo de plata del municipio. Lo que pasa es que sí toca dejar un alcalde encargado.
0: Pero eso es mejor. Ahí respiramos alguito, porque antes, o sea, era muy raro que alguien no se gastara la plata del municipio.
1: Claro, el alcalde lo que dice es que esta es una oportunidad de oro que deberíamos valorar como un intercambio de experiencias. ¿Por qué no nos invitan a nosotros?
0: Mire, la Luciérnaga también, el servicio informativo de Caracol,
2: esta oportunidad de oro.
0: De experiencias, sí, claro, hombre. No solamente Jair Acuña, hombre. Sí. ¿Sabe qué? Antes de irme con usted, Villar, déjeme, llamemos a la alcaldía de dónde es de
1: Sincelejo.
0: De Sincelejo. Llamemos a la alcaldía de Sincelejo a ver si nos contestan a esta hora.
3: Sí, sí, Colombia, sí, sí, Caribe.
4: Usted se ha comunicado con la contestadora del alcalde de Sincelejo, Jair Acuña.
3: Fa, fa, fa.
4: Si llama para saber si él prefiere gobernar la ciudad o irse de paseo al mundial, marque uno.
3: ¡Vale!
4: Oye, ajá, y deja la envidia. Entiendan que el alcalde lo único que busca es ser el embajador de Sincelejo ante el mundo, oye. Y si llamas para saber de dónde saldrá cada dólar que se va a gastar el alcalde en ese paseo, no se te ocurre, en ese viaje de trabajo, ¡ting! Marca dos. Y en vez de Colombia, y en vez de andarse preocupando por los gastos del alcalde, consígase su propio billete y váyanse para el mundial a pasarla bien bacano. Y si llama para saber qué tanto le preocupa al alcalde las críticas por este viaje, ¿sabes qué? Marca tres, fa, fa, fa. Ah, y mejor no nos dejan reír, porque mientras ustedes se afanan, el alcalde va a estar muerto de la R.
5: Me queda bien esta.
4: Oye, te queda de lujo, papá.
5: Bacana.
4: Fa, fa, fa. Ajá, oye, si llama para saber si Jair Acuña le dará la suerte a la selección Colombia para ganar este mundial, ¿sabes qué? ¡Ting! Aprieta ese asterisco, madre.
0: Y nos va a tocar en muchos partidos. Pero venga, yo creo que Villar estaba diciendo, Fraile, lo que necesitamos, porque no pidió vacaciones.
1: Sí,
0: era tan sencillo como es.
1: Claro,
0: para
1: no
0: remunerada. Gastar, para no gastar las vacaciones, entonces.
2: Porque las necesita en diciembre, porque necesita.
6: Oye, es un tema de trabajo, porque va a ser un trabajo de campo.
0: Claro, es una cooperación
1: con ideas. Sí, y es una oportunidad que se presenta cada 4 años. Yo pensando, las vacaciones el permiso que le dio el Consejo va hasta el 1 de julio, pero ¿qué tal que Colombia avance? Tiene las vacaciones.
0: No, yo creo que hay que compartir más experiencias allá con México.
2: Segunda fase del aprendizaje.
1: Las extiende uno. Sí. Las vacaciones son un derecho sagrado.
0: Pero el señor,
7: ¿qué pensó de aquí?
0: Imagínese. Carmelo, a ver, primero, ¿dónde estará? ¿En qué está? A ver.
8: ¿Qué tal? Un saludo muy especial para usted y para todos los amigos de la Luciérnaga, todos los que están ahí a la mesa de trabajo. Y me toman por sorpresa en este momento, porque mira, estaba así relajado en la finca. Sí. Y hombre, me toma por sorpresa lo que ustedes están diciendo, porque tú sabes, yo soy el defensor de los incomprendidos.
0: Ah,
8: como incomprendido es mi gran amigo y cliente, y alcalde de Sincelejo, mi compadre Jair Acuña. Hombre, digo defensor de los incomprendidos porque es que realmente yo no entiendo por qué ustedes están diciendo estas vainas, hermano.
0: Es absurdo.
8: ¿Acaso no comprenden la dimensión de viajar al Mundial de Fútbol?
0: No, pero
8: no de irse a pasear, sino de ir a intercambiar experiencias.
0: ¿Qué
8: son sacrificios que hace mi compadre Yair Acuña?
0: Sacrificios.
8: ¿Quién quita que este admirable alcalde consiga para Sincelejo la sede del Mundial 2034? Y así mismo, no sé, pueda compartirse con Sanjuez, Corozal. Bueno, en fin, es algo que estamos haciendo nosotros por este municipio. Entonces, yo sé que ustedes dirán que eso es conchudez, que el man está relajado, que una cosa y la otra, pero hermano, tienen que dejar la envidia. Tienen que dejar la envidia porque tú sabes, esto no es fácil lo que nosotros estamos haciendo con mi amigo y alcalde Yair Acuña. Así que yo le digo a mi asesor Juan Fraile que ya tenemos listo lo del pasaje para el viaje del Mundial. No sé si él quiere seguir hablando vaina del alcalde o se quiere montar en el bus de nosotros. Bueno, bus es un decir porque tú sabes que vamos a viajar en avión. Fraile, como que había dicho. Entonces ya saben,
1: bien aviones
8: vaina. Ustedes lo que están es respirando por la herida. Dejen la envidia. Dejen la envidia, que eso es lo que tienen con el incomprendido alcalde de Sincelejo, Yair Acuña. Los saluda Carmelo Hurtado Plata. Hombre, me cogen así de sorpresa, hermano.
0: Bueno, ya, adiós, señor bandido.
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1: Faltan 8 días para el Mundial, pero ya hay gente metiendo goles. Y aquí hay que decir que lo importante no nos puede distraer de lo relevante. El fútbol, claro que es importante, pero no puede ser el Mundial una excusa para aprovecharse y pasarse por la faja las normas en Colombia. Que no sea el Mundial el opio del pueblo. Y que ojalá, ahora más que nunca, en pleno cierre de gobierno, la Contraloría haga su trabajo revisando cómo cierra la ejecución de los recursos y también pendiente de que la plata de las alcaldías y las gobernaciones no termine invertida en cosas que no son. Somos un país folclórico, tenemos ferias y fiestas por todo el territorio y eso está bien, pero no podemos irnos al extremo y financiar con recursos públicos cosas que pueden ser para la educación o la salud, las guachafitas derivadas del Mundial. Voy a ser el peor de los aguafiestas. Me encanta el Mundial, pero me asusta que todos estemos tan metidos de cabeza en los partidos que se nos olvide que el país está en época electoral, a puertas de la segunda vuelta y cerrando el mandato del presidente Petro. Aquí hay mucha gente viva esperando cualquier descuido para ver qué se lleva. Y va una plegaria de nuevo para los colombianos que viajan a México y a Estados Unidos para que se comporten. Por favor, evitemos deportaciones o detenciones innecesarias. No se dañen el Mundial y no se dañen el paseo. Pásenla bueno y disfruten. No se dejen llevar de la emoción. En Estados Unidos, las autoridades sí son serias. Y sigue otra letanía. No podemos celebrar las victorias de Colombia con violencia. Vamos a enfiestarnos, pero con algo de moderación. Claro que debemos celebrar cada partido como si no hubiese mañana, pero que 90 minutos no nos dejen de guayabo eterno por decisiones mal tomadas. Yo sé que es mucho pedir, pero intentémoslo. Como diría la eterna porra de los hinchas de Colombia, sí se

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0: Carlito, pero con el cordial saludo para todos los queridísimos oyentes.
1: Pero llevamos 1:41 de programa, como que
0: saludo. 1:41, ¿cómo pasa el tiempo, no?
1: Sí, señor, ¿cómo ha pasado el tiempo? Sí, señor.
0: Conductores de buses, busetas, colectivos y ejecutivos. ¿Se acuerda cuando las emisoras musicales en los 80 ya? Claro. Conductores de Panamericana de... ¿Cómo era en Cúcuta?
2: Transguasimales.
0: La de su señor padre, ¿cómo se llama?
2: Trazán.
0: Panamericana, Republicana de Transportes en sintonía. Esta es las dos pegaditas.
1: Las dos pegaditas.
0: Bueno.
1: Pero ese era el bus municipal dentro de la ciudad.
0: No, dentro de la ciudad,
1: era el intermunicipal.
0: No, dentro de la ciudad. Y había los trolis, los que llevaban las tirantas pegadas a las puertas de la luz.
1: Los trolis, sí, claro, los sí, trolis, señor. Sí. Pues Bogotá tuvo tranvía también.
0: También tuvo tranvía, sí, señor. Y tuvo tren, Colombia tuvo trenes. Sí. Y creo que vuelve a tener el Regiotrán.
1: Vamos a ver.
0: Y el que va de Buenaventura.
2: Ya lo tenemos.
1: El de Interoceánico. Sí, ya. Ahí están los mapas del tren. Sí, muy bien.
0: Imagínate que hablando de estaciones de tren.
1: Sí.
0: Uy, había en Bogotá una estación muy lujosa, muy bonita, que se llamaba la Estación de la Sabana, que queda por la calle 13 como con carrera 16.
1: Divina esa estación.
0: Hermosa.
1: Que ahora están recuperando los vagones del tren precisamente para hacer restaurantes con los vagones del tren.
0: Sí, está recuperando vagones.
1: Está detrás de esa.
0: Oh, ¿quién?
1: Don Juan Piz González.
0: ¿Ah, sí?
1: Sí, señor. Riaño, hombre.
0: En la 114 como con novena, pero quedó como muy perdida. Había una estación muy linda también.
1: Sí,
0: en una
1: señor. Época
0: vendieron artesanías ahí, pero está como abandonada.
2: A la Santana. Pero ustedes nunca fueron al tren que había en con subsidio de la 63. Era un restaurante que era un vagón de un tren. A mí me encantaba, me llevaban mucho de niño allá.
1: Muy bien.
2: Vagoncito sí. De un tren.
0: Si van a recuperar vagones, aquí hay uno. ¿Tú?
1: Bueno, a ver, señor, cuente el chiste más bien. Hablando de vagones, cuente el chiste usted más bien. Ya mismo métanse a YouTube. En YouTube ponen Caracol Radio y ahí estamos, señor.
0: En una estación de tren, tres borrachitos, pero corriendo.
1: Cuidado, porque... no me diga que iban a comer pollo. No. Tres borrachitos, ok, listo, sí,
0: y
1: señor.
0: Uno con su presa de pollo y llevaban. Uno llevaba una maleta y corran. Y ya el tren casi que cerraba las puertas para arrancar, porque el tren cuando va a arrancar tiene que cerrar las puertas.
1: Claro, sí.
0: Y el acomodador ahí, ¡Apúrenle! Sí, y llegó y el acomodador cogió a uno de los tres y lo mandó para arriba.
1: Claro.
0: Y cogió al otro, venga para acá, sí. Lo sangoneció y lo metió al tren.
1: Claro.
0: Y en ese momento, se cerró la puerta.
1: ¿Y el tercero?
0: Y el tercero, el de la maleta, se quedó. Y le dice el acomodador, señor, discúlpeme. Ay, Dios, me cae la cara de vergüenza. Lo siento mucho, la verdad, estoy muy sentido con usted. Lo siento mucho que se haya quedado el tren. Digo, más lo van a sentir mis compañeros. Ellos venían a despedirme.
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1: Muy bien, a las 5:44, hay movimientos en el consulado de Italia. ¿Qué es lo que está pasando, Orlando Villar?
4: Pues Gabriel, mire que la Procuraduría sancionó al cónsul honorario de Colombia en Florencia, en Italia, Gianni Lucena. ¿Sabe qué hizo?
1: A ver.
4: Le cobró 70 euros a una colombiana por un trámite que es gratuito. O sea, los diplomáticos les pagan por eso, Gabriel. Lo que ha determinado la Procuraduría es que el funcionario ayudó a esta colombiana, coordinó una diligencia de autenticación de una firma ante autoridades de Italia y cuando finalizó le pidió la plata. 70 euros que le dijo él que eso valía el trámite. Pues más allá de los 70 euros, Gabriel, y de verificar si esto pasó o no en otras oportunidades, lo que dice la Procuraduría es que el diplomático aprovecha su condición de cónsul para cobrar un servicio que era sin costo, una conducta que es una falta gravísima y cometida además de manera dolosa.
1: Don Juan Fraile, hay movimientos también en el gobierno nacional, renuncias para irse a hacer política.
2: Minuto 60, con subsidio, Gabriel, siguen los movimientos y el análisis de qué personal del gobierno debería salir para integrar y fortalecer la campaña de Iván Cepeda de cara a la segunda vuelta. Ya tuvimos una renuncia, la de Andrés López Cabezas, viceministro de las TICs, a quien señalaron, por ejemplo, en marzo de enviar chats que pues en apoyo o promovían la campaña del candidato Iván Cepeda. En este momento él no confirma que haya renunciado a su cargo, renunció ayer para sumarse a la campaña de Iván Cepeda, pero lo que sí han dicho es que pues es una persona que conoce mucho de estrategia digital, sobre todo. Entonces, haría parte del equipo digital de la campaña. Y le ha pedido Gustavo Bolívar también al director de la Agencia Nacional de Tierras, Felipe Harman, que renuncie, que es uno de los funcionarios que más ha entregado resultados con la titulación de tierras y que su aporte sería valioso para la campaña. Hay que decir que en el Consejo de Bogotá denunciaron que varios funcionarios de la Agencia Nacional de Tierras fueron presionados, obligados a participar en marchas de carácter político a cambio de mantenerles sus contratos de prestación de servicios. Así que seguirán las movidas. Estamos también atentos del ministro del Interior, Armando Benedetti.
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1: Y hola, nosotros hola. Nos vamos, doña Alma Carreño, ¿cómo le va? Nos fuimos a la placita de mercado.
6: Sí, vea, mi amor, a la orden.
1: Ese Lulo.
6: Lleve papaya democrática.
1: Ahí dice Lulo dulce. Dulce, sí,
6: vea,
1: sí.
6: Tengo ahí mango. Sí, uy, no, mire.
1: Apenas bienvenido, sí.
6: Lleve la papaya democrática, el aguacate indeciso, la papa caliente del gobierno, el plátano verde de los que todos. No, le tengo el de todo, un gran
1: pues, ay, doña Albaca, qué bueno que viene por acá, porque pues tanta política que hay, qué bueno.
6: No, pero vea, le digo, ¿sabe por qué le hice toda esa introducción, mono?
1: A ver, señora.
6: Porque es que vea, la papaya democrática,
1: sí.
6: Para que usted venga, mire, compre, porque no puede montársela. No se puede dar papaya, don Gravielito. Ishi. Tengo también para ofrecerle el aguacate candidato, don Gravielito.
1: A ver, ¿cómo
6: buen es color por fuera, se ve bien por dentro, pero al final del día se le puede salir la pepa.
1: Claro.
6: Tenemos el mango de las Priella, véalo, y cómo se compra ese mango. Uy, buena apariencia, buen tamaño, pero con una sola vuelta no tiene, hay que darle otra vuelta a ver qué.
1: La interrumpí, doña Albaca, quienes sí. Nos ven, ¿qué fruta es esta que está cogiendo aquí la señora? ¿Eso qué es?
6: Uy, esa es la granada, la
1: ¿cómo es? Uy,
6: esa fruta es buena para la digestión.
1: Una pregunta, yo no sé, ¿eso es como una granada?
7: No, es como una granada, sí.
1: Ah, sí, es como la granada, ¿cierto, Mueloso?
7: Sí, la granada.
6: Sí, pero también granada. Le tengo la cebolla y Iván Cepeda, un gravielito.
1: Ay, cuénteme, a ver.
6: Uy, señor. Esa cebolla porque tiene más de uno preocupado y llorando, le digo.
1: No me diga.
6: Y por último tengo promoción de canéndula, un gravielito, hasta el 21 que sepamos cuál de las dos necesita más. ¿Qué hay de política ahorita, don Juan Fraile? Diga, pues, a ver.
1: Yo creo que Fraile nos estaba contando los movimientos que hay al interior de las renuncias. Pero, a ver, uno, para ser sensatos con todo lo que ha pasado este día. El presidente de la República no va a renunciar, no se va de su cargo. Eso está clarísimo. Villar salió y lo desmintió. El presidente también habló ayer en televisión.
4: Gabriel, mire, el presidente sale y dice que él lo que quiso decir en su trino, que además la información como que empieza el rumor por ahí, porque él dice voy a ponerme al frente y de la campaña de, y no nombra al candidato para no decirlo directamente, pero dice que tiene que conseguir 3 millones de votos. Luego, Gabriel, la información viene de la casa de Nariño. Es que esto ha pasado en otras oportunidades y es que desde el mismo gobierno filtran la información. Se habló de un consejo de ministros que citó el presidente de la República y se dijo, pues, de forma por fuentes consultadas, además por diferentes periodistas allá en la casa de Nariño, que el presidente estaba evaluando esa posibilidad. Y el presidente sale, como en otras oportunidades, y dice que es un invento de la prensa, que él nunca ha pensado en renunciar. Eso lo hacen, Gabriel, para filtrarlo, para ver cómo lo toma la ciudadanía, para ver cómo la opinión pública recibe algún tipo de anuncio en ese sentido, como lo han hecho en otras oportunidades, y pues a la voz de, y cuando vieron que esto no le daría la fuerza que de pronto necesitaba el presidente, pues
1: sí.
4: Se echa para atrás, pero dice que no, que se lo inventó la prensa.
1: Óigame, Fray, en la campaña de Claudia López, bueno, no le gustó a Claudia López y dijo, no la comparto, sobre la decisión de su fórmula vicepresidencial de Leonardo Huertas, que dice que va a apoyar al Tigre, definitivamente.
2: Abelardo de las Priella, sí. Ellos hicieron un pacto que para segunda vuelta, si no pasaban, quedaban en libertad de tomar cualquier decisión. Claudia López lo dijo con mucha amabilidad, él lo reflexionó con su familia, yo no comparto su decisión, pero si quiere estar allá, pues digamos, es él, su causa, su gente y su movimiento político el que se va a ir hacia la campaña del Tigre Abelardo. Claudia López no ha manifestado cuál va a ser su postura, y en ese orden de ideas, pues sí, ya muchos partidos han tomado sus posturas, el Nuevo Liberalismo va a votar en blanco, Mauricio Lizcano va a votar en blanco, Roy Barrera se dijo que él acompañaba con su voto progresista, Sondra McCollins.
1: El caudal de votación
2: Sondra
1: de todos
2: McCollins
1: ellos.
2: Sondra McCollins dijo, mire, voy a apoyar al candidato que garantice la pintura antideslizante para los motociclistas. Pues esa es la condición que ella pone.
1: Bueno, pues cuando dicen libertad para todo el mundo, se vale eso. Espere que tengo a Juan Daniel Oviedo, a ver a quién va a apoyar usted en segunda vuelta. Don Juanda, ¿cómo le va? Buenas tardes.
8: Hola, Gabriel, ¿cómo estás?
1: Lo noto achantado hoy, Juanda, sí, triste.
8: Pues, marica, no es fácil. Sí. Pero no. Bueno, en mi mensaje yo empecé preguntando, ¿Petro se va o no?
1: Sí.
8: Es lo que nos preguntamos en estas elecciones.
1: Sí.
8: Y admití que la candidatura de Paloma le faltaron alas y por eso nos aterrizaron en barrigazo.
1: Sí, y hay unos pinchecitos que no le deben haber gustado mucho a Paloma, sí señor.
8: Y para la segunda vuelta, Gao, no estoy ni con Cepeda ni con Abelardo.
1: ¿Ah?
8: No quiero que me inviten a más cafés porque eso me puede dar gastritis y no necesariamente la gastritis del presidente Petro. No, realmente eso fue un batacazo bastante duro, pero lo que quiero son debates.
1: Sí.
8: Y triste, Gao, porque ahora yo no sé qué voy a hacer con el periodicazo, marica.
1: Oye, si he visto un candidato achantado, es Juan Daniel Oviedo definitivamente, no, con esto que sucede.
8: Con la que salió Paloma el domingo, y nosotros parados, estábamos ahí, viste, estábamos parados, y sales, voy con Abelardo. Marica, casi me caigo,
1: bueno,
8: casi me caigo.
1: Bueno, no, la libertad para todo, hombre, no se pongan a seguir a su líder o por quien votaron, libertad para vote por el que usted cree, hombre, no tiene que esperar a que le den una orden para ver a dónde se va a mover un partido, eso ya no funciona así, eso era antes.
4: Pero Gabriel sí tiene un mensaje ahí entre líneas, y es el que de verdad están esperando los colombianos, y es que más allá de los cafecitos y de las alianzas, que salgan a debatir, que salgan a mostrarle las propuestas a los colombianos, que salgan a la plaza pública, a los diferentes escenarios, a los medios de comunicación que han estado invitando a los dos candidatos, y debatan y muestren sus propuestas. Al final, mire, en la elección, en la pasada elección del 31 de mayo, pues se votó, y eso dijeron los analistas, por el sentimiento, por lo que provocaba cada uno
1: de los
4: candidatos.
1: Se votó con la emoción, sí, más que por la protesta, sí, pero propuestas.
4: Pero las propuestas no las conoce, no las conoce nadie. Y eso es lo que debería conocer la gente ahorita, sí, para tomar una decisión.
1: Necesita
4: a conciencia. Necesita
1: uno saber propuestas como la de la pintura antideslizante. Una pausa y regresamos con La Luciérnaga en minutos. 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
10: Soy Sandra Borda, y sobre el tuit del presidente Trump anoche sobre nuestro proceso electoral, soy de las que piensa que una intromisión de esa naturaleza en los procesos electorales de cualquier país es absolutamente inaceptable y no está permitida por el derecho internacional. Pero también soy de las que cree que para poder hacer reclamos fuertes es necesario ser coherente. Y si el presidente Petro se le ha pasado constantemente pronunciándose sobre procesos electorales en otros lugares del mundo, e incluso ha intervenido en asuntos domésticos pidiéndole a las Fuerzas Armadas que no obedezcan al presidente Trump en Estados Unidos, pues realmente le queda una dosis muy reducida de autoridad moral para solicitar que no se intervenga en un proceso electoral.

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4: 6:03, bienvenidos a Última Hora Caracol, aquí están las noticias. El jefe de la misión de apoyo al proceso de paz de la OEA para Colombia pidió a los grupos armados no perturbar la segunda vuelta presidencial. Eddy Mosquera.
5: El pronunciamiento fue de Roberto Menéndez, quien primero se refirió a los grupos ilegales.
6: La Secretaría General insta a los grupos armados a abstenerse de interferir en el ejercicio de los derechos y libertades políticas de la población.
5: También destacó el trabajo de las autoridades colombianas el domingo pasado.
6: Reconoce el esfuerzo de las instituciones colombianas para garantizar un ambiente de seguridad en las elecciones presidenciales de primera vuelta.
5: Y recordó que el tema de la tranquilidad también le compete a los candidatos.
6: Invita a las candidaturas presidenciales a asegurar el cumplimiento del compromiso por un proceso libre y en paz.
5: Desde la misión se insistió en que solamente es posible seguir trabajando por la paz de Colombia si los resultados electorales se reciben y se acatan en tranquilidad.
4: Y en otras noticias, desde el Congreso de la República se conocen más reacciones sobre el posible llamado a indagatoria del presidente Gustavo Petro por presuntas irregularidades en la financiación de su campaña en el año 2022. Desde el Congreso está Jimmy Ávila.
7: María Fernanda, ¿qué tal? Muy buenas tardes. Sí, el representante a la Cámara, Alejandro Campo, del Pacto Histórico, señaló que el proceso de la Comisión de Acusaciones de la Cámara se está intentando frenar, dándole el archivo en la investigación, pero que no se estaría llamando a una indagatoria al presidente Gustavo Petro. Escuchemos.
8: Hay un salvamento de votos. El salvamento de votos es que dos investigadores se apartan en este momento de una decisión y antes de tomar la decisión, según veo por encima, pues quieren realizar otras pruebas.
7: Recordemos que Caracol Radio reveló en exclusiva el documento sobre presuntas violaciones en los topes de campaña del presidente Gustavo Petro durante la presidencia y durante la campaña presidencial del año 2022.
4: Gracias, Jimmy. Y a propósito del presidente Gustavo Petro, está en Caldas y desde allí oficializó la entrada en vigor de tarifas diferenciales en los peajes del eje cafetero. Laura Saavedra.
9: Se trata de una tarifa preferencial de 700 pesos en los peajes del corredor vial de las autopistas del Café que beneficiará a los habitantes y transportadores de las zonas de influencia de varios municipios de los departamentos de Caldas, Risaralda y Quindío. El anuncio lo hizo el presidente Gustavo Petro desde el peaje de Tarapacá, en donde confirmó que esta tarifa diferencial será para los peajes de Circasia, Tarapacá 1 y 2 y San Bernardo y Pavas. El mandatario confirmó que esta medida beneficiará a los residentes y transportadores de municipios como Chinchiná, Manizales, Villa María, Palestina, Santa Rosa de Cabal, Filandia y Salento, entre otros.
4: Laura, gracias. Y la Procuraduría General de la Nación sancionó e inhabilitó por 5 años al cónsul honorario de Colombia en Florencia, Italia. Más detalles con Jenny Angarita.
10: María Fernanda, buenas tardes. Como usted lo acaba de mencionar, la Procuraduría tomó esa decisión en un fallo de primera instancia por considerar que el cónsul honorario Gianni Lucena cobró de manera indebida 70 euros a una ciudadana colombiana durante una diligencia notarial en hechos ocurridos el 14 de junio de 2021. Valga la pena decir que dicha diligencia era gratuita.
4: Jenny, gracias. Las autoridades de socorro ordenaron la evacuación de varias zonas en 2 corregimientos de Andes, Antioquia, por una avenida torrencial. Norbe y Valle David.
11: Las autoridades de socorro atienden una emergencia ocasionada por un posible represamiento de la quebrada Santa Bárbara en el corregimiento de Santa Inés en el municipio de Andes, suroeste de Antioquia. Por ahora, se reporta una casa destruida y parte del caserío se inundó debido a la gran cantidad de lodo y palos que arrastró el afluente. Germán Vélez, alcalde de Andes.
12: Porque hay varios puentes caídos, hay más de 10 veredas incomunicadas. Toca hacer un inventario y mirar cómo vamos a hacer este proceso de reparación para poder dar la movilidad a los campesinos.
11: La alerta roja y la orden de evacuación en el corregimiento de Santa Inés y Santa Rita sigue activa.
4: Y en otras noticias, a pesar de presentarse un brote de dengue, las autoridades del Atlántico confirmaron que las cifras están por debajo de la media nacional. Efraín Hernández.
13: El brote de dengue afecta a 12 municipios del departamento, por lo que se han reforzado las acciones de prevención y control para contener el avance de la enfermedad. El Atlántico registra más de 3.400 casos de dengue, y a pesar de este brote, el departamento presenta una disminución del 38.5% en comparación con el mismo periodo del año anterior. Habla la médica Ana María Sarabia, ella es del área de vigilancia epidemiológica.
14: Nos encontramos socializando esta información en aras de que cada municipio pueda desarrollar sus planes de contingencia.
13: La gobernación informó también que durante este año se han inspeccionado 103.000 viviendas en 19 municipios del departamento.
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15: Son las 6:08 en la Luciérnaga de Caracol. Soy Wilfrido Vargas. ¡Ay, ay!
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0: Muy bien, acompañando las tardes de los colombianos. Ya cayó el crepúsculo, Fraile. Sí.
1: Así, amiguito. Bien oscurito.
0: Sí, bien
1: crepúsculo, oscurito, Gabrielito.
0: Sí, señores. Bueno, canción que necesitó una traducción en algún momento, porque la gente la cantaba como una libra de cadera en la escalera. ¿Eh? Dos libras de cadera en la escalera.
1: ¿Y cómo era? ¿Así era? ¿En la escalera?
0: No, una libra de cadera no es cadera. Ah, otro que la cantaba con la escalera.
1: Yo juraba que era una libra de cadera en la escalera.
0: No es cadera.
2: Cadera, sí.
0: No, tiene que ser más grande. Eso hay que meterle ahí más libras de cadera en la escalera, sí, señor.
1: Vea, qué chévere. Bueno, datos que uno aprende. Qué patagona la ignorancia, Gabrielito. Sí, pero la traigo porque hoy en Argentina.
0: Sí, señor.
1: Están de celebración, Gabriel y compañeros.
0: En Argentina, aunque esto viene de Panamá, ¿cierto?
1: Sí, señor, sí. Pero la música es universal, rompe.
0: Estos naciones. Eran los principios de lo que se volvió el reggaetón.
1: Sí, también.
0: Después tenían los cuentos de la cripta.
1: Que también son de Panamá.
0: Evolucionando y después ya llegamos a lo que fue el reggaetón, sí, señor.
1: Sí, señor.
0: Bueno, señor, entonces, en Argentina.
1: Sí, señor, en Argentina están celebrando el Día del Soldado.
0: El Día del Soldado. El Día del Soldado es que eso se bailaba el meneíto. Alexandra era especialista en bailar meneíto. Sí,
1: sí, claro.
0: Sí. Dirigíamos el meneíto en una discoteca que llamaba Bahía, que quedaba en La Calera.
1: No.
0: Lo hacíamos Papuchis y yo.
2: Sí, señor.
1: Es que eso se sí, pasó al frente y arrancaba. Claro,
0: y arrancaba. Ahí sí la patica no. Ay, la patica funcionaba
2: ahí
0: muy bien.
2: La patica estaba bien. La patica no había
0: funcionaba
2: choqueado.
0: Perfecta.
1: Meneíto y Carrapicho.
0: Sí, vale la pena decir que era una discoteca que se llamaba Bahía y Papuchis y yo. En el momento estelar manejábamos el meneíto de esa discoteca, que eso era gigantesco. Eso era como para.
2: Eran las grandes discotecas. 500
0: personas, sí, una vaina así gigante.
1: ¿Qué va a ser?
0: Luego misteriosamente se quemó esa discoteca.
2: Sí, ¿se acuerda? El seguro.
0: Misteriosamente,
2: no podríamos decir eso.
0: Bueno, sí. Bueno.
2: Lo importante es que la gente quedó sana y salva.
0: Sí.
2: El dueño.
0: Pero, sí, muy bonita la historia, muy bueno el meneíto, muy divertido el meneíto, que la gente también está escuchando y bailando en los carros a esta hora. Uh-huh. Pero no tiene nada que ver, Giorgio.
1: Tiene muchísimo que ver esta canción.
0: A ver.
1: Día del Soldado.
0: Sí.
1: ¿Quién canta?
0: El general.
1: El general.
0: El soldado no es general.
1: No, pero el general.
0: Tiene unos grados mucho menores.
1: Pero el general.
3: El general es
1: soldado.
3: Soldado. General es un efectivo.
1: Pero el general.
3: Oficial, es un oficial.
1: Pero el general. ¿Con quién está el general? Con los soldados.
0: No, es el día del soldado, no del general. No tiene.
1: El general siempre está con el soldado. Porque ¿quién lo mandaría entonces? No.
3: Soldado del amor de Mijares.
1: Ah, sí.
0: Sí.
1: No, Buffalo Soldier de Bob Marley.
0: Buffalo Soldier.
3: Imagínese. Perfecto, Juan.
1: Pero sí, puede haber otras opciones. Bien. Como general. Puede haber.
0: No rayando sé. El sol, dado. No era así, ¿no?
1: No. Rayando. La hermana. No, no es así.
0: El soldado.
1: No es soldado raso. El soldado raso.
2: Rescatando al soldado Raya.
1: Buenísimo.
4: Por el soldado Raya.
1: Uy, la puedo apuntar.
0: ¿Cuál? Una banda sonora del soldado Ryan, sí.
1: Sí, claro, sí. Incluso había pensado también en separados. Porque ¿qué quiere decir que el amor se acabó? Se acabó.
0: ¿Se acabó?
3: No es soldado.
0: Se acabó. Otra vez. El muelo, hágale caso al muelo, no es soldado. Es un efectivo. ¿Cómo fue que dijo ahora? Es un efectivo.
3: Es un oficial.
0: Sí,
3: el general es un oficial. Y el cabo es un suboficial.
0: Claro, sí, pero, claro. Soldado. Pero el general es internacional. A Puerto Rico yo tuve que llegar. Santo Domingo yo tuve que llegar. En Panamá no me puedo olvidar. Porque allí me trajo mi mamá.
1: Yo le creo a Gabriel porque él se sabe todas las canciones. Uy, tira para arriba de Miguel Vázquez.
2: Tira para arriba, tira.
1: Hubiese traído esa mejor.
0: ¿Por qué?
1: Claro, porque cuando usted tira, usted lanza. ¿Y cómo se dicen los soldados? Ni lanza.
0: ¿Le hubiera quedado mejor eso? Se lo hubiera
1: escuchado
0: mejor.
1: Sí,
3: pero de las fieritas.
0: Un poquito de humo. De las fieritas, que son los que hacen originalmente el tira para arriba, que luego usted lo conoció con el roxito de Miguel Mateos.
1: Vea
0: usted, muy bien, señor. Un poquito de humor más bien y salimos de
3: 22 de pecho.
5: Sí, por fin llegó Don Hediondo acá. ¿Y quién sabe su mochila? ¿Qué cosa nos traerá?
0: Oiga, pregunta aquí, ¿quién prestó servicio militar de esta mesa? Villar, no.
1: Yo estudié en un colegio militar 11 años y no, digamos.
2: No, no, no vale. Con la libreta de una vez.
1: Mero libreta militar, pero es que yo tenía que estudiar los sábados.
4: Ya puede ser ministro de defensa, entonces.
1: No, pero te quiero decir, en defensa de ese argumento, mire, a nosotros nos tocó disparar en polígono, nosotros recibíamos instrucción militar en la escuela de artillería que queda en USME, nos tocaba hacer campamento, clases de supervivencia, digamos, la formación de un soldado. Lo que pasa es que se la distribuyen a uno en 3 años en el colegio militar estudiando los sábados. Entonces yo los sábados era un militar.
2: ¿Y lo formó como los papás creían de la época?
5: Lo deformó más bien, mire cómo lo dejó.
0: ¿Alguien más? ¿Pedro no prestó servicio?
1: Todavía
0: no,
1: tengo el corte.
5: Me eximieron por lo que mi hermano prestó, mi hermano mellizo.
0: Ah, ok. Sí, George, sí. No.
1: No, no. Sí.
0: ¿Medellín, sí, alguno tampoco, prestó servicio?
3: No. Yo pagué servicio.
1: ¿Muelón?
3: Yo sí pagué servicio.
0: ¿Ah, sí? Sí, estuvo. Sí, sí. ¿Cómo fue la experiencia? ¿Qué hacían? ¿Qué hubo de raro ahí en eso, Muelón?
3: ¿Qué hubo de raro? Pues a ver, hombre, siempre se aguanta hambre, bastante.
0: Sí.
2: Sí, porque aprende a valorar la comida de la mamá.
3: Y éramos un pelotón móvil, entonces era todo el oriente, después al sur, entonces había caminatas muy largas y muy pocos viáticos.
0: Pregunta, pero bueno, ¿le tocó algo de combate o algo donde sintiera miedo?
3: Mira,
0: dale,
3: te cuento una historia, pero ver, sí, que es esto. Increíble porque un compañero mío, íbamos a prestar una guardia.
0: Sí.
3: Estábamos a un metro más o menos de distancia, y él en vez de revisar el arma, la cargó y me dijo, bueno, pues perdón, mala cara, me decía mala cara. Y disparó y fueron 4 tiros y pasaron por un lado.
2: ¿Qué?
3: Imagínate, ¿no? Y eso salió con el colombiano y hay personas pues que son testigos de lo que pasó.
2: O sea, usted se está contando el cuento de puro milagro.
3: De puro milagro, completamente. No. Entonces ya me pusieron, fue doble vida.
2: Los
0: apodos de los colombianos son maravillosos. Ajá. Bueno, don Pedrito, le interrumpimos su sección del humor.
5: No, pero le iba a preguntar a Mueloncito, ¿fue algo pasional eso que pasó?
0: Bueno, vele, bueno, más bien, Pedro.
5: Porque una vez Muelo nos contó que su primer beso lo dio en el ejército, no sé.
0: Nuestro hombre de digital, el CDO, Chief Digital.

0: época hacían como recolecciones.
1: Batidas, que llaman.
0: Y lo subían a los camiones. Él, para que no se lo llevaran, se mandó quitar todos los dientes, porque a los muecos no los llevan.
2: Tenemos muchas cosas.
0: Y ahí lo descartaron porque tenía los pies planos.
2: Sí, pie plano, eso sí era.
1: O varicocele en su momento, ¿no? Sí. También.
0: O varicocele. La varicocela tampoco, ¿no?
1: La varicocele, pero ya no, ¿no?
2: Ya no, pues yo no sé. Pues, sí. Bueno.
3: Pero yo alcancé a tener el
2: examen.
1: ¿Varicocele?
3: En los exámenes a uno sí le palpaban ahí. La
1: sí, abuela. Claro.
2: Yo no sé si sigue siendo lo mismo. Sigue siendo lo mismo. Iba todo el colegio, iba a un batallón y pasaba todo el mundo en pelotica caminando.
1: Tapándose las góndolas.
4: Pero yo no entiendo, le cogían las góndolas, como dice Alexandra, y después decían, no tiene pie plano.
5: ¿Por qué no empezamos por ahí? Su hijo único.
0: Bueno, pero señor. No de las palpaban ni un besito ni nada.
2: Bueno, yo no. Oiga, ¿sabe qué? Un abrazo grande a todos los, porque sabemos que nos escuchan en todo el país, a todos los que prestaron o están prestando el servicio militar y a todos los soldados de la patria. ¿Cuánto los queremos y cuánto los hemos apoyado y saludado siempre desde aquí de la Luciérnaga? Sí, señores.
0: Eso. En este chiste interviene.
2: Ay, chiste actuado, por fin.
0: Sí, señor, chiste actuado.
2: Porque es que Risa Loca es el que mete los otros chistes que son.
6: No, es que hay que apoyar. Hoy estamos apoyando a Pedro Gabriel,
2: sí,
6: porque es el clásico, es el chiste clásico.
1: Clásico.
0: Y hoy estamos con los actores que son. Sí, señor. El primer actor del humor en Colombia, Andrés El Muelón Sánchez.
2: Pero cuando viene Risa Loca, usted dijo no vino.
0: No, porque no vino Montecristo, entonces toca Risa Loca. Entonces hoy
6: se está desquitando.
0: Andrés El Muelón Sánchez en el papel de la suegra.
2: Sí.
0: ¿Cierto, Muelocito?
6: Sí, Pedrito.
0: Sí, Pedrito. Y ese saludo tan frío.
2: Bueno, ya.
0: Y Carlitos en el papel del aspirante a casarse con la muchacha, o sea, el que le iba a adelantar la hora a la chica. Libretos.
2: No, que se iba a casar, hombre, el novio, el prometido.
0: Libretos y dirección general para bien de las casas. Y Enrique ese gobierno. Pregunta si don Enrique prestó servicio.
2: Sí, señor, ya adelantó la hora. Bueno, dele a ver, hombre.
6: Era agoniante. Sí.
0: Musicalización, Alessandra Montoya y Fraile y Villar y Jorpinson. Cierto día, la suegra le dijo a su esposo que ese día iba a ir Carlitos, que quería pedir la mano de su hija, y se produjo un diálogo. Escuchemos ese
7: dramático momento.
0: Hombre, pues mi Ofelia, amor, ¿qué es lo que me tenés que decir? Hombre, sí tiene cara de Ofelia, ¿cierto?
8: Sí, mi amor, claro que sí, mi amor.
0: Hombre, Ofelita, dame un beso, Ofelia. No, qué cosa tan fría, eso está muy... más frío que el saludo de la del peaje.
2: Bueno,
0: ¿qué es lo que me decías? ¿Que hoy viene quién?
8: Vino Carlitos.
0: ¿Va a venir?
8: Él viene a hacer un pedido importante. Entonces, para que sepa, déjelo sentar y comencemos con él. Le da el permiso.
0: Bueno, pues entonces esperémoslo a ver. Cuando en ese momento timbró la puerta.
8: ¡Ping, pum!
0: La puerta.
8: ¡Ping, dum!
0: Ahí debe ser.
9: Doña Ofelia, don Pedro, ¿cómo me le va?
0: Bien, caballero, ¿cómo me le va? No tenía el placer de distinguirlo. ¿Cómo es que es el nombre suyo?
9: Carlos, don Pedro, un placer.
0: ¿De dónde es usted? ¿Cuántos hermanos tiene? ¿Con quién vino? Dígame.
9: De Medellín. No, señor.
8: ¿Con el papá y la mamá?
9: Sí, señora.
0: Siga, se sienta.
9: Muchas gracias, siéntese, don Pedro.
0: Siga, se sienta. El aspirante a casarse con la niña. Siga, siéntese, por favor.
9: Gracias, gracias.
0: Al fondo, don Pedro, se escuchaba música romántica para la ocasión.
8: ¡Romántica!
9: Sí. Qué buena canción, don Pedro. A mí me gusta mucho.
0: Para la ocasión,
9: me gusta mucho el hijo de tuta, sí, señor.
8: Lo que pasa es que le gustan mucho los hombres trabajadores, ¿para qué se?
9: Yo soy muy trabajador, doña Ofelia, sí, don Pedro.
8: ¿A qué se dedica?
9: No, señora, yo soy libretista, trovador, yo soy artista, sí, señora.
8: Artista.
9: Sí, es un chiste. Entonces, el vecino, en estos chistes el vecino también se mete, don Pedro. Doña Ofelia, don Pedro, yo pasaba por acá pues porque quiero pedirles la mano de su hija, me quiero casar con ella.
0: Ya, pero el interés tuyo de casarte con mi hija, no me imagino que no es por las fincas que tenemos, ¿no?
9: No, señor, claro que no.
8: Me imagino que no es por el ganado que tenemos.
9: No, señora, tampoco.
0: Ni es por las empresas que tenemos, ¿no?
9: No, ¿cómo se le ocurre, don Pedro?
8: Y mucho menos por los apartamenticos que tenemos.
9: No, doña Ofelia, jamás.
0: Bueno, ¿y con cuál de nuestras hijas se quiere casar?
9: No, con cualquiera, yo no tengo problema.

0: Ah, no se aplaude.
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3: 6:25 p.m.
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0: Ay, Patojita.
1: Hola, Gabrielita, ¿cómo se tapa su persona?
0: Siempre arropadita usted ahí bailando,
1: sí,
0: con
1: señor,
0: ese poquito de frío que tiene siempre.
1: Calentándonos,
0: señora,
1: un poquito,
0: sí, sí, sí.
1: Pero como dicen que viene ese niño bien agresivo, vamos
0: Ay,
1: a ver qué
0: señora,
1: pasa, don
0: señora, sí, ya todo el mundo está ahorrando energía, agua.
1: Agua, don Gabrielito, sí, sí, sí. Apagando luces. Bueno, sí. Si usted no va a estar prendida para ahí en ningún cuarto, apáguenla a su persona. Pero bueno, hola, don Orlandito Villar.
2: Patojita, ¿cómo me le va?
1: ¿Quién será su merced? Bueno, ¿en qué va la cosa que están pidiendo al Congreso y a la Comisión de Acusaciones una investigacioncita para el presidente?
2: Sí, una investigación, y lo piden en vincular directamente al presidente de la República y que lo llamen a indagatoria en la Comisión de Acusaciones. Un documento que fue conocido por Caracol Radio, que usted encuentra completo en caracol.com.co. con todos los detalles, pero donde los representantes investigadores Gloria Arizabaleta y Wilmer Carrillo, que hacen parte de ese triunvirato que estaba adelantando la investigación preliminar, pues piden que se consideren los siguientes elementos. Mire, el primero de ellos, un cheque de FECODE por 500 millones de pesos, donde además está mencionado en el documento, se habla de un señalamiento delicado, triangulación de recursos, para que no se detectara el origen de cómo estaba ingresando ese dinero a la campaña. Lo segundo, el aporte del abuso del sindicato por 600 millones de pesos para reforzar la segunda vuelta electoral, un aporte que no aparece reportado en cuentas claras. El tercer elemento, y uno de los capítulos más delicados, es que la empresa SADI habría expedido facturas originales para el tema de vuelos por unos valores y posteriormente los habría reemplazado por otras de menor cuantía, pero ya no eran facturas, sino eran unas notas crédito. ¿Para qué?
1: Parece.
2: Para reducir el valor entonces y buscar no exceder los topes de la campaña. Se habla de que se excedió allí o que hay cuentas que no se pasaron por 2.200 millones de pesos. El tema de los testigos electorales, más de 30.000 testigos electorales que tuvo esa campaña, y donde se giraron alrededor de unos 1.100 millones de pesos. No fueron reportados, dicen estos representantes, en la contabilidad oficial de la campaña. Y una cifra muy fuerte que tiene este expediente, y es que dicen que el CNE encontró que habría una presunta superación de topes por más de 3.042 millones de pesos por encima de los topes que establece la ley para una campaña presidencial. Dice en este mismo documento que se podría imputar responsabilidad penal al presidente de la República, Gustavo Petro, en su condición de candidato presidencial y máximo dirigente de la campaña por esas presuntas irregularidades financieras de su campaña. Así que esto deberá decidirlo, definirlo la plenaria de la Comisión de Acusaciones, que deberá sesionar en los próximos días.
1: Ojalá pase algo. Gracias, don Orlandito
0: Ay,
1: Villar.
0: Señora, sí.
1: Hola, don Juan Fraile.
3: Patojita.
1: ¿Más paisanito?
3: Bien, bien, juicioso.
1: Bueno, su merced, ¿será que estas elecciones se van a definir con el voto caribe, don Juan?
3: Es lo que están previendo en las diferentes campañas, en la de Abelardo de la Espriella y en la de Iván Cepeda.
1: Sí.
3: Y es que, mire, el centro del país, Antioquia y los Santanderes, digamos, tiene un voto ya casi que es cantado de centro-derecha. Bogotá y la periferia, digamos, las zonas hacia el Amazonas, los departamentos limítrofes, sí, votan centro-izquierda. El Caribe termina siendo siempre el que inclina la balanza para alguno de los dos lados. Hace 4 años el presidente Petro allá arrasó. ¿Qué pasó en esta elección en la primera vuelta? Si bien ganó Iván Cepeda, no ganó con el mismo margen que tuvo el presidente Petro hace 4 años. De hecho, hay una preocupación porque en ciudades como Barranquilla la diferencia fue mínima. Donde era un terreno donde Petro arrasaba, hoy Cepeda gana, pero con una diferencia muy, muy cerrada. ¿Qué pasa? Que las campañas están diciendo, bueno, vamos a enfocarnos en el Caribe. Abelardo de la Espriella recibió sus resultados en Barranquilla y su estrategia es ir a recorrer palmo a palmo esos 8 departamentos. Por el lado del gobierno sigue la duda sobre si el encargado de pelear ese voto Caribe será Armando Benedetti. Ayer puso un trino. La Bella está preocupada por si sueltan a la Bestia. Alguien se parece al Nacional. Hoy salió la Bestia del Junior y acabó con todo. Si alguien sabe mover el voto Caribe a las buenas y a las malas, Armando Benedetti Villanueva, que además quiere ser alcalde de Barranquilla. Entonces, pues, arrancaría la campaña de una vez. Vamos a ver qué pasa con el Caribe.
1: Se puso buena la joda.
0: Pero bueno, esto entre Benedetti y el Tigre. Vamos a hacer el concurso de quién es el más costeño entre Benedetti y Abelardo. Aquí lo tenemos en la luciérnaga.
4: Bienvenidos a su programa concurso ¿Quién es el más costeño? Mis invitados, nada más y nada menos que Armando Benedetti.
5: Bueno, pues muchas gracias por la invitación y muy contento de estar aquí.
4: Y por ese otro lado, Abelardo de las Priellas.
5: Firme por la patria, estoy feliz de estar aquí, hermano, gracias.
4: Bueno, Benedetti, tú dices que eres más costeño que Abelardo.
5: Sí.
4: ¿Y por qué? ¿Qué le pasa a Abelardo?
6: Se le moja la canoa.
4: Bueno, déjamela ahí, Abelardo, ¿por qué dices tú que eres más costeño que Benedetti?
5: Primero, yo no soy político.
4: ¿Y tú qué piensas de Benedetti, Abelardo?
5: Tiene melena de león viejo, es una cebra, una jirafa o un león viejo.
7: A mi edad tengo pelo para hacer esa, en cambio los otros candidatos que vienen por aquí no tienen ni pelo.
4: Bueno, cálmense que todavía no hemos terminado este concurso. ¿Quién es el más costeño? Pregunto a Abelardo, ¿cómo son en la costa?
5: Y nosotros en el Caribe somos afables, somos cariñosos, somos extrovertidos.
4: ¿Eso es verdad, Benedetti?
5: Aquí que no me vengan con maricaditas.
4: Una frase que digan en la costa. Abelardo.
5: Tiene más presencia un perro de taller.
4: Benedetti.
7: Estoy cogido a la cueva.
4: Dios mío, todavía no sé quién es el más costeño. Abelardo, ya que te tengo, ¿es verdad que te pusiste nalgas para la campaña?
6: Yo no sé, fíjate tú a ver si fue que me puse nalgas o no, porque no me las veo.
4: No, yo qué voy a ponerme a mirar. Mejor hablemos con Benedetti. Benedetti, ¿con qué jugador de fútbol te identificas? ¿De la costa?
7: Es que yo soy como Neymar, me buscan para los puestos.
4: No, pero era de la costa. Voy nuevamente con Abelardo. ¿Qué consejo le daría usted a Benedetti?
5: Si se peina, estamos del otro lado.
7: A mí no me va a ver la cara de huevón.
4: Bueno, cálmense, no van a pelear aquí, por favor. ¿Saben qué? Para mí, los dos son costeños. No vayamos a pelear, hagamos las paces. Es más, Abelardo, ¿te atreverías a hacer las paces con Benedetti?
5: No, ni me imagino que fuera.
4: ¿Y tú, Benedetti, qué le dirías a Abelardo?
7: Ay, toma mierda.
4: No, cálmense. No, yo sé que declaro un empate hasta aquí. Los dos son del Caribe, los dos son costeños. Dejemos hasta aquí más bien este programa concurso. ¿Quién es el más costeño? ¡Aplausos!
6: Sí, mira tú, mira, ¿qué tal? ¿Cómo la ves? Mira, todo lo contrario, estoy súper chupín.
4: No, Abelardo, no, yo quiero tocar eso. A ver, ya. Chao, se acabó el programa. No, ¿qué tal?
8: Amigos de la Luciérnaga, muy buenas tardes. 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
3: Bueno, deportes en La Luciérnaga, don Sebastián Vargas, ¿cómo estamos, señor?
4: Muy bien, don Gabriel.
3: ¿Cuándo se va usted al Mundial?
4: Mañana.
3: ¿Para dónde arranca?
4: A San Diego.
3: ¿Y los partidos de Colombia? Ah, lo que pasa es que
4: el último partido amistoso, el domingo, sí. El domingo es en California, mañana 2 de la tarde en vuelo charter, no se va a Varguitas, sino la selección colombiana de fútbol.
3: ¿Cómo estará? Llega a San Diego, California, ¿por dónde
4: por
3: se
4: Houston.
3: Va?
4: Por vamos Houston. Por Houston.
3: Sí.
5: ¿Esto es contra quién?
4: Jordania. Que viene de perder 4-1 contra Suiza. Y uno de nuestros rivales, a propósito de amistosos, la selección del Congo, será nuestro segundo rival en la Copa del Mundo en el Estadio de Guadalajara el 23 de junio. Hoy empató en Bélgica 0-0 con Dinamarca.
3: ¿Qué le vieron a estos jugadores, señor? ¿Algo para temer, para revisar?
4: No. Por ejemplo, yo vi el partido de Uzbekistán. Si no le ganamos a Uzbekistán, nos devolvemos el 28.
3: Sí, claro.
4: Uy, fue muchos muy bloopers. Débil. Muy sí, no. Débil Uzbekistán contra Canadá, muy débil. No creo que Colombia deba tener muchos problemas contra ellos. Obviamente tienen tiempo de mejorar.
3: No nos confiemos, hombre.
4: Sí, pero sí. Bien, no, es lo que hemos visto. Por ejemplo, el Congo contra Jamaica en el repechaje. Recuerde que lo tuvimos aquí en La Luciérnaga, lo íbamos contando.
3: Ah, sí,
4: se fue a extra tiempo y solo en el minuto 113 terminaron marcando un gol, pero tampoco en su momento eran una maravilla. Y después del partido amistoso de Uzbekistán con Canadá, uno también puede decir que Colombia tiene mucho más fútbol que ellos. Esperemos que ese día también estemos derechos y se les pueda ganar con contundencia, porque al final los goles también van a ser importantes.
3: Oscar Darío no vino.
4: No vino. Yo pensé que me la iba a montar por el 3-0, pero bueno, así es la vida, mejor.
3: Bueno, no, 3-0, sí, señor.
4: 3-0 Junior a Nacional. La final de vuelta será el próximo lunes a las 5:30 de la tarde. Oscar Darío debe estar feliz.
3: Sí, claro.
4: Porque es lunes.
3: No tenemos luciérnaga.
4: Entonces, por eso.
3: Ay, qué problema.
4: Se fue de puente.
6: Descansen, muchachos, descansen.
4: Puente, sí, no, que vaya. Ustedes con esas ganas de trabajar el lunes festivo.
3: No,
7: pero ¿cómo van a hacer eso?
3: Todo el servicio informativo listo.
4: Pero si quiere, ya vamos a Carlos Mario Zuluaga, presidente de Mayo, lo ponemos a las 7:30.
3: No, no, hombre, ya para qué.
4: Ya para qué, no. Ya con tiquetes amorados.
7: Ya con la publicidad hecha.
3: Ya con eso. Bueno, señor.
4: Bueno, está pendiente. Entonces mañana Colombia ya parte rumbo a tierra mundialista. Muchas gracias, les estaremos obviamente contando todo y saliendo desde San Diego, Guadalajara, México, Miami y diría un Pedrito, cualquier lugar del mundo.
3: Bueno, un niño me dan en tiempo cercano. Vamos con Alcides Memoriado, nuestro periodista también aquí en La Luciérnaga. Alcides, muy buenas tardes.
8: Cordial saludo para ti, para los siguientes, para Sebastián. Les cuento que anoche vibramos con el partido de ida de la gran final entre Junior y Nacional. El Tiburón pegó primero y goleó 3-0. Yo no creo que el verde sea capaz de levantar un marcador de esos. Pero ¿quién quita que se levante este? ¡Ah! Perdone, ¿qué íbamos?
3: ¿Quién quita que se levante este?
4: ¡Uy! ¡Ya se levantó!
3: Estamos hablando de un marcador. No, es el marcador. Este marcador, hombre, el tercero, hombre.
8: Dice que no levante una teta, no lo
3: va a levantar. Bueno, a ver, señor, hombre.
8: Mejor mézclele una pastillita a eso y verá que si se levanta, por otro lado. Ya se tiene clara la indumentaria que la selección Colombia utilizará en los previos partidos del Mundial.
4: Señor.
8: Aunque la camiseta amarilla es la tradicional, déjenme decirle una cosa. Vamos a empezar con la azul para el primero. Perdonen, ¿qué íbamos?
3: Vamos a empezar con la azul para el primero.
4: Claro. ¿Quién quita que se levante con la pastilla azul? Claro.
3: Estamos hablando de que vamos a debutar una secuencia. Con la camiseta azul contra Uzbekistán. Esa es la que vamos a tener.
4: Todo lleva una secuencia, muy bien.
8: Asegúrese de partirle en cuatro la pastilla.
4: ¿A quién?
8: La pastilla.
3: Amarilla, señor. Amarilla. Sí, sí, sí.
8: Amarilla. Mejor lo dejo porque el Mundial cada vez está más cerca. y estoy preparando todo el informe desde ya. Aunque el jefe nos dijo que por estos días nos relajáramos, dijo, tranquilos, no trabajen en el Mundial. ¡Ah! ¿En qué íbamos?
3: Tranquilos, no trabajen en el Mundial. ¡Woo! ¡No!
4: ¿Me aplica?
3: Gracias, patrón. Aplica, bueno, ya.
7: Igual tranquilo. No pensaba trabajar.
3: Bueno, señores. Bueno, Juan Fraile le encanta también revisar estudios e investigaciones asombrosas del mundo.
5: ¡Curioso!
3: ¿Qué nos trajo el día de hoy, Fraile?
4: Estudios de cualquier cosa, Gabriel, que en este caso hicieron en la Universidad de Aarhus, en Dinamarca, y de la Universidad de Bristol, en el Reino Unido. Un fenómeno fascinante ligado a la psicología cognitiva.
3: A ver.
4: Se llama el efecto saciedad virtual.
3: A ver,
4: ¿qué pasa? Lo que dice este estudio es que si uno mira la misma imagen de comida durante unas 30 veces, ocurre un efecto de saciedad. Es decir, usted se llena.
3: De llenura.
4: Usted se llena. Entonces,
3: yo,
4: ojo.
3: A ver, George.
4: Ojo.
3: A ver. Bueno,
4: si
3: vamos
4: usted
3: a tener...
4: ve una foto de comida solo una vez, usted se antoja, empieza a salivar. Usted dice, necesito una hamburguesa.
3: Sí.
4: Pero si usted la ve más de 30 veces, el cerebro se llena, se satura y da... como por un hecho que usted ya está cesado.
3: Tenemos que hacer la prueba.
4: Ya se llenó. Está lleno.
3: Vamos a hacer nuestra prueba con nuestro hipopotamito de laboratorio. No tenemos ratoncito de laboratorio, pero tenemos un hipopotamito de laboratorio.
8: Yo necesitaría un álbum de fotos, entonces, no solo 30.
3: O sea, ver 30 veces el alimento y no queda lleno.
4: Sí, pero a mí me ha pasado que tengo mucha hambre, saco la aplicación y empiezo a buscar los domicilios. Entonces uno, no, arroz chino, pizza, pollo, nada. Y al final como que me aburro y yo digo, no, ya no va a perder nada, me voy a hacer un huevo frito, me como un aguacate.
8: Sí. Pero no le quita el hambre.
4: No, claro.
3: No le das así, no, pero cambió por un aguacate, sí, o por un huevo frito.
5: Algo
3: eso.
5: Nutritivo.
4: Saludable, man.
8: Y yo busco otra cosa, pero...
3: ¿Sabe qué? A este estudio le vamos a pegar un revolcón más bien, o unos huevos revueltos.
8: Sí, también.

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0: Gabriel de las Casas.
1: Muy bien, sigue la Luciérnaga, sigue Caracol Radio al aire, aquí estamos. Bueno, Orlando Villar, hay noticias del presidente Petro. ¿Qué está respondiendo a esta hora, señor?
2: Sí, Gabriel, la primera tiene que ver con la primicia de Caracol Radio y la solicitud que se elevó en la comisión de acusaciones por dos de los tres investigadores en su caso para que sea llamado a indagatoria el presidente de la República. El presidente dice que ya amenazaron con encarcelarlo sin cometer un solo delito. Ya sabemos qué viene si no se detiene la época oscura de Colombia, dice el presidente de la República. Y ha confirmado, Gabriel, que llevó ante el Consejo Nacional Electoral un recurso de procedibilidad que ha interpuesto para que se verifiquen entonces, dice, las más de 5.000 mesas que, según el jefe de Estado, habrían tenido algún tipo de irregularidad, que dice él, no basta con contrastar los E14, sino él quiere que se revisen los formularios E10 y E11 y mirar si las personas que aparecen allí votando están en el censo electoral.
1: Pero Villar, pese a que no hay ninguna denuncia de ningún partido político en contra de los resultados de la registraduría.
2: Todos los partidos lo han reconocido, Gabriel. Hoy el registrador Hernán Penagos ha respondido a esos señalamientos donde hicieron la verificación de las mesas que dijo el presidente. O sea, tomaron ese listado de Excel que él presentó, que dice que es una prueba, y verificaron las más de 5.000 mesas y dicen que el hecho de que gane un candidato y le gane a otro por un número elevado no quiere decir que haya algún tipo de irregularidad.
1: Okay.
2: El presidente, sin embargo, tiene esa posibilidad, que es el recurso que ha interpuesto ante el Consejo Nacional Electoral. Pero lo que dice Hernán Penagos es que hasta ahora, en lo que han podido determinar jueces escrutadores, es que no se han presentado reclamaciones durante el proceso y que hay una diferencia, Gabriel, hay una coincidencia con el conteo que se dio el domingo pasado de más de un 99%.
1: Muy bien, señor. Bueno, para nuestro Sin Anestesia, nosotros habíamos contratado unos servicios de peluquería de Norberto. Como Iván Cepeda no vino, que siempre estuvo invitado, pues nos sobró una peluqueada y por Norberto, por favor, adelante, bienvenido a la Luciana, ¿cómo estamos?
3: Mis amores, hoy amanecimos ricas, sabrosas, deliciosas, que los demás de tu pico en esa jeta.
1: Soy mamado.
3: Hola, mi Ale.
4: Hola.
3: La bella, ¿cómo estás?
2: Está mamado y le sigue poniendo la...
1: No, yo no le pongo la
4: cara. Se queda quieto.
3: Ya resígulame, Juanchis. ¿Cómo estás?
1: Hombre, fraile.
3: Ahí me preguntaron en Chiquinquirá y Gates. No, todos se vinieron para Bogotá.
1: Bueno,
5: pero yo me corté el pelo hace poquito.
1: Bueno, no, pero pues, que fraile nos sobró una peluqueada y una atención de Norberto. Entonces, Norberto,
3: pues, lo arreglamos.
5: Sí. Regalado hasta un palazo. Bueno,
1: bueno, sí.
3: Le pega unas emparejadas allá.
1: ¿En serio? ¿Usted emparejado a fraile? Sí.
4: Fraile es el nuevo del grupo.
3: Sino que a él toca con cuidadito por aquello de los temas cardíacos.
1: Sí,
3: que no se me vaya a emocionar de mucho, Juancho.
1: Sí, porque se le para.
3: Sí. Ay, se le para a veces, ¿verdad? Aquí adelante. Le voy a pegar una buena emparejadita. Oye, a Fraile, espere un momentico aquí.
5: Suave, suave.
3: Ay, y te cuento, Frailecito.
1: Hoy le ha tenido rulos el ministro de Defensa. ¿Cómo no va a tener?
3: Y te cuento quiénes han venido a mi salón.
5: A ver.
3: Estuvo aquí el tigre. Ay, me regaló zapatos. Me regaló zapatos.
5: Están bonitos.
3: Sí, me regaló zapatos el tigre.
5: 20 millones de pesos.
3: Sí. Ay, yo me iba a poner a sacarle brillo a esa cabeza, pero ¿por qué pelo de dónde? Oye, y le cobré eso, sí, bien carito, le cobré al tigre Abelardo. Porque plática le entró, ¿cierto, fraile?
5: Sí. Plata le entró, recordemos, hay unos topes de campaña para la primera vuelta de 39.000 millones y para la segunda vuelta de 18.000 millones, más o menos, digamos. Eso es lo que hoy tiene embolatada, por ejemplo, la campaña del presidente Petro. Y esas cifras, para que la tengamos en cuenta, 39.000 millones en la primera vuelta, 18.000 en la segunda. Abelardo de la Espriella reportó en sus gastos que... ya le voy a decir la cifra exacta. Lo cierto es que con los votos que sacó, pues tiene derecho a esa financiación, no va a tener problema alguno. No es que le sobre plata, no es que si reporta 50.000 millones le van a pagar, no. Se reporta y solo se le devuelve lo que se gastó. En el caso de la campaña de Abelardo, fue una cifra cercana a los 30.000 millones de pesos. Eso es lo que le van a devolver. Así que sin problema, el candidato Abelardo de la Espriella. Exactamente 31.915 millones.
3: Gabo, ¿y Fraile está de candidato de qué?
1: No, él no es candidato de nada.
3: ¿Entonces por qué está sentado ahí?
1: No, porque como nos había sobrado una peluqueada, pues le puede preguntar de lo que usted quiera, si está pendiente de esa plata que han recibido. Y
3: pensé que era que estábamos rellenando. Bueno, vino también también, imagínate, vino el doctor Cepeda.
1: Ah, no me digas.
3: Sí, vino el doctor Cepeda. Ay. Eso, yo llegué y le quitaba y le quitaba pelo y le quitaba y le quitaba y eso no sirvió de nada, seguía con el pelo hecho. Después le pasé el secador y la queratina, pero igual quedó con los crespos hechos. No, eso y le quitaba y le quitaba. Y también le cobré carito porque también creo que le entró plata mucha al doctor Cepeda.
5: Sí, señor. Mire, el candidato Iván Cepeda reportó 14,217 millones de pesos en gastos. Esa es la reposición que le va a entregar el Consejo Nacional Electoral. Así que, digamos, tiene sus cuentas saldadas y listas para lo que serán los gastos de la segunda vuelta. Eso todo está reportado en el portal Cuentas Claras.
3: Bueno, también vino la doctora Paloma Valencia, que aquí estuvo sentada un rato. Yo no la peiné porque ya la habían peinado a Belardo y Cepeda. ¡No! Diplomada Palomita y pobre.
1: Pero ya, tranquilo, ya.
3: Hombre. Yo no sabía si cobrarle o más bien consignarle.
1: Bueno, ya, déjela tranquila, que no, hombre.
3: ¿Qué,
1: ya.
3: Qué hora? Esa y don Gediondo, no, qué cosa tan horrible. Me le iba yendo mal a la doctora Palomita en plata, ¿no?
5: La doctora Paloma Valencia reportó 31,000 millones en gastos, pero por los votos que obtuvo solo le corresponden 14,000 millones de reposición. Sí. Así que se va debiendo la mitad, casi 15,000 millones de pesos, que tiene que afrontar con pólizas y que tiene que afrontar el Partido Centro Democrático.
3: Uy, bueno,
5: 15,000 millones.
3: Después vino la que se parece a Alexita López, que se llama Claudia. ¿Claudia es? Alexita
4: López.
3: Claudia López, la que se parece a Alexandrita Montoya, Claudia López. Ay. Vino con ese pelo, no le pude hacer nada porque traía hasta el pelo quemado.
1: No.
3: No, eso lo traía lleno de horquilla, no, quemado. No, no, no. Yo dije, ¿será que le cobro o no le cobro? Finalmente no le cobré porque yo creo que le quedó embargado hasta el sueldo de Angélica.
5: No, tampoco. Claudia no alcanzó el umbral era más o menos 900,000 votos para poder obtener reposición, pero ella reportó, digamos, una campaña austera, 150 millones, no tiene derecho a reposición, pues quedó en saldo en rojo, 150 millones que no va a recibir.
3: Y también vino Fajardo. Ay, estaba más feliz.
1: ¿Por qué?
3: Tercera vez que se gana un baloto. 8,000 millones de pesos fue, pero no venía ni contento ni triste. Ni mechudo, ni pelado.
1: Pero hay que hacer ahí algunas precisiones, vamos, sobre lo que dicen ahí.
5: Vamos a hacer esa claridad. En efecto, Sergio Fajardo obtuvo 1,000,000 de votos. Por el precio que se paga por cada voto, en teoría tendría derecho a 8,000 millones de pesos. Pero eso no es así.
3: Ah, ¿no es así?
5: Sergio Fajardo reportó 1,737 millones en gastos y 1,737 millones le da el Consejo Nacional Electoral.
1: Bueno,
3: señor. ¿Quién es tu padrino del periodismo, Fraidecito hermoso?
5: Ay, no, pues Diana Calderón. Ah, ay, que la quiero mucho, sí.
1: Bueno, Norberto, dele el besito a Fraile.
3: Ya, mi amor. Ya lo estoy volteando para el lado de los míos. Son 38,000 pesos. ¿Cómo vas a pagar?
5: ¿Reciben X?
3: No, te toca con tarjeta. Toca que la pases por la.
1: ¡Ay, no! Señores, nos vamos. Hasta aquí la Luciérnaga. Chao, chao.

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